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0: Muy buenos días, ¿cómo están? Soy Claudia Inoue y es un gusto compartir con ustedes este programa Minuto a Minuto. Hoy es martes 9 de junio. Tenemos mucha información que compartir y actualizar con ustedes en esta mañana. Y vamos a iniciar con nuestro informe internacional. Vamos hasta Radio Exterior de España.
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2: Son las 5, las 4 en Canarias.
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2: Buenos días. Descanso en el último partido amistoso de la selección española de fútbol masculino antes del Mundial, que se juega hasta ahora en la localidad mexicana de Puebla ante Perú, de momento con un resultado de 0-2 a favor de España. Juanma Pérez Noya, buenos días.
4: Buenos días. Sí, dos goles. El primero de Oyarzábal, que abrió el marcador con un disparo desde la frontal en el minuto 2, y el segundo un tanto de Pedri con asistencia de Ferran Torres. El encuentro disputado en el estadio Cuauhtémoc Blanco de Puebla, en un césped que no está del todo bien y el que es, por cierto, la última prueba, como tú has dicho, antes del debut de España el próximo 15 de junio en el Mundial ante Cabo Verde. Un partido que además es la máxima expectación en México, pero mientras que en América se está disputando el tercer partido en la final de la NBA. Un partido en el que así ha sido recibido Donald Trump. Abucheos para el presidente de los Estados Unidos, que está viendo cómo los Knicks de momento pierden 95-100 ante San Antonio Spurs.
2: Gracias, Juanma. Vamos con más asuntos. En Filipinas aumentan a 36 las personas fallecidas por el terremoto de este lunes en el sur del país, cerca de la costa de la isla de Mindanao. Además, el balance de heridos aumenta a 167 mientras continúan los trabajos de los servicios de emergencia para encontrar a los desaparecidos. Según el recuento del gobierno filipino, al menos 4 personas continúan desaparecidas. Laura Rodríguez, España.
5: Edificios, carreteras y puentes, entre otras infraestructuras, han resultado dañadas por el potente sismo de magnitud 7,8 al que siguieron unas 870 réplicas. Una de las poblaciones más afectadas es la ciudad General Santos, con más de 500,000 de habitantes, donde se derrumbaron varios edificios y los equipos de emergencia han establecido refugios para las familias damnificadas.
2: Hoy comienza la segunda etapa del viaje apostólico del Papa a España. Esta mañana León XIV va a abandonar Madrid tras despedirse poco después de las 10 de la mañana en IFEMA de los casi 20,000 voluntarios que han participado en todos sus actos en la capital desde su llegada en la mañana del sábado. Posteriormente, el pontífice se va a dirigir al aeropuerto de Barajas para llegar a Barcelona poco después del mediodía.
5: La agenda para este primer día de su visita a Cataluña va a comenzar poco después en la Catedral de Barcelona, donde oficiará una misa, y ya por la tarde se dirigirá al Estadio Olímpico de Montjuïc, donde va a asistir a una vigilia de oración en la que se espera que se reúnan más de 40,000 personas.
2: Todo después de una tercera jornada del Papa en España, el día de este lunes, que ha finalizado con un encuentro con la Comunidad Diocesana de Madrid en el Estadio Santiago Bernabéu ante más de 70,000 personas.
6: Yo supongo que para un jugador de fútbol, hacer un gol en este estadio.

0: vida. Pero don José, hoy la Iglesia de Madrid ha hecho un golazo para siempre.
1: Los docentes de Cataluña han convocado para hoy una nueva jornada de huelga y manifestaciones para seguir reclamando mejoras en sus trabajos después de que los docentes rechazaran la semana pasada el preacuerdo alcanzado por los sindicatos con el Departamento de Educación.
2: Coincidiendo con la llegada del Papa a Barcelona, los profesores saldrán a la calle bajo el lema «Queremos hechos, no milagros». Lo harán en una concentración en Plaza España, convocada a las 11 de la mañana, para no interferir con la movilidad de los estudiantes a los exámenes de la PAU. Esta nueva jornada de huelga llega, como decías, tras el no del profesorado a ese preacuerdo con Educación suscrito por varios sindicatos y del que se ha descolgado el mayoritario, USTEC, tras conocer el resultado de la consulta. Los profesores reclaman más financiación y un cambio estructural del sistema. Desde la Consellería defienden que el pacto, que incluye mejoras valoradas en más de 2.700 millones de euros, es suficiente, que es realista y que lo aplicarán, pese al rechazo de parte del colectivo docente.
1: Es todo. Recordamos que en la sintonía de Radio Nacional de España pueden seguir ese partido de España en esa emisión especial de Tablero Deportivo. De momento, partido al descanso, Perú 0, España 2. En Radio 5 continúa El Despertador.
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6 de la mañana con 10 minutos, estamos aquí por la 1200 AM Radio Libre en nuestro programa de hoy martes 9 de junio. 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

Vamos a actualizar los datos del tiempo en este punto horario, datos que traemos y compartimos con ustedes gracias a Tupiru Villa. En Asunción y Gran Asunción, 16 grados centígrados, con cielo nublado, sensación térmica de 15 grados, humedad 87%, viento soplando en dirección sur a 11 kilómetros por hora, está bastante fresca la mañana, y se anuncia para hoy un día fresco, con cielo mayormente nublado, vientos del sur, se esperan algunas lluvias dispersas, luego mejorando, y alcanzaremos hoy una máxima de 21 grados. Mirando el pronóstico extendido, adelantamos ya mañana miércoles, mínima 16, máxima 21, día fresco, cielo nublado y lluvias dispersas. Y el jueves, mínima de 15, máxima de 20, fresco, cielo nublado, vientos variables luego del sur y lluvias más intensas se esperan para ese día. Repito, actualmente en Asunción y Gran Asunción, 16 grados centígrados, sensación térmica de 15 grados. 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

0: Nosotros vamos a cumplir con nuestra primera pausa en este programa. A la vuelta voy a compartir con ustedes la lectura de la tapa de los diarios para conocer los temas centrales que iremos desarrollando en esta mañana.
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6:24 de la mañana, estamos aquí por la 1200 AM Radio Libre en este programa Minuto a Minuto y ya nos preparamos para compartir con ustedes la lectura de la tapa de los diarios de este martes 9 de junio. Iniciamos con una agencia de información paraguaya. Gobierno lleva internet de alta velocidad a escuelas y comunidades rurales. El gobierno anunció ayer la incorporación de 1.600 kits de conectividad con Starlink para su distribución a escuelas y centros de salud en comunidades históricamente aisladas. Se espera que más de 50.000 estudiantes y docentes accedan a internet de alta velocidad. La alianza forma parte de las acciones de la actual administración para reducir la brecha digital, proteger su soberanía digital y encaminar al país para convertirse en un proveedor de servicios digitales. También Paraguay lidera crecimiento mundial del turismo en primer trimestre. Según el último reporte del barómetro de la ONU Turismo, Paraguay creció un 46% en este sector entre los meses de enero y marzo de este año. De esta forma, se ubica nuevamente como líder del ranking en el mismo periodo, cuando registró un 53% de incremento en el 2025. También Turquía certifica al país como elegible para exportación de carne bovina y ganado en pie. TSJE destaca transparencia y claridad en las elecciones internas simultáneas. Y Dirección Nacional de Contrataciones Públicas anuncia que transmitirá en vivo audiencias públicas de los procesos licitatorios, títulos de la Agencia de Información Paraguaya.

Vamos al diario ABC Color. Corte falló a favor de expulsión de Katia González del Senado. Votaron en contra de exlegisladora los ministros Martínez Simón, Benítez Riera, Carolina Llanes, César Diesel y camaristas Miguel Rodas y Esteban Kriskovich. Casualmente, los cuatro primeros de la lista estuvieron en reunión secreta con Peña. Votaron a favor de Katia, Víctor Ríos, Gustavo Santander y Ramírez Candia. Llamativo argumento para rechazar la acción fue que el reglamento del Senado, que exigía mayoría absoluta de dos tercios, no estaba vigente. En sentido opuesto, los tres ministros arguyeron que se violó derecho a la defensa de la ex senadora. Me mataron dos veces, sentenció la afectada. Otro título, esté donde esté, la albirroja no está sola. A donde quiera que vaya, la selección paraguaya recibe el calor de la hinchada y eso se percibió

en la tarde de ayer en San José, California, en el Soccer Complex, donde cumplió su segundo día de entrenamiento palpitando el partido de estreno de la Copa del Mundo. Una oficina común, surgen nuevas y llamativas coincidencias vinculadas con campaña sucia. Degradación de estructuras y los equipos del Hospital Central del IPS. Tapetuyá se encarece bajo la poco clara adjudicación vía PTI Taipú. La estructura que brindó sustento en hecho será la misma de Camilo. Y gobierno defiende el contrato que gremios de la ANDE rechazan. Títulos del diario ABC Color.

Pasamos al diario Última Hora. Rechazan acción de Katia con votos de ministros que se reunieron con Peña. Mayoría de la Corte resolvió que Katia no vuelva al Senado. Argumentan que no pueden revisar medida legislativa. Opositores cuestionan decisión y afirman que representa una puñalada final de la máxima instancia judicial. También afinando el equipo para el estreno, Gustavo Alfaro se dirige a los jugadores durante el trabajo de campo. No se conoce aún quién será el portero titular. Mauricio reemplazaría a Enciso para el partido del viernes ante los Estados Unidos. También esquema previsional, IPS remite a la Fiscalía informe sobre fraude obrero patronal. Tras resultados de internas, Aliana dijo que no tiene apuro para definir quién será dupla del 2028. Malos manejos de fondos, el escándalo del Banco Máster se puede repetir en Paraguay, señalan. Este jueves inicia la 50 edición de Expo Rodados con atractivas ofertas. Estos son los títulos del diario Última Hora.

Vamos al diario La Nación, que dice hoy en título principal: dominio total, cartismo ganan 240 distritos. Crece la hegemonía de Honor Colorado en el país. El movimiento que lidera Horacio Cartes venció en 240 de 263 distritos y amplía su poder como la agrupación política más importante de la ANR y el país. También por mayoría, Katia no vuelve al Senado, Corte rechaza acción por improcedente. En California, Albirroja ajusta motores para el gran debut ante Estados Unidos. Elecciones, Cartes celebra la participación masiva y apunta a la unidad. Candidato, Camilo encara una etapa de consenso rumbo a octubre. Y diputado, pedirán desafuero de Mauricio Spínola por accidente fatal. Títulos del diario La Nación.

Seguimos avanzando en esta lectura de Tapa de Diario. Cinco Días dice hoy, destacan a las empresas que trascienden generaciones. Con una masiva participación se realizó la cuarta edición del Congreso de Empresas Familiares, donde altos ejecutivos de compañías con décadas de trayectoria en el mercado paraguayo compartieron las claves que les permitieron sostener su crecimiento y permanencia a lo largo del tiempo. Entre los principales temas abordados figuraron la sucesión empresarial, el gobierno corporativo, la resolución de conflictos y la construcción de una visión de largo plazo. Los especialistas resaltaron la relevancia de estos desafíos en Paraguay, donde el 90% de las empresas son de origen familiar, aunque solo el 30% logra superar la tercera generación. Y proponen un nuevo marco legal para las compañías aseguradoras. Tras más de 30 años de vigencia, el Poder Ejecutivo anunció la presentación ante el Congreso Nacional de un proyecto para actualizar la Ley 827. La iniciativa

incorpora nuevas prácticas internacionales y un esquema de supervisión basado en riesgos, fortalece las facultades de la Superintendencia de Seguros y refuerza la protección de los asegurados mediante mayores exigencias de transparencia y normas de conducta de mercado. Títulos del diario Cinco Días.

0: Y vamos a terminar esta ronda de lectura de tapa de diarios con El Independiente. Katia pierde en la corte y queda firme su expulsión. Con 6-3, la Corte Suprema rechazó la acción de inconstitucionalidad promovida por Katia González y dejó firme su expulsión del Senado, cerrando uno de los casos más controvertidos del actual periodo legislativo. El fallo ratifica la decisión adoptada por la Cámara Alta en 2024 y consolida un precedente que sigue generando debates sobre los límites de las mayorías parlamentarias, el alcance de la pérdida de investidura y el rol de la justicia frente a decisiones de alto impacto político. Otros títulos: Fiscalía imputa al diputado Mauricio Spínola por homicidio culposo y solicita su desafuero. Política: Soledad Núñez se declara lista para enfrentar a Camilo Pérez en Asunción. Economía: Paraguay supera a más de 150 destinos y lidera turismo mundial en el 2026. Y Cultura: invita a una exposición que reúna 30 artistas para preservar arte paraguayo. Estos son los títulos del diario El Independiente. De esta manera damos punto final a la lectura de la tapa de los diarios. Aquí por la 1200 AM Radio Libre, vamos a cumplir con nuestra pausa y volvemos.
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0: Bueno, por supuesto tenemos que hablar de esta noticia a nivel judicial y legislativo también, que involucra a la, de forma definitiva, ya ex senadora Katia González. La Corte rechaza acción de Katia González contra su expulsión del Senado. La Corte Suprema de Justicia, por decisión en mayoría, resolvió rechazar la acción de inconstitucionalidad promovida por la ex senadora Katia González en contra de su expulsión de Cámara Alta. La decisión se da casi 2 años y 6 meses después de la pérdida de investidura de la parlamentaria opositora el 14 de febrero del año 2024. Con 6 votos en contra y 3 a favor, la máxima instancia judicial resolvió no hacer lugar a la acción que presentó González en contra de la resolución de la Cámara de Senadores del 14 de febrero y aprobó su pérdida de investidura con los votos de 23 legisladores cartistas y aliados, además de 7 abstenciones y 15 ausencias en aquella sesión. La garantía constitucional fue rechazada con los votos de los ministros Alberto Martínez Simón, Luis María Benítez Riera, María Carolina Llanes y César Diesel, y también los camaristas Miguel Ángel Rodas Ruiz y Esteban Armando Kriskovich de Vargas. Los únicos que votaron por hacer lugar a la acción de la ex parlamentaria y en consecuencia declarar inconstitucional su pérdida de investidura fueron los ministros Víctor Ríos, Gustavo Santander y Manuel Ramírez Candia. Los ministros disidentes son justamente los que no participaron de la reunión secreta que tuvieron con Santiago Peña y supuestamente también el líder de la ANR, Horacio Cartes, en Buruvillaroga el 3 de diciembre del año pasado. Bueno, y Katia González estuvo conversando con un medio colega luego de esta decisión de la Corte Suprema de Justicia, dando un poco su parecer de esta resolución que llega de forma primero tardía y, en palabras de ella, no le sorprende bastante, especialmente porque ya hace unos días se venía manejando cierta información de que esto es lo que iba a decidir la Corte. Varios elementos alrededor del ámbito político que daban a entender que esto iba a ocurrir. Comparto con ustedes lo que decía la ex senadora Katia González en esta entrevista.
1: En primer lugar, la sorpresa y el dolor siempre existe, ¿verdad? Las injusticias tienen que doler, pero dentro de este esquema nos sorprende si es que nosotros miramos el contexto en el cual estamos viviendo. Una Corte Suprema de Justicia que, cuando se descubre la mafia de los pagarés, que lo que hacía era estafar a los más pobres y vulnerables utilizando como esquema el propio sistema de justicia, se comportó de una manera tibia, de una manera en donde el sistema continuó operando incólume, salvo uno o dos.

0: nuestro Estado de Derecho, y hoy sí quiero realmente hacer un llamado a la oposición democrática, a los ciudadanos, quitemos el nombre Katia y empecemos a leer cuáles son los alcances de este fallo. Y los alcances de este fallo en términos democráticos y republicanos nos sitúan en un estado de absoluta vulnerabilidad y desprotección. A todos, nuestras libertades, nuestros derechos, nuestras garantías no están a salvo hoy en el Paraguay.
1: Sí, por su profesión misma, doctora, creo que tiene mayor facilidad de leer este tipo de fallos y entiendo que es muy extenso. ¿Qué tiene evaluado de manera preliminar hacer después de esta decisión de la Corte, doctora?
0: Sí, yo creo que ellos nos van a llevar por el lado de tratar de discutir el tema desde el ámbito judicial, pero acá todo lo que dijeron en ese fallo, cae por su propio peso desde el momento en que han violado un principio de derecho elemental. En cualquier proceso del cual pudiera derivar una pena o una sanción, toda persona tiene derecho a ser escuchada, toda persona tiene derecho a que se le notifique la acusación, a ejercer su defensa en un tiempo razonable, y eso no cumplieron en esas 4 horas y 21 minutos. Entonces lo que hoy nos queda es recurrir a instancias internacionales. Nosotros vamos a cerrar el círculo. Eso se lo debo a las más de 100.000 personas que confiaron en esta voz, que confiaron en que realmente yo podía representarlos, no puedo defraudarlos en estos momentos. Se lo debo a mi familia, le debo a aquellas personas que acompañaron mi trayectoria política, a mis padres, y de una manera me lo debo también a mí misma, ¿verdad? O sea que no es fácil ser mujer, no es fácil hacer política, no es fácil llegar a este cargo sin estructura, sin comprar voluntades. Y lo que hoy hace la Corte es realmente lamentable, ¿verdad? Uno siempre ve y parece que que algo tiene que tener un límite. Pero con esto nos demuestran que están dispuestos, como yo decía aquel 14 de febrero, van por todos y tienen un plan.
1: ¿Cree, doctora, que tiene que ver mucho el resultado electoral de ayer del oficialismo en Asunción principalmente y con una buena participación en su interna? ¿Eso les da cierta valentía, entre comillas, para influir dentro del Poder Judicial?
0: Sí, eso es coyuntural, ¿verdad? Yo también creo que nosotros los ciudadanos tenemos que aprender a leer esas internas partidarias, no con grandilocuencia. Ellos no son democráticos. Ayer decía Santiago Peña que el Partido Colorado era el más democrático del mundo, con estas palabras. Qué fácil que es ser democrático cuando anulás a la oposición, cuando la perseguís, cuando linchás personas, cuando no respetás el Estado de Derecho, cuando protegés a delincuentes de cuello blanco, cuando ponés en el jurado de enjuiciamiento de magistrado a un analfabeto funcional sin título. Ellos no son democráticos, no son poderosos, son tramposos. El día de ayer, si yo tuviera que resumirte en una frase, no son guapitos, son trampositos. Entonces yo le restaría grandilocuencia al acto electoral de ayer. Corrió mucho dinero, se vulneraron todos los principios democráticos que nos enseñan la teoría, como por ejemplo se compraron votos, se secuestraron voluntades. Entonces para mí no hay una novedad en lo de ayer. Lo que sí hay una novedad es en el momento. Dictan un fallo institucional de capital importancia, dictado por el quincho, en un momento en donde obviamente uno está reflexionando sobre las elecciones del mes de octubre y también el mundial, ¿verdad? Entonces le bajan el precio a una acción que debería haber sido expuesta de cara a la ciudadanía. Yo esperaba, ya que ellos dijeron que era una sesión plenaria, yo esperaba que esta gente lo explique de manera pública a través de una sesión plenaria transmitido por TV Justicia y con los medios de comunicación, pero hoy saben que no pueden levantar la mirada, saben que no pueden justificar este fallo. Y van a ver que ninguno de ellos va a ser capaz de brindar una entrevista para explicar lo espurio que fue esta resolución que tomaban el día de hoy.
2: Esto fue lo que decía en la entrevista con un medio colega, la ex senadora Katia González, hablando un poco y dando su opinión respecto a esta decisión que ha tomado la Corte, que, repito, rechazó la acción de inconstitucionalidad presentada por la ex senadora con 6 votos en contra y solamente 3 a favor. Ahora, a estar atentos a ver qué es lo que ocurre en cuanto a cuál es el siguiente paso judicial a tomar. Había anunciado la pobre Cata.

Bueno, seguimos con más información aquí en esta mañana de la 1200 AM en el programa Minuto a Minuto. Gremios protestarán por mayor reajuste del salario mínimo. Un mayor reajuste del salario mínimo legal es el pedido de las centrales obreras, que harán una protesta mañana a las 10 durante la sesión del Consejo Nacional de Salarios Mínimos, la CONASAM, que debe definir el monto de la suba salarial de este año. Por segunda vez consecutiva se pospuso la reunión de la CONASAM, pero esta vez fue a pedido del sector de los trabajadores, que alegaron otros compromisos. La anterior fue a pedido del sector empresarial. CONASAM está con fecha tope para emitir la recomendación al Ejecutivo para el incremento del monto del salario mínimo. José Pineda, vicepresidente de la Central Unitaria de Trabajadores Auténticas, la CUTA, consideró que es momento de definir montos durante la negociación tripartita, atendiendo que 500.000 trabajadores que ganan salario mínimo están expectantes sobre el tema y que la decisión puede marcar la diferencia entre comer una vez al día o dos. Según el Banco Central del Paraguay, la inflación interanual es del 2.4%, y si se utiliza este dato para determinar la cifra de la suba, sería de 69.577. Este modelo de cálculo es rechazado por los trabajadores, pero aprobado por el sector empresarial. Si bien el presidente de la República, Santiago Peña, anunció la posibilidad de un aumento por encima de este dato del Banco Central, las centrales obreras de todas maneras prevén la marcha como una manera de presionar para el reajuste salarial.

menos de 24 horas, HC y Añetete sellan abrazo republicano. Honor Colorado y Colorado Añetete, movimientos internos de la ANR, ratificaron la unidad partidaria el lunes con el abrazo republicano un día después de las internas. El Partido Colorado llegará unido a las próximas elecciones municipales del 4 de octubre, en las que enfrentará a la candidata a la Intendencia de Asunción de la oposición, Soledad Núñez, que llegó mediante una alianza de todos los sectores no colorados, principalmente del Partido Liberal. Todos se ponen a disposición del candidato 1 de Asunción. Hoy el desafío es recuperar la confianza de la ciudadanía, dijo en conferencia de prensa el diputado Daniel Centurión, afirmando que la voluntad popular se respeta con referencia a los votantes colorados. En esa misma línea, Camilo Pérez resaltó que están contentos por esta reunión y que desde el primer día habló de la concordia colorada y aseguró que va a conversar con todos los actores necesarios para lograr la unidad entre colorados.

Aliana no tiene apuro para elegir su dupla. Pasaron las elecciones internas y vuelve la disputa dentro de la ANR por otro tema. ¿Quién será el compañero de fórmula de Pedro Aliana con miras a las presidenciales 2028? El segundo del Ejecutivo afirmó que no hay apuro para la elección de su compañero de equipo sobre el rumor que existiría de la posibilidad de finalmente él

0: no sea el candidato del oficialismo para las presidenciales y que sea Arnoldo Vins, según señaló un medio de comunicación durante el día lunes, respondió que ni siquiera vale la pena opinar sobre semejante información. El presidente de Cámara de Diputados, el cartista Rolator, reiteró que nunca estuvo en la pelea por ser precandidato a vicepresidente de la República. Ratificó que acompañará la lista 1 independientemente del compañero que elija Liana para las generales del 2028. Y aunque tampoco descarta que su nombre termine imponiéndose, confesó que le gusta su cargo en la Cámara de Diputados, donde fue elegido por cuarto periodo consecutivo, teniendo el apoyo incluso de la oposición. Juan Carlos Baruja, ministro de la Vivienda, afirmó que si bien se siente feliz por haber recibido el elogio de Horacio Cartes para que sea dupla de Aliana en las presidenciales 2028, aclaró que no es un tema de máxima prioridad para él en este momento. También el gobernador del Guairá, César Sosa, afirmó que le gustaría que la definición del compañero de Aliana se produzca recién en el mes de octubre, luego de las municipales. Todo el movimiento político que se da dentro de la ANR luego de las internas, yo creo que van a esperar una vez que terminen las municipales a ver cómo les va para hacer la decisión sobre temas ya electorales del 2028. Son las 7 de la mañana puntualmente, nosotros aquí en Radio Libre 1200 en AM vamos a hacer nuestro contacto internacional.
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2: Escuchan Radio Francia Internacional cuando es la 1 de la madrugada en París del martes 9 de junio, 11 de la noche en GMT. Alan Vidal está en los controles y estos son nuestros titulares.
3: Hugo Pasarello Luna.
2: Israel e Irán anuncian el fin de las hostilidades mutuas tras registrar la escalada más importante desde el alto el fuego de abril. La ola de ataques directos amenaza con arruinar los esfuerzos de la Casa Blanca para poner fin al conflicto en Medio Oriente. Los 9 países con la bomba atómica aumentaron el gasto global en armas nucleares en un 19% en 2025, alcanzando los 119 mil millones de dólares, según reveló un informe. Estados Unidos lidera el gasto, seguido de lejos por China, Reino Unido y Rusia. Con cerca del 94% de los votos contados, el izquierdista Roberto Sánchez toma una ligera ventaja frente a la derechista Keiko Fujimori en las presidenciales de Perú. Tras avanzar el conteo por segundo día, Sánchez sube al 50,07% frente al 49,94% de Fujimori. Estos son los titulares. Vamos al informativo.
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2: Cese de hostilidades, según anunciaron Israel e Irán tras una intensa serie de ataques con misiles este lunes. Teherán disparó hacia territorio israelí en represalia por los bombardeos de Israel contra bastiones de Hezbollah en Beirut. Es la más importante oleada de agresiones entre ambos países desde el alto el fuego de abril, amenazando los esfuerzos de Washington para poner fin al conflicto que ya lleva más de 3 meses. A últimas horas del lunes, Irán afirmó que suspendía los ataques, aunque advirtió que los reanudará si Israel continúa golpeando al Hezbollah. Por su parte, el primer ministro israelí Benjamín Netanyahu aseguró que los combates terminaron, pero advirtió también que continuaría sus operaciones en el Líbano contra el Hezbollah. Lo escuchamos.
5: Les digo esto a ustedes, queridos ciudadanos de Israel, al igual que le digo con aprecio y respeto en mis buenas conversaciones con mi amigo, el presidente Trump. Con unidad, con determinación y con razón, defenderemos el Estado de Israel y juntos, con la ayuda de Dios, devolveremos la seguridad al norte de Israel.
2: El rechazo de Israel a poner fin a las hostilidades ha generado roces entre Netanyahu y Trump, quien llamó a poner fin a los ataques. Pero la alianza entre estos ambos líderes es inquebrantable, como lo explica Iago Martín, el catedrático de Estudios Árabes en la Universidad Complutense de Madrid, Ignacio Álvarez Osorio.
6: Una cuestión es las presiones para que Netanyahu no torpedee un eventual acuerdo entre

0: Estados Unidos e Israel, y otra cosa es que esto pase factura, es decir, que Estados Unidos adopte represalias contra el gobierno israelí, es decir, por ejemplo, congelando la ayuda militar o dando o levantando su veto a una eventual resolución contra Israel en el Consejo de Seguridad. Yo creo que esas opciones hoy por hoy no están sobre la mesa, más allá de discrepancias puntuales en torno a la cuestión, ¿no?, del pacto o del acuerdo, ¿no?, que resuelva la situación en Hormuz. Yo creo que esa alianza pues es inquebrantable, es incondicional y no va a sufrir pues ningún tipo de revisión, ¿no?, mientras Trump esté en la Casa Blanca, porque en cierta medida ha ligado, ¿no?, su futuro precisamente a ese respaldo incondicional.
1: Escuchaban a Ignacio Álvarez Osorio de la Complutense de Madrid. Lo decíamos en titulares, el gasto global en armas nucleares aumentó casi una quinta parte, alcanzando los 119 mil millones de dólares. Según un estudio publicado este martes, las 9 potencias mundiales aceleraron su inversión atómica. Con todos los detalles de este informe, nos amplía ahora Ubaldo Bravo.
2: El gasto mundial en armas nucleares se disparó un 19%, alcanzando su nivel más alto desde que comenzaron los registros en 2020, según un informe de la Campaña Internacional para Abolir las Armas Nucleares. Este incremento histórico coincide con la acelerada modernización y despliegue de arsenales por parte de las 9 potencias atómicas globales. Estados Unidos lidera cómodamente el gasto tras destinar 69.200 millones de dólares, una cifra superior a la suma de todos los demás países juntos. A gran distancia le siguen China con 13.500 millones de dólares, el Reino Unido y Rusia. Actualmente, Washington y Moscú concentran el 83% de las existencias mundiales, superando las 5.000 ojivas nucleares cada uno. Por su parte, China avanza con el desarrollo de su armamento más rápido que cualquier otra nación. Según las proyecciones del prestigioso Instituto CIPRI, el gigante asiático podría alcanzar para el año 2030 un nivel de misiles balísticos intercontinentales comparable al que poseen las fuerzas estadounidenses y rusas.
1: El gobierno brasileño suspendió temporalmente la primera vacuna de dosis única contra el dengue tras registrar 2 muertes sospechosas. Las autoridades aclararon que aún faltan datos para establecer una relación causal, pero activaron la alerta. Desde principio de año, más de 500.000 de personas, principalmente profesionales de la salud, recibieron la dosis de esta vacuna desarrollada en Brasil. Venimos a Europa porque el Papa León se reunió este lunes en España con 6 sobrevivientes de abusos cometidos por miembros del clero, según informó el Vaticano. Sin embargo, agrupaciones de víctimas que quedaron fuera de la convocatoria criticaron la cita y la calificaron como una simple simulación publicitaria. León, en una visita de una semana a España, había hecho ya antes su primera referencia directa a los crímenes que sacudieron la credibilidad de la Iglesia española.
3: Uno de los más dolorosos es con aquellos que han sido heridos precisamente por quienes debían cuidarlos, incluso por miembros del clero. Ante esta plaga, la comunidad eclesial está llamada a responder con la escucha, la verdad, la justicia, la reparación y un compromiso cada vez más decidido en la prevención y la cultura del cuidado.
1: La jerarquía católica española comenzó recientemente a rendir cuentas por su legado de abusos. Tras desestimar la gravedad del escándalo por mucho tiempo, la institución reaccionó luego de las revelaciones publicadas por el diario El País. Una segunda vuelta presidencial extremadamente reñida dejó a los peruanos todavía sin un ganador claro el lunes. La derechista Keiko Fujimori y el izquierdista Roberto Sánchez están virtualmente empatados. Ya se han contado más del 94% de los votos y las cifras muestran que Sánchez tiene por ahora el 50,015%, mientras que Fujimori acumula el 49,985%. Es una mínima diferencia entre ambos. Así hablaba el candidato Sánchez este lunes.
4: Nosotros, en primer lugar, hay que tener tranquilidad y serenidad. Ya se han emitido importantes resultados a conteo rápido, ¿no? Y nosotros también agradecemos ese respaldo. Estamos confiados, optimistas, pero como corresponde, el conteo al 100% oficialmente aún está por develarse. Entonces, nosotros aquí llamamos pues a lo que corresponde, ¿no? Que cada quien haga su chamba, su trabajo. Nosotros tenemos nuestros personeros, nuestros equipos técnicos. Estamos muy confiados y optimistas, pero lo concreto y lo real es que hay que esperar la emisión de los resultados al 100%.

0: Los votos impugnados podrían definir esta elección, según el análisis para Radio Francia Internacional del politólogo de la Universidad Nacional Mayor de San Marcos, Alejandro Mejía.
1: La fragmentación política y la polarización persisten, con una segunda vuelta, pues, entre enfrentamientos políticos, una ausencia total de un debate de ideas, y que ello ha significado encontrarnos como ciudadanía pensando no en el voto de la esperanza o quizás el cambio, sino en un voto de quién significa menor riesgo para el futuro del país. Respecto a las impugnaciones, actualmente las cifras que van avanzando en el conteo oficial, tenemos un número alto de actas observadas, que significa que van a seguir un proceso y lo que va a permitir llevar al reconteo de los votos y que eso pueda generar una diferencia importante. Son casi como 20.000, 25.000 votos que están comprendidos en esas actas y que pueden incluso definir quién va a ser el ganador. Por eso es que es importante mantener esa cautela frente al avance de los resultados oficiales emitidos por los organismos electorales.
0: Fujimori declaró que tendrían que luchar y analizar cualquier voto bajo disputa, pero respetaría los resultados. Quien gane la segunda vuelta será el noveno presidente o presidenta del país en apenas 10 años. Luego de nuestro informativo dedicaremos el espacio Noticias de América a este tema. El presidente de Bolivia, Rodrigo Paz, promulgó este lunes una ley para regular los estados de excepción, una medida impulsada tras más de un mes de protestas que exigen su renuncia. Entre otras cosas, la nueva legislación norma la participación de las Fuerzas Armadas en disturbios internos, permitiéndoles apoyar a la policía. Escuchamos al mandatario hablar durante un acto en el Palacio de Gobierno.
2: La patria confía en su misión histórica de proteger la democracia. Nuestra mano está extendida para seguir siempre en el diálogo. Pero cuídense de los infiltrados y de los violentos. Y a los violentos, a los narcoterroristas, sus días están contados y vamos a hacer cumplir lo que manda la Constitución y la ley. Muchas gracias.
0: Bolivia enfrenta semanas de protestas impulsadas por sindicatos partidarios de Evo Morales, quien exigen la renuncia de Paz y revertir las medidas de austeridad. Protestas también en México, donde a solo 3 días del inicio de la Copa del Mundo, la presidenta Claudia Sheinbaum prometió que la inauguración se desarrollará en paz. El gobierno busca destrabar un conflicto con un sindicato de maestros cuyas protestas exigen mejoras salariales. Escuchamos a la mandataria.
3: Hay grupos que nos quieren provocar y no necesariamente son de maestros, que lo que buscan es que haya represión, así lo digo claramente. Lo que están buscando es que antes de la inauguración del Mundial, la nota internacional sea: el gobierno de México reprime a maestros. Pero no vamos a caer en provocaciones, no vamos a caer. Y vamos a buscar los mejores esquemas para garantizar tranquilidad. Y se va a desarrollar bien la inauguración, no hay ningún problema.
0: Sheinbaum enfrenta críticas por priorizar el torneo sobre crisis sociales urgentes como son las desapariciones forzadas y el creciente costo de la vida. En Venezuela, el poderoso ministro del Interior, Diosdado Cabello, rechazó este lunes cualquier diálogo con la oposición. En respuesta, la líder María Corina Machado, quien propuso negociar una transición democrática tras la caída en enero de Nicolás Maduro. La oposición insiste en pactar nuevas elecciones bajo la mediación de Washington. Escuchamos a Cabello.
4: Y se montan su propio cuento. No, que se reunieron. Pura paja. Con ellos no está planteado nada. Y con ella menos. Y no ha habido ninguna reunión en ninguna parte del mundo de la presidenta Delcy con ningún personaje parecido.
0: La oposición reivindica la victoria en las presidenciales 2024, en las que Maduro se proclamó reelecto en medio de denuncias de fraude. Antes de dejarlos, un terremoto de magnitud 6,0 golpeó la costa de Cuba este lunes, sacudiendo partes de la isla México y Florida, que normalmente no son propensas a los sismos. No se emitió ninguna advertencia ni alerta de tsunami tras el terremoto. Y la tormenta tropical Cristina se formó este lunes en el Océano Pacífico frente a las costas de Nicaragua, informaron las autoridades, con vientos sostenidos de 75 kilómetros por hora. Frente a ello, El Salvador y Guatemala declaró la alerta naranja de precaución. Hasta aquí entonces el informativo de Radio Francia Internacional. Vuelva a sintonizarnos a las 12 del mediodía, hora de París.
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0: de los casos también muy comentados en las últimas horas es el del diputado Mauricio Spínola. La fiscala Mercedes Vera solicitó al Juzgado Penal de Garantías el inicio de los procedimientos para el desafuero del diputado Mauricio Spínola, imputado por homicidio culposo tras protagonizar un accidente de tránsito que derivó en el fallecimiento de un motociclista en Asunción. Sobre esto, la abogada Cecilia Pérez, defensora del diputado disidente colorado, dijo esto conversando con un medio colega.
1: Y fue un accidente de tránsito en el cual una motocicleta le choca, en una intersección le choca.

0: a la camioneta, ¿verdad? Uh-huh. Y la persona termina con lesiones internas, se somete a una intervención quirúrgica y después queda internado, ¿verdad? En el proceso de recuperación, que fue un poco largo, ¿verdad? No fue inmediatamente el alta, es que se complica y fallece, ¿verdad? Uh-huh. Entonces, esa es la estructura de lo que sucedió. Y bueno, ahora sabemos que termina siendo imputado, ¿verdad? Tengo entendido, porque esto todo lo hizo él, se presentó en la fiscalía, porque también veo que están los acuerdos firmados, adjuntados también a la carpeta fiscal, porque la fiscal nombra Son.
1: ¿Cuál es el siguiente paso a partir de ahora, atendiendo que él tiene fueros?
0: Bueno, la fiscal pide que sea desaforado y no sé, veo ahí que también hay un trámite de un tema accidentológico que está en puertas. No sé, no puedo saber porque todavía no tuve acceso a la carpeta fiscal como para saber si ya se hizo ese estudio o están en lista. Y esa es la situación que se tiene hoy. Mauricio se hizo narcotest y le dio negativo. Él en ningún momento se cuestionó que tenía fueros, que no se podía hacer por el tema de los fueros. Simplemente se sometió a todo el proceso, ¿verdad? Cuando hay otros casos en los cuales, inclusive con algo positivo, se dejó pasar y no se imputó.
1: Él no es que, o sea, no hubo omisión de auxilio ahí, Cecilia, ¿verdad? O sea, él se hizo cargo de toda la situación.
0: No, desde el principio hubo, o sea, se le asistió, se acompañó todo el proceso de la internación, se pagaron absolutamente todos los gastos de la internación, el velorio, después contar con el velorio, el propio sepelio, inclusive la novena, y bueno, después se firmó un acuerdo con la familia, ¿verdad? Con la viuda.
2: Esto decía la abogada Cecilia Pérez, defensora del diputado Espínola. De acuerdo con el Código 107 del Código Penal, el que por acción culposa causara la muerte de otro será castigado con pena privativa de libertad de hasta 5 años o con multa. El senador cartista Basilio Núñez se refirió horas antes sobre la imputación de Espínola y negó que haya una presión política para la intervención de la Fiscalía. Esto fue lo que dijo, conversando allí con los medios de prensa en el Congreso, el presidente de Cámara Alta, Basilio Bachi Núñez.
3: Un accidente es un accidente, que puede cometerlo cualquiera. Encubrirlo no puede hacerlo a nadie, ni él ni yo. Sigo sosteniendo que lo que le sucedió al diputado es un accidente. Entonces, lamentablemente hay una pérdida de vida humana. Entonces, creo que nosotros no tenemos que involucrarnos. La justicia tiene que hacer lo que tiene que hacer. La semana pasada declarábamos emergencia en seguridad vial. Hubo 2 accidentes ya por acá, por Capital. Y bueno, el diputado en este caso estuvo involucrado. Yo creo que no tuvo la menor intención de chocarle a un compatriota.
4: ¿Descarta que ustedes o que el cartismo esté presionando para perjudicarlo?
5: No hay rencor porque él fue el que dio la lista de los de sus préstamos en su momento.
3: Nada de rencor. Es más, yo creo que hace 2 meses estuve hablando por teléfono con el diputado y muy miserable va a ser de mi parte tratar de buscar rentabilidad política por un accidente que puede sucederle a cualquiera, y no creo que nadie tenga la intención de cometer un homicidio.
6: Lo que estaban cuestionando es que en el acta de imputación la fiscal no describe cuál es el hecho que podría ser el responsable de esa figura de homicidio culposo. ¿Cuál es el análisis que hace usted?
3: No tuve tiempo, mire, estábamos en un electoralismo, no tuve tiempo. En ese caso es una falta del trabajo que tenía que realizar la gente del Ministerio Público. Pero seguramente en su momento se va a aclarar todo.
2: Esto decía el presidente del Congreso, Basilio Núñez, hablando del caso del diputado Mauricio Espínola. Repito, la Fiscalía ha pedido su desafuero y estaremos atentos a cualquier novedad sobre este tema. Son las 7:23 de la mañana, tenemos que cumplir con nuestra última pausa y volvemos.
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7:27 de la mañana, estamos en la parte final de nuestro programa. Vamos a actualizar los datos del tiempo para despedirnos. En Asunción y Gran Asunción, 16 grados centígrados con cielo nublado, la humedad es 87%. Viento soplando en dirección sur a 9 kilómetros por hora, se anuncia un día fresco con cielo nublado, vientos del sur, lluvias dispersas por la mañana y luego mejorando, que alcanzaremos una máxima de 21 grados. Con esta actualización de los datos del tiempo nos despedimos, nuestro reencuentro en este programa. Mañana a partir de las 6, te invito a que sigas en sintonía, que a continuación se viene Contrapoder.

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Muy buenos días, señoras y señores. Empezábamos con Caballería Rusticana, la versión del venezolano Gustavo Dudamel, quien dirigió por 17 años la Orquesta Filarmónica de Los Ángeles y ahora pasa a Nueva York. Va a dirigir la orquesta de esa gran ciudad de los Estados Unidos. Y esta es una de sus interpretaciones a su paso por Viena. Y lógicamente el tema es muy conocido a nivel mundial. En el 2017, la Orquesta Filarmónica de Viena, en el concierto de Año Nuevo, fue dirigida por Gustavo Dudamel, el venezolano, que llegó con 28 años a ser director de la Orquesta Filarmónica de Los Ángeles. Y hoy un gran y largo artículo le dedica The New York Times a la despedida que viene teniendo en Los Ángeles. Y en donde, por supuesto, hay varias cuestiones que tienen que ver con los afectos que ha dejado a su paso por esta ciudad de la costa oeste norteamericana. El diario neoyorquino dice: Gustavo Dudamel se despide de Los Ángeles con un intenso despliegue musical. Los últimos conciertos de Gustavo Dudamel en el Walt Disney Concert Hall como maestro de la Filarmónica de Los Ángeles fueron un símbolo de su impacto después de 17 años. Se interpretó Bravo Gustavo, un homenaje musical que John Williams escribió para su amigo Gustavo Dudamel, director musical y artístico saliente de la Filarmónica de Los Ángeles, que estrenó la pieza mientras Williams animaba desde su asiento de la quinta fila en el Walt Disney Concert Hall. Hubo una nueva producción de Los Valquirias de Wagner dirigida por Dudamel y con decorados de Frank Gehry, otro amigo y colaborador del director de orquesta. Y la semana pasada, el público rió y aplaudió cuando el venezolano Dudamel acurrucó la cabeza del hombro del violonchelista Yo-Yo Ma, quien también es su amigo, mientras se sentaban juntos y tocaban cajas de música durante el estreno de Mundillo, un concierto de Angélica Nebrón. En total, la despedida de Dudamel del Disney Hall fue un espectáculo de 3 semanas, repleto de conciertos, óperas, coros multitudinarios, poesía, encargos a nuevos compositores, con especial énfasis en artistas latinos, obras favoritas de compositores consagrados y una sucesión vertiginosa de ovaciones que culminó el domingo. Fue un resumen vibrante y apropiado de su trayectoria en Los Ángeles, 17 años en los que se consagró como una figura influyente, no solo en la música,

0: música, sino también en la vida de esa ciudad. Parte de la crónica que escribe hoy una articulista del diario The New York Times, contando el paso de Gustavo Dudamel, el primer gran director latinoamericano, al frente de una filarmónica en los Estados Unidos y lo que dejó su herencia. Ahora pasa a vivir en la otra costa, en la costa este, donde seguirá su labor artística y de dirección Gustavo Dudamel, alguna vez criticado por sus posiciones ambivalentes con el gobierno de Chávez y de Maduro. Como todas las mañanas, también saludamos a los que nos siguen a través de Facebook Live, a los que lo hacen a través de emisoras del interior, canales de televisión y el diario El Independiente. En este clásico comentario de inicio de programa que denominamos Tres Temas en Tres Minutos o 3x3.
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0: La Corte Suprema de Justicia falló en contra de la petición de restitución a su banca en el Senado de Katia González. Los argumentos de seis de sus miembros fueron desde que tuvo la oportunidad de defenderse, pero no tomó la posta, y de que la restricción a que solo 30 votos fueran los necesarios exclusivamente para echar a un senador de su curul no estaba aún vigente. Pero claramente deja una serie de observaciones, como el hecho de que los cuatro ministros de corte que votaron en contra habían sido también los que habían protagonizado un hecho vergonzoso para la independencia de la corte, cuando se reunieron a puertas cerradas y con secreto y alevosía con el presidente Peña en Burubizarroga. ¿Qué hacían ministros de corte departiendo con el Poder Ejecutivo a quien deberían controlar? Estas situaciones han vuelto a presentarse en el fallo de esta corte, que deja la única puerta abierta para Katia González, que dice que la pasará, que es la de recurrir a la Corte Interamericana de Derechos Humanos. Eso puede llevar una muy buena cantidad de tiempo y es probable que le den la razón y nos fuercen a todos los contribuyentes paraguayos a tener que pagar la equivocación de dos poderes del Estado, el legislativo y el judicial. Lamentable experiencia de nuevo en nuestra democracia y una prueba palpable de que nuestra justicia está muy feliz y muy contenta de depender del poder político del momento, porque realmente le conviene, le favorece y quién sabe qué otras razones además.
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0: Las cuestiones electorales han vuelto a emerger después de los últimos comicios del pasado domingo en torno a cuánta voluntad, independencia, autonomía y entusiasmo tienen los electores paraguayos para participar de estas justas. Muchas cuestiones de denuncias de compra de voluntades, de compra de votos, por diferentes razones, hambre, pobreza, marginalidad, no esperar absolutamente nada de los políticos o simplemente estar desencantados de la permanente promesa no cumplida cuando llegan a los cargos públicos. Esta es una situación que tendría que plantearse como un problema grave de nuestra democracia. Y el dinero que se paga a los partidos políticos por la cantidad de votos que obtuvieron sus candidatos debería formar parte de un fondo cívico que permita la educación para que se dé instrucción a cada uno de los votantes paraguayos acerca de la importancia y trascendencia que tiene su voto y cómo el mandante debe reclamar el cumplimiento de las promesas. Tendría que ser la recuperación del evangelio de nuestra democracia carente de él y que ha generado grandes desencantos y grandes desilusiones. Si un político pobre es un pobre político, como dicen los mexicanos, es que realmente o no tenemos democracia o tenemos un remedo de ella.
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0: Las cuestiones de la conectividad con Internet son parte de un debate a nivel global. Algunos consideran incluso que hoy es parte de los derechos humanos que tendrían que ser garantizados y protegidos por los estados. El gobierno paraguayo se ufana ahora de estar conectado a la red de satélites de Elon Musk con su Starlink para que esto permita que nuestras escuelas tengan acceso a Internet. Pero habría que estudiar severamente si nuestro

0: En último lugar en matemáticas, solo superado por Camboya, tiene que ver con cuestiones de la tecnología o de la muy mala preparación de nuestros maestros, de las escasas condiciones físicas de nuestras escuelas o de la pobre trascendencia de la educación en su conjunto. Si no vamos al fondo de la cuestión, de nada sirve dotarle de internet a las escuelas, como también no ha tenido un gran impacto en la mejoría de la calidad educativa el habérsele entregado una computadora a los niños no hace mucho tiempo. Estas cuestiones nos deben volver a revalidar la trascendencia e importancia del maestro, la importancia que tiene una buena escuela físicamente adecuada y también una comunidad que le dé importancia y trascendencia a la educación. Si tenemos un presidente que degrada los estudios cuando le dicen a los mejores pagados de Itaipú que están en ese lugar no por sus títulos ni conocimientos y que no se hagan de los guapitos porque están por ser colorados, evidentemente no estimula mucho el estudiar, el aprender, el enseñar, y eso ni con computadoras ni con conexión a internet.
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0: Y como todas las mañanas, también tenemos un tema de actualidad que profundizamos, el tema de la compra de votos. ¿Por qué algunos políticos pagan a sus votantes? Vamos a verlo del otro lado. ¿Por qué creen ustedes que varios candidatos dicen, si no tienes dinero, no te metas a esto? Esta es una inversión grande que se hace, supera incluso lo que yo voy a cobrar en forma de dietas cuando se trata de un legislador. Pero sin embargo se mete a la política, comprando votos en muchos casos. ¿Por qué algunos políticos pagan a sus votantes? Nuestro tema de esta mañana. Usted puede participar con nosotros 0971-29-1933 y lo mismo en la red social del Twitter, donde hemos colocado cuatro opciones sobre el tema que nos convoca esta mañana, aquí en Libre, donde vive la palabra.
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Como no haber tenido los 30 votos para sacarla, contaron. Una decepción más. Y un político pobre es un pobre político, dicen los mexicanos. Y en el caso paraguayo es más que evidente por los gastos de campaña y la masiva compra de votos. Entregar computadoras no mejoró en nada la educación paraguaya, que sigue siendo penúltima a nivel mundial. Con internet en las escuelas nada cambiará si no hacemos de ella un valor puesto en la trascendencia. Nuestros tres temas abordados esta mañana al comienzo de nuestro encuentro matutino, hoy en Libre, tocamos el tema de las elecciones en nuestro país y los desencantos y las desilusiones. Y hoy nuestro tema es ¿por qué creen ustedes que los políticos compran a sus votantes? José Fretes de Yaluc dice, Itabí lañan de gente. Pea lañan de problema. Haitabí cocobo y dice. Carlos Gómez, si el que no tiene nada que ofrecer tiene que pagar. Se le puede decir que son unos inútiles. Ana Solís podría realizar una reflexión del candidato a concejal, el historiador Fabián Chamarro, del por qué la ciudadanía asuncena no valoró su candidatura en un espacio donde pudo tener voz para beneficio del turismo. ¿Un historiador con el turismo? Lorena Martínez, las urnas no son tragamonedas. Pocos entenderán. Alberto Brites y Berbuden, lo llamo inversión a costa del necesitado. Patricio Colmán, urgente del por qué los promiscuos miembros de la corte fueron al quincho, enjaularon a Erico antes de las elecciones y rechazaron la acción de Katia González justito después. Pero yo creo que muy poca gente pensaba que la corte fallaría de manera diferente. Creo que al principio, cuando los primeros tres votaron en favor de Katia González, le pasaron el dato al presidente del Senado, Bachi Núñez, que inmediatamente salió y dijo, si la corte falla en contra de nuestra decisión, no vamos a acatar. Eso habrá durado un par de semanas, y posteriormente, cuando vio que aquello se remontaba y que había una mayoría de corte, cambió su opinión y dijo, sí, vamos a acatar la decisión de la corte. Lo que demuestra que desde el momento en que se conoció parte de los fallos, que también algunos ministros de corte se enojaron porque se dio a conocer antes de que realmente se tuvieran todos los votos contados, y dijeron que no tendrían por qué ventilarse estas cuestiones antes del fallo en conjunto, creo que allí ya estaba bastante clara la cuestión de que el Poder Judicial, o la Corte en este caso, no iría en contra de los legisladores. Aparte, tienen siempre la espada de Damocles sobre la cabeza, diciéndole al Senado, mira que tenemos mayoría para echarles a los disidentes como Katia González y para echarles a ustedes también. Así que con el jaque a los ministros de Corte, con un Congreso en mayoría, dominado por un solo partido que incluso ha comprado adherentes de otros partidos, y en ese sentido estuvieron bien los liberales castigando a Dionisio Amarilla, dejándolo en el último lugar en su interés de ser el presidente de los liberales. Ahora incluso le han dicho que tiene que ya definitivamente marcharse al cartismo, porque ya los liberales no tienen mucha simpatía para con él, y que ya le han, entre comillas, votado con B larga después de su interés de querer ser presidente de los liberales. 7:53 en nuestra mañana. ¿Por qué creen ustedes que algunos políticos pagan a sus votantes? Es nuestro tema de esta mañana. Por delincuentes, dice el 50%. Por pobres y hambrientos, 50%. Opiniones de nuestros oyentes esta mañana. Usted puede participar con nosotros. 0971-29-1933.

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3: 7:54 de nuestra mañana. Tengo una persona en línea. Buenos días.
4: Buenos días, doctor Benjamín Fernández.
3: Buenas. ¿Cómo están las cosas por el Bajo Chaco? ¿Por qué algunos políticos compran a sus votantes?
4: 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Somos corruptos. Estaban las corruptas, son corruptos. Ahora ya se puede divisar claramente, doctor, la Ebeima de Ajojuina Julano Lao, por barrio más, Reikuala, Mopon y la corrupción. 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Todo. Si, por ejemplo, hay men la Katia al lado, pero se ha sufrido, fue ahí, doctor. La areñe, punure, apoyare, ayudar, peteñe, persona, o cotene ajena, o joyer, ure, instituciones públicas, pese ayuda mina, gobernación, municipalidad, herea, justicia, pe. 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
1: Muy claro. Mata,
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1: Muy claro, muy claro. Gracias a usted por su intervención también desde el Bajo Chaco.
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0: o para la actualidad en Radio Francia Internacional, con Juliette Lecuy en los controles titulares.
1: Juan Cascón.
0: El recuento de los votos de la segunda vuelta de las presidenciales en Perú supera ya el 95% de las papeletas, con el izquierdista Roberto Sánchez en cabeza, a menos de dos décimas de la derechista Keiko Fujimori. En este informativo analizaremos los retos a los que se enfrentará el nuevo presidente o presidenta del país. La visita del Papa León XIV a España continúa en Barcelona. El pontífice oficia un rezo en la catedral de la capital catalana y una vigilia de oración en el Estadio Olímpico ante 40.000 personas en esta víspera de la inauguración de la torre principal de la Sagrada Familia. Donald Trump asegura que las conversaciones de paz con Irán están en su fase final. Esto a pesar de los recientes ataques entre Israel e Irán y a nuevos bombardeos del ejército israelí contra el Líbano, que este martes ha vuelto a atacar el sur. Estos son los titulares. Comienza el informativo en Radio Francia Internacional. Seguimos pendientes de las elecciones en Perú. El escrutinio de la segunda vuelta alcanza el 95% y a esta hora es el izquierdista Roberto Sánchez quien está a la cabeza, pero a menos de dos décimas de la candidata de la derecha Keiko Fujimori. Quedan por contabilizar los votos de la selva y del extranjero, donde se desconoce quién de los dos puede salir más beneficiado. En cualquier caso, la situación presenta paralelismos con comicios anteriores, tanto en este ajustado margen de votos como en los desafíos a los que se enfrentará el futuro presidente o presidenta de Perú. Nos lo cuenta Ubaldo Bravo.
2: Para el politólogo de la Universidad Nacional Mayor de San Marcos, Alejandro Mejía, el conteo de votos de la elección de 2026 le recuerda a la de 2021, cuando un porcentaje de décimas separaba al izquierdista y ganador Pedro Castillo de Keiko Fujimori. El gobierno de Castillo, hoy en prisión, estuvo marcado por la inestabilidad que pudo evitarse, según el politólogo, si hubiera tenido tacto político para escuchar al segundo lugar, Alejandro Mejía.
3: El primer mensaje que deben en realidad enarbolar son las banderas de la gobernabilidad. Tener mucho tacto político, porque estamos acostumbrados a que al segundo lugar, dejarlo de lado. Y esto es algo que el 21 no se hizo en ningún momento. Se mantuvo aislado a las fuerzas políticas que también compitieron y no fueron parte del gobierno. Y terminó acentuando más la crisis política. Entonces, sea Roberto Sánchez o sea Keiko Fujimori, tiene una labor de autocrítica, pero también pensando en lo que la ciudadanía exige, que es hacer política, negociar, transar con esas fuerzas, pero también tener un gobierno de ancha base, donde se convoque al que quedó en segundo lugar porque de alguna manera representa las preferencias electorales.

0: de un sector de la población que también quiere ciertos cambios y que deben ser incorporados en la agenda pública.
1: La búsqueda de la estabilidad política también dependerá de la relación que tendrá el Ejecutivo con el Legislativo. Tanto la derechista Keiko Fujimori como el izquierdista Roberto Sánchez pueden encontrar una buena relación con los legisladores. Así lo dijo a RFI el politólogo de la Pontificia Universidad Católica del Perú, Eduardo Darjan.
2: Candidato Sánchez tiene un número alto de congresistas y tiene posibles aliados que creo le permiten vetar unas vacancias fáciles, pero en la dinámica de desgaste, de conflicto, tiene mayor peligro y además, diría, le va a costar más mantener su coalición. Keiko Fujimori tiene más control sobre el Congreso, tiene más número de congresistas y diría que también más presencia en las instituciones que controlan al Ejecutivo y al Congreso, ¿no? Entonces, no necesariamente es algo bueno si es que se puede convertir en abuso o persecución de oponentes. Depende cómo uno lo mire, hay beneficios y menos beneficios de romper esta dinámica de inestabilidad que ha sido muy dañosa para el país.
1: Según la ley, el próximo presidente de Perú deberá asumir el cargo el próximo 28 de julio.
3: Gracias, Ubaldo. El Papa continúa su visita a España, ahora en Barcelona, después de su paso por Madrid, marcado por su discurso en el Congreso de los Diputados y el encuentro con víctimas de pederastia en la Iglesia. León XIV oficia este martes un rezo en la catedral de la capital catalana para después llevar a cabo una vigilia de oración en el Estadio Olímpico ante 40.000 personas. Y mañana miércoles tendrá lugar una misa en la Sagrada Familia y la inauguración de su torre principal, la torre más alta de la Basílica, coincidiendo con el centenario de la muerte del arquitecto Antoni Gaudí. Así están viviendo los vecinos y comerciantes de los alrededores la inminente llegada del pontífice, testimonios recogidos por nuestra corresponsal Elise Gasonguel.
4: No, es que no sea buena, lo que pasa es que hay mucha gente y el barrio estamos saturados, porque yo vivo aquí. Entonces ya hay tanto turista y con el Papa, pues supongo que habrá mucha más todavía. La tengo ahí encima y me hace mucha ilusión. Yo la Sagrada Familia la quiero mucho porque es un símbolo de Barcelona y de mi barrio y de todo el mundo.
5: Lo han arreglado todo. Bueno, vosotros no lo veis, pero ha quedado muy bonito.
6: Aquí la gente quiere ver la Sagrada Familia. Aunque haga calor, 40 grados, todo el mundo viene para admirar el monumento. Todo lo que sea avanzar la Sagrada Familia hace que la atracción de turismo vaya aumentando día a día. Todo el mundo está pendiente de cuándo se va a finalizar. Es la pregunta del millón.
3: A pesar de los recientes ataques entre Israel e Irán, los primeros desde la tregua alcanzada a principios de abril, Donald Trump asegura que las negociaciones con la República Islámica para la paz en Oriente Medio están en su fase final.
7: We have ongoing negotiations in Iran and with Iran.
3: El presidente estadounidense dice que las conversaciones no se han detenido y que podría haber al menos una idea de acuerdo en uno o dos días. El bloqueo del Estrecho de Hormuz se mantiene al 100%, añade Trump, impidiendo el paso de petróleo y de posibles ingresos para Irán. Por otra parte, el mandatario de la Casa Blanca afirma que Benjamín Netanyahu, el primer ministro israelí, no lo ha desafiado, aunque cesó sus hostilidades contra Irán, donde no las ha cesado ha sido en el Líbano. Los bombardeos han continuado contra el sur y este martes el ejército israelí ha ordenado la evacuación de la ciudad de Tiro en el sur y solo este lunes los ataques mataron a al menos otras 14 personas e hirieron a otras 20 según las autoridades libanesas y la Cruz Roja. Sobre este tema entrevistó nuestro compañero Yago Martín al catedrático de Estudios Árabes en la Universidad Complutense de Madrid, Ignacio Álvarez Osorio.
8: El régimen considera que tiene la carta de Hormuz y que mientras el estrecho de Hormuz siga cerrado, tiene una carta negociadora muy importante. De ahí que no haya aceptado las condiciones puestas por Estados Unidos en un primer momento que equivalían prácticamente a una rendición incondicional. Hay que tener en cuenta también que dentro del régimen iraní las voces que se han impuesto es la de los sectores halcones, no de los sectores reformistas partidarios de un acuerdo a cualquier precio, sino las voces de los sectores halcones que consideran que Estados Unidos tiene que pagar un precio, ¿no? Entonces el régimen iraní percibe una posición dominante con el control del estrecho de Hormuz. El régimen estadounidense pues considera que todavía puede imponer sus condiciones al régimen iraní porque considera que está en una posición de debilidad. Y mientras los dos negocien desde una posición máxima

0: vista va a ser muy difícil alcanzar un acuerdo, ¿no?
1: Bueno, pues así analizaba el catedrático de Estudios Árabes en la Universidad Complutense de Madrid, Ignacio Álvarez Osorio, toda esta situación de las negociaciones, que bueno, seguiremos pendientes a ver cómo avanzan, porque de momento no tenemos más novedades, aparte de lo que ha dicho Trump. Terremoto en la Corte Penal Internacional. El organismo ha anunciado la suspensión a su fiscal general, Karim Khan, acusado de acoso sexual. Su cargo ha quedado condicionado a una votación de los Estados miembros de la CPI que decidirán sobre el destino del fiscal tras lo que se considera una falta grave. Florencia Ángeles, con la información.
2: Por mayoría calificada, los 21 integrantes de la mesa de la Asamblea de la CPI han suspendido de sus funciones con efecto inmediato a su fiscal en jefe, Karim Khan, para preservar al organismo internacional del escándalo en torno a las acusaciones de agresión sexual que pesan en su contra y por las cuales ya se había retirado del cargo desde mayo del año pasado para poder preparar su defensa. Esta suspensión es una medida preventiva en tanto se espera el fallo definitivo de la Asamblea de los 125 Estados miembros de la Corte Penal Internacional. Y es un nuevo revés para el funcionario británico que ya en octubre fue excluido de la defensa en el caso de la CPI contra el expresidente filipino Rodrigo Duterte por posible conflicto de intereses. Karim Khan ocupó la atención internacional cuando solicitó las órdenes de arresto contra el primer ministro de Israel, Benjamin Netanyahu, y el exministro de Defensa, Yoav Gallant, por la guerra en Gaza y por las cuales fue sancionado por Estados Unidos.
1: Gracias, Florencia. Volvemos a América Latina. El presidente de Bolivia, Rodrigo Paz, dice que tras las manifestaciones que exigen su dimisión desde hace semanas por la crisis económica, hay narcoterroristas.
3: Promulgo esta norma porque está bajo la lógica de defender a las grandes mayorías bajo aquellos que nos quieren atacar e irrumpir este proceso democrático, este proceso constitucional. Por eso reitero, el diálogo siempre, pero a su vez también si hay profesionales del narcoterrorismo matando o intentando matar a bolivianos, nos tenemos que proteger. Esta es una ley para proteger a los bolivianos, esta es una ley para cumplir lo que manda la Constitución, el vivir bien y nuestro...
1: Esto es lo que ha dicho Rodrigo Paz cuando está firmando el decreto, esa ley de la que hablaba, que lo autoriza para decretar el estado de excepción. Esto no significa que vaya a hacerlo, pero ahora podría, si quisiera, ordenar la intervención del ejército contra las protestas tras haber sido aprobado este decreto por las dos cámaras del Parlamento. Y en los deportes tenemos noticias del Mundial de Fútbol que se juega este año en México, Canadá y Estados Unidos. España cerró la fase preparatoria con un 3-1 frente a Perú, mientras que Francia obtuvo también un 3-1 en el amistoso contra Irlanda del Norte.
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6: 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Ocho de la mañana con 12 minutos, damos inicio al informativo de la hora.

Caso Katia. Katia González, la senadora expulsada del Senado, responsabilizó al cartismo del pronunciamiento de la Corte Suprema de Justicia en su caso. Recordó la reunión que mantuvieron meses atrás los ministros, los mismos ministros que rechazaron su acción de inconstitucionalidad con el presidente de la República, Santiago Peña.

Caso Melania, la causa por el asesinato de Melania Montserrat Riveros, la niña de 11 años, hallada sin vida en julio del 2025 en Fulgencio Yegros, ingresa en etapa decisiva. El Ministerio Público confirmó que el próximo 17 de junio comenzará el juicio oral para un procesado, mientras que para el otro fue solicitado el sobreseimiento provisional.

0: por mayor reajuste del salario mínimo. Un mayor reajuste del salario mínimo legal es el pedido de las centrales obreras, que harán una protesta mañana a las 10 durante la sesión del Consejo Nacional de Salarios Mínimos, que debe definir el monto para la suba salarial de este año.
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3: La pizarra cambiaria.
0: El dólar americano a la compra 6.000, a la venta 6.150, al real a la compra 1.100, a la venta 1.190. El peso argentino cotiza a la compra 4, a la venta 4.30, y el euro a la compra 7.300, a la venta 7.550.
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0: En Asunción y Gran Asunción, 16 grados centígrados, cielo nublado, humedad en el ambiente 87%.
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3: Datos del tránsito en la ciudad de Asunción sobre la avenida Eusebio Ayala, tránsito denso, velocidad promedio 17 kilómetros por hora, tiempo de conducción 7 minutos.
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8:17 en la mañana de Libre Completa Referencia del panorama internacional. También en esta semana del Mundial de Fútbol, Estados Unidos ha deportado, ha enviado de vuelta al mejor árbitro africano que había sido convocado para estos juegos. Llegó a Miami y le retornaron inmediatamente después de arribar a territorio norteamericano. Fueron también sometidos a controles vejatorios jugadores africanos y de Uzbekistán. Y la FIFA no ha hecho absolutamente nada ante esto. Ha dicho, la cuestión de las visas le corresponde al país anfitrión. Hay que recordar que la FIFA suspendió el Mundial de Indonesia cuando este país le había prohibido visas a los futbolistas del equipo de Israel, que no pudieron entrar y entonces cambiaron la sede del Mundial de la Sub-17. Ahora, sin embargo, Infantino no se anima contra Trump. Tengo una persona en línea. Buenos

0: Días.
1: Buen día, doctor.
0: ¿Cómo le va? Este mundo que vivimos, ¿no? Estados Unidos le echa a un árbitro africano. Y por el otro lado también deporta a ciudadanos de otros países, a países africanos y países latinoamericanos. La razón detrás de estos beneficios como ayuda militar, financiera, flexibilización de aranceles, apoyo de seguridad y levantamiento de sanciones políticas. Cuando nos enteremos alguna vez de que la razón por la que Peña acepta a deportados de Estados Unidos en Paraguay a cambio de haberse levantado las sanciones a Cartes, vamos a entender.
1: ¿Qué le parece? Y me gustó mucho el tema del Zoom y también su síntesis de su gira de también una de las causas, buscando una de las causas en el pasado de nuestras civilizaciones y sobre todo el mundo desarrollado del norte y también nosotros, ¿no? El tema de Mercurio.
0: Sí. Tiene que ver mucho eso con la historia. Cuando uno viaja tiene mucho tiempo para meditar, para reflexionar, para comparar, para leer. Y creo que esa es la experiencia de los viajes. Dice que cuando uno viaja es como que haya leído varios libros, porque uno se interna en uno mismo, lee a veces textos, pero por sobre todo reflexiona. Yo lo que me di cuenta es cómo sabemos tan poco de esos lugares, como la ruta de la seda. Ya fue una experiencia comercial, política, cultural, de hace más de 1000 años. Hay un pequeño barrio en Uzbekistán que se llama Madrid, y me llamó la atención, y es en honor a un enviado de la corte de España a Uzbekistán para ver canales de comercialización. Y como le cayó tan bien el personaje enviado por el rey de España, le pusieron Madrid a una población cercana a Samarcanda.
1: Sí, y además esa convivencia también, ese de turismo no dirigido por un paquete que se compra en cualquier agencia de turismo, sino hacer una ruta más o menos previa. Y también, doctor, le dio la razón a su reflexión este actor frente al Papa, que ayer justamente este pasó la
0: Antonio Banderas.
1: Exacto, correcto, frente al Papa y recurriendo a otro tipo de reflexión, pero la misma, ¿no? Que las artes y bueno, todos esos valores que siempre estamos insistiendo en contrapoder, que estamos perdiendo con los principios.
0: Y las religiones jugaron un gran papel en el arte. En Samarcanda uno puede darse cuenta de eso, de cómo se contrataban a los mejores arquitectos, ingenieros, a veces eran persas, otras veces uzbecos, turcos, y con ellos se levantaron madrazas, mezquitas, minaretes, que después también pasaron a nuestro mundo occidental en los 800 años de presencia árabe en territorio de España. El mismo año en que se descubre América, o descubren América los españoles, es el mismo año en que ellos desalojan a los árabes que estaban en su territorio 800 años. América Latina no tiene todavía 550 años, y los árabes estuvieron en España 880 años.
1: Y nosotros con la República llegamos a también.
0: Y la República nuestra tiene un poquito más de 220 años, nada más. O sea, somos pueblos también muy jóvenes frente a esas culturas, pero milenarias.
1: Así es. Y también tenemos síntomas muy... Recién en la televisión en directo, hace minutos, el informativo brindaba que sigue el operativo policial de lo que ocurrió el domingo en la capital. Y a escasos metros, porque ni siquiera kilómetros, porque es enfrente a la comandancia de la policía, que tenemos toda esta incorporación y todo este gasto de millonarios que tiene que desembocar, tenemos en Mosaic Debut. y el presupuesto se infla como loco con esto de 50.000 que estamos incorporando de gente.

0: Y en la Chacarita 200 metros, enfrentamiento de bandas. Ni en Río Janeiro ya el comando vermelho no está haciendo esto, que está siendo declarado ahora por Estados Unidos terrorista. Y estos tienen desde el domingo ahí buscando en los pasillos 200 metros de la comandancia, ¿no? Así que no están bien los síntomas. Y el otro, lo de esta senadora y la corte interpretando la Constitución Nacional. Y también escuché una reflexión de un político europeo con todo este problema que está teniendo también la justicia en España, con la corrupción que tiene hasta el propio presidente actual del gobierno español, de Sánchez, y decía que si la justicia está como fallida, no puede existir república. Así que nosotros que hablamos siempre estamos cerca del Estado fallido, y ahora con este evento casual con la senadora de la Corte, creo que la república está con mucho más golpe de lo que ocurrió en Filipinas, el 7,8 el grado de terremoto que hubo ahí, ¿no?
1: Pero pareciera que no les importara mucho, ¿eh? No analizan ninguna de las cuestiones, no. Por ejemplo, ese argumento de necesitaban 30 y votaron con 23 votos nomás, solo ese argumento ya hubiera desacreditado todo el proceso.
0: Correcto, sí. No. Y además, usted que fue constitucionalista, va a mí, hace una reflexión al respecto, medio desubicado estoy, pero me atrevo a decirle que si la pirámide jurídico-legal de la existencia misma de la república, estamos trabajando a nivel de cimiento, ¿no?
1: No, yo creo que, yo diría que incluso estamos retrocediendo, porque desde la Constitución del 92, que le dimos libertad y autonomía a la Corte, ella, en vez de mostrarnos que quiere ser libre y autónoma, en realidad lo que nos proyecta es la idea de que les gusta ser dependientes y sometidos al poder político. No quieren ser libres ellos. Ningún ministro de Corte mostró ganas de ser independiente y autónomo.
0: Así mismo. Y también, también están socavando los valores y principios de esa ciencia jurídica, ¿no?
1: Claro. ¿Cómo vas a argumentar la cuestión de los 30 contra los 23 diciendo aún no estaba vigente, cuando el último día dijeron de que entraba en vigor inmediatamente? Si era una cuestión de carácter de interpretación administrativa, eso.
0: Y también
1: incluso lo colocaron en la sesión para echarla a Katia González, colocaron el punto de la modificación de ese artículo, porque sabían que no les alcanzaban, que no alcanzaban ellos los 30. Y cuando vieron de que no les importaba el tema, sacaron el punto del estudio como tal. Si usted mira la primera convocatoria para echarla a Katia González, artículo número 1, modificación del reglamento de los 30 votos. En la segunda convocatoria ya se borró ese argumento porque le habrán dicho, che, para cambiar eso también necesitamos 30 votos y no tenemos los 30 votos. Así que si colocamos ese como primer artículo y perdemos, no vamos a tener los votos necesarios para echarla. ¿Por qué no quedamos nomás como que todavía se necesitan 23?
0: Así es. Yo creo que estamos en el mismo escenario que está la ciencia y la tecnología con la educación, que una línea del conocimiento que avanzó rápidamente en corto tiempo con la tecnología 3G o ya 4G y las dimensiones que ya de 3D ya están hablando a 4-5 dimensiones, y la base de todo es la educación. Y en esa línea de educación hoy estamos países como el nuestro que estamos flojos de cimiento. Los mismos escenarios, estamos hablando de la política y la justicia.
1: Que finalmente...

0: Es la consecuencia también de eso. Si no hacemos de la educación un valor y formamos a la gente, no la vamos a sacar de la ignorancia y van a ser fácilmente comprables. Porque hoy estoy hablando acerca de por qué cree usted que un político compra sus votos. Porque claro, no cree en sí mismo, porque no tiene propuesta, porque él es un delincuente. Correcto. ¿Por qué compra?
1: Correcto, y es lo mismo que la computadora. Uno puede comprar la computadora más avanzada, pero es solamente un procesador de datos rápido e instantáneo. No tiene inteligencia, no hay base del conocimiento en el operador que va a manejar eso. Hay que capacitar de vuelta a comprar un cirujano, neurocirujano, para operar una máquina esa. Es decir, estamos lo mismo, doctor, lo mismo escenario, con la guerra del opio y el camino de la seda, la misma cosa, hoy con el fentanilo y todos los opioides sintéticos que son mortales, adictos y baratos, el mismo escenario, y no pueden manejar, está todo bajo fuera de control, el crimen organizado por encima de todo, y la justicia por encima de las instituciones y la constitución.
0: Sí, pero para enfrentar todo eso tenemos que tener una justicia que realmente sea respetable. La que tenemos no parece así, ¿eh?
1: Así es, y también capacidad de conducción, tener liderazgos inteligentes y capaces.
0: Por supuesto, y eso lo tenían ellos. Imagínense que el nieto de Tamerlán era el astrónomo más importante de su época y era el emperador, Uluk Bek. Uno le pregunta aquí en la universidad, ¿usted sabe quién fue Uluk Bek? Y probablemente le responde Beabi Yahua.
1: Sí, además.
0: Un desconocimiento enorme de toda esa portentosa cultura. Si vos le decís, ¿de dónde viene la palabra algoritmo? ¿Quién fue el que creó el álgebra? ¿Quién es el que creó el cero? Eso no lo hicieron en Francia, en Inglaterra, en Estados Unidos.
1: Lo
0: hicieron en Uzbekistán.
1: Y lo expulsaron de España, es lo que manejaban eso justamente. Después vinieron ahí a darle esos conocimientos a todos.
0: También. Claro que también habían entrado en decadencia por peleas internas.
1: Claro.
0: Y se fueron dividiendo con el tiempo, ¿no? Y además eran invasores, no eran de allí. Y por supuesto, los que se le oponían terminaron ganando al invasor. Bueno, entonces, en definitiva, un político compra a sus votantes, ¿por qué?
1: Y por incapacidad, justamente, por falta de inteligencia y conocimientos, por lo menos que busquen el bienestar general y la seguridad total para lo que tienen que conducir. No pueden hacer ni en los municipios, ni en los departamentos, ni en las naciones, menos en un escenario multilateral, como regional, con nosotros el Mercosur y la Organización Mundial del Comercio, y hasta ahora ya estamos llegando a la crisis de la Nación Unida, que ya están considerando que hay que reformarla porque no sirve. Así que no está fácil el escenario para la conducción de la humanidad y las personas.
0: Gracias a usted por su intervención.

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2: 8:34 en la mañana de Libre, mañana de Contrapoder. ¿Por qué creen ustedes que muchos políticos compran a sus votantes? Ese es nuestro tema de esta mañana aquí en Contrapoder, aquí en Libre. Hemos tenido varios casos de este tipo de nuevo en las elecciones del pasado domingo. José Duarte dice, el tema es que el Estado mismo paga 200.000 más o menos por cada voto. ¿Y por qué el pueblo debe pagar por su mismo voto? Yo no entiendo eso. Hay por subsidio electoral, es para todos. Alberto Escurra dice, buen día, doctor Fernández, la política es un negocio. Y solo se puede ejercerla si se tiene dinero. Si no invierte, no se pueden juntar 20 personas. La política plutocrática es la imperante. Ejemplo, Cartes. Como tiene mucho, compra un partido con todos sus afiliados. Y así seguiremos. El propio tribunal electoral solo funciona con millones de nosotros. Tengo una persona en línea. Buenos días.
3: Buenos días, doctor. ¿Qué tal? ¿Cómo está?
2: Bien. ¿Cómo ve este tema de los políticos compradores? Pongámonos en la posición del otro. ¿Por qué lo hacen?
3: Y antes que nada, doctor, dice un dicho, conoce a tu enemigo y conoce tu verdad, dice, ¿verdad? O tu realidad, ¿verdad? Entonces, hay que decir, ¿verdad?, de que el tema de acá, no, el tema es grave, Benjamín. No es nomás fácil el tema ya acá del cartismo y del poder absoluto, ¿verdad? Están tocando lo de Katia, ¿verdad? Difícil está la cuestión, Benjamín, de este tipo. Y este cartel es una amenaza a la seguridad nacional y es un problema ya, Benjamín, a nivel local y a nivel internacional, ¿verdad? No es nomás solamente elecciones, eso es una fachada ya prácticamente. Yo estaba mirando todas las intervenciones desde Curuguatl hasta acá y saqué un análisis concreto, ¿verdad? Y entendí también de los tentáculos de Horacio Cartes, ¿verdad? Y de Netanyahu, ¿verdad? Y del mismo Mossad, ¿verdad? Que está también metido hasta el tuétano acá ya en Paraguay, y la inteligencia acá que ellos desplegan sobre ustedes, la prensa, los opositores, y que se vuelve una amenaza ya, Benjamín. Este tipo juega fuera, dentro, y después el tema del poder absoluto, que ya logró el poder absoluto en Paraguay, que ustedes mismos periodistas están siendo espiados todos los días, los opositores están siendo espiados por el mismo Mossad y Netanyahu. ¿Y cómo vos vas a pelear contra ellos? Y después este tema de la máquina electrónica había sido que son israelitas. El software, el hardware, son todos hechos en Israel y se ensamblan acá en la Argentina. O sea, la máquina de votación, el mismo Mossad puede manipularla metido ahí en la justicia electoral. ¿Y cómo va a ser Prieto contra una contrainteligencia más grande del mundo y con un Netanyahu, el brazo derecho de Horacio Cartes? ¿Cómo le pelea eso? ¿Cómo vos sabés, vos mismo te vas por la calle y el Mossad sabe ya dónde vos estás, qué estás haciendo, que yo estoy ahora hablando contigo, y que el mismo Estados Unidos le da el guiño a que hagan ellos eso contra el pueblo paraguayo? Y no hay una contrainteligencia. Ellos saben todo, Benjamín. Ellos saben todito. Y espiar para el Mossad 6 millones de paraguayos es mitad juguete. Y esa inteligencia está desplegada ya, había sido desde Uruguay. Por eso yo entendí también por qué este Correa mataron allá en La Picota. Y yo le culpaba del crimen organizado, le decía que era la mafia, que Cartes manejaba con sus amigos de la mafia. Pero había sido, era el Mossad. Por eso esto de Pechi y esto nunca se va a descubrir. Porque ahí está metido el Mossad. Y mientras el Mossad, Benjamín, nos tenga a todos en el ojo, entonces no le vamos a poder ganar. Y las mismas máquinas también están manejada y manipulada.

0: Somoza, o sea, Cárdenas nos tiene Benjamín del cuello. Y estamos ya sometidos, él logró el poder absoluto, si es por dentro y por fuera, pues, porque él sabe todo. Maneja una red de inteligencia con Israel y Estados Unidos, que usa contra nosotros. Entonces, ¿cómo le vamos a ganar a esa estructura, Loya? Ellos tienen una estructura poderosa ahí, Benjamín, a nivel afuera. Y ningún político llega, o sea, Katia González, Prieto, nadie le vamos a hacer frente a él, Benjamín. Yo ahora entendí muchas cosas de por qué ni siquiera la fiscalía, ni siquiera acá el Poder Judicial le puede ganar a este tipo, porque este tipo maneja todo. Y para almorzar, echarle el helicóptero al Inoviedo, hacer lo que hizo en Curuguatú, matar a Lalo Gómez, echar el avión de Guatemala. Eso es el trabajo diario del Mossad. Es obra del Mossad, no es el crimen organizado. Y él había sido de ahí, viene la relación de Netanyahu Carte. Y son hermanos del alma ahí entre ellos. Y ahí viene todo el crimen organizado, viene el tráfico de armas, el espionaje. Entonces, ¿qué hacemos, Benjamín? ¿Qué vamos a hacer? No, no tenemos forma de ganar a este tipo. Yo ya hago brazo caído, declaro que esta democracia no va a crecer mientras este tipo tenga estas relaciones internacionales, estos poderes y estos tráficos. Así, Benjamín, ya no puedo acabar. A muy a un lado la problema, nada, ahí hay un lado. Y por eso es muy difícil, Benjamín. Y esto de comprar el voto, manipular la máquina, mitad juguete, se acuerda. Y mientras el Mossad esté acá, Benjamín, y no lo de la oposición no tenga una contrainteligencia china, ustedes los amigos, ustedes no tenían amigos del Kremlin. Por ahí si tiene alguien que le puede quitar este tema, es muy difícil, Benjamín. Ellos saben todo, Benjamín. ¿Qué hacemos? ¿Dónde andamos? Cuando nos quieren matar, nos van a matar, nos rastrean por satélite. Y es una gran conspiración, Benjamín, del Quincho ya con Netanyahu contra el mismo Estado paraguayo y la seguridad nacional. Acá tenemos problemas de seguridad nacional ya. Y a este punto nos lleva Carte. Y ojalá que algún militar hable, ¿verdad?, paraguayo y le cura esto internacionalmente y le denuncie, ¿verdad? Porque estamos ya cayendo en una persona muy peligrosa y con el poder absoluto, que solamente ya le falta la reelección para que perpetuarse en el cargo, ¿verdad? Que está buscando vía parlamentario, está buscando de diferentes formas, hasta con esta enmienda sangrienta que tuvimos de poco y tuvo un freno, ¿verdad? Pero la presión de Israel y de Netanyahu es que venga a saber Carte y se perpetúe en el poder, entonces se concreta en ello, ¿verdad? El poder absoluto, ¿verdad? Que es lo que él ya tiene, ¿verdad?
1: En definitiva, lo que usted ve es una desazón y un desconcierto, y que la compra de votos, si tienen todo el control de las máquinas, ¿qué les importa comprar? ¿Por qué tendrían que comprar si ya tienen todo controlado?
0: Y ellos pueden voltear el resultado, Benjamín, y jugar en todas las canchas. Ellos te juegan todas las canchas. El poder absoluto había sido, Benjamín, te da ese margen de barajar posibilidades y probabilidades. Es como que tienen opciones. Y plata a ellos les sobra, porque el tráfico de droga y de armas y la ruta de la droga y la compra de la arma vieja, él siempre pasa. Y bueno, y el mismo Mossad...
1: Bueno, con respecto al poder de Cartes, no sé si esto le favorece o le perjudica, pero Tratoapuao Velar dijo que no hay un presidente igual que Cartes ahora. Dijo, después de Stroessner, Horacio Cartes es el líder más fuerte que tiene el Partido Colorado. Se repite casi la historia. ¿Te acordás que en la época estronista el único partido que tenía ejercicio democrático donde los muchachos se comían hasta los hígados en las elecciones de las seccionales coloradas internamente? Bueno, algo similar ocurre hoy, expresó el senador Tratoapuá en alusión a que, como en la época estronista, el principal ejercicio democrático y la competencia política se desarrollan dentro del propio Partido Colorado. O sea, equipara a Cartes con Stroessner.
0: Y justamente el sistema de tortura que se aplicó en Paraguay en la época de Stroessner, todo fue del Mossad. O sea, la alianza de Stroessner, Estados Unidos e Israel, la misma cosa, se repite, Benjamín, se repite. Y el mismo Mossad, el que le detuvo a ustedes, todo, Pastor Coronel, todo esto fue hecho por el Mossad. O sea, la inteligencia israelí en esa época, a usted mismo le deportó y a varios paraguayos. Entonces, eso es lo que está pasando.

0: Y tenemos una falla de seguridad nacional acá tremenda. Y Estados Unidos, el gran conspirador contra el Paraguay. Imagínese el SOFA. Ahora se ha firmado el SOFA. O sea, el Mossad tiene para desplegar, disfrazado estadounidense, desplegar inteligencia, entrar en la casa de usted, en mi casa, controlar esta línea, intervenir y matarme a mí con licencia para matar. Imagínese el Mossad hasta dónde ya está llegando, con la venia de Netanyahu y Carter. O sea, ellos están jugando, Benjamín, en todos los terrenos. Y cuidado con la oposición. Cuidado con la oposición, que para el Mossad echar un avión no es nada. Para el Mossad no es nada matar a la picota. Yo pensé que era el crimen organizado, pero había sido el mismo Mossad. El mismo Mossad está en Paraguay, Benjamín. Y a ustedes todos los tienen al espionaje. Ustedes están bajo espionaje. Todo opositor a Cartes está bajo espionaje y bajo una inteligencia. Y ellos despliegan una inteligencia sobre todo ustedes. Entonces es muy difícil, Benjamín. Y controlar, como le digo, a 6 millones en paraguayos para almorzar no es nada. O sea, estamos atrapados, Benjamín. Y este cártel ya es una amenaza a la seguridad nacional. Es muy peligroso ya este tipo, Benjamín. Hasta ese punto ya está llegando. Y yo no sé si por eso lloraba y chillaba, había sido a Estados Unidos, como esos chanchitos que estaban para el matadero. Y ahora que recuperó la alianza con Estados Unidos y el guiño otra vez, se vuelve otra vez un todopoderoso. Y tenemos un tipo todopoderoso acá, peor que el Lino Oviedo. Y quién sabe que el helicóptero del Lino Oviedo no fue obra también del Mossad. Entonces es complicado, Benjamín, ya la política en Paraguay y a la misma oposición. Y hacer oposición a esta clase de tipo peligroso, Benjamín, que atenta contra la seguridad nacional de un país, es complicado. Y la compra de votos es para mí un teatro, un juego que ellos hacen. Pero es muy peligroso, Benjamín, y es un terreno muy peligroso lo que está pisando, y periodistas y todo están totalmente a la merced de esa organización, ¿verdad?, que es la Mossad, ¿verdad?, que está en Paraguay ya.
1: Dice Cristian González desde Nueva York, este oyente piensa que Paraguay es el centro del mundo. ¿A quién le importa nuestro país?
0: Le importa, Benjamín, porque de acá se despliega a Argentina, a Brasil y a todos se le está espiando. Y Paraguay es un país estratégico para el Mossad.
1: Bueno, pero en ese sentido el propio Estados Unidos ha redoblado sus esfuerzos para que el espionaje israelí no penetre en su estructura. El Pentágono ha dado a conocer refuerzo porque su aliado les está espiando.
0: Exactamente, y a nosotros nos tiene acá como centro de operaciones.
1: Pero yo creo que con Estados Unidos lo hace porque quieren saber qué decisiones van a tomar que les afecten a ellos. Ayer le llamó Donald Trump y le volvió a estirar las orejas a Netanyahu. Le dijo, dejá de atacar al Líbano, dejá de responder a Irán. Estamos en una tregua o te voy a castigar. Pero no se anima tampoco contra él. Y algunos dicen, porque... ¿no será que el Mossad o Benjamín Netanyahu tiene todo el dossier de el Epstein, el amigo pedófilo de Trump, y que si lo revela lo echa a Trump?
0: Exactamente, Benjamín, y así está la situación. El poder de Netanyahu es tremendo. Este tipo había sido, es tremendo. Yo ahora estaba mirándole lo capaz, y es capaz de doblegar al mismo gobierno de Estados Unidos si se pone a macanear con ellos. Es poderosísimo, y ese es el aliado estratégico de Cartes. O sea, nosotros tenemos un problema de seguridad nacional, y la misma oposición no sabe, y no ha trabajado. Y bueno, ¿cómo lo va a hacer si son una punta así de gato loco, así como yo, uno Juan Pueblo? Y a usted mismo lo están espiando, a toda la oposición lo están espiando. O sea, es difícil ya, Benjamín. El poder absoluto, él lo logró. Yo creo que juntándose con Netanyahu, Carter ha logrado el poder absoluto, y es muy difícil. Y sacarlo del poder ahora mismo, no sé cómo tienen que hacer, porque juegan todas las canchas. Te puede echar el avión, te liquida, te puede hacer un accidente similar. Y el Mossad dice que tiene muchas operaciones que son limpias, que ni siquiera se investiga. Yo estoy en Curuguate, sí. ¿Dónde sabemos si no fue obra del Mossad?
1: El artículo del New York Times de hace dos días dice, Israel espía a sus aliados. El Pentágono eleva la amenaza al nivel crítico. Mientras combaten juntos contra Irán, Estados Unidos descubrió que Israel intensificó su espionaje sobre los principales negociadores del gobierno de Donald Trump, incluidos

0: estadounidenses. Los informes incluyen la preocupación de que Israel haya redoblado sus esfuerzos para espiar a los altos funcionarios estadounidenses, entre ellos Steve Witkoff, el principal negociador de Trump, Elbridge Colby, el máximo responsable político del Pentágono, y uno de sus principales adjuntos, Michael Dimino. Otro informe elaborado por la Agencia de Inteligencia de la Defensa y otras oficinas de inteligencia militar han centrado en hechos anteriores que se remontan a varios años y decía que el nivel de amenaza de contrainteligencia planteado por Israel había aumentado en las últimas semanas hasta el máximo nivel, de alto a crítico.
1: Y ahí tenés, Benjamín, ¿y qué sería espiarle a usted, a mí y a Prieto? No es nada para el Mossad, no es nada para Netanyahu. Y eso le digo, nosotros ya tenemos ahora una falla de seguridad nacional.
0: Y ayer dijo Horacio Cartes que se encontró con el embajador israelí en Asunción y le dijo, yo ya soy un israelí, espero que ustedes me acojan, le dijo.
1: Y bueno, y eso le digo, y eso le estoy diciendo él también. Y acá está el Mossad desplegado, y las máquinas son israelí. Hace uno más uno te sale joven también. Y el poder absoluto, y este hombre ya logró el poder absoluto en Paraguay. Ahora, la oposición yo no sé qué va a hacer. Y espiarle a todo el mundo, por eso había sido este $1,500,000 guau, que la MITI que caiga más para atacarle a ustedes. Es la misma Mossad que le tiene a usted el cuello. Usted es medio de prensa. Ustedes que le atacan. Por eso le digo, acá ya hay una falla de seguridad nacional y no hay ninguna garantía. Y ahora ya violan la seguridad jurídica y hacen ya prácticamente lo que quieren. Y luego lo que quieren lograr es la reelección para tener el poder absoluto. Y este hombre ya tiene el poder absoluto. Por eso le digo, ya acá hay un problema de seguridad nacional. Y es muy grave, Benjamín. Y la compra de votos, y eso como le digo, las máquinas son israelí. Entonces no hay ninguna garantía, Benjamín. Ya ni siquiera en el derecho del pueblo, ¿verdad? Es complicado, Benjamín.
0: Gracias a usted por su intervención esta mañana.
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0: Sobre el tema de las urnas electrónicas en el Paraguay continúan las conjeturas que no han sido disipadas por el Tribunal Electoral en torno a su fiabilidad o no. Un oyente que escuchó esta conversación que tenía con su colega oyente dice... mi hijo trabajó por la candidatura de un concejal en Asunción y llegué a la conclusión que las máquinas están manipuladas. Me dice, en la mesa metí 12 votos seguro y mirá cuánto me computaron. 3. Esa mesa fue la más alevosa. Estaba Rodrigo, Lorena, vos, yo. Fuimos 5 y ahí aparece 4. Aparte de nosotros, dos amigos míos también votaron en la mesa. Yo creo que la matufiada está en el QR que genera cuando te imprime la boleta al momento del voto. Y ese código QR es lo que lee la máquina al momento.

0: del escrutinio. 110 votos tenía que haber tenido en ese lugar y no tuve. Las urnas están preparadas por el cartismo. Las compras o alquiler de los proveedores de urnas dan la razón. En la P vida van a perder elecciones. Están todas amañadas. Y también me envía una entrevista que le hicieron a un político colorado, Carlitos Viveros, quien también habla sobre el tema de las urnas y de las dudas en torno a su fiabilidad. La conversación la tiene con Bruno Massi y habla en torno a la experiencia que tuvo.
1: Tengo un sistema democrático. Un Paraguay que...
2: ¿Por qué vos decís que no quiere que Paraguay tenga?
1: Las condiciones no dan. Paraguay tendría que tener segunda vuelta. Las máquinas estuvimos discutiendo ahí con Zaguer. ¿Qué hacemos? Volvemos a las papeletas. Las papeletas, que mi experiencia fue lo más reciente en las elecciones de Cerro Porteño. Se tuvo un sistema de papeleta y se tuvo un conteo otra vez manual como antes, ¿verdad? ¿Dónde es lo que está el fraude normalmente? Cuando vos no cubrís la mesa y se da que al final cargan con un cero y en vez de 100 tenés 1000 votos, ¿verdad? Porque el control posterior es muy difícil. Payo denunciaba en elecciones anteriores y coincido con él que la oposición no tenía que enseguida ir a abrazarse a Santiago Peña, porque ahí ellos legitimaron algo que no pudieron controlar después. ¿Por qué hoy Payo no es candidato de su lista concejales cuando quería ser?
2: Buena pregunta, ¿por qué?
1: Porque Payo va a figurar con poquísimos votos que van a prácticamente menospreciar toda su lucha social. Entonces Payo un tipo
2: todo de... esos 700 que consiguió, 700 mil que consiguió,
1: 800 mil,
2: sí.
1: Claro, en lista concejales va a tener posiblemente 1000, 2000. ¿Y por qué? Payo es lista 999. En esta máquina de votación es la última lista, es la última preferencia. En hecho será todo lo que vos quieras, pero si nuestro sistema sigue siendo un sistema que es, porque el Leandro Prieto, que estaba antes de acá, es muy romántico cuando dice, yo entiendo porque es un tipo muy educado, a veces tiene que cuidarle bien al dirigente. Yo tenía 320 dirigentes, y lo digo abiertamente, porque no hago mentir, yo soy, si algo no soy mentiroso, cada dirigente te cuesta entre 200.000, 500.000 y 1.000.000 semanal. Si vos podés mantener y tener fuga, podés tener 100. Si 100 dirigentes, o 150 si tengo fuga, me dan 10 votos nomás. Yo tengo 1000 votos. A mí me hicieron figurar 800 votos en 10 elecciones. Pasé de 4.500, de 3.000 votos, 800 votos. Con más gente del equipo que yo ya tenía. Yo tengo gente que hoy está llorando por decirme, yo te llevé 30 votos. Y en el colegio electoral figuran 5. En todo el colegio electoral. Yo tengo...
2: ¿Y eso es por qué?
1: Eso es porque la máquina, y tengo una denuncia acá, que te quiero que vos leas, ¿verdad? No, te pido que no leas el nombre.
2: No, lee nomás vos.
1: Bueno,
2: vale,
1: dice, vale. La tendencia a mi colegio electoral, seccional 23, fue para HC casi todas las mismas mesas, 124 votos, y para Arnaldo casi todas las mismas mesas, 56, casi todas. Entonces... ¿Cómo explicar eso? O sea, ¿por qué casi todas las mismas? ¿Por qué la tendencia casi, en toda la disidencia casi todas las mismas? ¿Por qué Honor Colorado arrasa en casi todo el país la misma tendencia? A mí nadie me va a hacer creer que Arnaldo Samaniego es 50% menos líder que Camilo Pérez. Cambiemos la película, vayamos a una elección.
2: Yo pensaba que iba a tener mucho más.
1: Vayamos a una elección, denle a Arnaldo número 2 y que Camilo sea número 7. Y vamos a ver si se da la tendencia diferente. Esto está calcado, vuelvo así como un cajero, voy a pedir que me quite 1.500.000, va a salir 1.500.000, y vuelvo a decir, entonces, ¿qué opción damos? Porque la gente se queda así asustada, ¿qué opción damos? Me decías ayer, ¿qué opción damos, Carlos? Quitar que vos puedas hacer...
2: Y con la papeleta hay que volver a...
1: Si vos vas a la papeleta, el problema se da en el conteo de votos, ¿verdad? No. La elección de Cerro, firma papeleta, Rejala perdió por 70, es más, voy a contar algo simpático, a Tiesnit hace 10 años le erra las elecciones, pero ahora ella fue, ¿cómo se llama? Este de la historia, siempre que decía lo que iba a pasar, algo, Nostradamus.
2: Nostradamus.
1: A Tiesnit por primera vez es Nostradamus. Acertó 100% algo que hace 10 años viene errando. O sea, para mí no es coincidente, para mí es algo que se conversó a HC, un tipo muy hábil, un tipo muy ingenioso, un tipo que mira la película hace adelantado 10 años. A Tiesnit dijo cómo iba a salir y salió exactamente cómo iba a salir. Y todos las demás encuestas ahora erraron. ¿Pero por qué digo esto? En la elección de Cerro, Tiesnit dijo que 70% iba a ganar Rejala. Y fue al revés.

0: Rejala no se quejó del conteo. ¿Por qué? Porque solamente fue fácil contar 10.000 votos. Eso me decías ayer. Sí, pero la elección de Cerro son 10.000 votos. La elección a nivel nacional son 3 millones de votantes. Y coincido con él. Entonces, ¿qué se tendría que hacer? Yo creo que se tiene que volver al sistema papeleta, pero que el conteo sí tiene que ser de alguna manera digital. No sé cómo lo vamos a hacer.
1: Uf.
0: No sé cómo lo vamos a hacer.
2: Esto es lo que dice este dirigente, que reconoce que contrató a 150 operadores políticos y que cuestan 1.000.000 de guaraníes por semana, y que le habían prometido que acarrearía como mínimo 10 a 20 votos cada uno de ellos, y con esa cantidad ingresaba a la lista de concejales de Asunción. O sea que reconoce el mecanismo de compra y de venta y le dice: ¿cómo yo te pagué a vos y se fueron a votar 10 nomás y yo te llevé 30? ¿Cómo sabrá él que los 30 que llevó votaron en la dirección que él les había dicho que votaran? Porque eso es lo que sale de la conclusión de este diálogo que tuvo este dirigente colorado en el programa de Bruno Massi. ¿Por qué algunos políticos pagan a sus votantes por delincuentes? Dice 66.7. Por vacío de propuestas, 16.7. Por pobres y hambrientos, sus prosélitos, porque no quieren a sus votantes, 5%. Vamos a la actualización local e internacional de la hora.
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0: O para la actualidad en Radio Francia Internacional, con Juliette Lecuy en los controles, titulares.
1: Juan Cascón.
0: El recuento de los votos de la segunda vuelta de las presidenciales en Perú supera ya el 95% de las papeletas, con el izquierdista Roberto Sánchez en cabeza, a menos de dos décimas de la derechista Keiko Fujimori. En este informativo analizaremos los retos a los que se enfrentará el nuevo presidente o presidenta del país. La visita del Papa León XIV a España continúa en Barcelona. El pontífice oficia un rezo en la catedral de la capital catalana y una vigilia de oración en el Estadio Olímpico ante 40.000 personas en esta víspera de la inauguración de la torre principal de la Sagrada Familia. Donald Trump asegura que las conversaciones de paz con Irán están en su fase final. Esto a pesar de los recientes ataques entre Israel e Irán y a nuevos bombardeos del ejército israelí contra el Líbano, que este martes ha vuelto a atacar el sur. Estos son los titulares. Comienza el informativo en Radio Francia Internacional. Seguimos pendientes de las elecciones en Perú. El escrutinio de la segunda vuelta alcanza el 95% y a esta hora es el izquierdista Roberto Sánchez quien está a la cabeza, pero a menos de dos décimas de la candidata de la derecha Keiko Fujimori. Quedan por contabilizar los votos de la selva y del extranjero, donde se desconoce quién de los dos puede salir más beneficiado. En cualquier caso, la situación presenta paralelismos con comicios anteriores, tanto en este ajustado margen de votos como en los desafíos a los que se enfrentará el futuro presidente o presidenta de Perú. Nos lo cuenta Ubaldo Bravo.
2: Para el politólogo de la Universidad Nacional Mayor de San Marcos, Alejandro Mejía, el conteo de votos de la elección de 2026 le recuerda a la de 2021, cuando un porcentaje de décimas separaba al izquierdista y ganador Pedro Castillo de Keiko Fujimori. El gobierno de Castillo, hoy en prisión, estuvo marcado por la inestabilidad que pudo evitarse, según el politólogo, si hubiera tenido tacto político para escuchar al segundo lugar, Alejandro Mejía.
3: El primer mensaje que deben en realidad enarbolar son las banderas de la gobernabilidad. Tener mucho tacto político, porque estamos acostumbrados a que al segundo lugar, dejarlo de lado, y esto es algo que el 21 no se hizo en ningún momento. Se mantuvo aislado a las fuerzas políticas que también compitieron y no fueron parte del gobierno, y terminó acentuando más la crisis política. Entonces, sea Roberto Sánchez o sea Keiko Fujimori, tiene una labor de autocrítica, pero también pensando en lo que la ciudadanía exige, que es hacer política, negociar, transar con esas fuerzas, pero también tener un gobierno de ancha base, donde se convoque al que quedó en segundo lugar, porque de alguna manera representa las preferencias electorales de un sector de la población que también quiere ciertos cambios y que deben ser incorporados en la agenda pública.
2: La búsqueda de la estabilidad política

0: También dependerá de la relación que tendrá el Ejecutivo con el Legislativo. Tanto la derechista Keiko Fujimori como el izquierdista Roberto Sánchez pueden encontrar una buena relación con los legisladores. Así lo dijo a RFI el politólogo de la Pontificia Universidad Católica del Perú, Eduardo Darjan.
1: El candidato Sánchez tiene un número alto de congresistas y tiene posibles aliados que creo le permiten vetar unas vacancias fáciles, pero en la dinámica de desgaste, de conflicto, tienen mayor peligro y además, diría, le va a costar más mantener su coalición. Keiko Fujimori tiene más control sobre el Congreso, tiene más número de congresistas y diría que también más presencia en las instituciones que controlan al Ejecutivo y al Congreso, ¿no? Entonces, no necesariamente es algo bueno si es que se puede convertir en abuso o persecución de oponentes. Depende cómo uno lo mire, hay beneficios y menos beneficios de romper esta dinámica de inestabilidad que ha sido muy dañosa para el país.
0: Según la ley, el próximo presidente de Perú deberá asumir el cargo el próximo 28 de julio.
2: Gracias, Ubaldo. El Papa continúa su visita a España, ahora en Barcelona, después de su paso por Madrid, marcado por su discurso en el Congreso de los Diputados y el encuentro con víctimas de pederastia en la Iglesia. León XIV oficia este martes un rezo en la catedral de la capital catalana para después llevar a cabo una vigilia de oración en el Estadio Olímpico ante 40.000 personas. Y mañana miércoles tendrá lugar una misa en la Sagrada Familia y la inauguración de su torre principal, la torre más alta de la Basílica, coincidiendo con el centenario de la muerte del arquitecto Antoni Gaudí. Así están viviendo los vecinos y comerciantes de los alrededores la inminente llegada del pontífice, testimonios recogidos por nuestra corresponsal Elise Gasonguel.
3: No, es que no sea buena, lo que pasa es que hay mucha gente y el barrio estamos saturados, porque yo vivo aquí. Entonces ya hay tanto turista y con el Papa, pues supongo que habrá mucha más todavía. La tengo ahí encima y me hace mucha ilusión. Yo la Sagrada Familia la quiero mucho porque es un símbolo de Barcelona y de mi barrio y de todo el mundo.
4: Lo han arreglado todo. Bueno, vosotros no lo veis, pero ha quedado muy bonito.
5: Aquí la gente quiere ver la Sagrada Familia. Aunque haga calor, 40 grados, todo el mundo viene para admirar el monumento. Todo lo que sea avanzar la Sagrada Familia hace que la atracción de turismo vaya aumentando día a día. Todo el mundo está pendiente de cuándo se va a finalizar. Es la pregunta del millón.
2: A pesar de los recientes ataques entre Israel e Irán, los primeros desde la tregua alcanzada a principios de abril, Donald Trump asegura que las negociaciones con la República Islámica para la paz en Oriente Medio están en su fase final.
6: We have ongoing negotiations in Iran and with Iran.
2: El presidente estadounidense dice que las conversaciones no se han detenido y que podría haber al menos una idea de acuerdo en uno o dos días. El bloqueo del Estrecho de Hormuz se mantiene al 100%, añade Trump, impidiendo el paso de petróleo y de posibles ingresos para Irán. Por otra parte, el mandatario de la Casa Blanca afirma que Benjamín Netanyahu, el primer ministro israelí, no lo ha desafiado, aunque cesó sus hostilidades contra Irán, donde no las ha cesado ha sido en el Líbano. Los bombardeos han continuado contra el sur y este martes el ejército israelí ha ordenado la evacuación de la ciudad de Tiro en el sur y este lunes los ataques mataron a al menos otras 14 personas e hirieron a otras 20 según las autoridades libanesas y la Cruz Roja. Sobre este tema entrevistó nuestro compañero Yago Martín al catedrático de Estudios Árabes en la Universidad Complutense de Madrid, Ignacio Álvarez Osorio.
7: El régimen considera que tiene la carta de Hormuz y que mientras el estrecho de Hormuz siga cerrado, tiene una carta negociadora muy importante. De ahí que no haya aceptado las condiciones puestas por Estados Unidos en un primer momento que equivalían prácticamente a una rendición incondicional. Hay que tener en cuenta también que dentro del régimen iraní las voces que se han impuesto es la de los sectores halcones, no de los sectores reformistas partidarios de un acuerdo a cualquier precio, sino las voces de los sectores halcones que consideran que Estados Unidos tiene que pagar un precio, ¿no? Entonces el régimen iraní percibe una posición dominante con el control del estrecho de Hormuz. El régimen estadounidense pues considera que todavía puede imponer sus condiciones al régimen iraní porque considera que está en una posición de debilidad. Y mientras los dos negocien desde una posición maximalista, va a ser muy difícil alcanzar un acuerdo, ¿no?
2: Bueno, pues así analizaba el catedrático de Estudios Árabes en la Universidad Complutense de Madrid, Ignacio Álvarez.

0: Pérez Osorio toda esta situación de las negociaciones, que bueno, seguiremos pendientes a ver cómo avanzan, porque de momento no tenemos más novedades aparte de lo que ha dicho Trump. Terremoto en la Corte Penal Internacional. El organismo ha anunciado la suspensión a su fiscal general, Karim Khan, acusado de acoso sexual. Su cargo ha quedado condicionado a una votación de los Estados miembros de la CPI que decidirán sobre el destino del fiscal tras lo que se considera una falta grave. Florencia Ángeles con la información.
1: Por mayoría calificada, los 21 integrantes de la mesa de la Asamblea de la CPI han suspendido de sus funciones con efecto inmediato a su fiscal en jefe, Karim Khan, para preservar al organismo internacional del escándalo en torno a las acusaciones de agresión sexual que pesan en su contra y por las cuales ya se había retirado del cargo desde mayo del año pasado para poder preparar su defensa. Esta suspensión es una medida preventiva en tanto se espera el fallo definitivo de la Asamblea de los 125 Estados miembros de la Corte Penal Internacional. Y es un nuevo revés para el funcionario británico que ya en octubre fue excluido de la defensa en el caso de la CPI contra el expresidente filipino Rodrigo Duterte por posible conflicto de intereses. Karim Khan ocupó la atención internacional cuando solicitó las órdenes de arresto contra el primer ministro de Israel, Benjamin Netanyahu, y el exministro de Defensa, Yoav Gallant, por la guerra en Gaza y por las cuales fue sancionado por Estados Unidos.
0: Gracias, Florencia. Volvemos a América Latina. El presidente de Bolivia, Rodrigo Paz, dice que tras las manifestaciones que exigen su dimisión desde hace semanas por la crisis económica, hay narcoterroristas.
2: Promulgo esta norma porque está bajo la lógica de defender a las grandes mayorías bajo aquellos que nos quieren atacar e irrumpir este proceso democrático, este proceso constitucional. Por eso reitero, el diálogo siempre, pero a su vez también si hay profesionales del narcoterrorismo matando o intentando matar a bolivianos, nos tenemos que proteger. Esta es una ley para proteger a los bolivianos, esta es una ley para cumplir lo que manda la Constitución, el vivir bien y nuestro...
0: Esto es lo que ha dicho Rodrigo Paz cuando está firmando el decreto, esa ley de la que hablaba, que lo autoriza para decretar el estado de excepción. Esto no significa que vaya a hacerlo, pero ahora podría, si quisiera, ordenar la intervención del ejército contra las protestas tras haber sido aprobado este decreto.
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6: Nueve de la mañana con 12 minutos, damos inicio al informativo de la hora. Caso Katia, el senador Eduardo Nakayama lanzó duras críticas contra la decisión de la Corte Suprema de Justicia que rechazó la acción de inconstitucionalidad promovida por la ex senadora Katia González para recuperar su banca. El legislador sostuvo que el máximo tribunal mintió descaradamente al interpretar la resolución del Senado. No estaba vigente al momento de la pérdida de investidura. Inicia movilización el Sindicato de Trabajadores de la ANDE. Se declara en vigilia ante un contrato de privilegio para la empresa de fertilizantes verdes Atome. Advierten que el subsidio de las tarifas diferenciadas podrían encarecer las facturas de los usuarios y poner en riesgo la estabilidad de la estatal eléctrica.

Y comunidad indígena advierte con cierre de ruta 12, la comunidad indígena Toché Caltac, asentada desde hace más de 4 décadas en la franja de dominio del Ministerio de Obras Públicas a la altura del kilómetro 122 de la ruta 12, expresó su creciente preocupación por la falta de respuestas concretas del Estado respecto a la adquisición de tierras para su reubicación. 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
2: El dólar americano a la compra 6.000, a la venta 6.150, al real a la compra 1.100, a la venta 1.190. El peso argentino cotiza a la compra 4, a la venta 4.30 y el euro a la compra 7.300 y a la venta 7.550. 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En Asunción y Gran Asunción, 16 grados centígrados, cielo nublado, humedad en el ambiente 89%. 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
3: Datos del tránsito en Asunción sobre la avenida Mariscal López, tránsito denso. Velocidad promedio 14 kilómetros por hora, tiempo de conducción 7 minutos.
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2: 9:17 en nuestra mañana completa referencia del panorama local e internacional de la hora. En lo internacional, todavía se siguen esperando los resultados finales de la segunda vuelta electoral en el Perú. Y varias interpretaciones en torno a estos resultados, que es la tercera vez que se dan de manera tan notablemente estrechas. Un analista político, Andrés Elías, dice: la elección peruana no es entre Keiko Fujimori y Sánchez. Es entre dos países que conviven en la misma frontera y llevan siglos sin poder entenderse. Uno mira hacia Lima y el otro mira hacia adentro. Uno concentra poder, instituciones, medios, universidades, economía. El otro carga décadas o siglos sintiendo que las decisiones se toman siempre lejos de donde vive. Esa no es una grieta económica, es una grieta de identidad. Por eso cada elección peruana parece una lección distinta según donde la observes. Desde Lima, una historia. Desde la sierra, otra completamente diferente. Y aunque sería demasiado simplista anclar todo en Huáscar y Atahualpa, hay algo simbólicamente brutal en recordar que incluso antes de los españoles, el territorio ya estaba dividido por una guerra interna de poder. Perú nació fracturado. Luego vinieron la colonia, la república, las élites costeñas, el centralismo limeño y una larga máquina de producción de distancia entre la costa y la sierra. Esa fractura nunca desapareció, solo cambió de nombre en cada periodo histórico. Por eso el antifujimorismo sigue siendo una fuerza política tan brutal. Muchos fuera de Perú creen que el antifujimorismo es simplemente rechazo ideológico.

0: no lo es. Para algunos, Fujimori representa orden, derrota del terrorismo, estabilidad. Para otros, representa autoritarismo, corrupción, abuso de poder. Las dos memorias conviven. Ninguna derrotó a la otra, y eso es el problema de Keiko. Su apellido es su principal activo político y también su principal pasivo. Hay personas que votarían por cualquier candidato antes que por Keiko Fujimori. No porque conozcan al otro, simplemente porque siguen votando contra lo que representa ese apellido. Eso explica por qué Keiko lleva años siendo una de las figuras más competitivas del Perú y simultáneamente una de las más rechazadas. Es el mismo fenómeno. Por eso cada elección termina pareciendo un empate permanente, porque no se enfrentan dos campañas, se enfrentan dos memorias. Opinión de Andrés Elías, un estratega político, dirigió 150 campañas en 12 países, autor de varios libros sobre el tema de campañas electorales. Y si él dice, el candidato más preparado no siempre gana, el que más se parece al elector, sí. Durante años la política creyó que bastaba con acumular méritos, títulos y propuestas sólidas que el elector racional elegiría mejor. Pero el elector no busca al mejor, busca a alguien en quien se vea reflejado. Vota por el que habla como él, porque él viene de donde él viene, porque él siente lo que él siente, o al menos lo parece. La admiración genera respeto. La identificación genera votos. Son cosas distintas y confundirlas es uno de los errores más caros en política. El espejo gana siempre al pedestal. ¿Qué les parece?
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3: ¿Por qué algunos políticos pagan a sus votantes para que sufraguen por él? Es nuestro tema de esta mañana. ¿Lo hacen porque carecen de capacidad de verse reflejado el pueblo en ellos? ¿Lo hacen porque es la única manera que alguien vaya y los vote? ¿Porque reconocen que una gran parte de la población vive en ignorancia, en pobreza, en hambre, como ese dirigente de San Ignacio Misiones, que pedía que la candidata María Gloria se vaya y les dé el dinero que les había prometido por la cantidad de votantes que había traído? Todavía no comieron, dijo el que llamaba la atención de ella y de su jefe de campaña. Me decía ayer un misionero que

0: María Gloria Rodríguez es la hija de un dirigente político llamado Pedro Rodríguez, de mucho dinero en la zona. Hemos convertido a la política en un verdadero negocio, donde el que no entienda esa lógica no puede llegar. Celeste Amarilla, que dice que gastó $250,000 para una banca en el Congreso, analizó ayer el resultado en su partido político del domingo pasado.
1: Alcide, yo espero que cumpla las expectativas que tenemos de levantar el partido, de unir el partido primero. Si el partido no se une, ¿qué nosotros vamos a poder unir la oposición? Primero tiene que estar un partido sólido, sólido, como alguna vez fue, con sus ideales bien claros, no un partido de expropiar tierras, no un partido de votar por subsidios, un partido que realmente obedezca a la ideología liberal, que es la que nos puede llevar a ganar. Cuando el pueblo paraguayo entienda de qué se trata la ideología liberal, que no está promocionada porque el Partido Liberal no lo hace, porque el Partido Liberal acepta cualquier corriente. Nosotros tenemos de izquierda, de centro, de derecha. Nosotros tenemos que sanear el partido y hablar de liberalismo. Cuando eso hagamos y el pueblo paraguayo entienda, nos va a votar. Ese es el camino, no la plata.
2: En ese contexto usted decía lo de que son la copia china o barata de los colorados.
1: Claro, nosotros queremos, hace años que venimos haciendo o pretendemos hacer lo mismo que los colorados, repartir cargos a cambio de votos, repartir tierra a cambio de votos, repartir plata a cambio de votos. Y nosotros no tenemos ni las tierras, ni la estructura, ni el dinero que tienen los colorados. Eso les sirve a ellos, un partido prebendario de hace 100 años. Ya cuando nace el Centro Democrático en Villarrica, ya fue porque ellos atropellaron unas elecciones a caballo, robaron las urnas y luego se hacían con los votos ajenos, por un lado, y luego repartían tierras públicas. El primer Paco Bá de la historia es Bernardino Caballero. El primer Paco Bá de la historia. Entonces nosotros queremos repetir eso y no tenemos ni la estructura ni el dinero. Somos la copia barata, la copia china. Ay, pues recién entró a la reunión de mesa directiva como si fuera que ganó la presidencia. 50,000 votos tuve. 50,000 votos. Yo tuve 50,000 para ser senador. A ver, sí, no, pobre.
2: No,
1: tipo.
2: No aprovecho para entregarle personalmente la dedicatoria que hizo ayer.
1: No. Águila no caza cerdos.
3: Pero ¿cuál era la dedicatoria que usted le hacía a Dionisio? ¿Y cómo califica esos 50,000 que le votaron?
1: Y 50,000 traidorcitos que votaron por dinero, por el dinero sucio que Cartes le dio, seguramente. No, eso tiene que irse así completito al Partido Colorado. Yo más bien quiero hablar de lo otro. Yo quiero hablar de los 450,000 liberales que votaron en contra de él, que votaron por otras opciones. Quiero hablar de ellos, incluso de los votos blancos y nulos. Dionisio perdió contra los votos blancos y nulos. O sea, más gente prefirió anular su voto o votar en blanco que votarle a él. Hay más votos blancos que lo que tuvo
3: Dionisio.
1: ¿Dónde
3: se tiene que ir
1: Dionisio? Yo quiero celebrar eso. La gente que eligió entre las demás opciones y no se vendió a la plata sucia de Cartes que él estuvo ofreciendo por todo el país.
3: ¿Cree que Dionisio tiene que aceptar la invitación de Santiago Peña?
1: Mira, él seguramente se muere de ganas de irse, pero en realidad no le conviene, porque él en el Partido Colorado no va tener la preponderancia que tiene dividiendo al Partido Liberal. Él no vale nada en el Partido Colorado. 50,000 votos tiene cualquier concejal en el Partido Colorado. A él le conviene, comercialmente hablando, estar en el Partido Liberal y dividir. Fuera de acá, él no vale nada.
0: Esto es lo que decía la senadora Celeste Amarilla sobre su correligionario Dionisio Amarilla, quien se quedó muy en el fondo, último, en la lucha por la presidencia del Partido Liberal Radical Auténtico. Y debe pensar cuál es su futuro. Y la senadora Amarilla dice que es mejor negocio para él que se mantenga dentro del partido y que siga dividiéndolo, eso para su provecho particular. La otra cuestión es que lo saquen los liberales y digan, este ya no es de los nuestros. Creo que ya lo intentaron una vez, pero luego tuvieron un revés judicial. ¿Por qué creen ustedes que los políticos

0: o algunos políticos, o la gran mayoría de los políticos, cuenten ustedes, compran los votos. ¿Qué es aquello que les lleva a esa situación? No tienen propósitos, no tienen proyecto. ¿Dónde falla la política paraguaya y por qué se recurre a la compra de los votos? Ese es nuestro tema de esta mañana, 0971-29-1933. Lo mismo en la red social del Twitter, donde hemos colocado cuatro opciones sobre el tema que nos convoca esta mañana y en donde mayoritariamente dice, ¿por qué son delincuentes? 71.4. Por vacío de propuestas, 14.3. Por pobres y hambrientos, muchos de sus prosélitos, 10%. Y porque no quieren a sus votantes, 4%.
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0: 9:34 en nuestra mañana. Tengo una persona en línea. Buenos días.
1: Buenos días.
0: ¿Cómo ve este tema, Arnulfo? Estuvo fuerte el Papa ayer en el hemiciclo del Parlamento Español.
1: Sí, estuvo fuerte y hubo también queja porque dicen que no corresponde que vaya a un líder de una religión, ¿verdad?
0: Pero él tenía la cuarta.

0: A decir que
1: Bueno.
0: es el jefe de la de un, del Estado Vaticano. Por ahí podía tener una
1: Sí,
0: coartada. Sí, porque se discutió la cuestión
1: sí.
0: de la religión, de la división entre iglesia y Estado. El Estado español es laico como el paraguayo.
1: Sí, y por eso que esa cuestión no, pero como dice usted, dijeron de que él iba como representante del Estado de Vaticano, que es el Estado también.
0: Claro.
1: Y en fin, esto justifica también su presencia y lo que siempre es importante.
0: No,
1: Hizo
0: no
1: muchas
0: va,
1: cosas
0: no va a la
1: ahí.
0: zona vasca, ¿no? Veo que va a inaugurar parte de la Iglesia Sagrada Familia en Barcelona, pero no he visto que
1: Barcelona.
0: estuviera Bilbao o San Sebastián o Vitoria en el camino del Papa.
1: No, le da tiempo tampoco, tiene muchos compromisos y
0: Pero una
1: realmente que
0: semana
1: está.
0: de una semana está dedicando a España. Es un periodo larguísimo de presencia de un
1: Sí,
0: papa en
1: la
0: un
1: verdad que sí.
0: país.
1: Y creo que escuché que cumple un año también aquí y eso tapado.
0: Exacto, y
1: Ha cumplido estos días.
0: una cantidad enorme ahí en Cibeles, en la Castellana, 1.200.000 personas.
1: Una cantidad enorme, qué bárbaro. Muchísima gente, más de un millón de cientos por ahí.
0: Sí,
1: Qué bárbaro. Pues bueno, es importante, siempre tiene sus mensajes que cala, ¿verdad? También en la política, que hace mucha falta. En fin, la situación tampoco está muy bien por aquí políticamente. Muchos problemas dentro del gobierno, en la oposición también, y no. La oposición tampoco ofrece ni nada que pueda convencer con la alianza con Vox, Partido Popular, que es prácticamente también ultraderechista aquí. Entonces, los aliados, los socios de gobierno de Sánchez no tienen la convención, no están convencidos. Pues, el Partido Nacionalista Vasco, por ejemplo, dice que mientras que el Partido Popular se va a aliar con Vox, no van a apoyarle, no le van a apoyar. Entonces, ese es el problema que tienen y no hay forma de la moción de censura, no van a tener los votos para ello y Sánchez tampoco convoca elecciones. Vamos a ver cómo termina esta obra. Va a presentar el presupuesto, que no hace años que no se presenta presupuesto para el año que viene y ahora van a presentar tratando un poco de apaciguar las aguas también. Y así está la cosa aquí, bastante complicada, pero sigue. El lado de Sánchez ha ganado un prestigio internacional, condenó a la guerra y eso. Pero tiene sus cuestionamientos también por los casos de corrupción, que es el problema. Esa es la realidad. Y el tema también de Irán, que para el Trump, ¿verdad? Que Estados Unidos, Trump no sabe cómo parar esta guerra contra Irán, se le viene encima las elecciones y quiere volver a ganar. Y quiere tener la mayoría en el Congreso ahí, ¿verdad? Y está viendo que eso se le va a escapar si es que no para la guerra, se metió en un embrollo ahí que no sabe cómo salir ahora porque Netanyahu no le sigue la corriente, que usted estaba comentando justamente. Y le dijo inclusive Trump también, le dijo, yo estoy, te estamos sosteniendo tus casos de corrupción ahí. Por eso está ahí, está acá. Eso dice que no echa en cara. Los casos de corrupción por el cual tenía que estar inclusive preso. Y no sabe cómo pararle Trump. Pero Trump también tiene la culpa de haberse metido, porque también tiene sus intereses, que quieran que lo digan y va a ser fácil. Pero no le fue fácil y no le está haciendo fácil y la cuestión se le complica. Y lo que decía siempre este de Luque, dijo muchas verdades con relación a la influencia del Mossad en la política internacional.
0: Bueno,
1: Es muy.
0: si los norteamericanos que son sus aliados se quejan de ellos, imagínense qué sería de nosotros, ¿no? Pero
1: Claro, nosotros somos poderosos, pero.
0: no sé si somos tan importantes como para que se fijen tanto en nosotros.
1: No, como dijo, explicó muy bien también el luqueño, es que. Ellos también van creando bases y Paraguay estratégicamente está muy bien ubicado. Y además de eso, el interés es ir tomando toda Sudamérica. ¿Acaso no hizo eso con Honduras? Que le indultó Trump todo está por todo, por

0: proyecto de Panchajú, le indultó por los 45 años de cárcel que tenía el expresidente de Honduras, Hernández. Y le candidataron a un candidato, a alguien de su línea, y ganó las elecciones, así como a Milei también le hizo ganar y le está manteniendo en el poder. En esas elecciones que ofreció 20 mil millones de dólares de préstamo a la Argentina, si es que ganaba Milei, el grupo de Milei. Y en Honduras, ahora dice que el próximo candidato va a ser este mismo que fue condenado por 45 años por los delitos de lavado de dinero y narcotráfico.
1: Hernández.
0: Y entonces la intención que tiene es de ir ganando terreno en Sudamérica, en el mundo. Es lo que quiso hacer con Irán, que meterse a Irán, que termine ya de ser independiente. Y que se dependa ya de ellos y de Estados Unidos. Y eso es el negociado de ellos. Y de Paraguay está sometido ahora, es lo que decimos siempre, Cartes y Peña están sometidos, le visitaron varias veces y todo, han estanchado y están cumpliendo las órdenes exactamente, y no le importa que están corruptos ni nada fea. Ahí está el ejemplo del presidente de Honduras, y no importa a ellos la corrupción que cometan ni nada, a ellos les importa que se les alinee. Y es el problema en Paraguay, y me va a ser fácil echarle a este gobierno también de Paraguay, porque está alineado a ellos, está respaldado por ese sistema, y va a ser muy complicado. Entonces, yo creo que los políticos compran a los electores porque son ignorantes y son también cómplices. Porque imagínate, vender tu voto, la oportunidad que uno tiene de cambiar la situación de tu país, de tus hijos, de tus nietos, de toda la situación de nuestro país, por ejemplo, en este caso que está tan atrasado está el país, y que con el voto uno puede ir a las urnas y cambiar esa realidad, o sea, y vende por 100.000 guaraníes o por una prebenda de cargo público, lo que sea, vender esa oportunidad de cambiar la situación en nuestro país, que no mire, se mire donde se mire. Es una situación muy precaria la situación de Paraguay. En Paraguay ni siquiera existen veredas en condiciones. En Paraguay no pueden andar los niños con carro, no pueden andar los niños válidos con sus sillas de ruedas. Eso es un atraso. No tenemos condiciones, las calles, el tránsito, no se puede cruzar las calles, hay lugares que uno no puede cruzar las calles porque no hay semáforo, la gente no respeta el paso peatonal. O sea, está muy atrasado el país, no hay orden, no hay respeto, no hay nada. Comenzando desde la ciudadanía y las instituciones que tienen que hacer cumplir ese orden. O sea, un orden hace falta, y para eso la ciudadanía tiene que poner orden desde las urnas, eligiendo a los que correspondan. Pero tenemos otra vez el problema también que están analizando hoy. ¿Cómo sabemos si hay garantía en las urnas? Para esta gente que maneja todo, tiene todo sometido a la justicia electoral, a la fiscalía, al poder judicial. Ahí está el caso de Katia. En las cortes de mayoría, bueno, mayoría total no, pero creo que 5 votaron en contra de Katia. O sea, en 5 o más, no sé, no me acuerdo bien, no estoy bien al tanto, pero perdió de nuevo el derecho constitucional, ¿verdad?, de que Katia sea restablecida. Que Martí Núñez ya había dicho también que no iba a hacer paz. O sea, ellos hacen lo que quieren con las leyes y con la constitución. Manejan a sus antojos. Y son grupos de corruptos, mafiosos, delincuentes, que están mandando al país al abismo prácticamente. ¿Y cómo cambiar eso? Por eso le doy la razón a este muchacho luqueño que estaba diciendo, va a ser muy difícil que se cambie esa situación, porque estamos sometidos en Paraguay al dinero de Cartes y al apoyo internacional de un grupo también mafioso que quiere manejar el mundo y que protege y ampara y mantiene a los políticos en el poder, que les van a hacer genuflexos y se le van a someter, que cumplan sus instrucciones y sus órdenes. Eso es lo que hacen. Y mientras que estemos en manos de estos, a nivel internacional y a nivel nacional, otra vez van

0: dejado de acercarte con su dinero y con la gente que se le somete, entonces es muy difícil cambiar la situación. Tiene que ser un país que se una, pero no, ya no digo salir a las calles, porque hay que salir, tienen que salir 400, 500 mil personas por lo menos a parar el país y hacer que se vayan todo esto. Pero por lo menos las urnas, que se llenen las urnas con votos del cambio, de la alternancia, y que la alternancia valga, que sean personas capaces de hacer el cambio verdadero en Paraguay. Eso necesitamos, pero no es nada fácil, Benjamín. Yo no veo nada fácil esta situación.
1: O sea que, en definitiva, ¿cree usted que este modelo va a continuar? Pero digo también, si las máquinas pueden ser tocadas, manipuladas, ¿por qué necesitan contratar punteros que recolecten votos para ellos? ¿Por qué necesitan comprarlo?
0: También yo he pensado, o sea, yo también la ganan en algunos lugares, como ganan en Ciudad del Este, como pierden en Zacarías. Y en otros lugares también donde pierden, ¿verdad?, los grupos mafiosos están en el poder. O sea, entonces uno dice, ¿será que las máquinas es el problema o la gente misma? ¿O son la gente que se vende y la gente que no tiene conciencia, como estábamos diciendo? O sea, ¿cuál es el problema? Porque yo sé que aquí en España, por ejemplo, y en Europa sí no se utilizan las máquinas, casi en ningún país. Todo es con las papeletas. ¿Y qué resulta? Pero yo tampoco sé hasta qué punto las máquinas pueden ser realmente motivo de fraude. Y como dice usted, Hay lugares donde ha pedido, por ejemplo, Zacarías y Irún ha pedido en Ciudad del Este, ha pedido en Dionisio Amarilla, también en las internas liberales, que es un cartismo, bandido, cartista, que está ahí también. O sea, entonces, ¿por qué ellos no ganaron? Entonces uno comienza a dudar.
1: Sí.
0: Yo creo que no está precisamente en las máquinas el tema. Yo creo que está más en la gente. En la gente que vende su postura, en la gente que no tiene conciencia, en la gente que no es capaz de rechazar ese 100.000 guaraníes. No es que le dice a 100.000 y le dice andar a votar por mí, no. Le retiene su cédula. Yo ya conté el caso que cuando yo con un minibus me contrató el Partido Liberal, porque el Partido Colorado a mí no me contrataba para llevar gente, y nos íbamos a buscar en la calle Moreira detrás del Julio 6 de Junio, me tocó a mí con un puntero, y teníamos que llevar 10 o 12 personas en cada lugar. Recorrimos el día. En cada lugar que llegamos salía un referente y le decía al puntero. O un curito, el gobernador que ha hecho capacitar el cédula. Y les compra la cédula por 100.000 para que no voten en contra de él. Así funciona. Y de vuelta con dos personas. Íbamos al otro lugar, tenemos una persona. Y dos personas y una persona. Así. Eran de 10, 12, iban una o dos que no vendieron su cédula. Así funciona, así hacen. Y ese sistema sigue. Y por lo visto, les resulta, invierten mucho, pero tienen dinero ellos que roban al pueblo, tienen dinero de la mafia, tienen de dónde sacar dinero para hacer ese fraude. Yo creo que eso es lo que pasa. Y ahí está la conciencia de la gente donde se tiene que trabajar. La gente tiene que entender que cómo le hacemos entender si no hay educación de conciencia. No tienen esa conciencia. La gente ni siquiera se preocupa en escuchar los medios como Radio Libre, por ejemplo, donde se le puede abrir la conciencia. La gente no le importa, no escucha. No. Los que estamos en Radio Libre, escuchando Radio Libre, los que llamamos, los que escuchan Radio Libre, tienen ya una conciencia. Sí, a veces que la opinión, por ejemplo, a favor del Partido Colorado y tal, pero de repente se contradicen y todo, pero pancha con una conciencia. Pero sin embargo hay gente que ni siquiera se preocupan en conocer la verdad, conocer la realidad y cómo hacer el cambio. Se quejan y todo, pero al fin y al cabo no tienen esa conciencia. Y esa mayoría consciente es la que necesitamos en Paraguay. Es una minoría la que es consciente. Y con esa minoría no podemos hacer el cambio.
1: Muy claro, muy contundente. Gracias a usted por su intervención desde Bilbao, España.
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6: 9:52 en nuestra mañana. ¿Por qué creen ustedes que hay políticos que pagan para que voten por él o por ella? Tengo la opinión de un oyente también sobre el tema que hoy nos convoca en nuestra tertulia matutina aquí en Contrapoder.
7: ¿Cómo le va, doctor? Una vez más te felicito otra vez por tu programa. Y estamos de a poco entrando en lo que pasa realmente. Me gusta mucho este señor que tiene las bolas puestas, como habla y está hablando de la así mismo es la nuestra realidad. Yo de a poco también estaba mencionando, seguramente vos que sos entendido, ya estaba ya captando lo que te quería decir estos días. Y es cierto, de acá mira, manejan todos los israelíes, los norteamericanos, pero más los israelíes. Este Trump es secretario nomás de este israelí, Netanyahu, algo así. Que dicho sea de paso, es un corrupto de la Gran Siete también. Por eso él hace la guerra, para que no le... Los judíos mismos están hartos de él, o sea, el pueblo judío ya... Así como este Trump, también su pueblo ya no quiere saber más nada de él. Pero son los que manejan el Estado, manejan el sistema, el programa. Y no hay caso, doctor. Estos van a seguir así y de paso acá los nuestros yéndonos al problema que tenemos. Este señor de acá también es un secretario nomás de ellos también. Por eso nunca se le enjuició nada. Y esa gente de allá de Oriente manejan todo el sistema. Ellos hacen la élite. Los Illuminati, como le dicen. Y, ¿cómo te voy a decir? Esto, doctor, como... Por la pregunta que usted, ellos manejan todas estas votaciones, ni por más que mira ahí vos te vaya grave, que está todo mal la máquina, igual ellos van a decir si está bien. Y nadie se le va a oponer, doctor, porque no hay la oposición, güey. No hay. Estos opositores también están todos vendidos, reciben plata. Entonces es difícil, doctor, nuestro. Cada vez está peor. Y ya sé que hay mucha gente que no entiende de esas cosas, ¿verdad? Que en un rato te van a llamar ya y a decir cualquier pavada. Pero esa es la realidad del sistema actual. Que como yo te decía en épocas anteriores, ya esto ya venía ya. Pero ahora están más fuertes por nuestros recursos naturales, otro. Hace rato Israel lleva agua, ustedes saben bien. Que Carter le da agua, por eso Carter es el niño mimado de los israelitas. Llevan agua y llevan otras cosas también. Y acá existe luego un comando israelí, te puede...

0: te puede agarrar o tirar en cualquier momento. Hace mucho están acá instalados también. Y bueno, doctor, eso nomás quería otra vez decirte y decirle a la audiencia también lo que yo pienso, ¿verdad? Pero esa es nuestra realidad. Así es, doctor.
1: 9:56, gracias a Roberto. Su punto de vista, Sergio Velázquez Villagra dice: en el plan del Partido Liberado, Narco, Llano, Galaverno, Abdo, Cartista, jamás la unidad fue un propósito entre liberales, sino dividir la oposición. Y para ello los alfiles fueron, son y serán siempre Blas Llano y su títere Dionisio Amarilla. Afortunadamente perdieron el domingo. Tengo una persona en línea, buenos días.
2: Buenos días, Ricardo.
1: Bien, ¿cómo ve este tema?
2: El sistema de aire, ¿por qué venden su celular?
1: Sí. ¿Por qué hay
2: Bueno,
1: políticos que compran sus votos?
2: se compra, sí. ¿Por qué? Bueno, en primer lugar hay que entender que la ineptitud de nuestros políticos en el campo, obviamente, de la política, es que tienen tanta necesidad de no perder una posición, diríamos que en la que está ubicada. Entonces apela a la compra de votos para tratar de no perder esa posición. Y en consecuencia encuentra terreno fácil en la gente humilde, en la gente pobre, en la gente ignorante, porque hay que entender que la gente que vende su cédula, que vende sus votos, no lo hacen no solamente por una extrema necesidad, sino que lo hace también por ignorancia, porque no sabe usar la máquina de votación. Muchos de ellos no votaron por eso y prefirieron no participar o sencillamente vender sus votos. Entonces, ese tema es la falencia grande que tienen los partidos políticos, en general los de la oposición, en donde no le da una educación cívica a la gente ignorante, a la gente que necesita de esa herramienta para poder reclamar, para poder tener derechos, etcétera. Porque muchas veces ellos creen que ni siquiera tienen derecho y no entienden tampoco lo que es la política. En consecuencia, el terreno es fácil para muchos de ellos. Fíjate que siempre son los mismos, los de arriba. Ellos son los que no quieren perder su posición. Y en los partidos políticos de oposición, en mi pasoca, siempre son los mismos. Entonces, la pena para esa situación, diríamos, fácil para ellos, porque ellos ganan muy bien y pueden hacer cualquier préstamo o sencillamente cualquier negociado que pudieran haber hecho, y entonces reinvierte en la cuestión electoral, que es un gran negocio. Imagínate, por 300.000 guaraníes, por 500.000 guaraníes, un ciudadano cualquiera le da un empleo por 5 años a estos sinvergüenzas. Y bueno, y aquí estamos en el país. Mientras esto se maneja de esa manera, no vamos a poder ir adelante. Nuestra política no es tal, es sencillamente aprovecharse de una situación, de un empleo privilegiado en la cual nadie quiere salir y muchos quieren entrar. Entonces se maneja ya a nivel de recursos monetarios a fin de que eso no ocurra en el sentido de perder un posicionamiento que pueda tener un beneficio cualquiera. Esa es más o menos la idea que yo tengo.
1: Muy claro, muy claro. O sea que en definitiva tenemos un electorado. Yo también le agregaría algo de pillería. Gente que ya dice, bueno, esta es una oportunidad para hacerme de plata. Voy a alzarme un 100 mil, un 200 mil, un 500 mil. Algunos de ellos les envía con un billete falsificado, pero se agarran igual porque son también. No,
2: Y esa
1: yo
2: es
1: creo.
2: una alternativa de la sinvergüenza,
1: Sí.
2: ¿verdad? ¿Hasta dónde hemos llegado los paraguayos? Imagínate. En ese sentido, podemos hasta decir que el que fue electo no es legítimo. Podemos decir,

0: Resulta que toda esta cuestión de la parlamentaria del Tribunal Superior de Justicia Electoral nos impone votar en un sentido y con una cierta herramienta que no es la que la Constitución estaba pidiendo. Entonces, ¿a dónde vamos a ir a votar? Cuando nuestra gente todavía está en pañales, educación prácticamente cero, pero como tanto. Y entonces no le podés dar una herramienta, quizás puedo manejar su celular hasta cierto punto, pero las máquinas vienen y nadie le explica, nadie le entiende, y ahí es donde más culpa tienen los partidos de oposición, porque el oficialismo especula y aprovecha esa situación a fin de tener más votos y llevar a su canasta, por decir así, a su viejo, a repetir por secular de que ellos siempre son los mismos.
1: Gracias a usted por su intervención esta mañana.
2: A continuación, las noticias del mundo.
3: Escuchan Radio Francia Internacional cuando son las 2 de la tarde en París de este martes 9 de junio. Nueva ronda informativa con Guillaume Boucher en la técnica. Estos son los titulares.
4: Juan Cascón.
3: Ajustadísimos resultados en las elecciones presidenciales de Perú. El izquierdista Roberto Sánchez se sitúa en cabeza a menos de dos décimas de la derechista Keiko Fujimori. El nuevo presidente o presidenta se decidirá en los votos que aún quedan por contar en la selva y el extranjero. La visita del Papa León XIV a España continúa en Barcelona. Iremos en directo con nuestra corresponsal a la catedral, donde el pontífice oficia un rezo en la víspera de la inauguración de la torre principal de otro monumento, la Basílica de la Sagrada Familia. Donald Trump asegura que las conversaciones de paz con Irán están en su fase final. Esto a pesar de los recientes ataques entre Irán e Israel y también a pesar de nuevos bombardeos del ejército israelí contra el Líbano, donde solo este martes han muerto al menos 8 personas. Estos son los titulares. Comienza el informativo en Radio Francia Internacional. Empezamos por las elecciones presidenciales de Perú. El escrutinio de la segunda vuelta supera ya el 95% y a esta hora es el izquierdista Roberto Sánchez quien está a la cabeza, pero a menos de dos décimas de la candidata de la derecha, Keiko Fujimori. El margen está ajustadísimo y la clave va a estar en los votos de la selva y del extranjero y también en los que aún han de ser validados por las autoridades electorales. El politólogo de la Pontificia Universidad Católica del Perú, Eduardo D'Argent, lo resume a la paciencia.
5: Sí, todavía hay que tenerla porque dependemos mucho de la llegada del voto rural, el voto que está más alejado de la selva, que debería favorecer en varios lugares un poco más al candidato Sánchez, pero también hay todavía muchísimo voto que ingresar del extranjero, que no es menor, y que eso debería decantarse hacia Keiko Fujimori. La pregunta es cuánto ha sido el ausentismo en ese voto, ¿no? Va a depender un poco de eso. Pero también hay todavía un número de actas importantes que han sido disputadas, que tienen que ser decididas por la justicia electoral, que en la procedencia, digamos, uno pensaría que puede facilitar un poco más a Fujimori. Entonces es muy pronto como para ya declarar la elección y va a depender mucho de, creo yo, que este voto rural que está llegando martes hasta miércoles incluso.
3: Escuchábamos a Eduardo D'Argent, politólogo de la Pontificia Universidad Católica del Perú. El Papa León XIV está ya en Barcelona para continuar con su visita a España. Después de 3 días cargados de eventos y discursos en Madrid, es el turno de la capital catalana a la que el pontífice llega en la víspera del centenario de la muerte del arquitecto Antoni Gaudí, coincidiendo con esta fecha la inauguración de la torre principal de la Basílica de la Sagrada Familia, la obra culmen de Gaudí. Pero antes, este martes, el Papa oficia un rezo en otro lugar, la catedral del barrio gótico, también destacada por su arquitectura, y después llevará a cabo una vigilia de oración en el Estadio Olímpico ante 40.000 personas. Vamos en directo a Barcelona con nuestra corresponsal Elise Gasonguel, en directo, como decimos, desde la catedral. Imagino, Elise, que estará abarrotada de gente, ¿no?
6: Sí, aquí en la plaza de la Catedral de Barcelona, en pleno centro.

0: histórico, los fieles se han congregado para dar la bienvenida al Papa, que llegó hace justo 30 minutos al sonido de las campanas y entre gritos y aplausos. Algunos de los fieles llevan aquí horas pese al calor y vemos a gente de todas las partes del mundo. De hecho, muchos latinoamericanos que viven aquí en Barcelona. Pudimos conversar, por ejemplo, con Silvia, una mujer peruana que lleva 28 años viviendo aquí y ya había visto a otro papa, a Juan Pablo II, en su país natal. Dice que hoy está muy emocionada de poder ver al Papa León XIV en la ciudad donde vive. También hay varios grupos de escolares de los colegios católicos de la ciudad. Claramente son los que más energía tienen. No paran de gritar el eslogan: esta es la juventud del Papa. El pontífice celebra en esta catedral el rezo de la hora media, una oración que tiene como objetivo ser una pausa espiritual, una pausa que quizás León XIV necesita después de su paso por Madrid y con una agenda bien llena para visitar Cataluña. Elis Gasangel, Barcelona, RFI.
1: Gracias, Elis. Después del informativo les ampliaremos el tema de la inauguración de la torre principal de la Sagrada Familia, prevista, como decimos, para mañana miércoles. Pasamos a otro tema. Tras los recientes ataques entre Israel e Irán, los cuales ya dieron por terminados ambos países este lunes, Israel, sin embargo, ha continuado bombardeando el Líbano. Este martes, el ejército israelí ha lanzado una nueva ofensiva contra el sur, donde ya se contabilizan 8 muertos, incluso antes de la orden de evacuación de la ciudad de Tiro. Recordemos que el fin de la guerra en Líbano es una de las condiciones que exige Teherán para un acuerdo con Estados Unidos. Y a pesar de todo esto, Donald Trump dice que las negociaciones no se han detenido y que podría haber al menos una idea de acuerdo en 1 o 2 días, mientras afirma mantener el bloqueo en el estrecho de Hormuz. El presidente estadounidense prometió al inicio de su ofensiva contra Irán que el conflicto duraría unos pocos días, pero se alarga ya más de 100 y las consecuencias económicas se notan en todo el mundo, pero sobre todo en los países de Oriente Medio. Así lo explica el director del Centro de Estudios Árabes Contemporáneos, Haysam Amirá Fernández.
2: La situación actual de ni guerra ni paz está llevando a toda la región de Oriente Medio, a todo el Golfo Pérsico, a una situación de inestabilidad, de interrupción de producción de hidrocarburos, de gas natural, de crudo de petróleo, y está afectando a la economía internacional y con el riesgo constante de que se vuelva otra vez a la guerra abierta y que pueda aún incrementarse el volumen de la destrucción, haciéndolo pues que sea una destrucción irreversible si se destruyen los campos de petróleo y de gas en el Golfo, por ejemplo. Y todo esto pues lo que obliga es a plantear los orígenes del conflicto entre Irán e Israel, que no son fáciles de resolver, pero que requieren de un peso suficiente de las economías internacionales más importantes para evitar que esta situación pues llegue un momento en que pueda provocar grandes destrozos económicos y sociales a nivel internacional.
1: Era Haysam Amirá Fernández, director del Centro de Estudios Árabes Contemporáneos. Pendientes también de la visita del presidente chino Xi Jinping a Corea del Norte. Allí está reunido desde este lunes con el líder norcoreano Kim Jong-un, con quien promete llevar las relaciones, declaró, a un nuevo nivel. Recordemos que uno de los temas que más preocupan a la comunidad internacional sobre Corea del Norte es el hecho de que este país posee el arma nuclear. Y sobre esto les contamos este martes que el gasto mundial en armas atómicas alcanzó un récord en 2025, casi 119.000 millones de dólares, según el informe publicado por la campaña internacional para abolir las armas nucleares, que señala además que las potencias nucleares tienen previsto seguir aumentando las inversiones en las próximas décadas. Terremoto en la Corte Penal Internacional. El organismo ha anunciado la suspensión a su fiscal general, Karim Khan, acusado de acoso sexual. Su cargo ha quedado condicionado a una votación de los Estados miembros que decidirán sobre el destino del fiscal tras lo que se considera una falta grave. Florencia Ángeles con los detalles.
3: Por mayoría calificada, los 21 integrantes de la mesa de la Asamblea de la CPI han suspendido de sus funciones con efecto inmediato a su fiscal en jefe, Karim Khan, para preservar al organismo internacional del escándalo en torno a las acusaciones de agresión sexual que pesan en su contra y por las cuales ya se había retirado del cargo desde mayo del año pasado para poder preparar su defensa. Esta suspensión es una medida preventiva en tanto se espera.

0: era el fallo definitivo de la Asamblea de los 125 Estados miembros de la Corte Penal Internacional. Y es un nuevo revés para el funcionario británico, que ya en octubre fue excluido de la defensa en el caso de la CPI contra el expresidente filipino Rodrigo Duterte por posible conflicto de intereses. Karim Khan ocupó la atención internacional cuando solicitó las órdenes de arresto contra el primer ministro de Israel, Benjamin Netanyahu, y el exministro de Defensa, Yoav Galán, por la guerra en Gaza, y por las cuales fue sancionado por Estados Unidos.
1: Gracias, Florencia. En Suiza, empresarios y sindicatos se han puesto de acuerdo para movilizarse ante una votación prevista para este domingo sobre la limitación de la inmigración. Una votación que podría tener importantes consecuencias para el empleo y también para las relaciones comerciales con la Unión Europea. Se trata de una propuesta del Partido Popular Suizo, un partido de extrema derecha que busca limitar la población del país por debajo de los 10 millones de aquí a 2050. Informa Yago Martín.
2: El 14 de junio, Suiza someterá a votación popular la iniciativa No a los 10 millones de suizos. Si gana el sí, el país europeo deberá aprobar una ley destinada a mantener la población residente del país por debajo de los 10 millones hasta 2050, incluyendo a los extranjeros con permisos válidos. El Partido Popular Suizo, de extrema derecha, impulsó la medida en 2024 y asegura que es necesario combatir la inmigración que está fuera de control, responsable de los principales problemas del país, desde los transportes abarrotados hasta el aumento del precio de los alquileres. En vísperas de este referéndum, varias organizaciones empresariales y sindicatos se están movilizando. El Consejo Federal de Suiza, es decir, el órgano ejecutivo del gobierno, desestima todos estos argumentos. Este asegura que la propuesta, bautizada por la oposición como la iniciativa del caos, dificultaría la contratación de personal europeo, reduciría la producción económica nacional y debilitaría las relaciones comerciales con la Unión Europea, el principal socio económico de Suiza. Aún así, el resultado se plantea incierto, ya que las últimas encuestas señalan que la votación podría estar reñida.
1: Gracias, Yago. Terminamos de vuelta en América Latina. El presidente de Bolivia, Rodrigo Paz.
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6: 10 de la mañana con 13 minutos, damos inicio al informativo de la hora. Analizan que Itaipú compense a la ANDE. El presidente de la ANDE negó presiones del Ejecutivo para aprobar la tarifa eléctrica preferencial que solicita la firma británica Atome para instalar una planta de fertilizantes verdes en Paraguay. Reconoció, sin embargo, que el Ministerio de Industria y MITIC impulsaron un precio reducido para la empresa. Como compensación a la estatal, se analiza el uso de fondos sociales de Itaipú. Fiscalía pide informes. El fiscal Jorge Arce solicitó informes tributarios a la Dirección Nacional de Ingresos Tributarios relacionados a los movimientos financieros y vinculaciones societarias del presidente Santiago Peña entre los años 2014 y 2026. Y Núñez se desmarca del revés judicial de la Corte. El presidente del Congreso, Basilio Bachi Núñez, se refirió al fallo de la Corte Suprema de Justicia que rechazó la acción presentada por Katia González. Negó que haya accedido al resultado del caso y aseguró que tiene nulo contacto con el Poder Judicial.
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6: El dólar americano a la compra 6.000, a la venta 6.150, el real a la compra 1.100, a la venta 1.190, el peso argentino cotiza a la compra 4, a la venta 4.40 y el euro a la compra 7.300, a la venta 7.550.
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6: 17 grados centígrados en Asunción y Gran Asunción, cielo nublado, humedad 90%.

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3: Datos del tránsito en la ciudad de Asunción sobre la avenida Eusebio Ayala, tránsito moderado. Velocidad promedio 25 km/h, tiempo de conducción 3 minutos.

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10:17 de la mañana de Libre, mañana de Contrapoder. Un oyente nuestro de México que escribe en un periódico de ese país, Francisco Cárdenas Cruz, dice: a 3 días de que inicie el Mundial de Fútbol, la capital de la República vio uno de sus peores bloqueos y marchas militantes de la Central Nacional de Trabajadores, con cierres de calles en las proximidades del centro histórico, prohibiciones de circulación en distintas zonas, obras en proceso y torrenciales lluvia en la mayoría de las 16 alcaldías, que según pronósticos meteorológicos continuarán a lo largo de la semana por un huracán en el Pacífico que amenaza con empañar el inicio del máximo evento del balompié. Establecimientos comerciales han sido afectados en todas las alcaldías de la capital, particularmente en las proximidades del Zócalo capitalino, donde fue acondicionado el Fan Fest, que congregará decenas de miles de aficionados que presenciarán con la presidencia Claudia Sheinbaum el partido inaugural. El temporal meteorológico pronosticado también podría afectar los partidos de fútbol en las otras 2 sedes del evento, en Guadalajara y en Monterrey, mientras contingentes de la disidencia magisterial volvían a trastornar la capital de la República. Los funcionarios del gobierno federal, encargados de dialogar con los dirigentes, explicaban los resultados de fracasadas negociaciones, empeñados como están los docentes en el cumplimiento del aumento salarial del 100% en derogación de la ley del 2007 y eliminación de la reforma educativa del 2018. Pónganse a rezar, como para que les hagan caso, les recomendó la presidenta Sheinbaum a los panistas, luego de que la dirigencia de su partido presentara una acusación a su antecesor, López Obrador, ante la Corte Penal Internacional por asesinatos, desapariciones y vínculos con el crimen, a lo que agregó que no se puede ser más hipócrita, a lo mejor quieren expiar sus culpas. En respuesta, el dirigente nacional del Blanquiazul, Jorge Romero, explicó que el motivo de esa denuncia persigue el que haya justicia en México para miles de víctimas en el anterior sexenio y la entrega al crimen organizado y a facciones de esto, y remató con el que reza todas las noches, que él reza todas las noches antes de dormir. Concluido el programa de resultados electorales de la elección de diputados locales en Coahuila, se confirmó el triunfo del tricolor y aliado

0: partido local Unidad Democrática, y confirmó que Manolo Jiménez gobernará con un congreso estatal afín. Por cierto, que tras el paso de la aplanadora priista que extinguió el morenismo en la jornada electoral del domingo en Coahuila, el saltillense más feliz es el maestro Armando Fuentes Aguirre, alias Catón. Esto bajo el título de Ciudad Desquiciada en Vísperas del Mundial. Arranca el próximo jueves. Tengo una persona en línea. Buenos días.
1: Buen día. ¿Cómo está, doctor Benjamín?
0: Bien. ¿Cómo ve este tema que tocamos hoy desde el otro punto de vista de los que compran, del político? ¿Por qué requiere, por qué necesita comprar?
1: Y pienso, doctor, que lo que te habíamos enviado por las redes tiene que ver mucho con las necesidades por las cuales está atravesando el mercado electoral en este tema, ¿verdad? Tenemos mucha ignorancia, ¿verdad? ¿Te acordarás aquellos guarismos que saltaron de con referencia a nuestro analfabetismo funcional? Yo creo 60-80% de analfabetos funcionales. ¿Te imaginas todas las consecuencias que eso acarrea, ¿verdad?
0: Sí, tremendo.
1: Y bueno, y ahí también influye el tema de la... incide en los principios, en los valores, incide en la falta de moral, y todo eso es un caldo de cultivo para la... o son, forman parte, mejor dicho, de los elementos propios del sistema o modelo, como se le quiera llamar, corrupto que tenemos, ¿no? No hay nada de qué asustarse, como se dice. Y doctor, también quería opinar, me gustó mucho el informe de este estratega que participó no sé en cuántas campañas electorales,
0: Elías,
1: el informe que leíste, y pero acá en el Libre siempre corregimos los informes, ¿no? yo pienso que, yo no sé si llegaste a leer el informe completo o es más extensa, ¿verdad? Pero acá hay un factor clave, aparte del objetivo que citó, ¿verdad? Que incide mucho el elemento, ¿verdad? De parecerse al candidato. Está el elemento que tiene que ver justamente con estos días que estamos pasando, ¿no? Era la parte subjetiva, ¿verdad? Porque cuando hay esta cita deportiva mundial cada 4 años, el elemento que más se vende es la camiseta, ¿verdad? Está representando a una nación, nuestras costumbres, tradiciones, cultura, experiencias, inclusive, ¿verdad? Y está la parte subjetiva, ¿no? Está el anhelo, la esperanza, la alegría, y pienso que por ahí también viene el tema político, ¿no? ¿Quién vende, para hacer más simple el tema, quién vende mejor la ilusión, ¿no? Es un elemento clave. Ahí está el falluto lema que tenemos, vamos a estar mejor, ¿no? Entonces pienso que ese es un factor, si bien es cierto lo objetivo, ¿verdad? Tiene que ver con las características propias de cada cultura. Está lo intangible ahí, la que lastimosamente muchos juegan con la expectativa de los ciudadanos, ¿verdad? De los electores. Pienso que ese también es un dato muy importante, ¿no?
0: Absolutamente, pero entonces en definitiva lo compran por ignorancia, por necesidad, y conocen y generan esa necesidad para que el mercado esté abonado para cuando ellos vayan a comprarlos.
1: Así mismo, y dentro justamente tocando los diferentes puntos, como se dice, yo pienso que la utilización de este elemento electoral, esta urna electrónica, sería un suicidio político de la oposición, doctor, apoyar esta herramienta, como habíamos ya expresado en otras veces, ¿verdad? El problema, acá hay una evaluación técnica y una evaluación política. Es indiscutible la parte técnica, ¿verdad? El equipo puede tener una batería de X duración, tiene una capacidad mayor, etcétera, etcétera. No, por ahí no viene el tema. El problema es la parte política. ¿Quiénes son los que presentaron la propuesta?

0: y son realmente creíbles. ¿Quiénes presentaron esta idea? ¿Verdad? ¿Qué experiencia tenemos en mercados mucho más desarrollados, como tú mismo citaste, ¿verdad? Alemania, Suiza, Finlandia, países con cultura, con educación, tecnológicamente mucho más avanzados, que prohíben? Ese es el término exacto en los informes que ellos presentaron, doctor, que está a conocimiento público en internet. Cualquiera puede apretar un botoncito ahí de su celular para confirmar de lo que estamos hablando. Pero sale, fundamenta, y está muy lindo porque es una conclusión, ¿verdad? No es muy extenso, pero está muy bien con datos, con cifras. Y está literalmente prohibido en Alemania, en Suiza, en Finlandia y a nivel regional también, casualidad, en los países que tienen un mayor desarrollo humano, que es acá nuestro socio del Mercosur, Uruguay, y el país asociado, Chile. Entonces nosotros queremos erigirnos supuestamente como los grandes inventores de la rueda, parece, en pleno siglo XXI. Repito, es un suicidio electoral para la oposición irnos con esta caja mágica, como le llaman, ¿verdad? Donde cualquier cosa puede aparecer. Y pienso, doc, que ese es uno de los elementos centrales que tendría que estudiarse seriamente porque está en juego todo nuestro modelo republicano, el sistema democrático, ¿no?
1: Muy claro. Gracias a usted por su intervención esta mañana.
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1: 10 con 28 en la mañana de Libre, mañana de Contrapoder. ¿Por qué creen ustedes que hay políticos que compran a sus votantes? Tengo una persona en línea, buenos días.
5: Buen día, doctor Benjamín Fernández, abogado.
1: ¿Por qué hay, por qué hay políticos que compran a sus votantes?
5: Bueno, yo quisiera alguna vez de que las investigaciones o alguien interesado en el tema que presente una prueba contundente sobre lo que se dice siempre, que hay venta, que hay compra, pero que en los hechos y en los papeles nunca se ha confirmado. Ahora, aquel que llora por lo que gastó por participar en un evento de esta naturaleza, que se vea, porque sabe que va a gastar, y va a gastar millones. Porque hay que entender ahora que la gente ya no se mueve, hay que ponerle tremenda comodidad para ir a votar. Incluso ya le manifesté más de una vez, hasta en la cooperativa, tener que llevar un auto para traerle a la gente para votar por algo que es suyo, de su interés. Y más aún en estas cuestiones de políticas, qué sé yo, municipales, generales, uno de los movimientos acá participantes para este evento del domingo alquiló 100 autos a 500 mil guaraní cada uno. Imagínense ese nomás, ese gasto nomás. Y después toda la campaña que algunos comenzaron hace un año atrás, y que en cada movilización, en cada encuentro, en cada reunión, debe de gastar fácilmente, qué sé yo, una buena cantidad de plata. Y después este muchacho que se estaba planeando que se le robó según en la máquina, sea está la escuela para aprender la política. Porque los punteros y lo que te traen supuestamente a una persona así principiante en la política, un votador a su vez o muy al lado, a ver con 30, a ver con 40, a ver con 50, veis la gente a de

0: una cantidad de plata para moverla supuestamente. Yo voy a votar. Porque si a mí me ofrecen, qué sé yo, 100 mil, un millón, 10 millones para ir a votar, ¿quién es lo que me va a exigir ahí la puerta, la pieza oscura, o no sé cómo le llaman, me da para ir a depositar por alguien que yo quiero? No me va a comprar mi conciencia, lo mitavo, oye, equivocar de punta a punta. Cuando compra realmente, quiere comprar la conciencia de una persona. Porque al final de cuentas, este señor en el cuarto oscuro va y hace lo que quiere, o votar para votar. Entonces, no tiene solución esta gente que sigue protestando, que la urna, bueno, consiguieron con esta máquina que les nos costó millones de dólares. Ahora resulta que es inútil, ahora resulta que igualmente se puede hacer fraude. Quiere volver a la antigua, al antiguo sistema de papeleta, que ya alguna vez se rechazó, ¿verdad? Pero yo tengo entendido que estos principiantes de la política y la oposición no tienen nomás locura. Incluso algunos que pertenecen al mismo partido que arrasó esta vuelta a las elecciones, ¿verdad? Ni un sistema chapo que le pegó, oye, votaron mismo de ganar a la partida Colorado. Porque como decía usted, usted me ha acusado, me decía, oja y juye, pena lo vital o de caudillo o de líder. Y eso nadie le va a sacar al Colorado. Escuché a Chucky, Chiqui, Chucky, algo así, en San Diego, pidiendo explicaciones, el por qué y dónde se pagó todo el dinero que le dio el Estado al gobierno a este señor que ganó ampliamente las elecciones. Para ver las grandes obras que hizo este señor. ¿Y por qué no se pregunta, qué es lo que hizo su hermano? Yo no quisiera estar en este tema, pero al final de cuentas Colorado va a haber costo de pato yo, hey. Pero ya que ella empieza a lanzar acusaciones, ¿qué hizo Samaniego de los 60 mil millones de guaraníes que según Mario Ferreiro, él robó de la municipalidad cuando le ganó? Bueno, entonces, así estamos. Siempre el que pierde va a encontrar algún motivo que pague a Jana. Así como esta señora, la gran flauta que ya hacemos un lema con cuñaco, era vieja de Canal Radio, que lleguemos a protestar porque la Corte Suprema de Justicia, por lo visto, dio su veredicto sobre su caso, sale y no, hombre, la gran flauta que va a ir al Pentágono, va a ir a la FBI, va a ir a la KGB a protestar porque esto ocurrió contra su interés, ¿no? Y holandés debe respetar yo la ley, el fallo de un juez, y en este caso de la Corte Suprema. Yo siempre le dije, ese va a ser para mí, para el que ganó va a ser mejor, y para el que me dio derecho va a ser peor. Entonces, si no acatamos una decisión de la Corte Suprema, y como que todos ustedes están diciendo como gallitos, de que esto fue tal cosa, que esto es eso, es aquello, pero la gran fuerza, entonces no estamos en un Estado de Derecho. Pues bien,
1: no, en un Estado de Derecho la crítica a los fallos de la Corte están plenamente garantizados. Y el argumento de por qué la echaron con 23 cuando necesitaban 30, eso no disiparon. Al contrario, se equivocaron grandemente porque dicen, no, aquella resolución de 23 estaba vigente. Y no es verdad.
0: No.
1: El 20 de diciembre del 2023 se establecieron de que estaba vigente el de 30 votos, no de 23. Y cuando la echan el 14 de febrero, que habían pasado 54 días de eso, estaba todavía muy fresca la tinta que decía 30. Y no se cambió ese 30.
0: Sí. No, se cambió. Se cambió, claro que se cambió.
1: ¿Dónde se cambió?
0: Después de 24 horas que entró en vigencia. Y hay que ver,
1: No, se cambió.
0: La Corte Suprema.
1: Por eso incluyeron en el acta de la reunión extraordinaria para echarla a Katia González, primer punto dice, modificación de la ley reglamentaria de los 30 votos. Y en la segunda convocatoria ya borraron, ya no tocaron ese tema.
0: Y bueno, también vamos a suponer que lo que usted me dice sea cierto. Cuando los otros hicieron lo que quisieron, cuando tenían la mayoría, nadie, ni usted, no dijo nada. Esto es diario, diario.

0: no sé cómo llamarle esto diario, que otra vez no vas a aprender tampoco nunca la lavandería en la calle Hielo. Sigue con sus cinco. Parecen payasos de un cinco en decadencia. Ya no hay simpático, Grima, ya nadie le cree.
1: Y a usted, pero, a usted también le llevan, usted, le llevan para votar y le pagan.
0: ¿A quién, a mí?
1: Sí.
0: ¿Cómo es que me, cómo es su pregunta? Repite, por favor.
1: Si a usted también le pagan y le llevan para votar, vienen a buscarle en su casa con un vehículo.
0: ¿Qué nivel alto pueda andar incurrido de la persona a quien yo voté? Y si es justo acerca, no señor, si es bastante duro, a ver, yo camino 6 cuadras y ya llego en el colegio. Y me llevo a mi señora, me llevo a mi hija al ojo. No hay coste, a pesar de que todo ello tiene alto. Ya de nadie, Blue, ya guata y mina. Yo no uso el alto ni el mío. ¿Qué anda usáis? A la ojura, mojecencia, ya me manifesté una vez con mis más de 70, casi 75 años de coste. Jamás nadie me ofreció un peso. A la ojura, mojecencia. Oye, equivocata, ande oí. Pichado, oye, equivocata. Yo voto por mi conciencia y aunque digan lo que digan, seguimos teniendo la absoluta mayoría en este país. Y probablemente si siguen así con esa política de criticar y no ofrecer propuestas, este partido lleva probablemente muchos años más de gobierno, doctor. Yo le están de lado opositor, fuera de PEA. Gracias por esta ciudad de PEA. Te cambiar la vez de sistema de discurso. Ese Villalba perdió como la yegua la interna del Partido Liberal. ¿Por qué? Porque ella se ve a esa salubi, qué sé yo, caramelo y miraco, tipo será. Y ya se ve de ella. Y parece que tuvo ese discurso conciliatorio, tranquilo, sencillo, sereno, ganó lejos. Un señor de, creo que era el señor Rivero, ahí de tu valle, de Fernando del Amor. Por ganar. Y eso es lo que tiene que hacer los opositores. Al país, a todos le conviene tener una oposición seria, responsable, que no recurra a denuncias, a artimañas, a inventos. Ese puede ser demasiado importante para un país, para que la democracia se confirme, para que exista realmente la democracia. Pero durante todo el tiempo de que tenga este discurso, yo creo que nunca van a ganar unas elecciones en ese país. Así lo digo. Entonces, el día que cambie su discurso y ofrezcan proyectos, ofrezcan, qué sé yo, algo que al pueblo, a la gente le convenga y le interese, puede que el destino de este país cambie de alguna manera o alguna vez tengamos como ustedes dicen, ya hay un cambio de gobierno. Pero durante todo el tiempo en que estemos así, en esta situación, con una posición mediocre, a pesar de que recibe 362 días al año, ayuda tremenda, ayuda de los diarios, y pidan los jubilados, oye, cambiaron la constitución, doctor. Así que entre los veo cambiar la prensa, o cambiar muchos periodistas insignificantes, que naturalmente hacen lo que su patrón le dice. Vamos, oye, pues no va a poseer, ni van a hacer. Y bueno, así está la cosa, doctor. Tranquilo, a mí nunca nadie me ofreció, ni aunque me ofrezca, jamás. Probablemente va a recibir una respuesta que probablemente no esperaba. Así es, doctor.
1: Gracias a usted por su intervención esta mañana.

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4: 10:41 en la mañana de Libre. ¿Por qué tenemos políticos que compran a sus votantes? Tengo una persona en línea. Buenos días.
5: Buen día, Benjamín. ¿Cómo estás?
4: Bien. ¿Cómo ves esta realidad? Para algunos es como que no existiera eso. Hay una especie de negación. Y hay otros que dicen, no, yo compro a mis punteros, me cuesta 1.000.000 de guaraníes por semana. No sé si eso dura un mes, dos meses. Yo me imagino nomás en la cabeza como un cacique que tiene su pluma en la cabeza y va buscando los votos.
5: Dura antes y un poco después de las elecciones, y después, por supuesto, se acaba. Eso es una vieja historia. Y la gente sigue en su condición de pobreza, ya que viene ya desde muy lejos. Y eso para mí responde a una condición ya instalada, desgraciadamente, en el Paraguay, entre la población mayoritariamente pobre del Paraguay, que es el sentido de supervivencia. Y en la supervivencia no hay condicionamientos morales ni éticos, por el contrario, son un estorbo. Lo único que importa es el hoy, mañana veremos qué pasa. Entonces, no se le puede pedir a ese electorado que viene desde tiempos inmemoriales ya, digamos, con una baja calidad en la educación, vos muchas veces lo mencionaste, con gobiernos que se han empeñado en degradar la condición educacional del paraguayo promedio por una baja inversión en la parte educativa, con estadísticas bien demostradas, con porcentuales que demuestran de que el Estado realmente no está interesado en que el pueblo se eduque. Y está a la vista. Ni siquiera necesitamos números, es una observación para cualquiera que quiera mirar un poco, lo vea a simple vista. Escuelas que se derrumban, maestros que no pueden salvar esos exámenes que el mismo ministerio pone. Entonces, no tiene sentido hablar de la ignorancia y la educación, ya es endémico casi, diría yo. Uh-huh. Y entonces, la condición moral y ética, porque en el voto, para el voto consciente, tiene una connotación moral y tiene una connotación de elección criteriosa que ya no, que no hay en el Paraguay. Es categórico y para todo el mundo, y está a la vista en estas elecciones de Estado, estuvo mucho más evidente. A nadie le sorprende que se compre y que se venda votos. Nadie se mueve acá, nadie se mueve en el Paraguay completo. Y ya vos pasaste el plagueo de ese referente colorado, que menos mal que no es en Albania, porque si no lo fusilan en seco. Que le está reclamando a su candidata que venga a ponerse, porque si no, no, que están abandonados, que nadie los vino a buscar, que nadie trajo nada, que están muertos de hambre. Y bueno, es eso. Y ya es una

0: cosa que está instalada en el Paraguay, y hay una sociedad que habla de moral y que habla de ética y que habla de muchas cosas. Muchos sesudos analistas políticos, intelectuales de alto vuelo, que analizan hasta el cansancio una condición que ya no merece más ningún análisis, ya está a la vista y no hay nada que analizar, así nomás luego ya es, desgraciadamente, ¿eh? Aclaro eso, no tendría que ser así, pero es así. Y el Partido Colorado se aprovecha de esa situación porque ellos mismos son producto de esa condición. La mayoría de toda esta gente que está jugando a la concejalía, etcétera, etcétera, son productos de esa sociedad ya y de esas costumbres ya instaladas. Al fin y al cabo se está moviendo todo el tiempo. ¿Para qué se juegan a la concejalía? Para venderle su voto al intendente cuando hay algún proyecto que el intendente quiera poner en marcha, para que él no coma solo. También nosotros queremos picar algo. Entonces venden su voto. Ya está. Ese es un nivel. Llega a diputados, senadores, el ejecutivo quiere, proyectar, propulsar un proyecto que representa para el Estado 50 millones de dólares, y también quieren comer algo ellos. Entonces, ¿qué? Venden su voto. Hay una compra-venta permanente. Hola.
1: Sí, sí, sí. Entonces, en definitiva, detrás de todo esto hay todo un ejemplo de decadencia social en el que toleramos estas actitudes como normales.
0: Claro, pues, y eso es, entonces yo digo, de repente nomás me viene a la... Yo no estoy de acuerdo, ¿eh? Está claro, no estoy ni un poquitito de acuerdo, pero lo estoy mirando con frialdad, sin entrar en muchas consideraciones morales ni nada, porque en definitiva no sirven, no están sirviendo, ya no nos viene sirviendo como oposición desde hace muchos años ya. Estamos fracasando una y otra vez, haciendo análisis y cayendo en devaneos intelectuales, cuando que lo único que tendríamos que pensar es cómo sacarlos a estos. En eso tendríamos que gastar todo nuestro esfuerzo intelectual y todas nuestras neuronas. Porque el resto es todo un buroreí, es conversa fiada, como dicen los brasileños. Y al final, entonces, y también me viene a la cabeza esa frase famosa que es del derecho, que es tu especialidad: la costumbre se hace ley, ¿cierto? Uh-huh. Bueno, eso pasó con el contrabando en el Paraguay. ¿En qué terminó? Y terminó en un Mercosur. Se hicieron grandes empresas en el área, por ejemplo, de electrodomésticos. Hay grandes empresas que, ¿cómo se iniciaron? Y con el contrabando. No había otra forma. Y para más, se ponían condicionamientos morales para problemas de todo tipo, para empresas que de repente querían proveerte de un inodoro, porque acá ni eso nosotros no producimos. No producimos nada, hasta que al final terminó el Mercosur. El contrabando de ganado es otro tema también, que antes era condenado, pero y bueno, es que al final. Y terminó, se legisló, se legalizó, y esa costumbre se hizo ley. Yo no estoy diciendo que en esto del voto tendría que ser así, pero parece que vamos a eso. ¿Por qué no nos dan la potestad a todos de comprar el voto? El que tiene total, de cualquier manera, esta democracia que tenemos es la democracia de los que tienen más dinero, porque el pobre no tiene ninguna posibilidad de usar la democracia, aunque haya un pobre muy iluminado. O vos, yo, cualquiera de los que hablamos por los codos, tenemos posibilidad de entrar en la política, y ninguna. Vos tuviste una oportunidad y estuvo

0: Che, dice el doctor, dice el doctor Hugo Duarte, que escucha el programa. Muy simple este análisis. El dinero es necesario, Benjamín, en la política actual. El costo de la visibilidad en la vía pública, en los medios y en las redes sociales, tiene costos que cada vez son más altos. Si querés tener oportunidades, tenés que estar en condiciones de pagar ese costo. Si no tenés oportunidad, solo te resta culpar al dinero que no tenés disponible. Hay que abandonar la estrategia del pobrismo como causante de los males políticos. Es un camino que no llega a ningún lado. Suena bien, es empático, es periodístico, causa emoción, pero no sirve para el análisis objetivo. La teoría de la ladera vacía de Víctor Raúl Benítez, si no acumula votos, es simplemente una estrategia de visibilidad, pero para los medios, pero cero votos. Porque el problema a resolver no es la ladera vacía, es cómo hacer para cargar esa ladera. Allí comienza el tema.
1: Claro, pues. Claro, y para cargar la ladera tenés que tener poder. Y acá parece que la oposición y toda la sociedad en su conjunto perdió la voluntad de ganar el poder para cambiar las cosas. Se acomodó nomás, sencillamente. Y vamos así. Cada vez peor, por supuesto, porque desgraciadamente la gente que no gobierna no son corruptos y digamos bien preparados como para generar proyectos que le sirvan al país, aunque ellos se lleven una buena parte en conceptos de comisiones, coimas, etcétera, etcétera. No, todo lo hacen mal, y no porque tengan ganas de hacerlo mal, no le dan nomás luego el cuero. Ese fue el gran drama. No les da el cuero, son mediocres, y porque nacieron ya en una sociedad mediocre. No pueden, ni siquiera podemos negociar bien la única, la mejor y la mayor riqueza que hay en este planeta, que es la energía limpia, que tenemos en abundancia. Ni eso no podemos hacer. Que piquen si quieren, pero que lo hagan bien. Que sean positivos para la nación, pero no, hay tanta mediocridad. Entonces, ¿qué? ¿En qué vamos a terminar? Y bueno, vamos a vender lo malo ya nuestro voto, vamos a legislar y que gane el que tenga más dinero. Total, eso está ya demasiado claro, como te dijo Duarte. Y no tener plata, olvídate de la política. ¿Eh? Porque es una mala copia del sistema americano. Como alguna vez ya te dije, en los Estados Unidos se justifica cuando, si vos tenés que hacer campaña política corriendo de la costa este a la costa oeste, bueno, son muchos millones de dólares. Pero acá vos te mueves mal y te caes en la Argentina, en el Brasil o en Bolivia. Y, sin embargo, los costos están inflados. Lo que dijo Duarte es cierto, hay que gastar en publicidad, hay que gastar de todo lo que sea, pero de cualquier manera los costos no son tan altos. Lo que infla los costos es el puterío, ese mal concepto de cómo se tienen que manejar los referentes políticos que quieren su camioneta 4x4 porque tiene su jefe, porque él también quiere. No interesa si merece o no merece, no, él quiere. Así que no eso, no sé. ¿Será que no tenemos que legislar sobre eso? Es un pensamiento nomás, Benjamín,
0: Muy claro. Gracias a usted por su intervención desde las alturas de Sapucaí.
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8: 10:57 de la mañana de Libre. Tengo una persona en línea. Buenos días.
9: Buenos días. ¿Cómo le va, doctor?
8: Bien.
9: ¿Cómo está usted?
8: ¿Por qué cree que hay políticos que compran a sus votantes?
9: Y porque hay gente que quiere venderse.
8: Muy claro.
9: Sencillo. Porque hay gente que se quiere vender. Yo le digo otra cosa. Hay un dicho muy vulgar ya y tan repetido que es, que dice que no hay peor ciego que el no quiere ver, que el que no quiere ver, y peor sordo que el que no quiere oír. Uh-huh. Así que discutir con un necio es perder el tiempo, porque no lo va a convencer, porque él no quiere ver la realidad. Entonces, ya sabe a quién me refiero, a qué personaje me estoy refiriendo. Ese es el problema, ¿no? Y resulta que no es tampoco atribuible a la pobreza, porque eso no es así, no es tan así. Yo creo que es la falta de dignidad. Y que para mí, en palabras sencillas, la dignidad es el respeto que uno se tiene a sí mismo y el respeto que le tiene a los demás. Y los demás son el entorno, la sociedad, su propia familia. Y las personas no tienen dignidad. ¿Y por qué carecen de dignidad? Porque el pobrecero no tiene dignidad. Uh-huh.
8: Bueno, para llegar a esa condición o para llegar a ser mendigo, uno tiene que haber derrotado a todos los frenos y vergüenzas que tenía.
9: Y no tienen esos frenos éticos, morales, inmorales, no tienen. Entonces, llegan a ese tema. Una vez me acuerdo, cuando todavía yo hacía política, hace mucho ya, nos dice uno de nuestros jefes de campaña, me dice, vos sabés cómo un colorado, un puntero, digamos, ¿no? Es porque justamente trabajan incluyendo Paco. Dice, ¿cuáles son las 3 primeras preguntas que hacen? Y me explicó. Dice, primero preguntan, ¿Olímpico la Plata? Mm. Segundo, ¿a la característica de la llanta de elección? Segunda pregunta. Y tercera pregunta, ¿a la llanta de candidato? Es el orden de prelación. Primero es si hay plata. Segundo, ¿cuándo son las elecciones? Y tercero, ¿quién es el candidato?
8: La pucha. Bueno, ya en eso se describe claramente cómo ven la realidad política, ¿no?

0: Y claro, con un fin puramente climatístico. O sea que, y después cuando termina la elección te dice, opa, coña, la elección por ahí.
1: Opayan de elección por ahí, después de haber comido algo, ¿no?
0: Claro, se embolsillaron unos pesos, entonces saben bien que cuando eso termina, también va a terminar la plata dulce, pues. No, forma parte de nuestra, como decía otro amigo, de nuestra idiosincrasia. No, nuestra idiosincrasia, nuestra idiosincrasia.
1: Muy claro. Gracias a usted por su intervención también esta mañana.
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3: El Papa ya está en Barcelona para iniciar la segunda etapa de la visita a nuestro país. El avión ha tocado tierra en el aeropuerto del Prat hace 15 minutos después de sobrevolar la Sagrada Familia. León XIV está a punto de bajarse del avión. Al pie de la escalerilla le aguardan el presidente Salvador Illa, también el ministro de Economía Arcadi España. Al Papa le esperan ya en la Catedral de Barcelona. Va a ser el primer acto de su visita a Cataluña. Ahí está nuestra compañera María Huguet. Buenas tardes.
4: ¿Qué tal? Buenas tardes. Así es, aquí en la Plaza de la Catedral miles de personas le esperan ya con ganas. El Papa, como decíais, ha viajado escoltado por un caza de las Fuerzas Aéreas y el comandante ha hecho un primer sobrevuelo de la Sagrada Familia antes de iniciar el descenso definitivo. Basílica que, recordemos, va a visitar mañana y va a ser uno de los eventos principales de su visita. En la pista, como decías, le esperan el presidente de la Generalitat, Salvador Illa, también el ministro de Hacienda, Arcadi España, o el presidente del Parlamento, Josep Rull. El comandante del vuelo, Pablo Martínez Núñez, ha invitado al Santo Padre también a pasar a la cabina del avión, desde donde ha despegado con su destino a Barcelona. Aquí en la plaza, muchos abanicos y ganas de que llegue ya el Papa León XIV.
3: En estos momentos baja por la escalerilla del avión. Le aguardan, como decimos, el presidente Salvador Illa, también el ministro de Economía, Arcadi España. Es un día complicado, por otra parte, para la movilidad en Barcelona. La visita del Papa, huelga de profesores y, además, hay problemas en el transporte porque se ha caído parcialmente el centro de control de Rodalíes de los trenes de cercanías de Cataluña a Barcelona. Cristina Martín, buenas tardes.
5: Así es. Con el Papa recién aterrizado en Barcelona, toda la red de Rodalíes ha tenido que parar su servicio tras la caída del centro de control de Adif en la estación de Francia. Una incidencia técnica que se ha producido sobre las 12:30 de un día en el que las principales líneas de cercanías habían reforzado su oferta para la llegada del pontífice. Hace tan solo 10 minutos hemos sabido que se ha recuperado el servicio y ahora se prevén retrasos generalizados en plena jornada con restricciones de movilidad. Adif calcula que hará falta un cuarto de hora para el restablecimiento total del servicio.
3: El presidente andaluz en funciones, Juan Manuel Moreno Bonilla, ha anunciado que van a comenzar de manera inminente las conversaciones entre el PP y Vox para alcanzar un pacto de gobierno después de las elecciones autonómicas. Reconoce que es la única opción de diálogo que tiene y asegura que van a negociar con responsabilidad y con sentido común.
6: Iniciamos diálogo de manera inminente con ellos y esperamos, deseamos y nos gustaría confiar que pudiéramos llegar a un acuerdo que sea razonable, que sea justo y que represente el interés general.
3: Juicio Kitchen. Termina la declaración como acusado del excomisario Villarejo. Sostiene que fue una operación legal que buscaba el dinero de Bárcenas en el extranjero. Audiencia Nacional, Laura Herrero.
7: Sí, Villarejo, como ya hizo ante las preguntas del fiscal, se ha desvinculado de la Kitchen. En respuesta a su abogado, ha asegurado que le encargaron captar a Sergio Ríos, al chofer de Bárcenas, para saber dónde tenía el dinero el ex tesorero y también, como ya dijo, para saber si tenía información que afectaban a altas instancias del Estado. Sobre sus conversaciones con Cospedal, ha afirmado que estaba preocupada porque se filtraran las libretas de Bárcenas, pero que no le pidió a él que las robase.
8: Señora Cospedal, como todo lo que era el gobierno y estaba obsesionada con lo que la prensa pudiera sacar a la luz. Y ellos estaban convencidos de que yo podía, digamos, impedir que determinadas cosas se publicaran, ¿no?
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0: 11:06 en nuestra mañana aquí en Libre, aquí en Contrapoder. Sesión de la Cámara Baja a estas horas. Johanna Ortega cuestiona el tema de la plata en las cuestiones electorales y la sumisión de la Corte en el fallo contra Katia González. Escuchemos.
1: La profundiza. Porque más allá de los argumentos jurídicos que intentan sostener este fallo, lo que miles de paraguayos y paraguayas observan es una evidente y desvergonzada injusticia que acaba de ser legitimada por quienes tenían la responsabilidad, sobre todo de proteger la Constitución y de garantizarnos un Estado de Derecho. Y no hace falta ser estudiante ni siquiera de primer año de Derecho. De hecho, yo nunca estudié Derecho y mucha gente con la que hablé entre ayer y hoy tampoco. Pero no hace falta para darse cuenta que este fallo no se sustenta jurídicamente. No tiene un sustento real. Es persecución política pura y dura en un país donde algunos intentan insistir en que esto es una democracia plena, aunque ya no lo es. Y quiero empezar esto también, por supuesto, expresando mi solidaridad y mi reconocimiento a Katia González Villanueva. Porque durante estos meses, años desde su expulsión, no luchó solamente por recuperar una banca que es suya definitivamente en nombre de los 100.000 ciudadanos y ciudadanas paraguayas que le votaron. Luchó por defender principios democráticos básicos. Luchó por el derecho al debido proceso. Luchó por el respeto a las reglas. Luchó por la representación de miles de ciudadanos y ciudadanas que depositaron en ella su confianza el 30 de abril del 2023. Y por eso corresponde agradecerle, de hecho yo le agradezco como paraguaya, como su compañera y como su amiga. Porque en tiempos donde muchos eligen cerrar los ojos y acomodarse al poder, ella eligió resistir, que es el camino más difícil. Porque cuando era más fácil callar, Katia eligió denunciar. Y porque cuando intentaron convertir una arbitrariedad en algo normal, ella se negó a aceptar que la democracia paraguaya siga degradándose en silencio. Muchos paraguayos y paraguayas sabemos que Katia sigue siendo senadora. Yo la vi brillar no solamente en este lugar, a través de sus redes y medios de comunicación, cuando yo era apenas una ciudadana joven que la admiraba profundamente. La vi brillar en la Cámara de Senadores. La vi enfrentar a los poderosos de frente y sin temblar. Y también la vi abrazada a señoras trabajadoras del mercado de Asunción, del mercado 4, del mercado de Abasto. La vi abrazada a campesinos y campesinas desde cada cupé, abrazada a vecinos de Asunción. Todos ellos sienten, dicen y reafirman, Katia sigue siendo senadora en la voluntad y en el corazón del pueblo digno de este país, que es mucho más importante que la investidura que tenemos. Porque sigue representando una causa, Katia sigue representando una convicción y una esperanza de construir instituciones más transparentes, más justas y más democráticas. Y lo ocurrido con ella fue arbitrario hace 2 años y sigue siendo arbitrario ahora. Y por más que una sentencia pretenda darle un sello de legalidad, la injusticia, colegas, sigue y va a seguir siendo injusticia a los ojos de todos los paraguayos. Porque la pregunta que miles de paraguayos nos hacemos es cada vez más dolorosa. ¿Hasta cuándo el dinero va a seguir comprando conciencias? ¿Hasta cuándo seguirá comprando voluntades? ¿Hasta cuándo seguirá comprando votos? ¿Y hasta cuándo seguirá comprando fallos de la Corte Suprema de Justicia? Que de supremo no tiene nada, de justicia tampoco y de corte, bueno. No tengo pruebas para afirmar quién levantó el teléfono

0: y quién dio una orden. Pero tampoco tengo dudas sobre el contexto político que vivimos, de profundización del autoritarismo, de la falta de distribución de poderes y de una corte sometida, igual que muchos actores políticos, a las decisiones que se toman en un quincho sobre Avenida España. Esa es una realidad, presidente, no importa cuánto intenten negarlo. Por eso acá, presidente, a mí me sorprenden algunos discursos grandilocuentes sobre que la democracia y sobre que, nosotros los cartistas no tenemos la culpa y no tenemos nada que ver. Ustedes saben que esas decisiones vinieron desde las cúpulas de su movimiento. ¿Saben? ¿Saben? No entiendo por qué niegan. No entiendo por qué sencillamente, por lo menos, no callan para otorgar algo que ustedes conocen. Si nosotros sabemos, si los colegas senadores de Katia saben que recibieron una orden, porque ellos lo saben. Si la gente sabe, si sus correligionarios en Paraguarí, en Caazapá, en Ñeembucú, en Central, en Alto Paraná y Asunción, me dicen a mí, que no soy su correligionaria, que estuvo mal y que hubo una orden de la cúpula del cartismo para destituir a Katia, si conmigo tienen la confianza sus correligionarios de decirme, no me puedo imaginar lo que le dicen a ustedes. Si ustedes hicieron campaña ahora para las internas, ustedes saben lo que piensa la gente que les votó a ustedes. Saben que es injusto y saben que Katia González va a volver. Detrás de esta decisión no hay solamente una senadora afectada. Hay una democracia debilitada y golpeada y hay ciudadanos que vuelven a recibir el mensaje de que las reglas pueden cambiar, depende de quién tiene más poder. Hay una justicia que vuelve a quedar bajo sospecha y una república, cada vez menos república, donde cada vez más personas sienten que la ley no pesa igual para todos. A quienes creen que ganaron una batalla definitiva, yo quiero decirles algo. El poder no es eterno y nunca lo fue. Nunca lo fue. No fue para quienes creyeron que podían comprar todo, no fue para Stroessner, no lo fue para quienes pensaron que podían silenciar todas las voces críticas, y tampoco lo será ahora. Porque los cargos pasan, los privilegios pasan, y las mayorías circunstanciales también pasan. Pero la historia permanece y la historia termina colocando a cada persona en el lugar que merece. A los ministros de la Corte, ya lo dije ayer en mis redes, los va a poner en el basurero de la historia y de la vergüenza de este país. Y estoy convencida de que el tiempo va a recordar quiénes defendieron la democracia y quiénes contribuyeron a debilitarla, quiénes levantaron la voz frente a la injusticia y quiénes, como muchos en esta sala, decidieron mirar a un costado cuando saben que la decisión de expulsar a Katia del Senado es injusta. Por eso, lejos de resignarnos, presidente, nosotros vamos a seguir luchando. Katia va a seguir luchando y vamos a seguir organizándonos y vamos a seguir defendiendo la democracia, incluso cuando resulte incómodo, incluso cuando el mensaje de los ministros de la Corte de ayer fue también contra los que estamos sentados acá diciéndonos, ojito, que vamos a validar cualquier destitución que se dé de las bancas de ustedes. Eso es lo que los ministros quisieron decir. No, es que nosotros somos boludos acá y no entendemos. Claro que yo entendí el mensaje de los ministros ayer. Y les voy a decir, como se dice coloquialmente, me chupan huevo. Voy a seguir diciendo lo que quise decir siempre desde que llegué a este lugar. Lo seguiremos haciendo y Katia va a seguir con esa voz firme. Porque ella permanece en sus principios y en su ética. Y va a permanecer en la convicción de miles de paraguayos y paraguayas que están luchando a su lado y que están dispuestos a nunca jamás entregar la libertad y la democracia que tanto nos costó. Muchas gracias.
1: Intervención de Joana Ortega, la diputada opositora esta mañana sobre el tema de Katia González y también la compra de votantes en la última jornada comicial, que es nuestro tema de hoy. ¿Por qué creen ustedes que hay políticos que compran a sus votantes? 0971-2919-33.
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11:20 en la mañana de Libre, en la mañana de Contrapoder, aquí en Libre. Hoy estoy conversando con la audiencia en torno al tema de los políticos que compran sus votantes. ¿Por qué creen ustedes que lo hacen? ¿Cuál es la lógica que les lleva a una situación de ese tipo? Es nuestro tema de hoy. Varias participaciones de nuestros oyentes también, dando su punto de vista en las redes sociales. Uno dice, Coqui Benítez, lo peor y más estúpido de todo, es que el dinero recibido por el elector después de haber emigrado en rentas personales, IVA y otro tipo de impuestos, vuelve como paga, en la que el que lo recibió cree que el extorsionador es muy generoso. Aureliano.

0: Mujica dice, no pueden ganar elecciones libres, solo con la plata pueden mantenerse en el gobierno. Los bañadenses, el 90% pedigüeños, o sea, piden plata para ir a votar. Ojalá algún día sea que todos los paraguayos se nieguen a recibir favores y voten libremente. Alberto Ezcurra dice, ¿será que llegaremos a esto? Ya comenzamos comprando el voto. Byung-Chul Han, el filósofo coreano, decía, en el futuro habrá posiblemente una profesión que se llamará oyente. A cambio de pago escuchará al otro atendiendo a lo que dice. Acudiremos al oyente porque, aparte de él, apenas quedará nadie más que nos escuche. Interesante la acotación que hace Alberto Ezcurra. Isidoro Villalba Yegro dice, por eso no invierten en salud ni en educación, un pueblo sumiso, cobarde, ignorante, se maneja de esa forma, dale un poco de pan y circo y unas monedas y estarán contentos por más de que sientan hambre o sus hijos den clases bajo árboles. El señor Cano dice, invirtiendo el orden de los actores es más clarificadora la idea, porque un sector de los votantes aceptan dinero a cambio de votos. Y ahí saltan evidentemente ignorancia, inmoralidad, miseria, los tres ángulos de la figura de la corrupción. Opinión de nuestros oyentes esta mañana, muy interesante todo. Tengo una persona en línea, buenos días.
1: Buen día, doctor.
0: ¿Cómo ve este tema del por qué el político compra a sus votantes?
1: Ahora es al revés, doctor. No, es que el político compra. Los votantes lo que viene a pedir dinero. Acá el Roque Alonso y lógicamente el candidato también, por gusto, porque compra. Pero han algo, doctor, la votante cuera. Vos recorrer y cubre barrio. O recorrer, oye, Luis, y ya eres copilación, ya vos estás hablando de candidatos. La verdad es cédula. Esta bandera es cédula. Acá yo me fui a sentarme ahí en la plaza, frente a la municipalidad. Y he visto yo cómo se compra, él le entrega su cédula. Le entrega su cédula a Guadalupe enseguida. Entra ahí en la escuela. Y después media hora, 40 minutos, casi una hora, viene y le entrega la cédula a la gente. O Moñonga, tú le dices cédula o Paiquio, no, yo voy a quitar el lugar. Y así, y los policías no que vienen. Jamás, y no hay que venir, porque por ahí el problema acá. ¿Cómo?
0: Entonces, hay una distorsión de todo esto, ¿no?
1: No, de Luque me llamó mi pariente. Yo tengo varios parientes acá en Luque. Mario Abello y me dijo, acá pariente festiva, alguien ahí. Por recorrer, por algunos ya siempre por ahí me hay 150, 200 molleures. A medida que carullan de esta vela, así, festival de plata y ese partido. Y mira, los policías no intervienen, no quieren tener problemas. Esa es cosa del oficialismo. Y ese señor, mi querido doctor, que llama y que dice que no hay pruebas, que no se compran los votos. Había un país bien módico. Estos pues son los famosos urreros. Hoy me han obligado y soquete, pero mira, yo me digo, oye, va, épico chamigo. Antes era menores, ya escandaloso. Ahora a la vista de toda la gente, a la vista de los policías, los que tienen que intervenir, los fiscales no se hacen lo presente porque policía y paz así, ¿de dónde no vaya? Ah, o sea, mío, yo país no lo pedí. ¿Para qué? Yo no voy a prestar a... Mira, ellos estaban haciendo una pregunta a un señor, los concejales, intendente inclusive, gasta su dinero, gasta, compra los votos, millones gasta. Pues después, ¿dónde recupera? En la concejalía. ¿Cómo recupera en la concejalía? No, ese sueldo es 19 ni 29 millones. Ahí tranza con el intendente, con un proyecto, tiene que aprobar, evoluce tanto a aprobar también. Pensa con el asunto. Dañan de país, donde ya arreglamos. Ay, doctor Samir, donde ya arreglamos. Ay, la cultura. Ellosicracia, la ñandelaya. La plata ya está muy teí. Ya está muy teí. Vamos a ir en la parte más

0: más humano. Pecuña está ahí por lado, ella va a buscar ahí plata, por 80 años, un par ya gusta, está, ya te imitaron su. De 20 a 25 años, no, y moría jugando, ya gusta más viaje. ¿Qué es el problema? Ya echamos la plata en la política. La política es peor, pero en el deporte es la misma cosa. Era en el deporte, son campeonatos amañados. Este dirigente se vuelve todo rico y le hizo chumbale a la gente. ¿Y quién se vuelve rico en el fútbol? No, Harrison. Después que se van a meterse ahí en el asunto del IPS con su medicamento, esa mío, corrupción total a nivel de arriba para abajo, de abajo para arriba. No hay caso. Los políticos compran la cédula porque ellos recuperan después. Después recuperan, añade sinvergüenza la votante a obedecerle y cédula. No pensáis ley pueblo, ¿eh? No pensé en los países, no pensé en la sociedad. Mira, la señal de la juega, así, la cojano la plata de coño, hasta se fue a celeste amarilla, la plata de huerecoño, a me poisei, no me acate, no es, ella está la política, ella está la política, a ver cómo baraja se cobra se cate la plata, o baraja, está de caballo, gata, está increíble la persona de Patrick. La ecuación muy lobo recupera tan algo. Y si así yo, mi vendetta a la Silvia o Pepillo lo recupera patina. Pero lastimosa gente y definitivamente nuestra política acá en el Paraguay se prostituyó. Se prostituyó. Ya esa está con cultura, esa vaya. Para esa vaya. Aunque hubo la 2028. Y no sé, ya mañana cuando sea el nieto, sea sobrino, sea hijo mía, juventud, niño. Hay un barco y cosas así grandes, barro, pensate ya, no es sé. A la Estados Unidos no es mi bebé. Algo mío, algo no es mi bebé. Los Estados Unidos te traen a la cabeza y todos sus secuaces. Son los más bandidos que pueda haber. Son, y repito, como le liberó Horacio Cartier, el peor de todo, y no le liberó a Velázquez y compañía, a todos los otros. Mira, acá yo te envié ahí en tu WhatsApp, en Radio Libre, en lo que es la vida de Horacio Cartier, desde el 79-80. Mira, y a esta la gente le votaron. A este personaje, y a Cuba de Caraíbe Luqueño, este chofer jubilado, o angurrero, algo recibir la plata al lado no colorado y a... Usted me ha visto ir a mi colocar peupe, me aguarda y lo nada, entonces estos son famosos urreos. Ya está en autura, se va la situación, ya concientizar a la gente. Era ya educar una cosa y concientizar otra cosa. Ya concientizar a la gente, que era tontende y veía entende caso, esa va la situación. O esa era muy creído la plata y que hagan algo de amigos con octubre era una zarambilla y te quiero la plata a una zarande mando hasta ser que no sé si va a haber solución a la liberal o mía de ahí se hizo huepa o no puse ir para la plata a cuál mensaje para los liberales la unión prende son huesa mío pende dejar la política nunca van a pegar la mujer o no colorado de partida y estoy y siniestra la plata bañame visto hoy a que al lado tenemos y todo vamos que rechazamos que 50 aquí me hoy me hago un pan y viene aquí mi vida pues no yo papá de ahorita casi en nuestro país ya. Acá yo acá mi barrio no me controlo a base de San Luis o sea Hogarín acá en el pueblo a recorrer ya porque más Santiago a recorrerlo y todo yo duré la plata ya porque duré un hijo de vista.
1: Muy claro, gracias a usted por su intervención desde Roque Alonso. Nos tenemos que ir. Ha sido una jornada, como siempre, muy movida, con mucha participación, con muchas visiones sobre el tema. ¿Por qué algunos políticos pagan a sus votantes? Por delincuentes, 75%. Por vacío de propuesta, 12.5%. Porque no quieren a sus votantes, 5%. Porque muchos de ellos son pobres y hambrientos, 5%. En segundo, Claudia Inoue con tiempo de noticias. De mi parte será hasta mañana, 7:30. Buenos días y buena suerte.

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1: Muy buenos días, ¿cómo están? Soy Claudia Inoue, son las 11 de la mañana con 33 minutos. Damos inicio a este informativo Tiempo de Noticias.

Katia culpa al cartismo del fallo de la Corte. Katia González, la senadora expulsada del Senado, responsabilizó al cartismo del pronunciamiento de la Corte Suprema de Justicia en su caso. Recordó la reunión que mantuvieron meses atrás los mismos ministros que rechazaron su acción de inconstitucionalidad con el presidente de la República, Santiago Peña.

Sobre el tema, Katia González, estuvieron hablando esta mañana con un medio colega, el presidente del Congreso, Basilio Bachi Núñez, desmarcándose de toda esta situación, diciendo que él no tiene ningún tipo de comunicación con el Poder Judicial. Quiero compartir con ustedes lo que dijo el presidente del Congreso, Basilio Bachi Núñez, hablando sobre este caso de Katia González.

0: a decidir lo que decidió.
1: No, Santiago, para nada. No sabía y lo decidió, porque nunca la corte se caracterizaba por no decidir. Ninguno de los casos era en el mismo periodo, creo que se manifestó. Entonces, en este caso sería una excepción a la regla, pero veo positivo desde el Estado de Derecho en el cual vivimos que se manifieste, hasta diría un poco tardío. Nuevamente, debería haber plazo para estas situaciones de pérdida de investidura de legisladores. Mira, es el momento de hacer todas las elucuraciones que uno quiera hacer, pero yo desde un principio siempre quise hacer notar las barbaridades que se cometía en el Senado, siempre, aunque moleste, siempre decía,

0: hasta suelo decir, no se respetó los 100.000 votos de Katia, se respetó los más de 500.000 votos de Horacio Cartes y de Nicanor. No va para vos, Santiago, la pregunta. Es para la ciudadanía. Son casos diferentes, pero está involucrado la Corte. Después está el tema de Dionisio Amarilla. Se le echó, después del próximo periodo se le pide disculpas. Las disculpas no valen. Si vos trabajaste, fuiste electo senador o diputado, después pedí investidura, te vas a tu casa. Bueno, yo quería hacer notar esa situación y yo creo que lo logré. Yo le dije a un periodista, no sé si amigo tuyo, pero no voy a decir su nombre, unos días antes, tampoco yo soy un troglodita. Entonces, mañana voy a hacer una declaración. Y dije, hasta irónicamente, un día antes voy a hacer lo mismo que hizo Lugo, porque cuando Lugo hizo su resolución administrativa y convocó a ciudadanos que no estaban electos y proclamados, nadie dijo nada.
1: ¿Leíste el fallo?
0: Hice un resumen por IA, muy largo, por el momento.
1: ¿Y qué entendiste de los argumentos del por qué la Corte obró como obró y decidió como decidió?
0: Que la pérdida de investidura de un legislador hasta resalta el artículo 201, se rige por la regla general de mayoría simple, establecido en otro artículo que cita precisamente la senadora Katia González en su libro, creo que es de temas parlamentarios, artículo 185 de la Constitución Nacional. No se requiere mayoría calificada ni de dos tercios, ni absoluta de dos tercios.
2: Esto fue lo que dijo el presidente del Congreso, Basilio Bachi Núñez, hablando sobre el caso Katia González. Otro también que dio su opinión fue de la oposición, el diputado Raúl Benítez, conversando con los medios de prensa esta mañana más temprano, antes de la sesión ordinaria en Cámara Baja. Esto fue lo que dijo.
3: Viernes, sino porque esta semana vamos a escuchar cómo los cobardes hablan de la garra guaraní. Porque esta semana aquellos que pisotean la República, aquellos que han elaborado el certificado de defunción de la democracia, van a hablar de la importancia de tener esta camiseta, pero en el día a día se dedican a pasarle encima o pasarse el trapo. Esto no se tiene que usar solo los días de fútbol. Cuando uno se sienta en su banca, cuando uno se sienta en esa silla de la Corte Suprema de Justicia, ya sea con la camiseta puesta físicamente o no, también toma decisiones para representar o no los intereses de la República. Y la realidad es que lo que comprobamos es que un grupo de mercenarios con banca, esos 23, un grupo de mercenarios con toga, ha tomado la decisión de legitimar la expulsión de una de las senadoras con más votos de toda la oposición. No me extraña, no esperaba nada. No me decepciono porque uno se decepciona de quien espera algo, pero hay que decir, la justicia ha confirmado su lado. En estos contextos no existen puntos medios. La vereda está partida y la Corte Suprema de Justicia eligió su equipo, eligió su bando. Se quedó del lado de los mercenarios, se quedó del lado de los traidores, se quedó del lado de los saqueadores de la República y esa es una justicia que no le sirve principalmente. No le sirve a la gente. Acá no se está.
2: Esto es parte de lo que dijo el diputado Raúl Benítez esta mañana, antes de la sesión ordinaria, en Cámara Baja, hablando sobre el caso Katia González. 11:40 de la mañana, tenemos que cumplir nuestra primera pausa y volvemos.
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1: Once de la mañana con 46 minutos, estamos en este informativo Tiempo de Noticias y a continuación vamos a compartir con ustedes el comentario 3x3.
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3: La Corte Suprema de Justicia falló en contra de la petición de restitución a su banca en el Senado de Katia González. Los argumentos de 6 de sus miembros fueron desde que tuvo la oportunidad de defenderse, pero no tomó la posta, y de que la restricción a que solo 30 votos fueran los necesarios exclusivamente para echar a un senador de su curul no estaba aún vigente. Pero claramente deja una serie de observaciones, como el hecho de que los 4 ministros de corte que votaron en contra habían sido también los que habían protagonizado un hecho vergonzoso para la independencia de la corte cuando se reunieron a puertas cerradas y con secreto y alevosía con el presidente Peña en Burubizarroga. ¿Qué hacían ministros de corte departiendo con el Poder Ejecutivo a quien deberían controlar? Estas situaciones han vuelto a presentarse en el fallo de esta corte, que deja la única puerta abierta para Katia González, que dice que la pasará, que es la de recurrir a la Corte Interamericana de Derechos Humanos. Eso puede llevar una muy buena cantidad de tiempo y es probable que le den la razón y nos fuercen a todos los contribuyentes paraguayos a tener que pagar la equivocación de 2 poderes del Estado, el legislativo y el judicial. Lamentable experiencia de nuevo en nuestra democracia y una prueba palpable de que nuestra justicia está muy feliz y muy contenta de depender del poder político del momento, porque realmente le conviene, le favorece y quién sabe qué otras razones además.
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3: Las cuestiones electorales han vuelto a emerger después de los últimos comicios del pasado domingo en torno a cuánta voluntad, independencia, autonomía y entusiasmo tienen los electores paraguayos para participar de estas justas. Muchas cuestiones de denuncias de compra de voluntades, de compra de votos, por diferentes razones, hambre, pobreza, marginalidad, no esperar absolutamente nada de los políticos o simplemente estar desencantados de la permanente promesa no cumplida cuando llegan a los cargos públicos. Esta es una situación que tendría que plantearse como un problema grave de nuestra democracia. Y el dinero que se paga a los partidos políticos por la cantidad de votos que obtuvieron sus candidatos debería formar parte de un fondo cívico que permita la educación para que se dé instrucción a cada uno de los votantes paraguayos acerca de la importancia y trascendencia que tiene su voto y cómo el mandante debe reclamar el cumplimiento de las promesas. Tendría que ser la recuperación del evangelio de nuestra democracia carente de él y que ha generado grandes desencantos y grandes desilusiones. Si un político pobre es un pobre político, como dicen los mexicanos, es que realmente o no tenemos democracia o tenemos un remedo de ella.
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3: Las cuestiones de la conectividad con Internet son parte de un debate a nivel global. Algunos consideran incluso que hoy es parte de los derechos humanos que tendrían que ser garantizados y protegidos por los estados. El gobierno paraguayo se ufana ahora de estar conectado a la red de satélites de Elon Musk con su Starlink para que esto permita que nuestras escuelas tengan acceso a Internet. Pero habría que estudiar severamente si nuestro penúltimo lugar en matemáticas, solo superado por Camboya, tiene que ver con cuestiones de la tecnología o de la muy mala preparación de nuestros maestros, de las escasas condiciones físicas de nuestras escuelas o de la pobre trascendencia de la educación en su conjunto. Si no vamos al fondo de la cuestión, de nada sirve dotarle de internet a las escuelas, como también no ha tenido un gran impacto en la mejoría de la calidad educativa el habérsele entregado una computadora. a los niños no hace mucho tiempo. Estas cuestiones nos deben volver a

0: Hernández Bogado, vamos a cumplir brevemente nuestra última pausa y volvemos.
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4: ...11:57 de la mañana, estamos en la parte final de este informativo. Vamos a actualizar los datos del tiempo para despedirnos. Tenemos 18 grados centígrados en Asunción y Gran Asunción, con cielo nublado, humedad 80%. Viento soplando en dirección sureste a 4 kilómetros por hora. Se anuncia un resto

Jornada fresco con cielo nublado, vientos del sur y alcanzaremos una máxima de 21 grados. Con esta información nosotros nos despedimos, nuestro reencuentro en el informativo mañana 11:30 después de Contrapoder. Yo soy Claudia Inoue, muchas gracias y será hasta la próxima.

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2: Que la religiosidad que desde hace siglos anima este país no sea un museo del pasado que visitar, sino una escuela de fe de la que beber también hoy. Una escuela que nos enseña a arrodillarnos ante Dios y ante el prójimo, porque nadie puede arrodillarse ante el Señor y despreciar al hermano.
3: Ante más de un millón de personas, León XIV recordó este domingo en Madrid que ser cristiano es incompatible con discriminar al otro. En la primera visita de un papa a España en 15 años, Robert Prevost mostró que con él no van las políticas anti-inmigración.
4: Y aquí aprovecho para decir a todos vosotros, no tengáis miedo jamás de pensar en una vocación a la vida sacerdotal, a la vida religiosa o a otros servicios en la iglesia.
3: A los jóvenes les pidió que se planteen su vocación religiosa en una Europa cada vez más secularizada, con los seminarios vaciándose desde hace décadas. No habló de aborto ni de eutanasia, pero sí de pederastia en la iglesia. Sobre ese escándalo que este periódico lleva investigando desde 2018, el Papa respondió a El País que es una llaga abierta que hay que seguir tratando.
5: Que bueno, como ya han publicado, voy a recibir algunas víctimas. Sí. Lamentablemente es imposible no recibir lo todos que piden. Subrayo el hecho, de, no solo yo personalmente, pero también en los lugares donde he estado, he siempre trabajado para instituir las normas por las que vamos a seguir. Y seguiré haciéndolo también a nivel de toda la iglesia, porque es una llaga todavía abierta.
3: Soy Ana Fuentes. Hoy en El País, la iglesia que recibe a León XIV, menos fieles, influencia renovada. Ángel, tú estás en Sevilla, desde allí se nota la visita del Papa y algo de ruido.
6: Bueno, esta vez el Papa no viene aquí. Sí vino Juan Pablo II dos veces, vino una en el 82 a la beatificación de Sor Ángela de la Cruz y otra en el 93 a un congreso que hubo sobre evangelización en América. Esta vez no viene, hombre, eso le quita intensidad a la vivencia de la ciudad, de la visita, pero bueno, sí, evidentemente es noticia, hay ruido. Sevilla es una ciudad religiosa que además siempre está muy pendiente de los grandes acontecimientos de masas.
3: Ángel Munárriz es mi compañero de la sección de Nacional del País. Vayamos al meollo de la cuestión, lo primero.

0: Pedro, ¿por qué ha venido el Papa a España? ¿Cuál es el motivo de su visita?
1: Bueno, lo extraño es que Francisco no viniera en sus 12 años, ¿no? Yo creo que León XIV está intentando cerrar ese distanciamiento que ha habido en la etapa de Francisco entre el Vaticano y la jerarquía católica española y ganarse un poco a los obispos para su causa, que es la causa de la recuperación de la concordia interna en la Iglesia. Esto es lo que busca León XIV, una reconciliación sin renunciar al legado reformista de Francisco ni tampoco a ese papel del Papa como referente moral frente al auge de la ultraderecha, el trumpismo. León XIV quiere a los obispos españoles a bordo en esa misión, o al menos no entorpeciéndola. Y además hay otra razón de peso para la visita, la inmigración. Si Francisco fue a Lesbos, León XIV viene a Canarias y desde ahí va a lanzar un poderoso mensaje de acogida al extranjero, justo cuando hay muchos sectores que precisamente invocan la identidad católica de Europa para aquilatar discursos contra los recién llegados.
0: Ángel, ¿cómo se lleva la Iglesia española con el Vaticano, con el episcopado?
1: Bueno, si ceñimos la respuesta a la jerarquía, ¿no?, y al periodo democrático, se resumiría que con Juan Pablo II hubo sintonía absoluta. Vino 5 veces, ¿no? Esto es solo un síntoma, pero vamos, nada ha complacido más a la jerarquía española que ese catolicismo polaco forjado en el anticomunismo y beligerante ideológicamente de Juan Pablo II. Esta sintonía se extiende a Benedicto XVI, de una personalidad un poco más críptica y menos carismática, que hizo 3 viajes a España y se rompe con Francisco. Con Francisco hubo frialdad, incomprensión y tiranteces. Esto tiene su lógica, viene de una tradición diferente, viene de la Iglesia social latinoamericana. Aquí ni su radicalidad evangélica, ni ese discurso de la Iglesia pobre para los pobres, ni ese reformismo de la curia, ni su mensaje autocrítico sobre la conquista de América calaron en el episcopado, al que además le fastidió el énfasis que Francisco siempre puso en la necesidad de aceptar responsabilidad por los abusos, que, como sabéis, en el episcopado español era una idea que tardó en entrar. El resultado, 0 viajes de Francisco a España, donde el Papa argentino vio siempre un muro de contención a sus reformas. Ahora, en cuanto a León XIV, pues está por ver la relación. Ya asoman algunas diferencias de fondo, pero está claro que es un hombre con unas maneras mucho más llevaderas para el alto clero español. Veo en el León XIV un continuador de Francisco, de maneras suaves, pero con un fondo igualmente firme. No le tengo miedo a Trump, ha llegado a decir, ¿no? Es puño de hierro en guante de seda.
0: Y en ese sentido, ¿cómo crees que lo ve la Iglesia española? La Iglesia española con tantas vergüenzas, ¿no?, como los abusos sexuales a menores durante décadas.
1: Yo creo que la Iglesia española, sobre todo los obispos, está en una situación algo paradójica. O sea, sus bases son conservadoras. Por poner un dato, en autoubicación ideológica, los católicos están un punto y medio más a la derecha que los no católicos, en una escala de 10, y en intención de voto se ve lo mismo, ¿no? Y al mismo tiempo tienes un papa que es un referente anti-Trump, un señor ante el que Pedro Sánchez se derrite políticamente. Ahí está la paradoja, ¿no? Yo creo que la jerarquía católica ve a León XIV como un enigma y como un desafío, pero al mismo tiempo es el jefe supremo, jefe incontestable. Esto no es un partido político en el que haya una corriente crítica que se organiza. Aquí lo que dice el Papa va a misa, nunca mejor dicho, y deben establecer una sintonía con él sí o sí, mientras tienen al frente a un presidente de la Conferencia Episcopal, Luis Argüello, que es claramente el sector conservador. De todas maneras, creo que ven también en él a un hombre con el que hay más margen para orillar, soterrar las diferencias que con Francisco, que tiene una personalidad mucho más explosiva y al que le era mucho más difícil disimular la irritación que le producía la falta de permeabilidad en el alto clero español a sus reformas.
0: Vale, ya me has contado cómo es este nuevo papa. Bueno, nuevo, lleva más de un año en el ejercicio.
1: Bueno, nuevo, pero le pueden quedar 20, ¿no? Si es longevo, sí que es nuevo, sí, yo sí lo veo muy nuevo
0: claro.
1: Todavía.
0: En términos papales, nuevo, pero hay que ver cómo está la otra parte del encuentro. ¿Quién lo recibe? ¿Con qué iglesia se encuentra León XIV?
1: Se encuentra con una iglesia debilitada, pero ni muchísimo menos irrelevante. La iglesia ha sabido adaptarse a un mundo secularizado para mantener influencia. Es una influencia distinta y, por supuesto, una influencia menor, pero no es una influencia desdeñable. O sea, que es una iglesia en retroceso está claro. O sea, vámonos a 2011, que es cuando hubo la última visita, ¿no? Cuando vino Benedicto a la Jornada Mundial de la Juventud de Valencia. Y hace solo 15 años, 72,1% de la población se declaraba católica. Hoy estamos en un 56%. Ya si nos vamos hace 40 años, ni hablamos, más de un 90%, ¿no?

0: datos de sacerdotes, han perdido casi 4.000 en 10 años, una quinta parte, es una sangría. Pero al mismo tiempo esa iglesia, debilitada como fuerza religiosa, que además ha perdido mucha capacidad para condicionar la política, está fortalecida en otros campos. Le pongo un ejemplo educativo, 2.500 centros, la mayoría, la inmensa mayoría concertados, cerca de 1.5 millones de alumnos y subiendo, 17 universidades y subiendo, súmale las escuelas de formación de élites, sobre todo de los jesuitas y del Opus, en conjunto te queda un poderío educativo muy significativo. Yo diría que hoy la iglesia es casi más aula que púlpito.
1: Estoy charlando con mi compañero Ángel Munarriz sobre los motivos y las consecuencias de la visita del Papa a España. León XIV comenzó su viaje el día 6, el pasado sábado, y pasará por Madrid, por Barcelona y por las Islas Canarias. Ángel, en las reuniones que hemos tenido en la sección, en audio, cada vez que hablábamos de iglesia, de confesionario, al final alguien siempre acababa mencionando a Rosalía por los confesionarios que metió el artista en sus conciertos. Pero más allá de estas referencias culturales, ¿hasta qué punto los jóvenes en España son más creyentes y practicantes? ¿Tienes datos de esto?
0: Bueno, dentro de que el proceso de pérdida general de fieles continúa, ese proceso es verdad que se ralentiza y en algunas estadísticas incluso se invierte con un leve repunte entre los jóvenes menores de 30 años, que, ojo, siguen siendo los menos católicos de todos. O sea, menos de un 40% de los menores de 30 años en España se consideran católicos, o son mucho menos que sus mayores. Pero algo está pasando ahí, ¿no? Es un fenómeno interesante, desde luego, como fenómeno sociológico, habrá que ver cómo es en el arco largo temporal, ¿no? Pero yo creo que de una manera un poco precipitada se han cogido las estadísticas, se han mezclado con Rosalía, con la película Los Domingos, que la conocéis, con el éxito masivo de algunos influencers católicos, del grupo Hakuna, y se ha montado una teoría sin demasiada base sobre una supuesta recatolización juvenil, ¿no? Yo creo que es pronto para conclusiones desmesuradas, creo que esto puede tener algo que ver con la demanda de identidad y de pertenencia que hay en la juventud en tiempos de incertidumbre, y sea lo que sea, no sería en cualquier caso un regreso a una religiosidad tradicional. Yo creo que es más bien una nueva forma de vivencia religiosa más ecléctica, más entremezclada con otras espiritualidades, mucho más contradictoria y, por supuesto, más ajena a las estructuras eclesiales convencionales. O sea, los obispos no tienen motivos para descorchar champán con los datos que tenemos ahora mismo por delante, ni siquiera con ese leve repunte.
1: Pero fíjate, has mencionado Hakuna, es el movimiento juvenil católico que consigue reunir a miles de fieles en sus conciertos, y además el gobierno de Isabel Díaz Ayuso, de la Comunidad de Madrid, contrató a este grupo para que dieran un concierto gratis en el centro de Madrid en diciembre. ¿Todo esto cómo casa?
0: Hakuna, los retiros espirituales, esto de los influencers católicos que comentaba antes, pues sí, son fenómenos que tienen un tirón creciente, que despiertan además mucha atención de los medios. Pero al mismo tiempo yo creo que para la iglesia son inquietantes, me explico. Son también muy libres, están fuera de la tutela de la iglesia institucional. La jerarquía católica es muy jerárquica, desconfía de lo que no puede controlar. Yo creo que curas, obispos, hasta el Vaticano, observa estos fenómenos con interés, claro, son católicos, son los suyos, pero también con un punto de preocupación. Y en cuanto a la política, por supuesto, ¿no? Han olido el tirón que tiene todo esto, quieren estar en esa foto, y más Ayuso, que ya ha demostrado antes que es rápida para captar este tipo de tendencias, como fue rápida también para arrimarse al evangelismo cuando tocó. Ahí también hay mucho voto, porque la llegada de latinoamericanos a Madrid es incesante.
1: Y eso de mirar así de reojo y a ver cómo reaccionan, también les ocurre con las iglesias evangélicas. Hace poco hablamos de ese tema en Hoy en el País, nos lo contó nuestra compañera Lucía Franco, hablaba de cómo están creciendo muchísimo. ¿Cómo se percibe este avance desde la iglesia?
0: Están pasando dos cosas. O sea, hay muchos más evangélicos, solo en Madrid han crecido un 30% en 10 años, sobre todo por la llegada de latinos, pero además hay una cierta estética, diría, vinculada al evangelismo, un tipo de mensaje más individualista, más libre en la interpretación de los evangelios, más exaltado en la forma, que podría estar calando en determinados espacios que son católicos. Bueno, las religiones no son compartimentos estancos.

0: Creo que la Iglesia sigue con mucha atención, por supuesto, el surgimiento, el crecimiento del evangelismo, pero no creo que ese sea, que aunque hay una, evidentemente una competencia, yo creo que el principal problema de la Iglesia sigue siendo la secularización, no la competencia directa del evangelismo.
1: Ángel, pensando en la política, sabemos que los gobiernos autonómicos del PP, sobre todo los que han pactado con la ultraderecha de Vox, tienen una buena sintonía, ¿no? Financian cada vez más programas vinculados a la Iglesia Católica en educación, por ejemplo. Pero mirando a los gobiernos socialistas, ellos han mantenido e incluso consolidado privilegios importantes. La conferencia episcopal tiene una relación con ellos, aunque es más conflictiva, ¿no? Con el PSOE que con el PP.
0: Sí, mucho más conflictivo. Hombre, el PP algún disgusto le ha dado a la conferencia episcopal. Recuerdo cuando Mariano Rajoy retiró en 2014 la ley para endurecer el aborto, aquella que acabó con la carrera política de Gallardón. Pero la regla ha sido efectivamente que choquen más con los gobiernos socialistas, sobre todo por las leyes educativas. La LOE del 85, LOXER del 90, LOE del 2006, LOE del 2020. Ahí siempre enseñan en colmillo. Por lo que decía, que no quieren la menor amenaza a su posición y estatus en el ámbito educativo. Y luego por las leyes sobre familia, vida, sexo, moral, contradictorias con los postulados eclesiásticos que son mucho más frecuentes, lógicamente, cuando gobierna la izquierda. A Zapatero fue el que más duro le dieron. Hubo actos públicos contra la asignatura de educación para la ciudadanía y sobre todo ahora aquella memorable manifestación de 2005 en Madrid. Una decena de obispos con sus sotanas y sus alzacuellos contra el matrimonio igualitario. Recuerdo la foto de Rouco Varela en El País. Es curioso de todas maneras tanta hostilidad al PSOE, ¿eh? No ha sido. Cuando llegan al gobierno, sus promesas laicistas suelen quedar aparcadas en un cajón y adoptan decisiones que a la larga resultan favorables para los intereses de la Iglesia, sobre todo en el ámbito de la financiación.
1: ¿Y hoy qué tal se llevan? ¿Francisco y León XIV crees que han conseguido una mejor sintonía entre Iglesia y Gobierno o no han mediado?
0: Yo creo que sí han influido en que con Sánchez hayan sido más suaves que con José Luis Rodríguez Zapatero, aunque no puedo tener esa certeza, ¿no? Evidentemente ha habido críticas del episcopado por las leyes, por la ley trans, por la reforma de la ley del aborto, ley de muerte digna. El gobierno ha centrado su relación con la Iglesia en dos grandes negociaciones, las dos delicadísimas. La primera ha tenido que ver con el Valle de los Caídos, primero para la exhumación de Franco, luego para la resignificación de Cuelgamuros y la segunda negociación, que todavía sigue abierta, para que la Iglesia española se responsabilice de las consecuencias de los abusos sexuales.
1: Te has referido al aspecto económico. La Iglesia se comprometió a autofinanciarse, a no depender del Estado. Bueno, está la relación de la Iglesia Católica se rige por un acuerdo que es de 1979. ¿Cómo estamos hoy? ¿Está León XIV cerca de cumplir este compromiso?
0: No, en absoluto, en absoluto. O sea, la hoja de ruta que marcaba aquel acuerdo era muy clara. Se tenía que ir a un desenganche progresivo de la Iglesia con respecto al dinero público. El Estado iba a poner dinero, primero mediante presupuestos y luego por asignación tributaria, mientras la Iglesia iba dando pasos hacia la autofinanciación. Pero la Iglesia no ha hecho su parte. El Estado sí, y de sobra, y de largo. Pero la Iglesia no ha cumplido su propósito de lograr por sí misma los recursos para su sustento. Y es que además nada apunta a que vaya en esa dirección, ¿no? Nada apunta a que vaya en esa dirección porque es muy dependiente de la llamada asignación tributaria, la de la casilla de la Iglesia, que no deja de ser dinero que se minora de los presupuestos, dinero de todos. Casi 430 millones de euros el último año, 3.400 entre 2014 y 2024. La Iglesia sigue siendo muy dependiente del Estado para su subsistencia. No estamos hablando de exenciones fiscales, de mantenimiento de templos, de subvenciones y conciertos a beneficio de entidades de la Iglesia, de retribuciones a profesores de religión. Por supuesto, la Iglesia también aporta mucho. Ellos lo destacan y lo recuerdan mucho. En un país tan dependiente del turismo como España, su patrimonio es esencial, ¿no? Pero recibe y recibe muchísimo. Y además no hay visos de que deje de recibir ni de que esté haciendo nada por autofinanciarse. O no lo suficiente, desde luego.
1: Fíjate que hay aspectos, me decías antes que en Sevilla no lo estáis notando porque, claro, el Papa en esta ocasión no se ha desplazado allí, pero en otras ciudades, en concreto te hablo desde Madrid, está patas arriba todo por la visita. El martes pasado, nuestro compañero Sergio Fanjul publicaba en El País una columna que se titulaba Entre Bad Bunny y el Papa en la era de la aglomeración y nos contaba esto.
2: Eventos como la visita del Papa a Madrid o los 10 conciertos de Bad Bunny o yo qué sé, tantos otros, ¿no? Como por ejemplo

0: la Fórmula 1 que está por venir, evidencian ese cambio de las ciudades, que si antes eran sitios de convivencia para posibilitar la vida, pues ahora son lugares dedicados a captar la mirada exterior, a competir en el mercado global de las ciudades, de los relatos urbanos, ¿no? A atraer turismo, a atraer visibilidad, a atraer cierto prestigio, ¿no? Ninguna ciudad compite por ser la que tenga mejor calidad de vida, sino por traer los eventos más gordos, ¿no? Entonces, en Madrid, por ejemplo, el alcalde ha dicho que mejor no nos movamos demasiado, que aprovechemos para teletrabajar, ¿no? Que teletrabajemos no por conciliar con la familia, no por ahorrar emisiones de gases de efecto invernadero, sino para facilitar el gran evento, ¿no? Y así, en las grandes ciudades, los ciudadanos pues vivimos de gran evento en gran evento, esperando que pasen para poder seguir con nuestra vida, que parece que aquí ya no cabe.
1: Como decía Sergio, ¿no? Una visita papal es un acontecimiento religioso, claro, pero altera la vida, el día a día de una ciudad, moviliza muchos recursos públicos y afecta a miles de personas. ¿Esto ha suscitado quejas, Ángel?
2: Sí, es verdad que las quejas a los macroacontecimientos siempre se les pone un poco de sordina, ¿no? Suenan un poco al agua fiestas que no sabe disfrutar del momento. En un país tan de sector servicios, estos eventos de escaparate tienen muy buena prensa, ¿no? Pero sí han sonado objeciones lógicas, primero por saturación y ocupación del espacio público, por dificultades para trabajar, vamos, aunque se va a poner a prueba, digamos, el músculo del teletrabajo, pues engorros hay, los lógicos, ¿no? Y también por falta de refuerzos de los servicios. Han hablado, por ejemplo, los bomberos de Madrid y han dicho, oiga, necesitamos refuerzos, a ver si va a pasar algo. Ha habido críticas en el sector educativo, ya de otro tenor, por la cesión de colegios públicos para peregrinos, que se inscriben dentro de las quejas que han sido muy abundantes de los grupos laicistas como Europa Laica, que ven en toda la puesta en escena y en toda la puesta a disposición de recursos públicos para esta visita una especie de vulneración del principio de aconfesionalidad.
1: Bueno, Ángel, te has librado de los cortes de tráfico esta vez. Un abrazo, gracias.
2: Un abrazo, muchas gracias.
1: Este episodio lo ha realizado Jimena Marcos. La grabación es de Nacho Taboada. El diseño de sonido es de Óscar Bogdanovich. Yo soy Ana Fuentes y esto ha sido Hoy en el País. Gracias por escuchar.

0: Lo más interesante es cuántas cosas nuevas estaban pasando.
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3: Ana Laura Magaloni es doctora en Derecho, académica y activista. Fue candidata a ministra de la Suprema Corte de Justicia de la Nación.
0: Pues yo creo que cuando no se quiere conversar es porque se quiere tener la razón. O sea, ya cuando tú no me quieres oír, pues ya es que tú sientes que tienes la razón, punto. Y no hay suficiente trabajo formal y no hay una economía que jale eso. Y cuando accedes al mercado formal, a veces es mucho más injusto.
3: Hace 200 episodios arrancamos este podcast. Y antes que nada, le mando desde estos micrófonos un abrazo muy particular al equipo del país y de manera muy especial a Javier Lafuente, porque me acuerdo muy bien que estábamos en plena pandemia. Yo escribía entonces artículos para el periódico El País y me entró la crisis de la página en blanco. Pasaron semanas y nomás no podía yo escribir nada. No me salía absolutamente nada. Y entonces nos reunimos con Javier Lafuente y otras personas ahí del diario El País. Y les dije eso, les dije, no me sale nada. Y pues si quieren mejor ya me voy. Y entonces dije, no, espérate, no te vayas. ¿Qué se nos ocurre? ¿Qué más podemos hacer? Y entonces les dije, bueno, ¿y por qué no hacemos un podcast? ¿Por qué no hacemos sonido? No sé si ese fue el primer podcast del país, pero seguramente de los primeros. Y dijimos, ¿por qué no hacemos sonido? Y pues se animaron y sobre todo Javier Lafuente en su momento dijo, hagamos un podcast. La verdad, y lo hemos platicado Javier y yo, pensamos que esto iba a ser de 10, 12, 15 episodios y hoy estamos 200 episodios después. El primero salió en abril de 2021 y esto es febrero ya de 2026. Así que bueno, insisto, antes que nada, gracias al periódico El País que se animaron a que hiciéramos esto. Y gracias también al equipo y sobre todo a mi muy querido Leo Luna, que ha sido el mago del sonido de este podcast. Y a quienes además han pasado por acá, como Salvador Zaragoza, como Diego Martínez. Y que bueno, pues somos el equipo que hacemos este podcast. Pero resulta que hace 200 episodios, el primeritito, invité a conversar a la doctora Ana Laura Magaloni. Y estábamos justo en pandemia. Y me acuerdo perfecto que Ana Laura llegó a la casa. Leo me había dado ahí una clase medio express de pones esta grabadora que había yo tenido que comprar y pones unos micrófonos y pues a ver cómo nos va. Porque no podíamos estar muchas personas en el mismo espacio. Y conversamos en ese primer episodio de Al Habla con Barkentin y 200 episodios después pues decidimos con El País volver a invitar a Ana Laura Magaloni para platicar qué ha pasado en estos 200 episodios, qué ha pasado en estos casi 5 años, es increíble, casi 5 años. Así que Ana Laura, qué placer volver a estar contigo, ¿cómo estás? Buenos días.
0: Ay Gaby, estoy muy emocionada.
3: ¿Te acuerdas de ese día?
0: Así, lo recuerdo perfecto, o sea, todavía estábamos sin vacunas, ¿no? Todavía era el COVID.
3: Estábamos con algunas vacunas, pero con pocas vacunas.
0: Sí. O sea, todavía no estábamos todo el mundo vacunados.
3: No.
0: O sea, no veíamos a gente. Llevábamos mucho tiempo aislados. Llegar a tu casa era rarísimo. Sí. O sea, yo ya no iba a casa de mis amigos.
3: Además, me acuerdo perfecto que yo vivía entonces en un quinto piso y subías las escaleras para no usar el elevador.
0: Exacto.
3: Porque adentro del elevador se encerraba
0: el virus.
3: El virus.
0: Por eso pensaba que las vacunas... yo todavía
3: sí,
0: no estaba vacunada.
3: Sí, puede ser que no. Sí, puede ser que todavía no. Sí, no estábamos vacunados todavía. Nos vacunamos tiempo después. Y ahorita que estábamos aquí, que Leo Luna estaba armando todo el tinglado, decíamos que una de las cosas que también ha cambiado es el equipo que trae Leo Luna, porque ahora sí ya Leo es

0: el hombre orquesta que puede hacerlo todo. Así que bueno, Ana Laura, de verdad, gracias por estar aquí conmigo 200 episodios después. Y entonces me acuerdo perfecto que arrancamos y te dije, ¿cómo te presentarías? 200 episodios después, ¿cómo te presentarías, Ana Laura?
1: No vale, Gaby.
2: Yo decía en ese episodio que yo era una persona que sentía que la misión de vida o mi papel en mi vida profesional, creía que era una experta sobre el sistema de justicia y que entendía muy bien qué se atoraba, qué nos atoraba, por dónde debería de salir. Y que si no resolvíamos lo malo que era nuestro sistema de justicia para resolver las enormes desigualdades sociales, el sistema iba a quedarse al margen, ¿no? Uh-huh. Y bueno, hoy ya se cayó, güey.
0: Bueno, una de las cosas que no nos imaginábamos entonces, y nos reímos por no llorar, pero una de las cosas que no nos imaginábamos entonces es que, por ejemplo, hoy, 5 años después, íbamos a tener un sistema de justicia, pues, electo por voto popular. Eso ni siquiera nos lo imaginábamos.
3: Para mí y para la causa que yo represento, la reforma constituye y constituyó en su momento una oportunidad histórica. Inimaginable para nosotros hace año y medio apenas alcanzar un espacio en la Corte.
0: A ver, Laura, cuando hice la primera temporada de este podcast, el tema era sobre todo la polarización. Y yo tengo la impresión de que el tema era sobre todo la polarización porque nos sorprendió de alguna manera. Como que, sí, ya veníamos de otros tiempos en donde nos habíamos peleado y donde habíamos dicho no sé cuántas cosas y donde si tú votabas por alguien y yo me enojaba, ya no nos hablábamos. Sí, ya venía cocinándose esa polarización. Pienso en el 2006 y pienso en tantas cosas. Pero sí creo que ya para el 21 sí nos sorprendió ver que de pronto era imposible hablar con alguien que pensara algo diferente. Un sí. Presidente que además insultaba desde la conferencia mañanera, enfrentaba desde la conferencia mañanera, y por eso pusimos ese tema ahí. Me acuerdo perfecto que lo hablé contigo. 5 años después, ¿sientes que sigue siendo tema?
2: Lo siento diferente de como lo sentíamos en ese tiempo. Yo creo que lo más interesante es cuántas cosas nuevas estaban pasando, cuántas cosas nos sorprendían, realmente nos sorprendían. Se estaba rompiendo como la forma de entender el país en el que vivíamos, y de verdad estaba surgiendo algo nuevo que no sabíamos bien de qué se iba a tratar ni qué era realmente. Pero uno de los instrumentos para que el régimen cambie, digamos, para que nuestro arreglo social sea diferente, es la polarización. O sea, la polarización ya se acabó. La posibilidad de comunicarnos. Me acuerdo en esos años, importaba muchísimo más de qué lado estabas que qué decías, y además ya nadie se escuchaba ni de un lado ni del otro, y había muchísimo enojo. Yo creo que eso ya pasó. O sea, yo creo que el resultado electoral de tener estas mayorías concentradas en Morena y sus dos partidos aliados, vuelven como ya a ganar, ¿no? Ya no se trata de debatir hacia dónde, ni si es mejor, no. Ya ganó esa propuesta y ganó mayoritariamente y acabó reformando la Constitución de forma brutal, entre ellas la reforma judicial. Pero nunca me hubiera imaginado en el 21 que hubiéramos terminado en el 24 con un carrusel de reformas constitucionales que desaparecían toda nuestra manera en la que habíamos pensado que se iban a resolver los problemas colectivos, que los órganos autónomos, que la Suprema Corte, que, bueno, o sea, no sé cuántas otras cosas, la reforma eléctrica, la Guardia Nacional, o sea, cuántas cosas ya cambiaron que en esos años estábamos discutiendo y que en esos años todavía pensábamos que podríamos llegar a un acuerdo distinto de que acabó llegando.
4: 86 votos a favor, 41 votos en contra y 0 abstenciones, por lo que se reúne la mayoría calificada necesaria para la aprobación del dictamen.
5: Hay mayoría calificada, en consecuencia queda aprobado en lo general y en todo lo no reservado del proyecto de decreto por el que se reforman, adicionan y derogan diversas disposiciones de la Constitución Política de los Estados Unidos Mexicanos en materia de reforma al Poder Judicial.

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1: Es que, ahorita que lo dices, a ver, en realidad solo han pasado 5 años y solo han pasado 200 episodios. Uno diría, no es que sea la historia de la humanidad, pero ¿cómo en esos 5 años y en esos 200 episodios ha pasado tanto? ¿No? Es decir, acabas ahorita nada más de decir, de todas las reformas que se votaron, de la manera como hoy estamos entendiendo la vida pública, de lo que fue pasando con Morena y sus aliados, de cómo fueron, digamos, haciéndose de un poder, pareciera un poder cada vez más absoluto, de cómo pues se va deslavando una oposición que a la fecha sigue sin saber exactamente si puede hacer algo o no puede hacer algo. No nos imaginábamos que en tan poco tiempo, porque 5 años tampoco es que sea tanto, iba a pasar todo esto. Y me quiero detener en tu especialidad, Ana Laura, que es el Poder Judicial y es la justicia. Ahorita quiero entrar a una de tus preocupaciones y ocupaciones que estás trabajando ahorita también en proyectos más específicos, pero vámonos un poco a lo macro. Y recuerdo muy bien, hablábamos de la Suprema Corte, hablábamos de lo lejano que estaba el Poder Judicial, de la gente, pero todavía, por ejemplo, decías la Suprema Corte, que sí tiene muchos problemas, pero que tendríamos que entrar a ese debate, pero pues ahí está. Hoy, Ana Laura, ¿qué pasó con el Poder Judicial desde esa lectura de hace 5 años a la de hoy?
2: Mira, si te puedo decir qué pasó, las grandes políticas públicas del proyecto del presidente López Obrador llegaron a la Suprema Corte y la Suprema Corte tenía que arbitrar ese pleito. Y en un sistema polarizado, no darle la razón al presidente es ser un opositor. Y en eso nos quedamos sin árbitro, porque ya no era creíble su labor de arbitraje. Lo convirtieron en un opositor. Y podemos hacer la historia específica de los errores de Saldívar, de los errores de Norma Piña, de dónde se equivocaron los de adentro, las cuentas pendientes que tenían y la cola que les pisaba. Podríamos discutir todo eso, pero en el fondo, tiene que ver con que en el contexto polarizado el árbitro es imposible. Hoy nos levantamos, nada más para recordar, 5 años después, con la decisión de la Suprema Corte norteamericana sobre las tarifas y los aranceles y Trump diciendo no la voy a acatar.
3: The Supreme Court's ruling on tariffs is deeply disappointing. And I'm ashamed of certain members of the court, absolutely ashamed for not having the courage to do what's right for our country.
2: Y es más, ahora les va un arancel más grande y yo voy a hacer como si no hubiera arbitrado la corte ese conflicto. Y ¿sabes qué? Es la corte más poderosa del mundo. ¿Cómo no nos iba a pasar eso a nosotros? O sea, pero esa es la forma en la que se están destruyendo las democracias constitucionales. Empiezan por este detonante de una enorme confianza que el derecho y las cortes van a poder arbitrar esos conflictos. Pues nosotros terminamos sin esa Suprema Corte y con una corte mucho más irrelevante, ¿no? Uh-huh. Que ya no es ese modelo, el del Tribunal Constitucional. Y los norteamericanos pues están a punto de hacer irrelevante su Suprema Corte. Porque si Trump no acata el fallo, pues entonces ¿quién arbitra ese conflicto, no?
1: Si Trump no acata el fallo, sí. Hoy que, bueno, estamos grabando esto unos días antes y hoy sale pues esta nota del presidente Trump diciendo que como la corte falló en contra de sus aranceles, pues él va a poner más aranceles y más aranceles, ¿no?
2: Y son unos traidores a la patria.
1: Y además nombra directamente a los ministros que votaron en contra de sus aranceles y los nombra así públicamente como traidores a la patria. Y las palabras sabemos además que importan. Pero entonces tengámonos en la palabra árbitro, porque también me acuerdo, Ana Laura, que hace 200 episodios tú le dedicaste un rato en la conversación que tuvimos a la palabra árbitro y a la importancia de los árbitros. Hoy, ¿quiénes son árbitros? ¿O ya no tenemos árbitros?
2: Que fíjate que ese es uno de los problemas que tienen los cambios de régimen y la destrucción de algo que conocíamos y que se está diluyendo, que las reglas y las normas empiezan a perder fuerza y que el ejercicio del poder se independiza como de los corsés conocidos, los corsés jurídicos que lo limitan, y empiezan a hacer cosas fuera de esos límites. El caso de Trump, ahorita que hablábamos,

0: Es perfecto, pero Andrés Manuel igual con la reforma eléctrica, con la Guardia Nacional, con el Tren Maya, no había manera realmente de convencer de que era útil acatar los fallos. O sea, más bien estábamos, y visto a retrospectiva, con un régimen y con un presidente que quería estirar las cuerdas para que ese statu quo se rompiera. Y sí lo logró. El statu quo que conocíamos antes de Andrés Manuel se rompió.
1: Ya sabemos que no podemos llamar a votar por un partido, por un candidato, una candidata, pues eso es obvio, ¿no? Podemos informar sobre cuestiones políticas. Ya resolvieron de que es parte de nuestra función y de nuestro derecho de libre manifestación de ideas, no puede haber censura.
0: Podemos criticar muchísimo ese statu quo. Yo no creo que el statu quo era perfecto. O sea, lo que único que estoy diciendo es que pasamos en 5 años a un cambio de discusión pública, de régimen, de forma de acotar el ejercicio del poder, de forma de justificar las acciones políticas que no tienen nada que ver de lo que veníamos. O sea, de Peña Nieto a Claudia Sheinbaum hay una diferencia brutal. Y en medio está ese presidente, pues temerario en muchas cosas y lanzado y con mucha claridad política, sin mucha claridad técnica, que hizo lo que hizo, digamos.
2: Es que ahorita que decías de Peña Nieto a Claudia Sheinbaum, es como si estuviéramos hablando de dos universos
0: distintos.
2: Porque incluso si uno piensa de, no sé, de Fox a Calderón, a Peña Nieto no hay tanta diferencia.
0: No, la verdad.
2: Sí, pasaron cosas.
0: Y la discusión era más o menos la misma.
2: Pero ahorita que lo dijiste, de Peña Nieto al 2026 a Claudia, son dos mundos radicalmente diferentes. A ver, también nos gusta, y siguiendo tu trayectoria, ahora diriges el Observatorio Ibero sobre el Sistema de Justicia y te has metido en muchos proyectos, Ana Laura, que tienen que ver con justicia, ras de tierra y demás. Y hay algo que me gusta de cómo piensas el momento que vivimos, porque dices, ok, sí, se destruyó. Y sé que a ti y a muchas personas que han estado cerca de pensar la justicia en este país les dolió también parte de esa destrucción. Pero bueno, eso se destruyó. Entonces, hay quienes hoy se siguen básicamente lamentando por la destrucción. Y hay quienes, y me parece que tú eres una de esas personas, que dice, bueno, ¿qué podemos construir? Me gustaría que nos hablaras un poco más de lo que tú ves que se puede hacer. Una vez que todo esto se destruyó, que no era lo que queríamos, que no queríamos de este momento, pero bueno, una vez que sucedió, me gustaría que pusieras algunos puntos sobre la mesa que podamos analizar, Ana Laura.
0: Primero que nada, o sea, hay que saber bien qué se destruyó, no solamente lamentar lo que se destruyó. Y si yo reviso lo que yo escribí antes de la destrucción, pues claramente era un sistema con muchísimas deficiencias. La más importante deficiencia de nuestro sistema, que también esas son las razones por las que se cae el régimen, es que era un sistema al que solo podrían navegar las élites. Y no quiere decir que para las élites era fácil navegarlo. Es un sistema muy barroco, que tienes 3 instancias, el amparo y subes y bajas y la justicia local está derruida. Y necesitas dinero y buenos abogados para navegarlo. ¿Quién tiene eso? ¿Te gusta 10% de la población? Para el resto, es un martirio el sistema de justicia. Y eso es como por donde debemos empezar la reconstrucción. ¿Por qué fue un martirio? Porque siempre dejamos a un lado la justicia local. Y en una federación, 96% de los conflictos entre las personas empiezan en la primera instancia local. La pensión alimenticia, el que no te dan la indemnización, el que no te quieren pagar la renta, el deudor que no te paga, la hipoteca que no se le paga al banco, el ejecutivo, el contrato con no sé quién. Todo eso es local y es de primera instancia. Y nosotros construimos un sistema, primera y segunda instancia, coludidas, corruptas, mal diseñadas, mal pensadas y para salvarte de eso había que llegar a la justicia federal a través del amparo en tercera instancia. Eso es lo más inequitativo que hay en el mundo. ¿Quién tiene dinero para pagar tres instancias?

0: distancias, por favor, de qué tamaño son los pleitos de las personas, pero además la indolencia absoluta de que no hay un juicio sencillo y las defensorías públicas colapsadas. Y algunas, muchísimas entidades solamente prestan el servicio en materia penal, cuando de lo que yo estoy hablando es de civil, de laboral, de administrativo, o sea, de familiar, o sea, entonces no nos hagamos bolas. Si las personas no salieron a defender el sistema de justicia, es que no le veían ninguna razón. O sea, la justicia siempre ha fallado a la gente. ¿Qué tal? Hemos hecho muy bonito trabajo en el observatorio descifrando cómo se siente la gente cuando entra al sistema. Sí, ¿y sí. cómo es, Gaby? Sí. Es doloroso.
1: Checando la carpeta de investigación, le dan cita a mi hija con un perito. Mi hija habló, por supuesto salía que era víctima de abuso sexual infantil. Pasó. Y yo dije, bueno, ya está la declaración, ya está la prueba psicológica, pues yo creo que con eso ya se puede pedir una orden de aprehensión. Pues no. Obviamente entre cada proceso son meses y meses y meses de espera por cada paso que tienes que dar. O sea, de la denuncia hasta la orden de aprehensión fue un año entero que yo tuve que hacer. Y obviamente porque el papá de mis hijas lo iba entorpeciendo más.
2: Sí, en este observatorio Ibero que dirige Ana Laura, ahí en la Universidad Iberoamericana, tiene varias patitas y una patita periodística. Y saludamos a Daniel Moreno, gran periodista mexicano. Y luego hay una patita de investigación cualitativa, en donde está el doctor Claudio Flores Tomás, está Yolanda Barrita y está el equipo también de Altazor Intelligence. Y obviamente, pues también académicos del propio Departamento de Derecho de la Universidad Iberoamericana. Pero un poco para contestar o poner el contexto de lo que estás diciendo ahorita, Ana Laura, lo que se hizo o lo que hicimos en la parte periodística, que es en la que me involucré más, sobre todo el año pasado, fue tratar de entender de cara a las elecciones, o sea, ya que iban a suceder las elecciones del Poder Judicial, tratar de entender como qué es lo que le dolía más a la gente. Luego ya hablamos de los puntos de dolor, pero en ese momento todavía no lo teníamos tan claro, porque fuimos literal a nivel local, en Chihuahua, en Veracruz, en el Estado de México, en la Ciudad de México, un poco a ver qué pasaba esto, qué pasaba en los juzgados locales, cómo se estaban dando estas renovaciones del Poder Judicial. Y luego, en la parte cualitativa, con Claudio Flores y compañía, se hicieron estas largas historias de profundidad, en donde eso, la gente dice, pues no logro cobrar nunca una pensión alimenticia, yo tuve un accidente laboral hace 16 años, me cortaron un brazo y hasta la fecha no hay un juizo y hasta la fecha nadie me ha pagado, me indemnizan, tal, tal, tal. Y entonces eran estas historias muy de la cotidianidad que te hablaban justamente de esos dolores del sistema de justicia.
0: Y lo más interesante para mí era que no era el sistema que se había caído, era el sistema existente.
2: Sí.
0: Todavía, o sea, en la mayor parte de las entidades federativas solo se sustituyó un número muy limitado de jueces locales. Y los casos de los que estábamos hablando era gente que llevaba 11 años, 6 años, 8 años. Primer punto de dolor, el lenguaje. No entiendo nada. En un tema que me aflige muchísimo, que es la pensión alimenticia, porque si no me pagan la pensión alimenticia, no sé qué voy a hacer, porque mi hijo es autista y no sé qué, no sé cuánto, no me explica el abogado, no me dicen qué pasa. Segundo, mis abogados me transan, me piden dinero, me cuentan mentiras, etcétera, etcétera. Tercero, el sistema está tan mal diseñado que tengo que perder cientos de días de trabajo y cada día me lo descuentan y cada vez es más problemático. Nunca tengo claro si tengo probabilidad de ganar o de perder. No sé en qué fase del juicio voy. O sea, hay una carencia de tal nivel de orfandad en la que lo deja el sistema que, pensando en cuál es nuestra agenda, pues empecemos a hablar de esos puntos de dolor y tratar de encontrarle soluciones. Hay un montón de esas cosas, por ejemplo, claridad del proceso, de qué fase puedo ir, qué tengo este problema y qué debería de hacer. Hay un montón de esas cosas que con inteligencia artificial se pueden resolver de una manera increíble. Y me emociona pensar que por primera vez tenemos como algunas herramientas de solución que son relativamente baratas, que le cambiarían la vida a esas personas de las que estamos hablando. Entonces dirían, oye, no es la solución perfecta. No, vamos a ir avanzando en la dirección correcta, pero vamos a dejar de lado

0: pensar tanto en el abogado y el juez. Vamos a pensar más bien en qué necesitan las personas de ese sistema de justicia. Y vamos a tratar de ir escuchando lo que necesitan esas personas y dando solución a esos problemas. Y bueno, ya lo anunciaremos, y tú sabes, estamos haciendo cosas increíbles, pero bueno, van a ser sorpresa. Sí. Pero la idea es que la brújula es los puntos de dolor del usuario, del que necesita la justicia, no de sus abogados ni de los jueces.
1: Sí, y sí, ya se estará, porque se está trabajando ahí, y ya tendremos, y seguramente haremos un episodio del podcast con el equipo del observatorio, y estaremos hablando ya de lo que viene y con muchas otras cosas. Pero me parece importante señalar esto, que es un poco, digamos, lo que viene hacia adelante.

0: Ana Laura, tú estudiaste Derecho y luego terminaste un doctorado en Derecho. Es decir, estudiaste un montón de tiempo en Derecho. Te hiciste muchas preguntas mientras estudiabas el Derecho. En ese primer episodio que grabamos aquí me acuerdo perfecto que decías que desde chica había algo como de la injusticia cotidiana que te dolía, que hay algo que te llega. Digamos, es una vocación al final. Pero te hiciste preguntas. Hoy, ¿qué preguntas te haces que son así de esenciales?
1: Mira, a mí tienes razón, hay algo que marca mi historia. A mí, yo creo que estudié Derecho y me he dedicado a estudiar lo que estudio en Derecho, o sea, la justicia, el ras de tierra, tal. Me molesta muchísimo que alguien abuse del otro, nada más porque puede. Y que de quien abusan no se pueda defender. Eso me parece rudísimo. O sea, la indefensión del débil. Y siento que un sistema de justicia es lo único que hemos podido conocer hasta ahora para compensar al débil frente al fuerte, ¿me entiendes? O sea, si yo tengo un pleito de pensión alimenticia, pues necesitas que te paguen. Y hay miles de formas para que no te paguen. El débil frente al fuerte, el trabajador que perdió la mano, los trabajadores agrícolas que los explota. O sea, en México hay un montón de cosas de abuso del fuerte hacia el débil. Hay mucho discurso político de cómo los vamos a mejorar, pero yo estoy pensando en la defensa individual de las personas, cómo yo puedo resistir el abuso, ¿no? Y creo que voy a seguir insistiendo que eso cambiaría el país.
0: ¿Que siguen siendo las mismas preguntas de alguna manera?
1: Y sigue siendo el mismo país. O sea, lo que a mí me dolió de Morena es que no hizo nada relevante en materia de justicia. Que para mí no hacer nada relevante en materia de justicia es seguir permitiendo una parte brutalmente injusta de nuestro país, que es el abuso y la indefensión. Eso a mí me duele. Y yo creo, por todo lo que he estudiado, que para la gente fuera una vida tan diferente que eso no sucediera. Tener cosas accesibles para resolver broncas, para que te paguen o no te paguen, para que te hagan... O sea, esa vida del conflicto y de nuestra relación con los demás, de la única manera que va a ser menos abusiva y vertical es si el más débil se puede defender. Y lo que estoy pensando, cada vez que me pienso en qué sigue para el sistema, estoy pensando en cómo hacer eso posible. Y quizá lo único bueno de que se derrumbó el sistema es que vamos a tener que reconstruirlo. Y ojalá que ahora sí pensemos que tenemos que reconstruirlo en la primera instancia local. Esa que atiende y nos atiende a todos y a todas. Es la puerta de entrada pareja. Y ya basta de pensar en una tabla de salvación de la tercera instancia y el Poder Judicial Federal. Eso ya se acabó. Y además es profundamente vertical, porque solamente quien tiene dinero puede accesar a ello. En la práctica, solo 8% llegan al amparo. Todos se quedan en la primera instancia. Y por eso me da emoción estar pensando en la primera instancia. Y espero morirme, Gaby, con que haya, aunque sea algo, que sea diferente. Porque llevo años en ese sistema. Y nunca hemos tenido una clase política, pero de ningún partido político, que ese dolor de la indefensión les importe. Que ese dolor...

0: se destruyó, tenía ese gran error. Era para la élite. Vamos a hacer uno para todos.
1: Sí. Y decíamos, arrancaba yo la conversación hoy contigo como la arrancamos hace 5 años, y te preguntaba si estábamos en un momento polarizado o no, si había posibilidad de una conversación pública, y decías cuando arrancamos en este episodio, Ana Laura, dices, estamos en otro momento. Y sí, yo también creo que estamos en otro momento, lo cual no significa que nos tratemos mejor, ¿no? Creo que todavía tenemos una fractura muy importante de la conversación pública, pero también he visto cómo se empiezan a generar otros espacios en donde suceden las cosas. Tú has acompañado mucho, por ejemplo, a abogadas jóvenes, a gente joven que hoy está luchando por el medio ambiente. Sí. Y están ahora, mientras escribimos esto, andan por allá en Puerto Libertad tratando de defender que no entren estos buques metaneros y que se lleven el gas y que destruyan todo el Golfo de California y su biodiversidad. Y hace rato nos mandaban unas fotografías y veíamos a estos jóvenes con unas sonrisas maravillosas, diciendo, es que esto es tan bonito y no podemos permitir que esto lo destruyan. Hay también estos otros terrenos, Ana Laura. Yo creo que sigue habiendo mucha polarización. Yo creo que sí es diferente a como estaba cuando estaba López Obrador, que era una confrontación constante. Creo que la presidenta Sheinbaum ha manejado de otra forma la estridencia política. Pero,
0: mucho más serena.
1: Pero veo estos otros espacios donde suceden cosas que creo que también tenemos que celebrar.
0: Sí, además, yo me proyecto en esos jóvenes. ¿Qué harías en este mundo? Estás empezando tu vida profesional. A mí me emociona las personas que quieren dedicarle su vida a defender algo en lo que creen profundamente. Y solo así va a cambiar el mundo, ¿no? Tú siempre me lo dices. Ya déjate de preocupar. Ellos van a tener que construir el mundo en el que quieren vivir.

0: perdido.
1: Pues uno pensaría 200 episodios no es nada, pero es un montón de tiempo. Ya lo escuchaban ahorita cuando grabé este primer episodio con Ana Laura. Pues ahí estábamos en medio de la pandemia. Todavía no sabíamos. A mí ya me había dado COVID, me había dado un COVID fuerte. Pero cierto, no estaba yo vacunada todavía. En fin, tantas cosas que estábamos viendo en ese momento. Y yo sí creo también, coincido con lo que dice la doctora Magaloni, que 5 años después el mundo es muy diferente. Muy, muy diferente. ¿Cuáles son las preguntas que nos tenemos que hacer en estas últimas semanas, en esta nueva temporada de Al Habla con Barkentin? Pues hemos estado discurriendo en torno a temas de jóvenes, en torno a los casos de abuso sexual de Epstein, hemos hablado con el Hijo del Santo, hemos tratado como de abrir el espacio de conversación y lo vamos a seguir haciendo. Pero también creo que no podemos dejar como las preguntas fundamentales, que cada quien tendrá sus preguntas fundamentales. Pero aquí escuchábamos ya las propias de la doctora Magaloni y yo pondría algunas también. Vamos, ¿qué futuro o qué fuerza tendrá una conversación pública en un mundo tan fragmentado, tan encontrado y tan transformado? Y cito a mi querido amigo Arturo Chervosky, le mando un gran abrazo, que me decía el otro día, es que no sé por qué creen que el cambio de régimen es, terminó uno el viernes en la noche y el sábado en la mañana arranca un nuevo régimen. Dice, obviamente el paso de uno al otro implica una destrucción profunda. El chiste es ver si vamos a poder construir después de esta destrucción. Así que por eso también quise invitar nuevamente a la doctora Magaloni. Así que gracias Ana Laura, gracias al equipo que hace posible este podcast, de verdad, con muchísimo cariño, y gracias sobre todo a ustedes que semana a semana están aquí conmigo en Al Habla con Barkentin. Y ya lo saben, el próximo martes aquí nos encontramos. Adiós.
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0: Comenzamos aquí de nuevo en Radio Clásica, en Radio Nacional de España. Saludos muy afectuosos. Una edición más, una nueva entrega de Solo Jazz, una cita de 60 minutos con la música. Siempre me gusta pensar esto, la música de la fugacidad, música en libertad, en ocasiones también de un intimismo, como digo también otras veces, un intimismo arrasador. Puede ser perfectamente el caso del trompetista Malachi Thompson en esta composición propia. Se llama Yesterdays. Está registrada en compañía únicamente del guitarrista Marvin Horn, que Juan Capón, nuestro realizador en el control técnico de sonido, ya tiene dispuesta, ya tiene preparada para que empiece a sonar, y con la que, como de costumbre, con esa pieza, con Yesterdays, te llega nuestra bienvenida al programa. Buenas noches.
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Bien, pues este era el pulso del trompetista Malachi Thompson afrontando esta peculiar versión del estándar de Jerome Kern, Yesterday's, en compañía únicamente del guitarrista Marvin Horn, ambos músicos con un conocimiento y una atracción muy grande por la gran historia del jazz, música que evidentemente, y me voy a quedar ahora con Thompson, conocía muy, muy bien. Había crecido Malachi Thompson en Chicago. Allí empezó a trabajar y en 1969 ya era miembro de la famosísima WACM y colaboraba en diferentes proyectos en distintos entornos que le obligaban a llevar su trompeta unas veces hacia los confines del free jazz y otras a rivalizar con la música de los grupos de rhythm and blues. El bebop, por supuesto, que también estaba allí, y Charlie Parker, como no iba a ser así, estaba a la cabeza, estaba en su imaginario.

0: De nuevo Malachi Thompson, esta vez con su banda de metales Africa Brass, un homenaje a estas formaciones tan habituales en Nueva Orleans, rindiendo respeto, esta vez a Charlie Parker, homenajeando en definitivas cuantas al bebop a través de este título propio, Webop, que oíamos ahora. Y decíamos antes que en sus orígenes, antes de ir a Nueva York y trabajar con Joe Henderson, con Jackie McLean también, con Sam Rivers, Malachi Thompson se había medido con el free jazz y con el rhythm and blues, y una buena prueba de lo último está en una serie de títulos grabados para la firma del lugar, es la fonográfica por excelencia de Chicago, estoy hablando de Delmar Records, y si podemos, un poco más tarde vamos a escuchar algunos de estos números, porque toca ir ahora con alguien que también ha grabado en esta compañía de discos en alguna ocasión. Estoy hablando de Roscoe Mitchell, que en 1966 en Delmark publicaba igualmente un disco que incluía, antes hablábamos de un homenaje a Charlie Parker, y toca ahora recordar a Ornette Coleman, porque así simplemente Ornette tituló una vez Roscoe Mitchell esta su composición.
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Pues esto era Ornette, un título dedicado en 1966 a la figura de Ornette Coleman por parte de Roscoe Mitchell, y aquí acompañando al alto saxofonista de Chicago estaban Lester Bowie en la trompeta, Lester Leslie en el trombón, Maurice McIntyre era el saxofonista tenor, Malachi Favors el contrabajista y Alvin Fiddler se sentaba ante la batería, o lo que es lo mismo, prácticamente, porque son tres las coincidencias, Lester, Roscoe y Malachi, una constitución del Art Ensemble Chicago, que además surgieron a partir de ese momento, precisamente, en la segunda mitad.

de los años 60. Antes de oírles, antes de ir con ellos, con el Art Ensemble, me gustaría quedarme en un tiempo reciente, quedarme con el Ritual Trio del baterista percusionista Cahil Elzabar. Es una maquinaria de ritmo que llega también desde Chicago y lo hace muy, muy bien engrasada y a punto siempre. Train in Mind, el título que vamos a escuchar y que aquí en Solo Jazz creo que ya hemos traído en alguna ocasión por ese sonido atractivamente arrollador que tiene. Train in Mind.

0: posible que recuerdes que en algunos otros programas que hemos dedicado al jazz contemporáneo de Chicago hayan sonado artistas como Matana Roberts, como Aaron Shelton, como Ken Vandermark, este último la otra noche, precisamente representantes todos de la nueva savia que insufla vida a la existencia musical en Chicago, en la que se aprecia por parte de muchos de sus creadores una apertura muy evidente de objetivos, una apertura de miras. Nuevas relaciones instrumentales, estructuras de composición, muchas veces mínimas, sobre las que improvisar, y esto último sin duda será la influencia de la doble ACM, la convivencia, en completa armonía, por supuesto, de diferentes lenguajes improvisatorios. Todo ello se hacía muy patente en esta pieza del baterista Cahil El-Zabar, su Ritual Trio. Escuchábamos una composición propia, se llama Training Man, cuya economía instrumental, pues es cierto que encuentra equivalencias con lo que hacen diferentes formaciones. Posiblemente 3H, en primer lugar, la banda de Dave Rempis, el saxofonista precisamente de Vandermark Fike, Rapid Cloche, un grupo liderado por Jason Rottke, o el Tiger Mel Trio, que puso a funcionar al unísono los talentos del mencionado Jason Rep, el baterista canadiense Dylan Barnes-Siff o el cornetista Rod Mazurek. Y vamos a escuchar ahora a este último como titular de su Exploding Star Electroacoustic Orchestra. No son grupos que habitualmente escuchamos en solo jazz, pero merece la pena prestar la atención. Es una composición del propio Rod Mazurek, la que vamos a oír, se titula Vortex 15.
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Escuchamos Vortex 15, es una composición de Rod Mazurek, cornetista, nacido en New Jersey, que pronto se instaló en Chicago, donde ha dirigido y dirige formaciones tan diferentes como el Pulsar Quartet, Sao Paulo Underground, Chicago Underground, o la lista continúa, porque son muchos, está Exploding Star Electroacoustic Orchestra, que interpretaba esto que oíamos. Hay que decir que Mazurek, que conoce asociaciones tan sustanciosas como la que le reúne junto al guitarrista Jet Parker o el baterista Chad Taylor, ha sido todo un personaje en la escena de la libre improvisación de Chicago, aunque solamente sea porque su actividad es tan frenética que dispone de varios centenares de piezas originales registradas en los aproximadamente 40 últimos años y varias decenas de grabaciones en diferentes fonográficas, una labor a la que hay que sumar actividades como pintor, como videoartista, con exposiciones y trabajos en Houston, en Anjou o Bourgogne, en Francia, o en Puglia, en Italia. Hay gente que, la verdad es que a uno le cuesta trabajo entender que el día tenga 24 horas para ellos, porque da la sensación de que tuvieran más. Y ahora sí, desde luego, hablábamos de ellos antes, el Art Ensemble Chicago, es una clara consecuencia del avance alcanzado en el jazz por figuras como Ornette Coleman y Eric Dolphy, muy bien asumida esa alergia por las sonoridades convencionales de aquellos dos músicos por parte de Lester Bowie, de Malachi Favors, de Joseph Jarman, de Don Moye y de Roscoe Mitchell, componentes originales todos del Art Ensemble. Estamos escuchando ya a esta gente en una composición grabada en 1979, está escrita por Famu Dudu Moye, el baterista de la formación, y se llama

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1: El Art Ensemble of Chicago, una composición de uno de sus componentes, Famo Dudamoye, titulada Folkos, e incluida en el que, desde mi punto de vista, es el álbum más brillante en la carrera del Art Ensemble, seguramente, y por eso hemos recurrido más de una vez a ese disco. Se llama Nice Guys y esta vez voy a volver a ahorrarte los detalles de aquella desoladora descripción que se me viene siempre a la cabeza cada vez que pienso que en el año de su edición, de la edición de este disco, 1979, esta gente vino a Madrid a hacer su presentación ante, creo que no eran más de 30 personas. Después, evidentemente, esto cambió. Se convirtieron en un grupo de auténtico culto y hasta el momento estuvieron entre nosotros también en 2018. Permanecen en activo, con muchas bajas, eso sí, ya sabes, la terrible edad y una de sus consecuencias más monstruosas y estúpidas, la desaparición, la muerte de cada uno de estos componentes originarios que ya no están. Aquí, en lo que escuchábamos, lucían como estrellas en un cielo sin contaminación lumínica Malachi Favors, en el contrabajo Don Moye, en la batería y percusiones Lester Bowie en la trompeta, Joseph Jarman en el saxo tenor y en el alto, saxo alto quiero decir, Roscoe Mitchell, un músico siempre comprometido con la exploración de raíces y consecuencias de la gran música negra. Si nos vamos al año 2004, vemos incluso que a todos estos elementos, en uno de sus discos, se llama Composición, Improvisación, Números 1, 2 y 3, les da una, vamos a llamarle, pátina cultista, dejando la cosa a mitad de camino entre la creación de música contemporánea y el free jazz. El resultado lo materializó el Transatlantic Jazz Ensemble, otra de las formaciones con las que Mitchell ha hecho música. Y ahí, en ese grupo, gente como Ivan Parker en el saxo tenor, Anders Svanoe en el alto, Corey Wilkes en trompeta y fiscorno, John Rangenkroff en el clarinete, Nick Metcalf en la flauta, Craig Tabor, muy joven entonces, en el piano, Yaribu Sahid y Barry Guy en el contrabajo, y Tani Tabal y Paul Layton en batería y percusiones. Respalda la cuerda de la viola de Niels Boothman, el violín de Phil Watchman y el cello de Marcio Matos. Son, de nuevo, son unos cuantos minutos los que ahora llegan, con música intensa, muy libre, muy bien elaborada, mejor interpretada todavía. Y hablando de interpretación, naturalmente Roscoe Mitchell se ocupa del saxo soprano en esta composición. Se llama así, número 7.

Eran los componentes del Transatlantic Art Ensemble de Roscoe Mitchell desarrollando una de las obras de este saxofonista, alto y compositor, concretamente la titulada Composición e Improvisación número 7, publicada por el artista hace 22 años, en 2004 exactamente, con un acabado mucho más formal, más cerrado de lo que suele ser habitual en este admirador, más que admirador, consecuencia de ambos, lo decíamos antes, de Ornette Coleman y Eric Dolphy. Alguien que supo realmente evolucionar desde un punto de vista interpretativo hasta ser un solista muy notable en el saxo alto sin acompañamiento alguno, y desde un punto de vista compositivo como arreglista hasta convertirse en una de las firmas más importantes del jazz de ahora mismo, que es lo mismo que decir de hace 60 años, más o menos. Así de importante se nos presenta este hombre en el programa, en Solo Jazz, en Radio Clásica, que aquí, para este Transatlantic Art Ensemble, hizo una selección natural de músicos con la que es muy complicado estar en desacuerdo, y te lo habíamos contado con anterioridad. Sin tiempo ya prácticamente para más propuestas, te vamos a dejar con el recuerdo de Mujal Richard Abrams, el recuerdo de su piano, uno de los muchos instrumentos que tocaba en esta evocación. Es solamente una ilustración, no hay tiempo, como digo, de la composición de Marion Brown, Sweet Earth Flying, es su parte 5 concretamente. Saludos de Juan Capón, que estuvo en el control técnico de sonido de este estudio 204 de Radio Clásica en Radio Nacional de España, desde cuyos micrófonos se dirigió a ti como siempre Luis Martín. Muy agradecido siempre por tu atenta escucha y hasta nuestra próxima cita.

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2: Visto para sentencia el juicio a David Sánchez, uno de los principales acusados, Miguel Ángel Gallardo, es líder de los socialistas extremeños, expresidente de la Diputación, acaba de hacer uso del derecho a la última palabra, siguiendo la sesión. En la audiencia de Badajoz, Miguel Verísimo, buenos días.
3: Buenos días. David Sánchez ha rechazado hacer uso de ese derecho a la última palabra. Así ha hablado el que fuera presidente de la Diputación de Badajoz durante los hechos, Miguel Ángel Gallardo, que denuncia haber sido víctima de un juicio paralelo en los medios de comunicación por culpa de las acusaciones populares.
4: Reiterar mi inocencia y también de las personas que estamos en el banquillo y que la única culpabilidad que tienen es no tener las mismas ideas que la acusación popular.
3: En esta última sesión, las defensas han insistido en que las pruebas no son suficientes como para inculpar a David Sánchez y a los otros 10 acusados.
5: Porque es todo un relato construido desde el primer hasta el último momento, carente de la más absoluta prueba de cargo. Es un edificio construido sobre palillos de dientes.
3: La Fiscalía tampoco ve indicios de delito. Las acusaciones populares, en cambio, aseguran que hubo un proceso revestido de una legalidad ficticia para contratar a David Sánchez. La sentencia tardará al menos 15 días en publicarse.
2: El Papa se despide de Madrid con otro acto multitudinario, con la despedida a los miles de voluntarios que se han encargado de que todo saliera bien durante estos 3 días de visita a la capital. Pabellón 2 de IFEMA, Elena Nieva, buenos días.
6: Buenos días, y el Papa ha querido reconocer todo ese esfuerzo y todo ese trabajo de los 17.000 voluntarios que han hecho posible que este viaje apostólico en Madrid haya sido todo un éxito. Ha querido compartir con ellos una reflexión. Ha dicho que los cristianos están llamados a llevar al mundo la levadura de la gratuidad, que es la que hace, dice, crecer la calidad humana, ética y espiritual de la sociedad, un rasgo típico de la ciudad de Dios, una gratuidad con la que los voluntarios han testimoniado estos días en Madrid, ha dicho el Papa, con todo su esfuerzo y dedicación.
7: Mérito nuestro, no, todo es gracia suya. Este es el secreto, el amor de Dios que mueve el sol y los astros y mueve los corazones de quienes han encontrado al Señor Jesús, que dijo: hay más dicha en dar que en recibir.
6: León XIV se ha despedido de todos los voluntarios, dándoles de nuevo las gracias y diciendo: nos vemos en Roma.
2: Gracias. El Papa va a viajar ahora a Barcelona, donde a esta hora, a las 11 de la mañana, hay una manifestación de los profesores que están en huelga, que va a partir desde la Plaza de España en Barcelona. El avión del Papa aterrizará en el Prat a eso de las 12 y 25 minutos. Inmediatamente después se va a desplazar a la Catedral de Barcelona, donde rezará la hora media, un acto que incluirá una homilía. La primera jornada en Cataluña concluirá a las 8 de la tarde en el Estadio Olímpico Lluís Companys, con una vigilia. Algo más de 60.000 personas han salido a las calles de Francia este lunes por la noche, casi 3.000 de ellas en París, para protestar por la muerte de Liana, una niña de 11 años, presuntamente a manos de un hombre que acumulaba otras 9 denuncias por pedrastia en los últimos meses. Mónica Marguella.
8: Son datos del Ministerio del Interior francés en el día en el que el primer ministro Sébastien Lecornu ha convocado a su gabinete para abordar medidas para la protección infantil a raíz de este caso, en medio de las críticas por la falta de diligencia de la justicia y de las autoridades policiales.
9: Buenos días, comenzamos en la provincia de Huelva. Se complica el incendio de Villanueva de los Castillejos, aumenta y mucho el número de hectáreas calcinadas. Buscamos la última hora en el puesto de mando, micrófono de Radio Nacional, Guillermo García, buenos días.
10: Buenos días. Son dos las localidades donde más preocupación hay por el incendio, principalmente Gibraleón, donde han comenzado a evacuar preventivamente a algunos vecinos, y en menor medida San Bartolomé de la Torre, donde está el puesto de mando avanzado. Aquí, que es donde nos encontramos.

0: Se ha reunido el consejero de emergencias en funciones, Antonio Sanz, hace tan solo unos minutos con los alcaldes de los municipios afectados. Sanz ha informado de que el principal problema es el viento y el terreno y explica que ayer el fuego avanzó muy rápidamente. Le escuchamos.
1: 200 hectáreas por hora recorrió muy rápidamente de extensión el incendio en sus primeras horas, y solo las primeras horas pues ya la extensión del incendio se veía que iba a ser un incendio muy extenso. Junto al viento que se ha mantenido, la extensión de este incendio en este momento, las primeras previsiones superan las 3.600 hectáreas.
0: A esta hora, según el consejero, hay desplegados 360 efectivos por tierra, 23 medios aéreos y 13 vehículos autobombas.
2: David Sánchez, el hermano del presidente del Gobierno, renuncia a hacer uso de la última palabra en el juicio por su contratación en la Diputación de Badajoz. Sí que ha hablado a Miguel Ángel Gallardo, el que fuera el líder de los socialistas extremeños. Reitera su inocencia. Allí en la Audiencia de Badajoz sigue Miguel Verísimo. Buenos días.
3: Buenos días. El juicio acaba de quedar visto para sentencia. Lo ha hecho tras las últimas intervenciones de 5 de los 11 acusados que han querido ejercer ese derecho a la última palabra. Entre ellos, Miguel Ángel Gallardo. Dice que su único delito ha sido tener una ideología contraria a la de las acusaciones populares, entre las cuales están PP y Vox.
4: Ya han hecho la labor que pretendían y no era otra que el juicio mediático paralelo. Ese juicio mediático que algunos hemos sufrido durante algo más de 2 años y del que se pueden sentir orgullosos. Ya han ganado el juicio social.
3: David Sánchez, por su parte, ha preferido no utilizar ese turno de última palabra. En esta sesión final, las defensas han insistido en que no hay pruebas suficientes para demostrar que al hermano del presidente se le concedió un contrato a dedo en la Diputación de Badajoz. La Fiscalía tampoco ve indicios de delito. Las acusaciones populares, en cambio, afirman que hubo prevaricación y tráfico de influencias.
2: A punto de salir del aeropuerto de Madrid-Barajas, el avión que va a llevar al Papa a Barcelona, donde tienen agenda los dos próximos días los actos de León XIV en España. Sus discursos están marcando el debate político y aparcan otras cuestiones de la actualidad. La vicepresidenta segunda, Yolanda Díaz, a pesar de las discrepancias que mantiene con la Iglesia en cuestiones como el aborto, ha defendido el papel del Papa como embajador del trabajo decente.
5: Creo que este Papa, igual que lo fue el Papa Francisco, es el mejor embajador del trabajo decente en el mundo. Que una voz autorizada como él defienda el trabajo decente, defienda el trabajo con derechos, defienda empresas que tienen que ser inclusivas.
2: Pues coincidiendo con la llegada de León XIV allí a Barcelona, los profesores vuelven a protestar. En marcha hasta ahora la manifestación que ha salido hace unos minutos de Plaza de España, siguiéndola un micrófono de esta casa de Radio Nacional. Toni Conde, buenos días.
6: Hola, buenos días. Pues sí, los sindicatos USTEC, CGT e Intersindical, entre otros más minoritarios en el colectivo docente en Cataluña, han convocado hoy la última jornada de huelga del curso, coincidiendo con la visita del Papa. Se manifiestan en estos momentos desde Plaza España, desde donde reivindican que el rechazo al preacuerdo con el Departamento de Educación es una prueba del compromiso de los docentes con la mejora de la educación pública, un modelo educativo que contraponen al que representa la visita del Papa.
7: Visibilizar esta gran contradicción, ¿no?, que se genera cuando hay un gobierno que nos dice que no hay dinero suficiente, ¿no?, los presupuestos suficientes para la educación, y en cambio se gastan miles de millones de euros en la visita de un señor que no representa unos valores sociales ni, educativos.
6: Hablaba Yolanda Segura, portavoz de USTEC, y los sindicatos han convocado una gran manifestación unitaria este domingo para reivindicar una educación pública de calidad y entregarán hoy en el Parlament una carta abierta para pedir enmiendas a la ley de presupuestos.
2: Y vamos a terminar en Cádiz. La Guardia Civil ha detenido a un hombre en Puerto Real por almacenar y distribuir pornografía infantil. La mayoría del contenido incautado eran imágenes con bebés. Buscamos los datos. Carlos Real.
8: Así es, muchas de las imágenes y vídeos tenían un contenido degradante, vejatorio y de extrema crudeza, según la Benemérita. Los agentes han intervenido casi 4 terabytes de información en varios ordenadores y discos duros que están siendo analizados para determinar la existencia de víctimas, la localización de más contenido pedófilo y averiguar qué parte de ese material pudiera haberse compartido o distribuido.
9: El viento está complicando las tareas de extinción del incendio forestal declarado ayer por la tarde en Villanueva de los Castillejos, en Huelva. El fuego ha arrasado ya 3.600 hectáreas. Hay 300 vecinos desalojados desde ayer de sus casas. En el puesto de mando, nuestro compañero Guillermo García. Adelante.
0: Buenos días. Son 2 las localidades donde más preocupación hay por el incendio, principalmente Gibraleón, donde han comenzado a evacuar preventivamente a algunos vecinos, unos 70, y en menor medida ya San Bartolomé de la Torre, donde está el puesto de mando avanzado. Aquí, que es donde nos encontramos, Sanz ha informado.

0: de que el principal problema es el viento y el terreno. Y explica que ayer el fuego avanzó muy rápidamente. Le escuchamos.
1: 200 hectáreas por hora recorrió muy rápidamente de extensión el incendio en sus primeras horas, y solo las primeras horas, pues ya la extensión del incendio se veía que iba a ser un incendio muy extenso. Junto al viento que se ha mantenido, la extensión de este incendio en este momento, las primeras previsiones superan las 3.600 hectáreas.
0: A esta hora, según el consejero, hay desplegados 360 efectivos por tierra, 23 medios aéreos y 13 vehículos autobomba. El fuego se está cebando con la provincia de Huelva en las últimas semanas. Hace tan solo unos minutos, el consejero ha informado de otro incendio activo en la provincia, en Aroche.
2: El Papa León XIV pone rumbo a Barcelona. La agenda del pontífice en la capital catalana incluye una misa en la catedral y una vigilia en el Estadio Olímpico, el acto más multitudinario en el que se esperan 40.000 personas. Desde ahí se va a emitir una edición especial del informativo 24 horas de Radio Nacional. Antes de ir, el secretario general de la Conferencia Episcopal, César García Magán, se ha referido a las palabras del Papa sobre los abusos.
3: Que el Papa reconoció lo que se ha hecho, el camino que se ha hecho, que no es pequeño, y ese camino ha concluido con el diálogo y el acuerdo que se hizo con el gobierno. Y luego, por otra parte, el Papa ha dicho que, bueno, como eso, como cualquier cosa humana, es perfectible y es mejorable.
2: La directora general de la Guardia Civil, Mercedes González, no va a comparecer este jueves en la Comisión de Interior de la Cámara Alta del Senado, como quería el Partido Popular, después de que el sumario del juez Pedraz y los informes de la UCO revelaran varias reuniones de González con Leire Díez. Juan Espadas, portavoz socialista.
4: Y esa fecha pues será unos días después, cuando efectivamente el interés general esté por encima del interés partidista del Partido Popular de querer, en definitiva, que sea cuando ellos digan, donde digan y como digan.
2: Precisamente, el excomisario José Manuel Villarejo se ha presentado hoy como víctima de las cloacas de Leire Díez, aunque no ha aclarado si se reunió con ella o si esta le ofreció un pacto, como piensan los investigadores de la Guardia Civil. Una respuesta es que quiere reservar para el juez Santiago Pedraz en caso de que le cite. Declaraciones a los periodistas antes de declarar en el juicio de La Kitchen.
5: Esto, si me permite, por respeto al señor Pedrar, cuando él me cite, que yo espero que me cite alguien alguna vez como testigo, como imputado, le contestaré.
2: La Comisión Europea aumenta los requisitos necesarios para que una empresa sea considerada una pyme. David Hidueiro, corresponsal comunitario.
6: Buenas tardes. En realidad, el Parlamento Europeo y los gobiernos han pactado la legislación que ampliará las principales ventajas que disfrutan las pymes en la normativa europea a las compañías que tengan o bien menos de 1.000 empleados o hasta 200 millones de facturación. Dos ejemplos. El reglamento de protección de datos no será tan estricto cuando no se trate de información de alto riesgo, y estas compañías también tendrán un acceso más sencillo a su financiación, a mercados bursátiles con menos requisitos. Bruselas da este paso en su esfuerzo por la simplificación, muy presente en esta legislatura, simplificación pensada especialmente para las empresas, y el objetivo concreto de estos cambios es evitar el efecto escalón y que una compañía que supere los 250 empleados pase de repente a tener unas cargas mucho mayores que dificulten su expansión.
2: El Papa ya está en Barcelona para iniciar la segunda etapa de la visita a nuestro país. El avión ha tocado tierra en el aeropuerto del Prat hace 15 minutos después de sobrevolar la Sagrada Familia. León XIV está a punto de bajarse del avión. Al pie de la escalerilla le aguardan el presidente Salvador Illa, también el ministro de Economía Arcadi España. Al Papa le esperan ya en la Catedral de Barcelona. Va a ser el primer acto de su visita a Cataluña. Ahí está nuestra compañera María Huguet. Buenas tardes.
7: ¿Qué tal? Buenas tardes. Así es, aquí en la Plaza de la Catedral miles de personas le esperan ya con ganas. El Papa, como decíais, ha viajado escoltado por un caza de las Fuerzas Aéreas y el comandante ha hecho un primer sobrevuelo de la Sagrada Familia antes de iniciar el descenso definitivo. Basílica que, recordemos, va a visitar mañana y va a ser uno de los eventos principales de su visita. En la pista, como decías, le esperan el presidente de la Generalitat, Salvador Illa, también el ministro de Hacienda, Arcadi España, o el presidente del Parlament, Josep Rull. El comandante del vuelo, Pablo Martínez Núñez, ha invitado al Santo Padre también a pasar a la cabina del avión, desde donde ha despegado con su destino a Barcelona. Aquí en la plaza, muchos abanicos y ganas de que llegue ya el Papa León XIV.
2: En estos momentos baja por la escalerilla del avión le aguardan, como decimos, el presidente Salvador Illa, también el ministro de Economía, Arcadi.

0: Y España es un día complicado, por otra parte, para la movilidad en Barcelona, la visita del Papa, huelga de profesores, y además hay problemas en el transporte porque se ha caído parcialmente el centro de control de Rodalies, de los trenes de cercanías de Cataluña a Barcelona. Cristina Martín, buenas tardes.
1: Así es, con el Papa recién aterrizado en Barcelona, toda la red de Rodalies ha tenido que parar su servicio tras la caída del centro de control de Adif en la estación de Francia. Una incidencia técnica que se ha producido sobre las 12:30 de un día en el que las principales líneas de cercanías habían reforzado su oferta para la llegada del pontífice. Hace tan solo 10 minutos hemos sabido que se ha recuperado el servicio y ahora se prevén retrasos generalizados en plena jornada con restricciones de movilidad. Adif calcula que hará falta un cuarto de hora para el restablecimiento total del servicio.
0: El presidente andaluz en funciones, Juan Manuel Moreno Bonilla, ha anunciado que van a comenzar de manera inminente las conversaciones entre el PP y Vox para alcanzar un pacto de gobierno después de las elecciones autonómicas. Reconoce que es la única opción de diálogo que tiene y asegura que van a negociar con responsabilidad y con sentido común.
2: Iniciamos diálogo de manera inminente con ellos y esperamos, deseamos y nos gustaría confiar que pudiéramos llegar a un acuerdo que sea razonable, que sea justo y que represente el interés general.
0: Juicio Kitchen. Termina la declaración como acusado del excomisario Villarejo. Sostiene que fue una operación legal que buscaba el dinero de Bárcenas en el extranjero. Audiencia Nacional, Laura Herrero.
3: Sí, Villarejo, como ya hizo ante las preguntas del fiscal, se ha desvinculado de la Kitchen. En respuesta a su abogado, ha asegurado que le encargaron captar a Sergio Ríos, al chofer de Bárcenas, para saber dónde tenía el dinero el ex tesorero y también, como ya dijo, para saber si tenía información que afectaban a altas instancias del Estado. Sobre sus conversaciones con Cospedal, ha afirmado que estaba preocupada porque se filtraran las libretas de Bárcenas, pero que no le pidió a él que las robase.
4: Señora Cospedal, como todo lo que era el gobierno y estaba obsesionada con lo que la prensa pudiera sacar a la luz. Y ellos estaban convencidos de que yo podía, digamos, impedir que determinadas cosas se publicaran, ¿no?
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6: Actualizamos la información en esta primera jornada del Papa en Barcelona después de asistir a la catedral para el rezo de la hora media, improvisando unas palabras al finalizar, al abandonar el templo en castellano y catalán ante quienes le esperaban a pie de calle, y después al llegar al Palacio Episcopal se ha asomado al balcón.
7: La bendición de Dios, Padre, Hijo y Espíritu Santo, acompañe siempre. Amén.
6: La bendición, y terminaba su mensaje deseando buon pranzo, un buen almuerzo en italiano, es lo que dicen los pontífices todos los domingos al finalizar el Ángelus desde la Plaza de San Pedro. Su agenda continúa esta tarde con el gran acto multitudinario que se celebra en el Estadio Olympic de Montjuic, y antes de desplazarse hasta allí para esa vigilia con la juventud, León XIV recibirá en audiencia privada al presidente de la Generalitat, a Salvador Illa, allí en el Palacio Episcopal. En este martes 9 de junio, Sanidad elimina el cúter de las farmacias, es decir, ese momento en el que el farmacéutico nos cortaba el cartoncito y lo pegaba en una hoja con un poco de celo, se acabó. El Ministerio actualiza el Real Decreto que dará paso a un sistema digital para sustituir a los anteriores procedimientos, pero no será inmediato, convivirá su cupón precinto y la digitalización. Uno de los objetivos, según Mónica García.
8: Permite, además, reforzar las garantías frente a las falsificaciones, mejorar la trazabilidad y facilitar la interoperabilidad.
6: El Consejo de Ministros también aprueba el Plan de Prevención y Lucha contra los Incendios Forestales y otras medidas adicionales para afrontar lo que se nos puede venir encima en otro verano, que será seguro muy caluroso y puede que también muy seco. En un anuncio que coincide hoy con el incendio en Villanueva de los Castillejos, en Huelva, más de 200 personas han podido regresar a sus hogares después de ser desalojadas, y pese a que las autoridades han percibido una mejoría de la situación, apelan a la calma. Se acercan las horas más complicadas por el calor. Dice el consejero de Presidencia en funciones de Andalucía, Antonio Sanz, que el fuego avanza a gran velocidad y a esto hay que añadir las dificultades causadas por el viento y la orografía del terreno.
9: 200 hectáreas por hora recorrió muy rápidamente de extensión el incendio en sus primeras horas. Junto al viento que se ha mantenido, la extensión de este incendio en este momento, las primeras previsiones superan las 3.600 hectáreas.

0: Y del juicio Kitchen finaliza la sesión de hoy la declaración del ex jefe de asuntos internos que se ha desvinculado de una operación para espiar a Bárcenas. El excomisario Villarejo, también le hemos escuchado, ha declarado que María Dolores de Cospedal estaba obsesionada por la publicación de la libreta de quien fue tesorero del Partido Popular sobre la contabilidad B de la formación Laura Herrero.
1: Sí, el ex jefe de Asuntos Internos de la Policía ha negado haber recibido ni dado órdenes para espiar a Bárcenas y a su entorno. Marcelino Martín Blas ha asegurado que conoció la operación Kitchen cuando supo de su imputación.
2: Yo no supe de esto de Bárcenas, no supe nada hasta que no se me imputó.
1: Ha negado también que su unidad vigilase a la esposa de Bárcenas, como se afirmó el jefe de vigilancias, que aseguró que era para protegerla. Villarejo, con quien Martín Blas no tenía buena relación, aseguró que el ex jefe de Asuntos Internos no tenía idea de nada. El excomisario ha continuado su declaración hoy y se ha ratificado en lo contado, que la única operación que hubo era para encontrar el dinero de Bárcenas y para saber si tenía información que pudiese afectar a la seguridad nacional del Estado. Cospedal no le encargó robar material de Bárcenas. Sí ha dicho Villarejo que le pidió que impidiese la filtración de su libreta donde aparecía M. Rajoy.
3: Señora Cospedal, todo lo que era el gobierno y estaba obsesionada con lo que la prensa pudiera sacar a la luz.
1: Villarejo también ha negado haber recibido pagos del PP por negocios o encargos privados.
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5: Naciones Unidas condena la escalada de violencia en Oriente Próximo, especialmente en Gaza, la Cisjordania ocupada y el Líbano, donde un ataque del ejército israelí ha dejado al menos 9 muertos y una treintena de heridos. Mario Sánchez.
6: El secretario general de la ONU, Antonio Guterres, ha publicado un mensaje en redes sociales en el que ha exigido que los acuerdos de alto el fuego que afectan a Líbano, Irán y Gaza han de ser respetados y ha llamado a recurrir a la diplomacia para solucionar cualquier tipo de conflicto. Así se ha manifestado después del intercambio de ataques entre Israel e Irán, que obligó a intervenir a Trump para que el frágil alto el fuego en la zona no zozobrase. A pesar de las llamadas a la contención, el ejército israelí ha seguido atacando en el sur del Líbano, causando la muerte de al menos 9 personas en la ciudad histórica de Tiro. Guterres también ha reclamado la reapertura de los cruces con la franja de Gaza, que Israel ordenó cerrar, lo que impide la entrada de ayuda humanitaria en este enclave palestino. La comunidad internacional ha reaccionado a la violencia ejercida por los colonos israelíes en Cisjordania. 7 países, entre ellos Francia y el Reino Unido, han sancionado a entidades vinculadas con estos colonos. Según Naciones Unidas, medio centenar de personas han sido asesinados en esta región palestina en lo que llevamos de año.
5: Los compromisos climáticos actuales de los países a nivel mundial no alcanzan los objetivos para limitar el calentamiento global a 1,5 grados en este siglo. Así lo señala el tercer informe internacional sobre el estado de la eliminación de dióxido de carbono de la atmósfera. Rosa Basteiro.
7: Este prestigioso informe, elaborado por un centenar de investigadores internacionales, cifra en 5.000 millones de toneladas de CO2 al año hasta 2050 el déficit mundial para lograr frenar el calentamiento en 1,5 grados. Aseguran que para conseguirlo, las tecnologías de captura de carbono deberían crecer al ritmo que lo hace la implantación de las fuentes de energía renovables, porque hoy en día el mundo elimina unos 2.200 millones de toneladas de CO2 por año, tan solo el 5% de las emisiones, y lo hace, sobre todo, a través de sumideros naturales. Las nuevas tecnologías de captura y almacenaje de carbono apenas representan el 0,1% de la eliminación total. Los investigadores dicen que superar el 1,5 grado de calentamiento es ya inevitable, pero de la capacidad de captura de carbono de la atmósfera y sobre todo de la necesaria reducción de emisiones dependerá que ese rebase sea por pocos años o se alargue en el tiempo.
5: En Salamanca investigan a un concejal. 2 mujeres han declarado en sede judicial para acusarle de haberla sometido a una sumisión química. Ambas son alumnas del máster de acceso a la abogacía y dicen que no recuerdan lo que ocurrió durante la parte de la noche. Informa Silvia Trujillo.
8: Los hechos ocurrían al parecer durante la celebración de la cena de esta Escuela de Prácticas Jurídicas de Salamanca, en la que presuntamente Pérez de la Sota habría administrado esas sustancias sin consentimiento a las 2 jóvenes alumnas. Ellas han denunciado ya lo ocurrido y han declarado este martes ante la juez de violencia de género. Alejandro Pérez de la Sota fue expulsado por Vox y es ahora concejal no adscrito en el Ayuntamiento de la capital salmantina. Es también abogado de profesión y profesor de abogacía. Por eso, desde el Colegio de Abogados y hasta aclarar lo ocurrido, han decidido apartar temporalmente a Pérez de la Sota de la actividad docente y de las prácticas externas. Reacciones desde algunos grupos políticos municipales. El PSOE ha pedido explicaciones públicas al concejal por esas 2 supuestas denuncias y desde Vox

0: También piden luz y taquígrafos.
1: Recordamos que el 016 es el teléfono de atención contra todo tipo de violencia sobre la mujer. Es gratuito y no queda registrado en la factura. Y un último asunto, es la primera jornada del Papa en Barcelona. León XIV ha iniciado la homilía en la catedral dedicando a los fieles unas palabras en catalán.
2: Estimats amics, Barcelona, en aquest sentit, té una gran tradició d'església.
1: Después el pontífice se ha dirigido al Palacio Episcopal, que será su casa durante los próximos dos días en la capital catalana. Desde allí ha salido al balcón y, rompiendo el protocolo, ha saludado por sorpresa a los miles de jóvenes que le esperaban.
3: Que venga aquí pues es un honor, y que venga a Cataluña pues a nosotros nos hace muchísima ilusión y bueno, eso, muy contentos y con mucha ilusión.
4: Nos hemos reunido más de 150 jóvenes vinculados a los jesuitas, hemos hecho una oración conjunta, con ganas de alzar la mirada todos juntos.
1: La agenda del Papa continúa esta tarde, está previsto que reciba en audiencia privada el presidente de la Generalitat, Salvador Illa.
5: Martes 9 de junio, 4 de la tarde en París, hora del flash informativo en Radio Francia Internacional. Con Juliette Lecuyer en los controles, comenzamos.
6: Juan Cascón.
5: Así han recibido los fieles al Papa León XIV en la Catedral de Barcelona, donde ha oficiado un rezo en español y también en catalán.
2: Barcelona es denominada cap y casal de Cataluña. Això dona a aquesta comunitat i a tots vosaltres.
5: El pontífice ha llamado a la unidad de los barceloneses ante la división y los conflictos que golpean el mundo. La otra gran cita de la visita de este martes a Barcelona es la vigilia de oración en el Estadio Olímpico ante 40.000 personas en la víspera de la inauguración de la torre principal de la Sagrada Familia, que coincide este miércoles con el centenario de la muerte de su arquitecto Antoni Gaudí. Continúa el escrutinio de la segunda vuelta de las elecciones presidenciales en Perú. El margen entre los dos candidatos desde apenas unas décimas. Son los votos de la selva y el extranjero los que decidirán si el próximo presidente o presidenta del país es el izquierdista Roberto Sánchez o la derechista Keiko Fujimori. Israel ha continuado bombardeando el sur del Líbano, donde solo este martes han muerto al menos 8 personas. El primer ministro Benjamín Netanyahu ignora la tregua en vigor y las exigencias de Irán para la paz en Oriente Medio, que pasan precisamente por el fin de la guerra en Líbano. A pesar de todo esto, Donald Trump dice que las negociaciones con Teherán continúan y que podría haber una idea de acuerdo en uno o dos días. Francia prohíbe el acceso al país al ministro de Finanzas israelí, el ultra Bezalel Smotrich. El canciller francés, Jean-Noël Barrot, ha dicho que Smotrich promueve activamente la anexión de Cisjordania y reivindica abiertamente la recolonización de Gaza. La Corte Penal Internacional suspende a su fiscal general, Karim Khan, investigado por acoso sexual. Los Estados miembros del organismo lo consideran una falta grave y votarán próximamente sobre el destino del fiscal. El gasto mundial en armas atómicas batió un récord en 2025. Un nuevo informe publicado por la Campaña Internacional para Abolir las Armas Nucleares indica que las potencias nucleares invirtieron casi 119.000 millones de dólares el año pasado y prevén seguir aumentando esta cifra en las próximas décadas. Y en Suiza, empresarios y sindicatos se movilizan ante una votación prevista para este domingo sobre una propuesta del Partido Popular Suizo que podría tener importantes consecuencias para el empleo y para las relaciones comerciales con la Unión Europea. Este partido de extrema derecha propone limitar la inmigración para mantener la población del país por debajo de los 10 millones de personas de aquí a 2050. Hasta aquí el flash informativo. 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
5: Dayana Blanco es una líder indígena de Bolivia y fundadora de Uru Uru Team, una iniciativa colectiva para restaurar el lago Uru Uru gracias al uso de la totora, una planta acuática nativa. Ella forma parte de la promoción Re.Generación 2026 de la Fundación Alberto II de Mónaco.
8: Re.Generación es un programa para apoyar a futuros líderes del medio ambiente y así promover acciones en favor del planeta. Un programa de la Fundación Alberto II de Mónaco y que ya va por su cuarta edición. Entre los 10 futuros líderes

0: de esta promoción está la activista indígena de Bolivia, Dayana Blanco. Ella es fundadora de Uru Uru Team, una iniciativa colectiva que busca restaurar los humedales del lago Uru Uru, afectado por la contaminación minera y por el plástico. En pocos años, ella, junto con su equipo, ha logrado que los flamencos regresen a este lago. Y esto gracias a una planta endémica, las totoras, una caña capaz de limpiar las aguas contaminadas. Conversamos con Dayana Blanco, pero primero le preguntamos cómo se siente de formar parte de esta promoción Re.Generación.
1: Pues me siento feliz porque creo que muchas veces no hay muchos espacios para la representación de mujeres indígenas, jóvenes indígenas, y pues esta ha sido una gran oportunidad para conectar obviamente el trabajo de mi comunidad con todo lo que en realidad significa el tema de pues personas que están cuidando el planeta, lo que significa el tema de también qué es tomar acción por el planeta, ¿no? Entonces creo que para mí significa mucho, no solo a nivel personal, sino también a nivel comunal.
0: Y bueno, básicamente, ¿qué es lo que le va a aportar este, creo que es todo un año, ¿no?, en el que está usted en esta, en este programa?
1: Y es un programa de un año y pues yo creo que realmente la fundación va a ayudarme bastante con el tema de visibilización de mi trabajo, tanto a nivel obviamente local, porque muchas veces los medios de comunicación localmente prestan más atención cuando pues es algo que es muy reconocido como la fundación, y también a nivel internacional, como ya lo está haciendo este ahora, ¿no? Buscar contactos, alianzas, cómo mejorar esa estrategia de comunicación, cómo visibilizarme más como líder y de esa forma indirectamente también visibilizar el trabajo de mi comunidad.
0: Bueno, pues vamos a entrar de ahora sí en su proyecto. Díganos un poco en qué consiste este proyecto suyo.
1: El proyecto que nosotros tenemos es el Uru Uru Team, que en realidad es un proyecto comunitario que está enfocado en restaurar un lago, nuestro lago de nuestra comunidad en Bolivia, en los Andes, que ha sido afectado por la contaminación minera, plástica y los efectos del cambio climático. Entonces, prácticamente lo que nosotros estamos haciendo es restaurar el lago con nuestro conocimiento tradicional, combinando obviamente ciencia, conciencia indígena y lo que es plantando totoras, que son plantas purificadoras que absorban los minerales pesados. Entonces, de esa manera nosotros estamos poniendo en acción nuestro conocimiento y nuestro trabajo también.
0: Muy bien, díganos un poquito más el contexto, precisamente este lago Uru Uru, ¿dónde se encuentra? ¿Cuál es su situación?
1: Bueno, se encuentra en el sur de Bolivia, en los Andes, como lo había mencionado, y pues se encuentra en la comunidad de Vito. Entonces es ahí donde nosotros estamos obviamente trabajando con nuestra comunidad y de esa manera poder obviamente restaurar. El contexto del lago es que totalmente está contaminado. En la actualidad el lago tiene tres únicas especies de flamencos, y pues para nosotros esas especies son únicas, porque el flamenco andino solo existe en el lago, el flamenco James andino son parte de ello, ¿no? Entonces, para nosotros proteger el lago no solo es proteger para nuestra comunidad, sino también proteger para la biodiversidad. Entonces, estamos trabajando no solo con el tema de restaurar el lago con nuestro conocimiento tradicional, sino también avanzar con el tema de, obviamente, cómo poner las leyes que protegen nuestros derechos, los derechos de la naturaleza en acción. Por eso creo que también el tema de la fundación es muy importante, porque ya dándonos esa visibilidad, los gobiernos, las autoridades, el sector público puede entender por qué para nosotros es importante restaurar el lago.
0: ¿Y cómo lo están restaurando? ¿Qué es lo que están haciendo en concreto?
1: En concreto, lo que estamos haciendo, como pues mencionaba un inicio, es plantando totoras, que son plantas nativas acuáticas que en el pasado mis ancestros, mis abuelos usaban para decontaminar las aguas para el ganado, ¿no? Pero esas aguas no estaban en condiciones como las aguas del lago Uru Uru. Pero en ese caso, obviamente, nosotros hemos decidido usar ese conocimiento y también, obviamente, ver si podía funcionar. Y pues después de 3 meses, esas plantas han empezado a crecer en medio de la contaminación, hacer el trabajo de fitorremediación. Y no es porque nosotros lo asumimos, ¿no? Es porque la universidad también nos ha ayudado con el tema de testeo de aguas, monitoreo de aguas. Y pues se ha demostrado científicamente, incluso hay

0: artículo de la revista Nature, donde muestran que obviamente la totora tiene esas propiedades, ¿no? Entonces, es así que estamos restaurando a través de la planta que actúa como fitorremediador y absorbe los minerales pesados.
1: ¿Y cómo se lleva a cabo? Es decir, preparando este programa vi que también hacen una especie de balsas, ¿no? ¿Cómo llevan a cabo
0: Sí, sí, sí.
1: esta, cómo lo siembran?
0: Claro, el tema de las balsas es que construimos de botellas plásticas recicladas, ¿no? Todo lo que está en el lago, porque hemos contactado muchas recicladoras y ellas nos han dicho que pues están fuera de su ciclo de reciclaje. Entonces nosotros hemos decidido usar, bueno, si es que nadie más va a reciclar, nadie más quiere pues hacer algo o las mismas empresas que no se quieren hacer responsables del plástico, pues nosotros dijimos, vamos a usarlos como protectores, como vallas protectoras para las totoras, ¿no? Al principio poníamos en las balsas lo que son el plástico, pero también uno cuando empieza a hacer estas soluciones va descubriendo cómo mejorar. Entonces, obviamente el plástico no era tan saludable para la totora y es por eso que ahora el plástico está siendo como el tema de vallas de protección, ¿no? Que están fuera de la plantación. Y cómo construimos las balsas flotantes, prácticamente hemos cambiado el modelo a hacerlo con maderas, ¿no? Con maderas obviamente recicladas que tenemos en la comunidad y de esa forma pueden sostener como macetas a las totoras, que son plantas nativas acuáticas, que lo único que ellas necesitan es conectar con la superficie del lago, porque si ellas se hunden en el agua, en realidad no están haciendo su trabajo de fitorremediación, ¿no? Entonces hay que ponerle en la superficie, y como son plantas acuáticas, entonces empiezan a crecer y es ahí donde hacen el proceso de fitorremediación.
1: Y estas totoras va a absorber entonces va a purificar el agua. ¿Qué sucede después con estas plantas y estos metales?
0: Pues lo que pasa es obviamente purifica y los metales empiezan a decontaminar, ¿no? Es el proceso de decontaminación, de absorción de metales, especialmente el mercurio, ¿no? Porque la minería recurre mucho al mercurio para el tema de sacar oro y todo ello, y tampoco tiene un plan medioambiental para obviamente medir sus impactos y cómo están ayudando a mitigar, ¿no? Porque las mineras tienen unas licencias a las que adquieren de una manera ilegal, ¿no? Que el gobierno en realidad les dan y pues porque ellos pagan montos muy grandes y por eso es que se obvian por la consulta previa, ¿no? Pero entonces estas totoras, como te decía, crecen y pues es ahí donde empiezan a hacer y absorber todo el tema de la fitorremediación, ¿no? Absorber especialmente el mercurio.
1: Y bueno, no sé cuánto tiempo llevan haciendo esto, pero ¿qué resultados han visto? ¿Qué efectos han visto en el lago?
0: Bueno, primero hemos empezado este trabajo el 2019 y ahora lo estamos concluyendo, obviamente con más actividades. Estamos ampliando, por ejemplo, diálogos comunitarios que nos ayuda a reunir a todos los miembros de la comunidad y de esa forma nosotros podemos ampliar lo que queremos hacer. Pero hemos empezado el 2019, pero ahora estamos continuando, estamos como equipándolo de más actividades. Y obviamente durante este tiempo, pues puedo decir que el gran logro ha sido plantar 6.000 totoras, construir 300 balsas flotantes, hacer el testeo de aguas con la universidad y en ese estudio la universidad ha demostrado que pues ha habido una decontaminación, un porcentaje de decontaminación entre el 30%. Entonces nuestra meta a largo plazo es restaurar el lago a través de esta solución que es muy sostenible y además viene de la misma naturaleza, ¿no? De esa conexión que obviamente ya existía antiguamente entre la totora y el lago. Nosotros queremos continuar con ello, ¿no? Porque para nosotros, nuestra visión como pueblos indígenas, siempre pensamos que ese equilibrio es algo que ha sido intervenido por los seres humanos, por las empresas. Entonces, ¿cómo recuperar ese equilibrio nuevamente? Es pues poniendo en armonía a la naturaleza y poniéndonos nosotros también en armonía con la naturaleza.
1: ¿Y las aves o los animales han estado, ustedes observan que regresan?
0: Sí, justamente, por ejemplo, ahora también, como decía, hemos hecho más alianzas, más actividades, organizamos el tema de observación de aves y pues en eso trabajamos con Biota, ¿no? Que es una institución científica para el tema de dar seguimiento a los flamencos. Entonces, en ahí, obviamente, ellos también han hecho sus estadísticas, han dado el tema de, por ejemplo, espiralados de flamencos, donde se ha mostrado que las aves, obviamente, han vuelto al lugar.

0: ¿no? Y de una u otra forma, ese es nuestro sueño, que las aves sigan volviendo, porque sabemos que los flamencos son aves migratorias, pero de una u otra forma son señales de bienestar y de recuperación también del lago. Entonces, ahora nosotros tenemos más esa esperanza. Obviamente no se compara al número de cuando yo me acuerdo que cuando era niña veía, pero estamos felices que de al menos esos flamencos pues estén quedando ahí en el área, ¿no? Una conclusión tal vez que yo quisiera dar es el tema de una frase que tenemos en mi comunidad, en mi idioma nativo, que es el Aymara, que significa suma camaña, que significa el buen vivir, el recuperar ese balance con la madre tierra. Y pues creo que todos deberíamos buscar ello, ¿no? En un mundo que realmente está mostrando tantas complejidades, creo que ahora es el momento de recuperar ese balance y cómo se lo recupera a través de acciones, no a través de solo leyes, papeles, porque realmente nosotros hemos sido testigos de ello que a veces no funciona. En el mejor de los casos sí, pero en el peor de los casos no. Entonces creo que llamaría a todos a ser al tema de la acción, pero especialmente a que pues cada uno pueda cuidar de sus hábitos, porque creo que todos podemos hacer la diferencia, ya estemos en comunidad o individualmente, tenemos que cambiar esos hábitos que están dañando el planeta y recuperar ese suma camaña que es el balance con la madre tierra.
1: Pues muchísimas gracias, Dayana Blanco, por esta entrevista y también muchísimas felicidades por ser parte de este programa Re.Generación en Mónaco.
0: Muchas, muchas gracias, querida. Y pues espero seguir actualizándoles, que estemos en contacto y pues mandándoles cualquier información, cualquier logro y avance que tengamos en estos años con el proyecto.
1: Escuchábamos a Dayana Blanco, fundadora de la iniciativa Uru Uru Team en Bolivia.

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3: A pocos días del inicio del Mundial de Fútbol, apenas dos días, Argentina vuelve a estar entre los favoritos. La actual campeona es una fuente inagotable de jugadores y entrenadores de primer nivel. El país de Messi y Maradona sigue siendo un semillero codiciado en las mejores ligas. Pero ¿cuál es el secreto de ese talento sudamericano? En este gran reportaje, nuestro corresponsal Natalio Cosoy recorrió clubes y academias de Buenos Aires y de Rosario buscando entender el fenómeno.
4: El Club Parque, en la ciudad de Buenos Aires, es un histórico semillero de grandes jugadores de fútbol. En la entrada, un cartel dice que el club es cuna de cracks. En sus paredes están colgadas las camisetas de futbolistas notables que se formaron aquí.
5: Estos son muchos de los chicos que salieron acá del club. Bueno, ahí está la mía, La Paglia.
4: César La Paglia es director deportivo del Club Parque. Tuvo una carrera exitosa como futbolista en Argentina y Europa, además de jugar en juveniles de la selección albiceleste. Mientras hablamos, los chicos están practicando baby fútbol, una versión del deporte que se juega en canchas más pequeñas y que favorece el control, la gambeta corta, la velocidad mental y la creatividad bajo presión. Eso contribuye al desarrollo de jugadores rápidos, pícaros y habilidosos. Para La Paglia, el baby fútbol permite trabajar muy bien los fundamentos del deporte.
5: A ver, lo más importante del baby fútbol siempre es el pase, ¿no? Se trabaja mucho lo que es el control y el pase. Y después se trabaja con cono, lo que es la técnica. Se usa mucho la pisada en el baby fútbol. Pisar para un lado, pisar para el otro.
4: Buen jugador se nace, cree La Paglia, pero la formación es clave y esta etapa es fundamental.
5: En el desarrollo de un jugador de fútbol, futuro jugador de fútbol, esta es para mí la instancia que los chicos más incorporan, es el infanto juvenil, digamos, es el preescolar o el jardín de infantes de los chicos del fútbol.

0: donde desarrollan toda la parte técnica. Si bien el chico naturalmente ya viene con la técnica, pero acá se le mejora mucho.
1: Nahuel Díaz tiene 10 años, juega desde los 3 y tiene claro qué es lo que aprende aquí.
2: Aprende muchas cosas, control de balón, darle fuerte al arco, empeine y también zigzag y todo eso. Me enseñaron los profes, gracias a los profes puedo jugar así.
1: La dedicación al deporte no es solo de los niños, es también un compromiso para toda la familia. Así lo explica Cristian Díaz, papá de Nahuel.
3: Y es una logística importante a nivel familiar. Tanto su horario de colegio, salir a las corridas, venir acá o al otro club que juega en cancha de 11, los sábados, mismo conjuntarse con mi trabajo también. Mi señora también trabaja y es todo un tema los horarios para llegar a que cumpla los horarios de entrenamiento y de juego.
1: Cristian dice que se cuida mucho de no generar una presión excesiva sobre su hijo, algo que ocurre en algunos casos. Es que para los chicos y sus familias el fútbol puede ser una vía de ascenso social y prestigio, y aunque eso aumenta la presión sobre ellos, también incrementa el número de jugadores que intentan profesionalizarse. 300 kilómetros al norte de la ciudad de Buenos Aires está la ciudad de Rosario. Rosario es, con relación a su cantidad de habitantes, la principal cantera de grandes jugadores de Argentina. En su costanera, un cartel asegura que esta es la capital mundial del fútbol. Aquí nació Lionel Messi y la ciudad lo recuerda con murales en varios edificios. Uno de ellos, que muestra un Messi de niño, vigila desde un edificio las instalaciones del modesto club de barrio en el que dio sus primeros pasos en el fútbol. Abanderado Grandoli, con sus colores naranja y blanco y su cancha de césped amarronado por el otoño, recibe a niños que disputan una fecha del torneo local. Leandro Zavala mira a uno de los partidos, es profesor de los chicos de la categoría 2018 y cuenta qué implica que Messi haya jugado aquí.
4: Orgullo de que sus primeros pasos hayan sido acá, y uno se lo transmite también a los chicos, a mí que me tocó arrancar con 2018, se lo transmiten para que ellos sepan qué escudo están defendiendo, qué colores, y que el mejor del mundo pasó por acá, en esta misma cancha.
1: Leandro es también papá de Benjamín, de 10 años, quien sueña con una carrera en el fútbol.
5: Me gustaría mucho jugar en Europa, en algún equipo de Europa como Barcelona, Real Madrid, en la selección argentina, obviamente.
1: A diferencia de otros países en los que el fútbol infantil es puramente recreativo, en Argentina los niños juegan en torneos competitivos. Los chicos como Benjamín se toman muy en serio el fútbol.
5: Y no me gusta faltar a los entrenamientos mucho porque pierdo el rendimiento y es demasiado feo cuando perdés el rendimiento o cuando te enfermas.
1: El amor por el fútbol atraviesa todo aquí. Esa obsesión que hay en Rosario con el deporte, el jugar en todos lados todo el tiempo, explica también por qué tantos grandes futbolistas emergen de esta ciudad cantera. Así lo explica Leandro Zavala.
4: Vivimos jugando al fútbol en cualquier parte de la ciudad, en cualquier parte estamos jugando al fútbol. Va al parque y ve chicos jugando al fútbol, ve grandes. Creo que es a nivel nacional en sí, pero en Rosario se vive de otra manera.
1: La formación en los cientos y cientos de clubes del país, el acompañamiento de las familias, el respirar fútbol día tras día, todo el tiempo, explican en parte por qué Argentina produce tantos grandes jugadores. Pero parece haber algo que los futbolistas argentinos traen casi desde la cuna.
6: Siempre me llamó la atención. Yo digo, acá pasa algo que no pasa en otros lugares. Entonces alguna respuesta tiene que haber.
1: Sandra Rossi está especializada en medicina del deporte. Trabaja en neurociencia aplicada al alto rendimiento en el club River Plate de Buenos Aires y tiene una posible respuesta a la pregunta de qué es eso que los jugadores argentinos parecen traer desde la cuna.
6: Cuando todas las cosas están previstas, cuando vos tenés rutinas, cuando todo está bien, cuando las canchas son impecables, hay poco desafío para el cerebro. Argentina es un país que exactamente nos pasa lo contrario, ¿no? Nunca sabemos qué va a pasar mañana. Y los chicos, sobre todo los que llegan, los que se van acercando al fútbol profesional, por lo general vienen de lugares que son potreros. El potrero, que es algo que para mí es el primer laboratorio de neurociencia que existe, tiene las características de la imprevisibilidad. Son terrenos por ahí de tierra, donde uno no sabe cómo va a picar la pelota. Entonces ese chico a la fuerza tiene que desarrollar un control de su cuerpo mucho más fino que un chico que empieza a jugar al fútbol en una cancha que está perfecto.

0: cuando se cae? ¿Cómo se manifiesta ante la adversidad?
1: Los jugadores que encuentran Luis Pereira y su equipo luego pasan a las manos de Gabriel Rodríguez, uno de los grandes gestores de la fábrica de futbolistas que es Argentina. Es coordinador de las divisiones inferiores de River. Hace 27 años que se dedica a esto y sabe bien cómo desarrollar el talento que le traen los captadores.
2: Nosotros priorizamos mucho el tema de la técnica individual. Nosotros, además de los trabajos esenciales que se hacen en cancha, que los hacen todas las instituciones, nosotros sí tenemos nuestros 45-50 minutos todos los días de un trabajo específico de técnica individualizada.
1: Es un proceso que va puliendo a los jugadores, intentando acercarlos a su máximo potencial y que los convierte muchas veces en atractivos para mercados internacionales, algo que también empuja el desarrollo de futbolistas de calidad.
2: Somos países en América con la necesidad de tener que exportar constantemente jugadores para también las arcas de las instituciones se puedan engrandecer.
1: River Plate es uno de los grandes equipos del país. Es el principal proveedor histórico de jugadores de la selección y el mayor exportador del fútbol argentino, aunque preferiría muchas veces que los cracks se queden con ellos, dice Andrés Balota, vicepresidente de River, sentado en una de las butacas del estadio del club.
3: A muchos de nosotros, o a todos nosotros, nos gustaría disfrutarlos muchísimo más, ¿no? Obviamente, el mercado europeo, de más está decirlo, es un mercado económicamente muy superior al nuestro. Ansía los jugadores de River. En los últimos 5 años hemos tenido ventas por más de 200 millones de dólares.
1: Estas ventas dan un aire económico a los clubes y al fútbol local, además de ampliar las oportunidades de los futbolistas. Pero Argentina no solo exporta jugadores, también es una fábrica de directores técnicos. Tan es así que en el Mundial 2026, 5 selecciones, además de la albiceleste, son dirigidas por técnicos argentinos. Es un récord histórico, un récord que tiene explicación.
4: Yo creo que creo que el entrenador argentino se adapta muy fácilmente a cualquier cultura, ¿no?
1: El que habla es Eduardo González, director de la Escuela de Técnicos del Club Parque, avalada por la Asociación de Técnicos del Fútbol Argentino.
4: Generalmente el entrenador argentino tiene como esa llama que cree que puede solucionar los problemas o formar equipos muy competitivos, puede desarrollar buenos equipos. Y también puede adaptarse a equipos que, quién sabe, no tienen muy buenos jugadores, pero bueno, va sacando y va puliendo, tiene ese ojo diferente como para salir airoso, ¿no?, de alguna situación.
1: A eso se suma que la abundancia de jugadores en una economía dura como la Argentina también lleva a un gran interés por la carrera de técnico. Muchos futbolistas que se retiran o dejan de jugar por una lesión siguen ese camino. Es el caso de Carlos Morelli, que está participando de esta clase. Jugó en inferiores de River y tuvo que dejar.
5: El sueño mío que tengo es volver a entrar en River, pero bueno, y dirigir algunas categorías de los más chicos.
6: Ahí va, paro y toco, paro y toco, paro y toco.
1: Dándole indicaciones a los alumnos está el profesor Juan De Angelis. Él tiene 30 años de técnico y 19 en esta escuela. Básicamente, para De Angelis, el éxito de los técnicos argentinos viene de su formación y la capacidad de entregar resultados.
6: Mira, el técnico argentino, por lo general, los técnicos argentinos tienen muy buena base, infantiles, juveniles, se preparan muy bien y están capacitados y han logrado que esto se basa en los resultados. Están logrando resultados importantes mediante el trabajo, al buen nivel de jugadores, y eso le da la posibilidad de que, bueno, en lo laboral le den equipo de selecciones para dirigir.
1: El resultado de todos estos procesos formativos de jugadores y técnicos, sobre la base de una cultura que vive y respira el deporte, sumada a la sofisticación que llegar a las ligas más competitivas del mundo les da a muchos futbolistas y técnicos argentinos, se vio en el triunfo albiceleste en el Mundial 2022. Y llena de expectativa este país loco por el fútbol, cuando faltan pocos días para el inicio del Mundial 2026. Desde Rosario y Buenos Aires, Natalio Cosoy para Radio France Internacional.
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1: Buenas tardes, Baey Chapá. A Pura Vida Paraguay de 15 a 18 horas. A Pura Vida Paraguay, la mejor revista radial y compañía de todas las tardes, donde compartimos temas de interés general y de actualidad del ámbito nacional e internacional. Y como siempre, con la música, que es el mejor condimento para los sentidos. Arrancamos ya con el completo resumen informativo y los servicios de la hora.
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3: Martes 9 de junio, 4 de la tarde en París, hora del flash informativo en Radio Francia Internacional. Con Juliette Lecuyer en los controles, comenzamos.
4: Juan Cascón.
3: Así han recibido los fieles al Papa León XIV en la Catedral de Barcelona, donde ha oficiado un rezo en español y también en catalán.
5: Barcelona és anomenada cap i casal de Catalunya. Això dona a aquesta comunitat i a tots vosaltres.
3: El pontífice ha llamado a la unidad de los barceloneses ante la división y los conflictos que golpean el mundo. La otra gran cita de la visita de este martes a Barcelona es la vigilia de oración en el Estadio Olímpico ante 40.000 personas en la víspera de la inauguración de la torre principal de la Sagrada Familia, que coincide este miércoles con el centenario de la muerte de su arquitecto Antoni Gaudí. Continúa el escrutinio de la segunda vuelta de las elecciones presidenciales en Perú. El margen entre los dos candidatos es de apenas unas décimas. Son los votos de la selva y el extranjero los que decidirán si el próximo presidente o presidenta del país es el izquierdista Roberto Sánchez o la derechista Keiko Fujimori. Israel ha continuado bombardeando el sur del Líbano, donde solo este martes han muerto al menos 8 personas. El primer ministro Benjamín Netanyahu ignora la tregua en vigor y las exigencias de Irán para la paz en Oriente Medio, que pasan precisamente por el fin de la guerra en Líbano. A pesar de todo esto, Donald Trump dice que las negociaciones con Teherán continúan y que podría haber una idea de acuerdo en uno o dos días. Francia prohíbe el acceso al país al ministro de Finanzas israelí, el ultra Bezalel Smotrich. El canciller francés, Jean-Noël Barrot, ha dicho que Smotrich promueve activamente la anexión de Cisjordania y reivindica abiertamente la recolonización de Gaza. La Corte Penal Internacional suspende a su fiscal general, Karim Khan, investigado por acoso sexual. Los Estados miembros del organismo lo consideran una falta grave y votarán próximamente sobre el destino del fiscal. El gasto mundial en armas atómicas batió un récord en 2025. Un nuevo informe publicado por la Campaña Internacional para Abolir las Armas Nucleares indica que las potencias nucleares invirtieron casi 119.000 millones de dólares

0: el año pasado y prevén seguir aumentando esta cifra en las próximas décadas. Y en Suiza, empresarios y sindicatos se movilizan ante una votación prevista para este domingo sobre una propuesta del Partido Popular Suizo que podría tener importantes consecuencias para el empleo y para las relaciones comerciales con la Unión Europea. Este partido de extrema derecha propone limitar la inmigración para mantener la población del país por debajo de los 10 millones de personas de aquí a 2050. Hasta aquí el flash informativo. Gracias por escuchar Radio Francia Internacional.
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4: Con 5 minutos, iniciamos el informativo de la hora. La Policía Nacional decidió intervenir en el caso del hombre que retenía como rehén a una mujer en un local comercial de Concepción. El sospechoso recibió un disparo y la joven resultó herida. Un joven de 28 años resultó detenido tras ser identificado como supuesto autor de un intento de hurto y lesión en el barrio Pacucuá de Encarnación. La víctima de 65 años lo descubrió en el interior de su vivienda y tras forcejear con este, el sexagenario fue herido en la mano con un destornillador. Familias de la comunidad indígena Virgen del Carmen, ubicada en el límite de municipios de Santaní y Yataití del Norte, preparan una movilización con cierre intermitente en la ruta PI-08.
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4: El dólar a la compra 6.080, a la venta 6.160, el real a la compra 1.130, a la venta 1.190, la cotización del peso argentino a la compra 4, a la venta 5, el euro a la compra 7.300, a la venta 7.650.
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4: Actualmente en Asunción y Gran Asunción la temperatura es de 22 grados centígrados, humedad 67%, vientos del sureste a 9 kilómetros por hora. Se esperan lluvias dispersas para la jornada.
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3: Tráfico denso en Avenida Madame Lynch en Asunción, velocidad media 15 km por hora, tiempo de conducción 2 minutos. 9 minutos pasaron de las 3 de la tarde, compartimos el primer comentario de 3x3 en la mañana de Contrapoder.
4: La Corte Suprema de Justicia falló en contra de la petición de restitución a su banca en el Senado de Katia González. Los argumentos de 6 de sus miembros fueron desde que tuvo la oportunidad de defenderse, pero no tomó la posta.

0: y de que la restricción a que solo 30 votos fueran los necesarios exclusivamente para echar a un senador de su curul no estaba aún vigente, pero claramente deja una serie de observaciones, como el hecho de que los cuatro ministros de corte que votaron en contra habían sido también los que habían protagonizado un hecho vergonzoso para la independencia de la corte, cuando se reunieron a puertas cerradas y con secreto y alevosía con el presidente Peña en Burubisharoga. ¿Qué hacían ministros de corte departiendo con el Poder Ejecutivo a quien deberían controlar? Estas situaciones han vuelto a presentarse en el fallo de esta corte, que deja la única puerta abierta para Katia González, que dice que la pasará, que es la de recurrir a la Corte Interamericana de Derechos Humanos. Eso puede llevar una muy buena cantidad de tiempo y es probable que le den la razón y nos fuercen a todos los contribuyentes paraguayos a tener que pagar la equivocación de dos poderes del Estado, el legislativo y el judicial. Lamentable experiencia de nuevo en nuestra democracia y una prueba palpable de que nuestra justicia está muy feliz y muy contenta de depender del poder político del momento, porque realmente le conviene, le favorece y quién sabe qué otras razones además.
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16 minutos pasaron de las 3 de la tarde. Estamos un día más acompañándote. Está tu programación de A Pura Vida Paraguay. Ok, ya es martes 9 de junio del año 2026. Como siempre, escuchando buena música hoy martes. Y también te recordamos la vía de comunicación 0971-291933, donde puedes hacer tu pedido musical del día, como siempre los martes. Escuchamos ya música más variada, música latina en español, así que también puedes hacer tu pedido especial. Como todos los días, recordamos que se recuerda un día como hoy, 9 de junio, Día Internacional de los Archivos. También dice que es del Día del Pato Donald en los días raros y alternativos. También hasta el 12 de junio, la Semana Internacional justamente de los Archivos, que se recuerda el día de hoy. En el santoral menciona a Santa Lira, San Columbo, Santa Diana y San Efrem. ¿Y qué pasó en la humanidad un 9 de junio, en el año 68? El emperador romano Nerón es forzado al suicidio con ayuda de su secretario Epafrodito, que lo apuñaló. El suicidio forzado era una forma habitual de ejecución de las antiguas Grecia y Roma. En 1667, la flota neerlandesa comienza el ataque de Medway, lo que será la victoria decisiva de los neerlandeses sobre los británicos en la Segunda Guerra Anglo-Neerlandesa. En 1817, en Chile se acuña la primera moneda nacional. En 1928, Charles Kingsford Smith realiza el primer vuelo que cruza el Océano Pacífico con un monoplano Fokker Timotor de Southern Cross. En 1934, se estrena la primera película de Pato Donald en Estados Unidos, la animación sinfónica Tontas y la Gallina Sabia. 1957, se logra hacer cumbre por primera vez en la montaña Broad Peak, en la frontera entre China y Pakistán, y la duodécima más alta del mundo, con 8.030 MNSN, por una expedición austríaca liderada por Markus Schmuck. En 1959 se inaugura el submarino militar George Washington en Estados Unidos, el primero en portar misiles balísticos. En 1976, el gobierno de España aprueba la ley la que se permite la existencia de partidos políticos. 1999, en el marco de la guerra de Kosovo, Yugoslavia y la OTAN firman el Tratado de Paz. 2001, los irlandeses rechazan

referéndum el Tratado de Niza, que trata sobre la aplicación de la Unión Europea en los países candidatos del este y del centro de Europa. Por último, en el año 2023 se encuentran con vida a 4 niños que permanecieron perdidos en la selva de Colombia desde el 1 de mayo, después de haber tenido un accidente de avioneta en el que murió su madre y otros 2 adultos que viajaban con ellos. Los niños de 13, 9, 4 y 1 año sobrevivieron milagrosamente durante 40 días contra todo pronóstico, en lo que se ha dado a conocer como el milagro de la selva colombiana. También entre las efemérides, como ya mencionábamos, hoy es el Día de los Archivos. Con el objeto de promover su importancia vinculada a la investigación y el resguardo de la memoria histórica y cultural de una organización o entidad, asimismo se pretende promover el acceso a la información pública, fomentando la transparencia. Este día se enmarca dentro de la Semana Internacional de los Archivos, que abarca un abanico de actividades y eventos relacionados. Esta efeméride fue proclamada por el Consejo Internacional de Archivos o International Council of Archives del año 2008. Como antecedente principal, se destaca que durante el Congreso Internacional de Archivos celebrado en Viena en el año 2004, más de 2.000 asistentes solicitaron a la Organización de Naciones Unidas la creación de este Día Internacional. La edición de esta fecha obedece al día 9 de junio del año 1948. La UNESCO estableció la creación del Consejo Internacional de Archivos con la finalidad de defender la protección y conservación del patrimonio documental. Un archivo consiste en un espacio físico debidamente acondicionado para la conservación, resguardo y custodia de documentos generados por una nación, entidad u organismo, respaldando su identidad cultural e institucional. Algunos de los archivos universalmente conocidos son los siguientes. Archivo Apostólico Vaticano contiene la documentación de la Santa Sede. Está ubicado en el Palacio Apostólico de la Ciudad del Vaticano. Archivos nacionales resguardan la memoria y el patrimonio documental e histórico de una nación. Archivos eclesiásticos corresponden a aquellos archivos administrados por una entidad religiosa dentro de una jurisdicción. En la celebración del Día Internacional de Archivos se llevan a cabo diversas actividades gratuitas, tales como visitas guiadas a archivos documentales. Esto con la finalidad de exponer obligaciones y muestras bibliográficas abiertas al público en general. Así también brindar charlas educativas e informativas sobre la función y relevancia de archivos, proyectando diversos documentales sobre archivos históricos más importantes. Debido a la actual pandemia del COVID-19, varias actividades están restringidas o suspendidas. Por ejemplo, hay que consultar, dice, sobre programación contemplada para celebrar, dice, este día. Esto con referente al Día de los Archivos. Y también dice este día raro, alternativo, sobre el pato Donald. Su aspecto físico ha sido modificado progresivamente, reflejado a su pico, patas y abdomen. Eso sí, conserva su traje y gorro azul de estilo marinero que lo caracteriza, así como su ira incontenible, mal humor y mala suerte. Sin embargo, nunca intentaba lastimar a nadie, era algo presumido y perezoso con un temperamento de 1000 demonios. Tenía innumerables trabajos y no lograba mantener ninguno. Podía ser un pescador frustrado, un jugador de hockey, con poco talento, pero siempre estaba dispuesto o indispuesto a todos los retos que se le presentaban. Ha sido protagonista de innumerables cortometrajes, historietas y películas animadas infantiles, también con su singular manera de saltar sobre uno de sus pies cuando se enfadaba por algún motivo. De acuerdo con la revista TV Guide, ocupa el 5º puesto entre los mejores personajes de dibujos animados de todos los tiempos. Su grupo familiar es muy peculiar e igualmente querido y apreciado por grandes y chicos. Su novia, la pata Daisy, ha sido su fiel compañera de aventuras y desventuras. Sus amados sobrinos, los trillizos Hugo, Paco y Luis, son muy traviesos y ocurrentes. El tío tacaño, el rico Mac Pato, también puede ser el tío Guillito en España, con su inseparable sombrero de copa y bastón. Dice, ¿sabías que el pato Donald ha sido nominado 8 veces a los premios Oscar de la Academia? En el año 1943 ganó una estatuilla dorada con el cortometraje El rostro de Father, cuyo film fue también objeto de gran polémica por su temática central. La voz del pato Donald fue interpretada durante 50 años por Clarence Nash, siendo reemplazado en el año

0: 1985 por Tony Anselmo luego de su muerte. Un poco también de datos curiosos sobre el día de Pato Donald, hoy 9 de junio.
1: Día del Pato Donald, 9 de junio del 2026, centésimo sexto. Voy a pedir 9 de junio del 2026.
0: Así mismo,
1: Espera, con el
0: 160.
1: 9 de junio de 2026. Qué bárbaro.
0: ¿Cómo se dice 160? Sexagésimo sexto. No.
1: ¿Ah?
0: No, centésimo sexagésimo.
1: Es el centésimo. ¿Por qué me sale así? Sí, día número 160. Pero yo pensé que ya era más.
0: ¿Verdad que es raro? Porque tiene que ser.
1: Centésimo sexagésimo día del año en el calendario. Y sí, está bien. Son 365 días, pues está bien. Centésimo sexagésimo día del año en el calendario gregoriano y quedan a partir de hoy 205 días. Entonces yo leí mal en estos días, o no sé, mi cabeza está destartalada. Para mí que ya eran menos de 200 días los que faltaban.
0: Y no está bien, 160, porque ayer fue 159.
1: Y bueno, entonces faltan 205 días para que termine el año. Bueno, hoy también a mí me toca responder con las efemérides paraguayas. Hoy es el día del locutor paraguayo. También es el día de la arpa paraguaya y el día del contador público paraguayo. Y un día como hoy, del año 1871, nacía el expresidente de la República, Manuel Franco. Sí, ya leí yo. O tengo un déjà vu. Un día como hoy, del año 1943, nace el escritor y docente paraguayo Feliciano Acosta. También un día como hoy, de 1948, nace el historiador, periodista, escritor, docente y diplomático paraguayo Ricardo Caballero Aquino. Un día como hoy, del año 1950, se funda la Asociación de Locutores y Operadores de Radio y Televisión del Paraguay, ALORPA, luego Sintratel. Un día como hoy, de 1952, fallece el Mitaguazú, músico y arpista paraguayo Félix Pérez Cardoso. Un día como hoy, nace del año 1966, nace el director y productor cinematográfico paraguayo Juan Carlos Maneglia. También un día como hoy, de 1971, nace el periodista paraguayo Raúl Ramírez. Y un día como hoy, de 1982, nace el periodista deportivo paraguayo Juan Eduardo Jotita Bernabé. Un día como hoy, del año 2005, fallece el locutor y director de Radio Nacional, Alejandro Cáceres Almada. También un día como hoy, del año 2012, fallece el bailarín y tamborilero Santiago Medina del grupo Cambacuá. Y un día como hoy, del año 2014, el guaraní es reconocido como idioma oficial de trabajo del Parlamento del Mercosur. Y el santoral de hoy recuerda a Santa Lira, San Columbo, Santa Diana, Santa Amaya, San Diomedes, San Primo, San Feliciano y San Efrem. Recordamos entonces así todas estas efemérides acá en nuestra tarde a pura vida. Y rapidito ya vamos a la lectura de titulares de los diarios. De los últimos informes, dice que el Ministerio Público solicita informes sobre Santiago Peña a la Dirección Nacional de Tributarios. El fiscal de Delitos Económicos, Jorge Arce, confirmó hoy

Que días pasados solicitó informes a la Dirección Nacional de Ingresos Tributarios sobre el presidente de la República, Santiago Peña, investigado por presunto enriquecimiento ilícito, lavado de dinero, tráfico de influencias y abuso de poder, nos comenta el diario Última Hora. ¿Cómo estará el tiempo el día feriado 12 de junio y día del debut de Paraguay? El feriado del 12 de junio, que conmemora la firma del protocolo de paz que puso fin a la guerra del Chaco entre 1932 a 1935 entre Paraguay y Bolivia. Sin embargo, en este 2026 la fecha tendrá un condimento especial. La albirroja volverá a disputar una Copa del Mundo y por ello conocer cómo estará el clima ayudará a planificar los encuentros y disfrutar del esperado debut frente a Estados Unidos. Y el pronóstico dice que este día feriado habrá un cielo mayormente nublado e iría disminuyendo la nubosidad hacia el final de la jornada. Quizás durante las primeras horas tengamos algún tipo de lluvia ligera. Estoy hablando de lloviznas en especial, pero eso ya estaría disminuyendo en las horas de la tarde y la noche, así que vamos a tener un ambiente fresco al anochecer y sin lluvias en todo el país. Las temperaturas para el viernes están pronosticadas con una mínima de 13 grados y una máxima de 20 grados, nos cuenta el diario Última Hora. Maestro pide ayuda para niño que asiste descalzo a la escuela pese a frío en Misiones. Un niño que asiste al cuarto grado acudió descalzo a la escuela Mauricio Cardoso Campo de Ayolas, Misiones. Ante esta situación, su maestro inició una colecta para proveerle de calzado y prendas de vestir, además de ayudar a otros alumnos que atraviesan circunstancias similares. El niño tiene 10 años, residente del lote B, asistió a clases completamente descalzo y expuesto al frío. A la escuela Mauricio Cardoso Campo, ubicada en el barrio María Graciela de la ciudad de Ayolas, del departamento de Misiones, informó la corresponsal de Última Hora, Vanessa Rodríguez. Necesitamos colaboración de las personas de buen corazón. Hay que hacer campañas de colectas de abrigos y llevar. Hay tanta gente que guarda abrigos, zapatos, medias que no usan, ¿verdad? Y este es un buen momento como para acordarse también de donar a la gente que necesita. La ciudadanía, empresas o sectores solidarios que deseen realizar donaciones de calzados, ropas de abrigo o uniformes pueden coordinar la entrega comunicándose directamente con el profesor a través del 0981-380-773. También nos comenta el diario Última Hora. Liberaron a cajera tomada de rehén y presunto autor resulta herido de gravedad en Concepción. Esto se convirtió en una especie de viral porque inclusive corrieron imágenes de esta situación que vivió una cajera en la ciudad de Concepción. El comisario Jorge Villadet, jefe de investigaciones de Concepción, relató que durante las negociaciones el hombre mantenía como rehén a la joven a punta de arma blanca. Se habló con él muchísimo tiempo, lastimosamente esta reacción se tuvo que tomar, dijo el jefe policial. El hombre acudió al local comercial San Blas, ubicado en Concepción, y cerca de las 10:30 tomó de rehén a la cajera. Desde entonces se inició una negociación que finalmente terminó con él gravemente herido y la mujer con un corte en el brazo. La dueña del lugar incluso se acercó y trató de colaborar con la negociación, sin embargo le denegaron el acceso. Ramírez Ortiz contaba con antecedentes judiciales, entre ellos una orden de captura vigente por una causa de violencia familiar, además de registros relacionados con un caso de homicidio doloso en grado de tentativa ocurrido en la ciudad de Luque. Bueno, así terminó esta cuestión horrible, ¿verdad? Y también una cuestión que duele muchísimo, estuve viendo que corrió a través de las redes sociales, las imágenes de una persona que fue detenida. Se trata de un indígena del pueblo
Caioá Guaraní, que fue torturado por guardias civiles en un establecimiento ganadero situado en Amambay, ciudad brasileña fronteriza entre Capitán Vado y departamento de Amambay, y Coronel Sapucaia del estado Mato Grosso do Sul, falleció cuando era trasladado a un hospital del vecino país. El indígena

0: Cacayoa, Guaraní, torturado por guardias civiles de un establecimiento ganadero de la ciudad brasileña de Amambay con I latina, ubicada a 60 kilómetros de la frontera de Capitán Bado con Coronel Sapucaia, falleció antes de llegar a un hospital en Brasil, informó el corresponsal de Última Hora, Marciano Candia. El hecho había ocurrido el sábado último, supuestamente cuando el nativo estaba faenando un animal vacuno. La víctima fue torturada hasta quedar inconsciente. En el video, cuyas imágenes son muy sensibles, se ve al hombre sentado en el suelo maniatado, siendo sujetado por uno de los guardias mientras dos de ellos lo atacan con picana eléctrica. Según los datos, el nativo fue posteriormente tirado al costado de una carretera. Yo vi las imágenes y de verdad el joven ya estaba esposado en el piso y ahí le pateaban, le metían con picana eléctrica, le pegaban con palo. Había otro guardia civil que tenía como una especie de yuruguay trenzado en la mano. Y yo digo, si ya está disminuido el delincuente, no hay ninguna necesidad de estar aplicando ese tipo de situaciones de tortura, ¿verdad? Qué terrible, qué terrible.
1: Y voy a comentar algo que a mí también me llamó mucho la atención. ¿Te acuerdas de esos pasacalles que se pusieron donde el expresidente de Brasil le estaba como pegando a alguien de la albirroja, ¿verdad? No sé si te acuerdas de eso que salió en Ciudad del Este, de esas publicidades que eran contra la albirroja. Y a mí me llamó mucho la atención la rabia que tenían. Y era encima un cartel, porque quitaron y empezaban a pegar, chutar. Y yo decía, tipo, ya echaron con ya el cartel, ¿por qué tanta agresividad, verdad? Imagínate, eso era un cartel nomás, y que lo hagan con una persona. Es como que hay demasiada rabia, no sé qué es lo que, no sé. Así como decir, si ya está, luego ya no tiene más cómo salir de ahí, obviamente no va a poder defenderse, así que bueno.
0: Así mismo es. Bueno, son las 15:37, vemos qué nos dice también el diario ABC Color.
1: Pasando a los titulares de ABC, dice, policía abre fuego contra hombre que mantenía una cajera como rehén. Beto Velar recuerda orden de comando para expulsar a Katia y responde a Soto, soy el mero mero. Gobernadora Zárate buscará la unidad con Baruja, pero condiciona excluir al exdiputado Cuevas. Ministros de corte incurrieron en graves omisiones para sostener su fallo contra Katia. Defensas insisten en nulidades y pide absolución de acusado en caso María Fernanda. Justicia en el brazo armado de los 23 sicarios del Senado, dicen diputados. Caso Kingfish, único acusado, fue condenado a 3 años de cárcel por lesión grave. Encarnación, sexagenario resultó herido tras forcejear con presunto ladrón. El Ministerio de Agricultura y Ganadería ofertará 10.000 kilos de carne por el Día del Padre y busca llevar a las ferias, también a los barrios. Frigoríficos de Tablada, Bello priorizó el proselitismo y abandonó a vecinos de Asunción. Santaní indígenas preparan manifestación para exigir el cumplimiento de sus reclamos al MOPC. El Ministerio de Educación y Financiera inició la semana pagando cerca de 41 millones de dólares a proveedores del Estado. Patoteada a Skype suspende sesión de diputados. Andate a tomar tu pastilla. ¿Quiénes son los directivos de Atome? Dice la firma que podría acceder a energía más barata durante 15 años. También caso Katia es una daga en el corazón de la democracia, dice diputado. El diputado Guillermo Rodríguez, que manifestó que el fallo en el caso de Katia González es una daga por la democracia, y agregó, los que están en el poder buscan no solo la muerte política, sino hacer desaparecer a los que se enfrentan al Partido Colorado, entre algunas declaraciones de lo que sucedió el día de hoy.
0: Muy bien, son las 15:39, vamos a la música y después venimos con más A Pura Vida acá en la tarde de la 1200.

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Son las 15:50 en la República del Paraguay. Vos sabés que yo ayer posteé, dice, mi solidaridad con Katia González y muchos conciudadanos que al igual que ella son víctimas de una justicia amarrada a poderes nefastos pisoteando la Carta Magna. Esto demuestra que ningún ciudadano que no tenga un caballú padrino político está a salvo. A sacudirse Paraguay, puse yo, ¿verdad? Bueno, entonces aparecieron los trolls. Obdulio Mongelós, dice este. Dice, los poderes nefastos están en la narco-oposición. Joapen de Pire Hasha. Lo que hicieron se les devuelve hoy. Naiponai la pen de karma. Bueno, de ese otro que se llama Ojo. Ojo que tiene, dice que 40 seguidores nomás. O sea, Ojo 14-52-26-000. Hace 37 minutos me pone un video de Katia González. Yo nombré a Katia porque puede ser Katia, puede ser María, puede ser Josefa, puede ser Teodoro, lo que sea, ¿verdad? Pero Katia es la que está en este momento en el ojo del... Dice que la oposición no les siga mintiendo. Bueno. Necesitamos una justicia para todos los ciudadanos paraguayos, me pone otro me pone cara de risa, ¿verdad? Y yo digo, qué difícil que es... tener una capacidad de discernimiento, ¿verdad? Porque acá no es una cuestión de defenderle a Katia. No es defenderle a Katia. Es la situación. Entonces, yo digo, el solo hecho de mencionar la injusticia con Katia González no es una cuestión de defenderla a ella. Va más allá el tema. Es pisotear la Constitución Nacional, es no respetar la voluntad de más de 100.000 ciudadanos que la votaron, es cerrar los ojos a la capacidad de manipular las reglas del juego, ¿verdad? Y un montón de cosas más. Hoy mismo en la Cámara, tengo entendido que en la Cámara de Diputados hubo una cuestión y se tuvo que llamar a un cuarto intermedio, ¿verdad? Porque este diputado es Gaib, no le dejaba hablar a un representante de la oposición, no recuerdo su nombre, el muchachito joven que solía estar con Katia González, ¿verdad? No le dejaba hablar. Entonces Johanna Ortega explota y le dice, ya callate, o sea, no se puede así, anda a tomar tu pastilla, porque el otro está permanentemente incidentando cuando la gente de la oposición va a hablar, él ya empieza a patoterear también, ¿verdad? Y le dice este chico, estoy tratando de buscar la información y no estoy encontrando, le dice este chico al presidente, con todo respeto, yo lo respeto mucho a usted, presidente, pero de verdad es imposible poder debatir cuando no te están dejando hablar, cuando permanentemente te están haciendo el pito catalán, ¿verdad? Y digo, ¿cuántas cosas mucho más graves sucedieron después de que le echaron a Katia González, pero que hicieron los colorados, pero que al final de cuentas no pasó nada, ¿verdad? Y dice una persona, el diputado Guillermo Rodríguez, del Yo Creo, dice...

0: sobre la expulsión de Kate González, pero lamentó la daga que se clavó en el corazón de la democracia. Esto es una daga en el corazón de la democracia. Con esto se confirma que 23 senadores pueden exprimir a la justicia, barrer ministro, pueden quitarte tu banca. Creen que la democracia es usar sus votos para hacer lo que quieren, manifestó el diputado opositor. Agregó que en este país se busca la muerte no solo democrática de los opositores, sino también borrarlos de la faz de la tierra. Y citó como ejemplo los casos de los exintendentes Mario Ferreiro en Asunción, Miguel Prieto en Ciudad del Este y el de la senadora Katia González, todos líderes opositores. No buscan tu sanción disciplinaria, te quitan del Congreso, te destituyen como intendente, buscan tu muerte política, tu muerte económica, tu muerte como ser humano. Quieren que desaparezcas de la faz de la tierra para dejar como lección a que todo aquel que se enfrente al Partido Colorado va a pagar las consecuencias, dijo Guillermo Rodríguez. Y tiene razón. Manifestó que los que ahora se encuentran en el gobierno están borrachos de poder y que creen que solo Dios está antes que ellos. Los que dirigen el país, el Partido Colorado, están borrachos de poder, sienten que Dios está y después están ellos, dijo Rodríguez y les advirtió que el poder no es eterno. El parlamentario manifestó que con el fallo de la justicia se evidenció el sometimiento y se confirmó que todo aquel que denuncie los negociados, las licitaciones amañadas, pagarán las consecuencias. Todo aquel que se oponga a que los negocios fluyan de manera natural y que las licitaciones se sigan entregando, que los cargos se sigan repartiendo como pipoca, van a pagar las consecuencias, dijo Rodríguez. También el diputado manifestó que fingirá sorpresa por el fallo, pero que lamentablemente ya se sabía de antemano el sometimiento de los ministros de la Corte Suprema de Justicia. Agregó que habían personas que aún creían que la justicia iba a emitir un fallo, por lo menos testimonial, contra el acto totalmente ilegal. Vamos a fingir cierta sorpresa. Algunos tenían la esperanza de que la justicia por lo menos tenga un fallo testimonial ante lo que decidieron estos 23 senadores, dijo Rodríguez. El parlamentario agregó que la expulsión de Katia González del Senado fue un acto humillante, tiránico, más allá de la ilegalidad en que actuaron los 23 senadores que votaron. Muchos esperaban que la justicia diga que esto no solo fue un acto ilegal, sino un acto cobarde, humillante, deshumanizante, deshonrado y tiránico. Cuando un grupo decidió sacar a una senadora con más de 100.000 votos porque estaba molestando, más allá de lo que haya fallado, lo que demostró la justicia es lo sometida que está al poder político, puntualizó Guillermo Rodríguez. Totalmente de acuerdo. Y te puede gustar o no te puede gustar las maneras de Katia. Yo dije eso varias veces acá. Acá, por ejemplo, este tipo, Isaac Portillo, dice: si el fallo fue una daga, entonces el material utilizado para su elaboración fue ni más ni menos la acción de traficar influencia ejecutada por esta lamentable exparlanchina, ¿verdad? Bueno, si vamos a ir por el tema del tráfico de influencias, ahí en ese parlamento, en ese senado, ninguno se salva. Toditos hacen tráfico de influencia. Esa es la realidad. Y si no, entonces no tendríamos tantos nepos en ese lugar. Bueno, vamos, ¿a dónde nos vamos?
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3: Se lo estamos contando en Radio Nacional de España. Se ha producido la primera reunión entre Juan Manuel Moreno y Vox para tratar de formar un gobierno en Andalucía. Margarita Iniesta.
4: Sí, los de Abascal confirman a Radio Nacional que ya han empezado las negociaciones entre Vox y el Partido Popular para la investidura de Juanma Moreno como presidente de la Junta de Andalucía. Es la primera vez que se reúnen desde las elecciones, unos comicios que ganaron los populares, aunque sin mayoría absoluta. Se quedaron a solo dos escaños, lo que les obliga a buscar el apoyo de Vox.

0: Hasta ahora solo se había producido entre ambas formaciones un encuentro informal en el marco de la visita del Papa a Madrid. Ahora el foco está puesto en este jueves, cuando se conforma la mesa del Parlamento, aunque la portavoz de Vox, Pepa Millán, decía esta mañana que las negociaciones van más allá de ese día, que lo importante es negociar las políticas. Los de Abascal condicionan su apoyo a que Moreno acepte la prioridad nacional y aseguran que exigirán garantías para que los populares cumplan con lo acordado.
1: Precisamente uno de los líderes del Partido Popular que ha tenido que aceptar esa prioridad nacional es Alfonso Fernández Mañueco, quien ha asegurado en el debate de investidura del que saldrá reelegido presidente de Castilla y León que este principio es una asignación justa de los recursos públicos. Fuentes del PSOE afirman que el acuerdo suscrito por Mañueco con Vox supone un pacto de sumisión y entrega a la ultraderecha. Los socialistas lamentan que el Partido Popular haya asumido esa prioridad nacional con la que, dicen desde el PSOE, se cuestionan los valores universales, la Constitución, el Estatuto de autonomía y la igualdad entre ciudadanos. Y del exterior, en Kenia, la policía ha cargado contra los manifestantes que protestaban contra la creación de un centro de cuarentena del ébola dirigido solo a estadounidenses que estén especialmente expuestos a esta enfermedad. Ricardo Blanco.
2: Según los manifestantes y algunas organizaciones presentes en la protesta, un manifestante habría muerto por disparos policiales en la ciudad keniana de Nanyuki, en el centro del país. Las autoridades no lo han confirmado aún. Protestaban contra el centro de cuarentena para ciudadanos estadounidenses expuestos al ébola que los gobiernos de Estados Unidos y de Kenia quieren construir en la zona. La ONG Comisión de Derechos Humanos de Kenia ha denunciado en redes sociales la brutalidad policial y la detención arbitraria de 19 personas. Los manifestantes se quejan de que no están siendo escuchados por sus propios representantes, sobre todo por haberles consultado antes de decidir construir este centro de cuarentena para estadounidenses. El pasado 1 de junio, cientos de personas se congregaron en los alrededores de una base militar para exigir la cancelación total del proyecto de este centro antiébola, concentración que se saldó con 2 muertos.
1: Ahora mismo este es el ambiente en el Estadio Olímpico Lluís Companys de Barcelona. Donde unas 40.000 personas participan en la vigilia de oración en el estadio a la espera de que a las 8 de la tarde llegue el Papa. León XIV se ha reunido en audiencia privada con el presidente de la Generalitat de Cataluña, con Salvador Illa, quien le ha dado las gracias por la visita y por su sensibilidad con la comunidad. Ha hablado también del contexto internacional y sobre los avances tecnológicos al servicio de la humanidad que trata en su encíclica. También ha trascendido, como les estamos contando aquí en Radio 5 y en Radio Nacional de España, que León XIV se reunió con el cantante Bad Bunny en un encuentro que mantuvo en Madrid. Y un asunto más, la misión espacial Artemis 3 de la NASA tendrá representación europea. Vamos a conocer los detalles. Juan Coca, buenas tardes.
3: Sí, Luca Parmitano es el primer europeo, en concreto italiano, que viajará en una misión Artemis. Lo hará como piloto, con Randy Bresny como comandante de la misión y los especialistas Andrei Douglas y Frank Rubio. El administrador de la NASA habla de una nueva era, Jared Isaacman. Esto parece el inicio del futuro que imaginábamos de niños, asegura, porque esta misión de Artemis 3 supone una intensa colaboración entre la NASA, la Agencia Espacial Europea y las empresas Blue Origin y SpaceX. Tiene por objetivo probar el acoplamiento y desacoplamiento de este módulo en la órbita terrestre, y ya confirman que harán 2 acoplamientos en la Starship de SpaceX y en el módulo lunar de Blue Origin.
4: Estas fueron las noticias del mundo.

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2: Y 6:04 iniciamos el informativo de la hora. Alumnos arrojan gas pimienta en una de las aulas de un colegio de Pedro Juan Caballero, departamento de Amambay, para no rendir un examen de matemáticas.

El ministro de la Corte, Víctor Ríos, defendió su disidencia y aseguró que el proceso de expulsión de Katia González violó el debido proceso y la Constitución.

0: El tramo de la ruta PI-04 que conecta la ciudad de Pilar con San Juan Bautista de Ñembucú se encuentra en deplorable estado. Fue construido hace menos de 5 años y ya representa un peligro para los usuarios.
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0: El dólar a la compra 6.080, a la venta 6.160. El real a la compra 1.130, a la venta 1.190. La cotización del peso argentino a la compra 4, a la venta 5. El euro a la compra 7.300, a la venta 7.650.
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0: Actualmente en Asunción y Gran Asunción la temperatura es de 21 grados centígrados, cielo nublado, humedad 70%, vientos en calma. Se esperan lluvias dispersas.
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3: Tráfico moderado en Avenida Mariscal López, en Asunción, velocidad media 23 kilómetros por hora, tiempo de conducción 4 minutos. 8 minutos pasaron de las 4 de la tarde, compartimos el segundo comentario de 3x3 en la mañana de Contrapoder.
4: Las cuestiones electorales han vuelto a emerger después de los últimos comicios del pasado domingo en torno a cuánta voluntad de independencia, autonomía y entusiasmo tienen los electores paraguayos para participar de estas justas. Muchas cuestiones de denuncias de compra, de voluntades de compra de votos por diferentes razones: hambre, pobreza, marginalidad, no esperar absolutamente nada de los políticos o simplemente estar desencantados de la permanente promesa no cumplida cuando llegan a los cargos públicos. Esta es una situación que tendría que plantearse como un problema grave de nuestra democracia. Y el dinero que se paga a los partidos políticos por la cantidad de votos que obtuvieron sus candidatos debería formar parte de un fondo cívico que permita la educación, para que se dé instrucción a cada uno de los votantes paraguayos acerca de la importancia y trascendencia que tiene su voto, y cómo el mandante debe reclamar el cumplimiento de las promesas. Tendría que ser la recuperación del evangelio de nuestra democracia, carente de él y que ha generado grandes desencantos y grandes desilusiones. Si un político pobre es un pobre político, como dicen los mexicanos, es que realmente o no tenemos democracia o tenemos un remedo de ella.

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radar. 15 minutos pasaron de las 4 de la tarde. 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

Hoy hablaremos de cómo premiar a los perros y consejos para hacerlo correctamente, ya que siempre se habla de esta manera de estímulo para con los animales. Educar a un perro no va de castigar ni de imponer, sino de enseñar poco a poco a que esté bien y que no. Para eso hay algo que funciona muchísimo mejor que cualquier otra cosa: premiarle cuando lo hace bien. Saber cómo premiar a un perro correctamente no solo mejora su comportamiento, también hace que confíe más en ti y que nuestra relación sea mucho más fuerte. Al final no se trata solo de que obedezca, sino de que quiera hacerlo. Los perros aprenden muy rápido cuando algo les compensa. Si hacen algo y reciben algo que les gusta, lo repetirán, así de simple. Por eso el refuerzo positivo funciona también. En lugar de centrarnos en lo que hace mal, reforzamos lo que hace bien y eso genera seguridad, confianza y ganas de aprender. En cambio, el castigo suele provocar justo lo contrario: miedo, dudas y estrés. Premiar es como decirle a tu perro: esto que acabas de hacer me gusta. Sin ese mensaje, el perro puede sentirse perdido. No sabe exactamente qué esperas de él, pero cuando le premias es en el momento justo, lo entiende enseguida. El premio tiene que llegar justo cuando el perro hace lo que quieres, ni unos segundos después, ni cuando ya haya pasado otra cosa. Por ejemplo, si le llamas y viene, premiale en ese instante. Si esperas demasiado, puede no entender por qué le estás premiando. Cada perro es un mundo, a algunos le encantan las galletas, a otros jugar y a otros simplemente que les hagas caso. Fíjate en qué le hace más ilusión, ese será mejor aliado a la hora de enseñarle. Y también dice: intenta que muchos premios tengan que ver contigo, tu atención, tu voz o tu cariño pueden convertirse en su recompensa favorita. Y también hablaremos de los piensos científicos para perros y cuáles son los mejores. Buscamos una alimentación que nutra de verdad, que cuide su salud hoy y que ayude a prevenir problemas mañana. Por eso hablamos de los piensos científicos, que es una opción de alimentación para quienes quieren ir un poco más allá del cuidado del peludo. Por ejemplo, dice: los piensos científicos son alimentos formulados a partir de criterios nutricionales avanzados, pensados no solo para cubrir las necesidades básicas del animal, sino para apoyar funciones concretas del organismo: digestión, sistema inmunitario, articulaciones, control de peso, piel y pelaje, entre otras. A diferencia de los piensos más convencionales, este tipo de alimentos se apoya en estudios nutricionales, conocimiento veterinario, combinación precisa de ingredientes funcionales. No se trata de medicar al perro como la comida, sino de usar la nutrición como una herramienta de cuidado y prevención. Una parte importante de los beneficios de estos piensos científicos está directamente relacionada con la calidad y el origen de los ingredientes utilizados en las recetas. Carne o pescado fresco, por ejemplo, suelen emplear como base proteica por su alta portabilidad y digestibilidad. Pulpa de manzana y otras fibras naturales actúan como fuente de fibra, contribuyendo al desarrollo de una digestión más regular y también equilibrada. Cereales de bajo índice glucémico, cuando están presentes, se selecciona para ayudar a mantener niveles de energía más estables y una mayor sensación de saciedad a largo día. Las recetas sin cereales en algunos casos se formulan sin cereales para perros con intolerancia a sensibilidad específica, ofreciendo una alternativa más tolerable para su sistema digestivo. Dentro de la alimentación científica para perros, uno de los enfoques más importantes es el cuidado conjunto del sistema digestivo y del sistema inmunitario. Por ejemplo, el sistema inmunocomplex es una combinación de ingredientes que actúan en dos niveles clave: el aparato digestivo y el sistema inmunitario. Este sistema se basa en la idea de que una buena salud intestinal está estrechamente relacionada con unas defensas más fuertes. Cuando el aparato digestivo funciona correctamente,

0: y la microbiota intestinal se mantiene equilibrada, el organismo del perro puede aprovechar mejor los nutrientes y responder de forma más eficaz frente a factores externos. Dentro de este sistema aparece un concepto que cada vez suena más también en nutrición. Por ejemplo, prebióticos son fibras que sirven de alimento, como las bacterias beneficiosas del intestino ayudan a que éstas crezcan y se mantengan activas. Probióticos son microorganismos beneficiosos que contribuyen al equilibrio de la flora intestinal. Su presencia ayuda a desplazar bacterias nocivas y mantener un entorno digestivo estable. Y postbióticos son sustancias que se generan cuando los probióticos actúan, contribuyen a minimizar la inflamación y estimulan el sistema inmunológico. La combinación de estos tres elementos crea un entorno digestivo más fuerte y estable. En esta comparativa hemos seleccionado también mejores piensos científicos, por ejemplo los que contienen pollo fresco para mantenerlo como fuente principal de proteínas de calidad, arroz integral, aceite de salmón, probióticos, MOS probióticos y postbióticos, complejo antioxidante, ingredientes naturales. Beneficios: ayuda a acompañar el crecimiento equilibrado de cachorros de razas mini, contribuye a una digestión más suave gracias a ingredientes fáciles de asimilar, promueve una buena aceptación del alimento por su palatabilidad, apoya el equilibrio de la flora intestinal mediante su fórmula 3P-Biotic, contribuye al cuidado del sistema inmunitario en etapas tempranas, favorece una masticación adecuada gracias al tamaño adaptado a la croqueta. También está pensado para cubrir necesidades diarias de los perros adultos de razas pequeñas, como por ejemplo criadores científicos adulto mini. Pollo combina ingredientes seleccionados para adaptarse al ritmo de vida de perros mini, cuidando tanto digestión como vitalidad. Elaborado de pollo fresco, arroz integral, este pienso ofrece también una fuente de proteínas de calidad y energía adaptada. Así que tenés que consultar sí o sí con el veterinario con respecto a su alimentación. Al igual que ocurre con cualquier cambio de alimentación, es importante realizar la transición de forma progresiva para evitar molestias digestivas. Y dice, los piensos científicos son solo para perros con problemas de salud. Y no, aunque este tipo de piensos es especialmente útil en perros con necesidades concretas, también puede ser una buena opción para perros sanos, al tratarse de recetas equilibradas y formuladas con criterios nutricionales avanzados. ¿Y en qué se diferencia de una dieta veterinaria? Las dietas veterinarias están diseñadas para tratar patologías específicas que en muchos casos deben administrarse bajo supervisión profesional. Los piensos científicos, en cambio, son más versátiles y pensados para el uso diario, adaptándose a distintas etapas de vida y necesidad sin llegar a ser una dieta terapéutica. ¿Y puede un perro sano comer pienso científico a diario? Y sí, puede hacerlo sin problema. De hecho, muchos perros muestran una mejor tolerancia digestiva, mayor vitalidad y un estado general más equilibrado. Conclusión, los piensos científicos para perros representan una opción pensada para quienes buscan ir un poco más allá, apostando por recetas formuladas con criterios nutricionales avanzados y adaptadas a cada etapa y necesidad. A lo largo de este artículo también ya comentábamos que el mejor pienso en términos absolutos, sino el más adecuado para cada perro, tiende también a cuanto a su edad, tamaño, nivel de actividad y posibles sensibilidades. Una elección consciente puede marcar la diferencia en su bienestar diario y acompañarlo de forma equilibrada a largo tiempo. 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

Son las 16:29 en la República del Paraguay. Cada animal en su estaca, me dice también una persona. O sea, yo soy un animal que tengo que estar en mi estaca y no puedo opinar. Lamento mucho decirles a los trolls que no les tengo miedo, que voy a seguir dando, emitiendo mi opinión y que siempre voy a estar a favor de la justicia y a favor de lo que es lo correcto. ¿Verdad? Eso nomás quiero decir. La falsa canción de Serrat sobre la soledad de

0: las personas mayores. Escribe Dani Guerreiro desde Bilbao para a Radio Popular de España. Dice, una canción dedicada a la soledad de las personas mayores está circulando por WhatsApp y redes sociales, atribuida a Joan Manuel Serrat, pero la autoría es falsa. El tema titulado Sin nosotros no, no ha sido compuesto por el cantautor catalán. La canción se está compartiendo en formato vídeo con una duración de 3 minutos y 32 segundos. En la parte superior aparece el texto Serrart y la soledad, con un error ortográfico en el apellido del artista, y en la parte inferior se reproduce la letra del tema. El estribillo dice que no, sin nosotros no, que la vida no acaba en la jubilación, que somos memoria, camino y raíz, y aún nos queda mucho por decir aquí. La letra aborda la invisibilidad, la soledad y la marginación de las personas mayores, reivindicando su papel en la sociedad. Desde Verificación RTV han consultado directamente a Joan Manuel Serrat, que ha negado haber compuesto esta canción. El cantautor ha mostrado su malestar por el uso de la inteligencia artificial para suplantar voces y autorías. El propio Serrat ha confirmado que no tiene ninguna relación con esta canción. Además, el vídeo que se está difundiendo incluye una marca de agua de Suno, una herramienta que permite crear música mediante inteligencia artificial. No estoy entregado a la mentira. Siento una gran impotencia, ha señalado Serrat en conversación telefónica con el medio. También ha advertido de la necesidad de establecer normas ante este tipo de usos de la inteligencia artificial, porque según ha dicho, si no, todo está entregado al enemigo. La marca de Suno delata el origen del tema. La prueba más clara aparece en el propio video. En la parte inferior puede leerse Made with Suno, una marca que identifica contenidos generados con esta herramienta de creación musical mediante inteligencia artificial. A ello se suma otro indicio evidente. El nombre del cantante aparece escrito como Serrart en lugar de Serrat. Además, el tema Sin nosotros no, no figura en la discografía oficial del artista disponible en su página web. Y tenemos acá la canción. Yo al escucharla sabía perfectamente que no, al toque me di cuenta que era inteligencia artificial, porque es la voz que suena como al timbre de la voz de Serrat, pero en el coro es tan potente la voz que yo sé que él no canta de esa manera. Y hablando con la persona que me hizo escuchar, le dije, este no es Serrat, esta es una inteligencia artificial. No, pero si es la voz de Serrat, no, no es. Y después le dije, revisá nomás en Google y pedí información, y ahí le saltó de que realmente era una canción y que el mismo Serrat negó ser el autor de esta canción y que está muy enojado porque la inteligencia artificial está usando nombres y está despistando a la gente.
1: Y de
0: ¿Escuchamos
1: hecho,
0: la canción?
1: sí, de hecho cuando vos me dijiste el nombre busqué y me salió ahí, Joan Manuel Serrat. Pero bueno, escuchamos entonces.

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16:44 en la República del Paraguay. Vamos a hacer un repaso por los X que tienen que ver con temas que estamos tocando. Joana Ortega dice, salió el fallo de la Corte por el caso de la senadora Katia González confirmando lo que ya sabíamos. En Paraguay no hay justicia. Hay persecución política a opositores sustentada con un cheque en blanco para que una mayoría, entre comillas, en el Congreso siga violando el Estado de Derecho. La historia va a poner a estos ministros, entre comillas, donde corresponde, en el basurero de la vergüenza. Dice, se vieron obligados a mentir por un bachiller mediocre que tiene poder por su dinero, que es Horacio Cartes, dice la senadora.

0: Celeste Amarilla sobre ministros de corte que votaron por rechazar la acción de Katia. Menciona que dan lástima por sobre todo Martínez Simón. Y vamos a escuchar un poquitito qué dice la senadora Celeste Amarilla sobre el tema. Aquí justamente que ya que estamos tocando este tema de Katia González.
1: Superior que le llaman a, que le llaman a su casa y le baja la línea y Martínez Simón tiene que ir a cambiar su dictamen. ¿Cómo se siente? ¿Cómo se siente, doctor? ¿Cómo se siente? Supongo que no tienen cara para mirar después a sus alumnos, a su familia, a sus hijos, a sus padres, si todavía tienen. Lástima, dan.
2: La orden se bajó en aquella reunión secreta en Buru Villaroga, entonces, senadora.
1: Sí, sí, no sé si fue en Buru Villaroga o en el otro lugar de mando.
2: ¿En el Quincho?
1: ¿En cuál Quincho fue? Pero fue en un Quincho. Uh-huh. Fue en un Quincho donde se van excelentísimos miembros de la Corte Suprema de Paraguay que ya tienen inamovilidad, profesores, doctores, y le dicen, así vas a votar. Y tienen que ir a escribir contra sus conocimientos un dictamen en contra por la orden recibida, contra sus conocimientos. El derecho a la defensa no solamente es constitucional, en derecho es, a ver, lo primero que aprendes, el derecho a la defensa. Por eso es que a veces vemos narcos que no declaran, que esperan para que venga su abogado, cambian de abogado, no sé qué. No se puede hacer nada con ellos sin que tengan el derecho a la defensa. Así hayan matado 20 niños.
2: ¿Ignoraron que se violó el debido proceso, senadora?
1: Ignoraron lo básico del derecho, lo primero que aprendes. Ella no fue notificada. Esa es otra premisa del derecho. Sin notificación no hay proceso. No hay. Ella no fue notificada. Llegamos a la sesión, se planteó su expulsión y le dieron el micrófono. Pero así no se ejerce la defensa. Ella tenía que levantar un montón de acusaciones, como por ejemplo planilla de cumplimiento de horario de su funcionario. ¿Cómo ella iba a demostrar eso ahí en ese minuto? No fue tremendo, esto fue televisado, vio todo el mundo, y estos profesores, doctores, miembros de la Corte Suprema, vieron eso, y no luego quedan. Se vieron obligados a escribir otra cosa, a mentir, por un bachiller mediocre que tiene poder y dinero, o mejor dicho, tiene poder por su dinero.
2: Horacio Cartes,
1: y escuchaba recién que Beto Ovelar decía, y coincido con él, que después de Stroessner está este. Yo creo que le ganó ya a Stroessner, porque Stroessner actuaba mucho por temor. La gente respondía a Stroessner por temor. Incluso sus generales le temían. Era más temor que otra cosa. Acá tenés un Beto Ovelar que está casi convencido que así tienen que ser las cosas. Le escuché casi convencido que así tienen que ser las cosas. Ni Stroessner se atrevió a ganar nunca una elección por el 99%. Este ya gana el 99% de las intendencias. Realmente todo su equipo está convencido, realmente todos esos votantes están convencidos. De ser así, tenemos Cartes para rato. Les quiero avisar que no hay Prieto, que no hay Estigarribia, que no hay Katia que pueda con ellos.
2: La Corte está arrodillada ante el cartismo, senadora.
1: Sí, se arrodilló en el Quincho, se arrodilló ahora. Por eso decía, y reitero, dan lástima. Ayer estaba muy enojada. Hoy estoy casi condescendiente con ellos. Porque está escuchando Alberto Martínez Simón esto que digo, que fue uno que salió a mi favor cuando tuve el caso de la sanción. Él y obviamente los opositores hicieron un, una

0: un voto bueno, bien, acorde al derecho, acorde al
1: derecho. Esto es lo que decía la senadora Celeste Amarilla. Dice otra persona, adivine de dónde va a salir la plata si Katia lleva la demanda a instancias internacionales y hay que indemnizarle, spoiler, de nuestros bolsillos. Nosotros vamos a pagar los abusos del cartismo. Dice otra persona, no hay justicia en el Paraguay. Nadie está a salvo. Y es cierto lo que dice con referencia a esta situación, ¿verdad? Este ojo es un troll que también me está persiguiendo. Y ahora le persigue a Johanna Ortega, dice la comunista socialista progresista WOC, es la nueva integrante del grupo de Puebla, junto con Lugo y Esperanza Martínez, que hace poco se entrevistó con el prófugo Rafael Correa, condenado a 8 años. ¿Te habla de justicia? Adolfo Ferreiro también dice, sería bueno que pregunten a los que saben, ¿por qué encaran mal la objeción a la pérdida de investidura? Así podría corregirse su perversa, ilegal e inconstitucional aplicación de lo que tienen gran parte de culpa la oposición y sus más conspicuos exponentes. Hay que ser serios, dice Adolfo Ferreiro. Carmelo Zarza dice, aquí están los responsables de la injusticia. Cuando haya una sentencia en tribunales internacionales a favor de Katia, que en la indemnización paguen estos desvergonzados bandidos y atorrantes. La aplicación de las leyes en Paraguay está en manos equivocadas, una vergüenza verdadera. Y ahí nombra a César Diesel, Carolina Llanes, César Garay Sucolillo, Luis Benítez Riera, Alberto Martínez Simón, Eugenio Jiménez Rolón. Cuando caiga este gobierno, dice otro tuit, cuando caiga este gobierno corrupto vamos a necesitar de solo 3 fiscales y 3 jueces con los pantalones bien puestos. A estos corruptos hay que investigarlos, imputarlos, allanar sus viviendas, decomisar sus bienes y mandarlos a la cárcel. Que quede como jurisprudencia para el resto. Dice esta sale con un montón de papeles y dice Katia González es una feroz corrupta comprobada, traficante de influencia fehacientemente comprobado. Yo lo que quiero es que le saquen a toditos, que se haga una investigación si ninguno de los 23 que votaron no hicieron tráfico de influencia. Eso no me quiero saber. Con eso no estoy diciendo de que está bien que Katia haga tráfico de influencias, pero como dijo Celeste, ella no tuvo tiempo de defenderse, no tuvo tiempo de demostrar con papeles si era cierto o no era cierto de lo cual se le estaba acusando a ella.
2: Y lo más loco es que dice no le avisaron tampoco de esa notificación, como no le dijeron nada, ya fue nomás, ya se decidió nomás ya. Y bueno, nos vieron la cara realmente y nos siguen viendo, porque eso de que, porque te acordás que no tenía que tener una cantidad de votos y no se conseguía, entonces decidieron que con la cantidad que tenían nomás se podía
1: hacer. Sí, tenía que ser 30. Sí. Y con 23 nomás sacaron, ¿verdad? Así, o sea, pisotearon el mismo esquema de procedimiento que ellos mismos crearon, ellos mismos pisotearon para poder hacer su golpe. Así nomás. Soledad Núñez dice, más de 100.000 paraguayos eligieron a Katia González. Una mayoría coyuntural del Senado la expulsó sin los votos exigidos y la Corte decidió ser cómplice. Un país sin justicia no puede progresar. Fuerza, Katia. No nos vamos a callar y vamos a seguir luchando por el país.

Sola dice, con tres votos en disidencia precisamente de quienes no participaron de la reunión con el Comando de Honor Colorado, se rechazó la acción de inconstitucionalidad promovida por la senadora Katia González. Me intriga saber cómo validaron un proceso que ni siquiera fue notificado, un requisito constitucional. Por cierto, qué extraño que solo la prensa amiga del gobierno tenga la información incluso antes de que la propia accionante sea notificada. Un poquito también para saber la opinión de algunos referentes políticos. Y cuando vos salís de repente a decir algo, o sea, vos no podés luego criticarle en nada al Partido Colorado. Cuando osás criticarle, ya sos zurda, sos animal, sos izquierdosa, nombre de todo, ¿verdad? Son las 16:57. Vamos a la música y luego al completo resumen informativo y servicios de la hora.

0: 96% de los votos ya ha sido contado y a menos de dos décimas separan al izquierdista Roberto Sánchez en cabeza de la derechista Keiko Fujimori. El nombre del nuevo presidente o presidenta se decidirá en los votos de la selva y el extranjero. El Papa León XIV continúa su visita a España, esta vez en Barcelona, tras su paso por Madrid. Este martes, el Papa ha oficiado un rezo en la Catedral de Barcelona y participa en una vigilia de oración en el Estadio Olímpico, y el miércoles inaugurará la torre principal de la Basílica de la Sagrada Familia. Jornada convulsa en Francia por el caso Lian, que investiga la muerte de una niña de 11 años tras ser violada. Las familias de las víctimas acusan al Estado por no actuar a tiempo para evitar la tragedia. Hasta aquí los titulares. Comienza el informativo de Radio Francia Internacional.
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0: Seguimos pendientes del escrutinio de la segunda vuelta de las elecciones presidenciales en Perú. El margen entre ambos candidatos, el izquierdista Roberto Sánchez y la derechista Keiko Fujimori, se ha estrechado aún más, si cabe, cuando el recuento roza a esta hora casi el 96% de los votos. El 4% restante lo componen fundamentalmente las papeletas de la selva y el extranjero, que son las que decidirán el nuevo presidente o presidenta del país. El politólogo de la Pontificia Universidad Católica del Perú, Eduardo D'Argent, explica que en estos casos lo primero es la paciencia.
2: Sí, todavía hay que tenerla porque dependemos mucho de la llegada del voto rural, el voto que está más alejado de la selva, que debería favorecer en varios lugares un poco más al candidato Sánchez, pero también hay todavía muchísimo voto que ingresar del extranjero, que no es menor, y que eso debería decantarse hacia Keiko Fujimori. La pregunta es cuánto ha sido el ausentismo en ese voto, ¿no? Va a depender un poco de eso, pero también hay todavía un número de actas importantes que han sido disputadas, que tienen que ser decididas por la justicia electoral, que en la procedencia, digamos, uno pensaría que puede facilitar un poco más a Fujimori. Entonces es muy pronto como para ya declarar la elección, y va a depender mucho de, creo yo, que este voto rural que está llegando martes hasta miércoles incluso.
0: Escuchábamos a Eduardo D'Argent, politólogo de la Pontificia Universidad Católica del Perú. Las autoridades chilenas, siguiendo en América Latina, han incautado una cantidad de droga histórica, más de 100 toneladas de cocaína y ketamina, principalmente ocultas en cargamentos de madera que tenían como destino Europa y que iban a venderse, según los cálculos del Departamento de Aduanas, por más de 7.000 millones de euros. La socióloga experta en seguridad en Chile, Lucía Damert, apunta a un posible cambio de tendencia en lo que respecta al narcotráfico en este país.
3: Chile es un país que ha estado permanentemente más bien fuera del centro de la agenda del narcotráfico y el movimiento de drogas. Sin embargo, en la última década no han sido pocos los casos que se han conocido de droga que ha salido especialmente del puerto de San Antonio. Eso ha llevado a que haya una mayor preocupación, mayor investigación, inteligencia para que tratar de disuadir en algún sentido y también tratar de investigar y controlar los hechos de movimiento de droga en el país, y tal vez este es un caso que así lo demuestra. Sin embargo, en el mundo entero se sabe que los decomisos en general representan un porcentaje de la droga que se mueve en el país. Entonces, si bien un decomiso de droga es una buena noticia por la capacidad investigativa, también es una señal de alerta de las probabilidades o las posibilidades que se esté moviendo mucha droga en esa ruta o en ese país.
0: Era Lucía Damert, socióloga experta en seguridad en Chile. El Papa León XIV continúa su visita a España, ahora en Barcelona, después de pasar 3 días en Madrid. El pontífice inaugura este miércoles la torre principal de la Sagrada Familia, la gran basílica diseñada por el arquitecto Antoni Gaudí, de cuya muerte se cumplen justo 100 años. Pero antes de esta cita, este martes, el Papa ha oficiado un rezo en otro monumento religioso de Barcelona, la Catedral del Barrio Gótico, y por la noche participará en una vigilia de oración en el Estadio Olímpico ante 40.000 personas. Nuestra corresponsal, Elise Gassonguel, ha estado en la llegada del Papa a la Catedral de la capital catalana.
4: Los fieles se han congregado para dar la bienvenida al Papa. Algunos de los fieles llevan aquí horas pese al calor y vemos a gente de todas las partes del mundo. De hecho, muchos latinoamericanos que viven aquí en Barcelona. Pudimos conversar, por ejemplo, con Silvia, una mujer peruana que lleva 28 años.

0: A continuación, las noticias del mundo.
1: Escuchan Radio Francia Internacional cuando son las 6 de la tarde en París de este martes 9 de junio. Nueva ronda informativa con Alain Vidal en los controles. Y estos son los titulares.
2: Juan Cascón.
1: Continúa el escrutinio de la segunda vuelta de las elecciones presidenciales en Perú. Casi el 96%.

0: viviendo aquí y ya había visto a otro papa, a Juan Pablo II, en su país natal. Dice que hoy está muy emocionada de poder ver al papa León XIV en la ciudad donde vive. También hay varios grupos de escolares de los colegios católicos de la ciudad. Claramente son los que más energía tienen. No paran de gritar el eslogan: esta es la juventud del papa. El pontífice celebra en esta catedral el rezo de la hora media, una oración que tiene como objetivo ser una pausa espiritual, una pausa que quizás León XIV necesita después de su paso por Madrid y con una agenda bien llena para visitar Cataluña. Elise Gazangel, Barcelona, RFI.
1: Aquí en Francia ha sido una jornada políticamente revuelta por el caso Liana, la investigación a un hombre por la presunta violación de una menor de 11 años cuyo cuerpo fue encontrado sin vida el jueves. Este martes ha declarado ante la prensa los abogados de las familias de las víctimas, tanto Liana como otra menor, Rosa, de la que el mismo hombre habría abusado sexualmente. Además de al presunto autor y también a su hermano, que estaría implicado en este caso, las denuncias se dirigen contra las instituciones del Estado que no habrían actuado a tiempo para evitar esta tragedia. Para Frédéric Benoit, abogado de la ONG La Voix de l'Enfant, la voz del niño, la clave está en dotar de más recursos a la justicia.
2: Estamos frente a un fallo sistémico sobre el que la asociación La Voz del Niño lleva años alertando y que ha dado lugar a estas deficiencias humanas. Sin embargo, esta responsabilidad personal no debe ocultar el grave estado en el que se encuentra la justicia en Francia. No es agravando la pena que se va a resolver el problema del funcionamiento de la justicia. Es absurdo. Sí, efectivamente, los jueces no pueden trabajar con normalidad, lo que contribuye a estas diferencias. No es agravando las penas que se va a cambiar algo, lamentablemente, que vamos a impedir esas personas susceptibles de cometer este tipo de atrocidades de continuar haciéndolo.
1: Escuchábamos a Frédéric Benoit, abogado de la ONG La Voix de l'Enfant. En Suiza, empresarios y sindicatos se han puesto de acuerdo para movilizarse ante una votación prevista para este domingo sobre la limitación de la inmigración. Una votación que podría tener importantes consecuencias para el empleo y para las relaciones comerciales de este país con la Unión Europea. Se trata de una propuesta del Partido Popular Suizo, de extrema derecha, que busca limitar la población del país por debajo de los 10 millones de personas de aquí a 2050. Declaraciones para Radio Francia Internacional de la alcaldesa de Ginebra, Cristina Kitsos.
3: Toda la ciudad de Ginebra, junto con mis colegas, nos hemos posicionado en contra de esta iniciativa por varias razones. En primer lugar, atenta contra la mano de obra que necesita nuestro país y en particular nuestra ciudad de Ginebra. Hay que tener en cuenta que los hospitales, los centros de salud en Francia, las residencias de ancianos, las guarderías, el transporte público, las obras, la investigación académica y las pequeñas y medianas empresas funcionan gracias a trabajadoras y trabajadores procedentes de otros países. Por lo tanto, fijar un límite arbitrario de 10 millones de habitantes, bueno, eso no favorece nuestra política económica. Pero además supone una restricción muy rígida que generaría incertidumbre, agravaría la escasez del personal y pondría en peligro también nuestras relaciones con la Unión Europea. Por eso, para Ginebra, pero también para el conjunto de las ciudades suizas, esta iniciativa es especialmente peligrosa.
4: Esta iniciativa es particularmente peligrosa.
1: Era la alcaldesa de Ginebra, Cristina Kitsos, entrevistada por Yago Martín.
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1: Quedan apenas un par de días para que comience el Mundial de Fútbol en México, Canadá y Estados Unidos. La capital mexicana acoge este jueves el partido inaugural, un partido al que miles de aficionados esperaban poder asistir, pero que algunos descartaron tras ver los precios de las entradas. Ya lo hemos visto en otras ocasiones con grandes eventos como los conciertos de música. Ciertas plataformas de venta de tickets hacen fluctuar los precios con la demanda y esto indigna a muchas personas que no pueden permitirse gastar tanto dinero. Nuestra corresponsal Marine Lebel conversó con varios mexicanos que se encuentran en esta situación.
6: Los niños corren en el asfalto delante de los edificios de este barrio popular del centro de la Ciudad de México. Tienen de 3 a 15 años y se disputan la pelota de fútbol delante del ojo experto del entrenador. a un lado. Los padres, sentados en sillas de plástico, observan el partido.
7: Tengo un año viniendo a estas clases. Mi niño tiene 9 años y el otro tiene 7 años.
6: Jacinta Hernández trae a sus hijos todas las tardes a este entrenamiento gratis. Jesús juega desde hace 2 años y cuando uno le pregunta si le gusta el fútbol, así responde.
8: Demasiado. De hecho, es mi deporte favorito.
6: Cuando el niño supo que

0: Su país iba a ser sede de la Copa del Mundo, fue una gran noticia para él, cuenta su mamá.
1: Emocionados, contentos, pero también al mismo tiempo un poquito tristes porque nosotros solo lo podremos ver por televisión, porque los boletos o el acceso para los boletos es muy caro.
0: Según la FIFA, los boletos más baratos se vendieron a 1.100 pesos mexicanos, $60. Pero los precios subieron rápidamente y ahora hay que pagar 35 mil pesos para ver el partido de inauguración en el Estadio Azteca de la Ciudad de México. Un encarecimiento que se debe al sistema de precios dinámicos, o sea que aumentan automáticamente con la demanda. Una locura para el mexicano promedio que tiene un salario mínimo de 9.500 pesos al mes.
2: El fútbol en México es muy pasional.
0: Diego González entrena a los jóvenes jugadores. Este mexicano de 25 años vive del fútbol y por el fútbol, pues ha dedicado su vida a enseñar este deporte.
2: El saber que iba a haber un mundial aquí en mi país me emocionó porque no viví el Mundial de México 86 con Argentina o Brasil en el 70 y pues es hacer historia, el primer país en albergar 3 mundiales es algo muy especial y que solo nosotros vamos a tener ese lujo de decirlo y de presumirlo.
0: Apenas supo de la noticia, Diego González empezó a soñar con poder llevar a su hermano a ver un partido. Pero cuando checó los precios de los boletos, llegó la desilusión.
2: Pues si lo hacíamos, ahora sí que en lo más económico, sí eran como unos 30 mil pesos. Son aproximadamente 4 meses de trabajo. No querer comer 4 meses, o no querer pagar tu luz, tu internet, tu gas, tu agua, con tal de darte ese lujo.
0: Con precios que superan por más del doble a los de la última edición en Qatar, este mundial ya es oficialmente la Copa del Mundo más cara de la historia. Marine Lebec, México, RFI.
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0: De 24 años fue aprehendido en la mañana de este martes con una carga de 301,5 kilos de marihuana durante un procedimiento policial realizado en el microcentro de Ciudad del Este. La Policía Nacional logró recuperar un automóvil robado en un conductor de plataforma de transporte. El hecho sucedió en Capiatá, Departamento Central. En conferencia de prensa, el ministro de Industria y Comercio, Marco Riquelme, acompañado del jefe de gabinete, Javier Jiménez, y el titular de la ANDE, Félix Sosa, anunció que el presidente de la República, Santiago Peña, deja sin efecto los polémicos decretos 5.306 y 5.307, promulgados en enero pasado y modificados en abril.
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0: El dólar a la compra 6.080, a la venta 6.160. El real a la compra 1.130, a la venta 1.190. La cotización del peso argentino a la compra 4, a la venta 5. El euro a la compra 7.300, a la venta 7.650.
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0: Actualmente en Asunción y Gran Asunción la temperatura es de 20 grados centígrados, cielo nublado, humedad 75%, vientos del suroeste a 7 kilómetros por hora. Se esperan lluvias dispersas.
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3: Tráfico denso en Avenida Eusebio Ayala en Asunción, velocidad media 15 kilómetros por hora, tiempo de conducción 14 minutos. 19 minutos pasaron de las 5 de la tarde. Compartimos el último comentario de 3x3 en la mañana de Contrapoder.
4: Las cuestiones de la conectividad con Internet son parte de un debate a nivel global. Algunos consideran incluso que hoy es parte de los derechos humanos que tendrían que ser garantizados y protegidos por los estados. El gobierno paraguayo se ufana ahora de estar conectado a la red de satélites de Elon Musk con su Starlink, para que esto permita que nuestras escuelas tengan acceso a Internet. Pero habría que estudiar severamente si nuestro penúltimo lugar en matemáticas, solo superado por Camboya, tiene que ver con cuestiones de la tecnología o de la muy mala preparación de nuestros maestros, de las escasas condiciones físicas de nuestras escuelas o de la pobre trascendencia de la educación en su conjunto. Si no vamos al fondo de la cuestión, de nada sirve dotarle de internet a las escuelas, como también no ha tenido un gran impacto en la mejoría de la calidad educativa el habérsele entregado una computadora a los niños no hace mucho tiempo. Estas cuestiones nos deben volver a revalidar.

0: la trascendencia e importancia del maestro, la importancia que tiene una buena escuela físicamente adecuada y también una comunidad que le dé importancia y trascendencia a la educación. Si tenemos un presidente que degrada los estudios cuando le dicen a los mejores pagados de Itaipú que están en ese lugar no por sus títulos ni conocimientos y que no se hagan de los guapitos porque están por ser colorados, evidentemente no estimula mucho el estudiar, el aprender, el enseñar. Y eso ni con computadoras ni con conexión a internet.
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0: 7:28 en la República del Paraguay. Seguimos acá en nuestra tarde a pura vida en este día martes 9 de junio del año 2026. Día número 160 del año. Centésimo sexagésimo día del año y quedan 206 días para finalizar este 2026. Espero que hayan pasado una linda jornada. Nosotros estamos aquí para acompañarlos en esta última parte de nuestro programa de la fecha. Estoy con ropa de faena, trabajando desde la mañana, haciendo multitasking, multiactividades. Bueno, ¿qué es lo que nos hicimos hoy todo el día? Como dicen en México, anduve del tingo al tango, del tango al tingo y del tingo al tango. Muchísimas cosas que estuvimos tocando acá, una de ellas el caso de Katia González, ¿verdad? Que es una vergüenza todo dar lo que pasó. No sé qué es lo que va a pasar con la justicia. Yo creo que voy a soñar y voy a pedir que alguna vez la justicia sea totalmente independiente de cualquier poder político, fáctico, lo que sea. La justicia tiene que ser absolutamente independiente. Así que, bueno. También le pregunté a Melly Hicks si ya es oficial que ella se va a ir al coso. Y acá me acaba de...
1: Hola, mamá Lisa, ¿cómo estás? No pude recategorizar mi visa.
0: Uf.
1: Hola, mamá Lisa,
0: ¿cómo estás? Es la visa. No pudo recategorizar la visa. Porque lo que pasa es que, claro, vos tenés que sacar una visa de artista para irte, en este caso. Entonces, el problema es la visa. Y como a último momento todo, como la APF o lo que sea, no hace el trámite también ante la embajada norteamericana para poder facilitar. Al final, no sé, terminará cantando el himno algún artista paraguayo que vive allá, o los mismos jugadores terminarán cantando el himno, una cosa de esa. Y eso nos pasa porque famoso paraguayito a último momento, todo. Ahí está, no pude recategorizar la visa. Eso es lo que me dijo. En exclusiva respuesta de Melly Hicks acá en la tarde a pura vida. Y le voy a mandar un audio ya acá que ustedes van a escuchar. Ay, mi Melly querida, yo que esta mañana estuve tan contenta cuando leí que vos ibas a ser la que ibas a cantar el himno, y yo dije, muchas

0: Mucha luz para Melly Hicks. Me da mucha penita, de verdad. Pero bueno, Dios sabe por qué hace las cosas. Y así, después, ¿qué más tocamos hoy?
1: Bueno, también hablábamos sobre el caso que fue muy viral, el tema de esta chica que fue rehén durante
0: Ah,
1: un
0: la que fue rehén
1: tiempo.
0: en Concepción, mi gente, Dios santo de mi vida, qué susto se pegó la pobre, entró y después terminaron, creo que disparándole al ladrón. Esto pasó en Concepción esta mañana. También habíamos tocado el tema de un indígena que ya fue disminuido, ya fue esposado y aún así lo torturaron y terminó falleciendo a 60 kilómetros de Paraguay, camino a un hospital en el Brasil. Hablábamos también de Joan Manuel Serrat y esta canción que se le atribuye, pero que de verdad fue nada más que inteligencia artificial. Esta canción que habla un poco de la tercera edad, de ser adulto mayor y cómo la sociedad ningunea al adulto mayor. El mensaje es hermoso, pero él mismo dijo, esto no lo hice yo, esto lo hizo la inteligencia artificial. Me siento muy impotente ante esta situación y de verdad, hoy me decía una persona, ustedes los músicos se fueron a la remil de Z, allá, después de la Z están ustedes con este tema de la inteligencia artificial. Ustedes sabían que yo puedo meter mi voz en el programa este y tipearle alguna cosa y sale una producción con el timbre muy parecido a mi voz, con una canción que yo no hice, fue creada por inteligencia artificial y a mí eso también sinceramente me frustra muchísimo porque yo sé que hay gente que de repente quiere a lo mejor hacer música o quiere ser compositor o quiere ser letrista o lo que sea. Y va a recurrir nomás ya a la inteligencia artificial. Entonces nuestro cerebro pico así va a dejar de funcionar. A mí me da sentimientos muy encontrados el tema de la inteligencia artificial. A mí, honestamente, no me gusta.
1: De hecho que en TikTok hay muchísimos, pero muchísimos audios que se generan con eso, de donde vos te ilusionás y decís, ¿cómo puede ser que nunca supe que tal artista cantó con tal artista? Pero no, es porque hacen nada más con inteligencia artificial y así muchos artistas también están alzando la voz porque usan y parecen. En este caso el audio, bueno, esta música yo sí siento que no es tan auténtico, ¿verdad? A lo que es Joan Manuel Serrat, ¿verdad? Pero sí hay algunos que vos no diferencias a veces la voz real de la inteligencia artificial. En algunos casos sí se siente mucho la diferencia, pero hay algunos que vos decís parece de verdad.
0: Los que conocemos el canto de Joan Manuel Serrat, los que conocemos su manera de cantar, al toque nos damos cuenta de que de verdad no es él, ¿verdad? Porque aparte es una voz que suena, no suena natural, no suena natural. O sea, para los que tenemos el oído, digamos, entrenado, enseguida nos damos cuenta de que no es natural. No es natural esa voz. Y hay una discusión muy grande en el mundo artístico porque, bueno, si al final de cuentas todo va a ser creación por inteligencia artificial, el arte, ¿qué va a pasar con el arte? De eso habló también Antonio Banderas en su discurso ante el Papa León XIV. En otro ámbito de cosas, a ver qué me dice Meli.
2: Así mismo, yo sabía por qué hacer las cosas. Ya pasé por mi concepto triste, ahora ya estoy en resignación.
0: Ánimo, ánimo, ánimo. Te vendrán cosas mejores. Así nomás es. Bueno, hoy también recordamos el fallecimiento de Félix Pérez Cardoso, el gran Mitaguazú, ocurrido en 1952 en la ciudad de Buenos Aires. Sabemos que Félix Pérez Cardoso es la figura más representativa del Paraguay en la interpretación, desarrollo y técnica y composición de música para arpa. Integró un trío de arpa y dos guitarras con Ampelio Villalba y Diosnel Chase. Recibió el apoyo del poeta Pedro José Carles, que lo conocemos también como Pedro J. Carles, con quien se trasladó a la capital, Asunción, en 1928, presentándose en los festivales.

festivales de música folclórica organizados en el Teatro Granados por Aristóbulo Nonón Domínguez y en locales nocturnos. Él nació en Jeatú, un 20 de febrero del año 1908, y ahora esa localidad ya se llama Félix Pérez Cardoso. En 1931 partió con su grupo a Buenos Aires, donde llevó a cabo la mayor parte de su carrera artística. Félix Pérez Cardoso, creador de gran talento, contaba con una personalidad arrolladora que lo destacaba, según cuentan quienes lo conocieron. Era infatigable al momento de componer obras musicales, al punto de posponer horas de sueño y descanso en pos de la conclusión de sus obras. En corto tiempo, sus interpretaciones de personalísimo estilo y sus composiciones, en su mayoría creadas para el arpa, lo llevaron a ascender rápidamente en la consideración del público. Integró varios conjuntos hasta que en 1945 formó su propia agrupación. En la capital porteña rápidamente se destacó por sus virtuosas interpretaciones de arpa, lo que le permitió escalar posiciones en un corto periodo de tiempo. En Buenos Aires y en todo el Río de la Plata gozó de enorme predicamento y fama, hasta el punto que una calle en la ciudad argentina de Mendoza lleva su nombre. Félix Pérez Cardoso participó en la película Vidalita, hecha en 1949 de Luis Zaslavsky, que fue un director de cine y guionista argentino del periodo clásico, y fue director de 21 películas y ejerció la crítica cinematográfica. Muy, muy prestigioso director. Esta película fue protagonizada por la legendaria Mirtha Legrand y en dos cortos, en uno de los cuales canta Epifanio Méndez Fleitas. Grabó numerosos discos inmortalizando sus canciones y en particular su versión del Güira Campana o Pájaro Campana, difundida internacionalmente y compuesta sobre un motivo onomatopéyico. Si bien la obra figura como motivo popular en enciclopedias y libros, la historia de la música paraguaya no cabe ninguna duda que la recopilación y el armado final de esta pieza capital se deben al talento, a la creatividad y a la genialidad de Félix Pérez Cardoso. Su aporte a la evolución y a la popularización del arpa paraguaya fue valioso, pues desarrolló nuevos aspectos técnicos tales como la ampliación del espectro sonoro a través del agregado de mayor número de cuerdas, la independencia de manos, el acompañamiento con acordes quebrados para la polca paraguaya y la ampliación de recursos técnicos de la mano derecha, acordes y melodías con los cinco dedos, trémolos, glisandos y otros efectos. Félix Pérez Cardoso fue hijo de Teodoro Pérez y Cándida Rosa Cardoso. Se casó con la argentina Avelina Victoria Sánchez Sáenz, con quien tuvo una hija, Ángela Rosa, a quien conocí y tengo entendido que ella vivía en Paraguay, por lo menos allá por el año 2016 en que la conocí, cuando fue el momento en que hubo esta movida donde el movimiento Cambio en Apaya hizo toda una epopeya y una revolución que terminó con la salida de en aquel entonces presidente de APA, ¿verdad? Que no recuerdo ahora su nombre. Y cuando eso conocí a su hija Ángela Rosa, a quien también le hizo una canción con ese nombre. Así también tuvo una hija llamada Bienvenida Pérez, paraguaya, quienes le sirvieron de inspiración para sus composiciones Bienvenida, Ángela Rosa y Sueño de Angelita. Vivió en el barrio de Palermo, en Buenos Aires, en la calle Humboldt, al 2101, esquina Soler, predio que hoy es el polo científico de investigación ex Bodegas Giol, donde falleció al atardecer mientras ensayaba con su conjunto. Su pueblo natal, Jeatú, actualmente lleva, como ya les dije, el nombre de Félix Pérez Cardoso.
Entre sus composiciones e interpretaciones más importantes para arpa se encuentra

0: Entran Huera Campana, Carreta Huipe, Yataitú, Llegada, Mi Despedida, Ángela Rosa, Chevalle Mij Atú, Chevalle Milla Guarón, En Ti Hallé Consuelo, Tren Lechero, El Sueño de Angelita. Musicalizó versos de inspirados poetas, entre ellos Víctor Montórfano con Tetanguasa Pucay. La música de Tetanguasa Pucay es de Félix Pérez Cardoso. Que no sé si la conocen. Pujare cuyapura va arete maningo oiko ñanereta mime oñua putung bupe huereco maropa maropa. Esa es Tetanguasa Pucay, verdadero himno del cual grito del pueblo clama por días mejores para el Paraguay. También musicalizó letras de Antonio Ortiz Mayans como Burrerita, Pasionaria, Puntanita, Asunceña y Taperé. Félix Fernández fue un poeta y al cual escribió una letra llamada Rosa, a la cual también Félix Pérez Cardoso le puso música. A El Arriero de Rigoberto Fontao Mesa. También Mariposa Mí de Andrés Pereira. También a 60 Granaderos de Hilario Cuadros, difundida en la Argentina como un verdadero himno popular. Y el más importante poeta y letrista popular del Paraguay en su historia, Emiliano R. Fernández, cuya obra en conjunto se constituye en un verdadero pilar de la música épica paraguaya, tanto por la fuerza rítmica, la belleza de las melodías y el contenido patriótico de los textos. Primero de marzo, coche pura jepe y ainte amombag Paraguay por ame. Ay me voy coveñandero y mato ya pues acá tambo pudiana tojendo o iba coñaneretame. Esa está en el disco Esperanza y Fe, en una versión muy bonita que la hicimos con los arreglos del maestro Remigio Pereira. También Shela Reina, Ajama Shechina, de la canción amatoria Oda Pasional Oñondiveminte, o de canciones con temática variada como Desde la Selva y Primavera. Le pertenecen asimismo Kaagwiriakwa, Isla Pucú, la recopilación del motivo popular Yahashendive, Luí Riebu y Misiones. El gran Mitaguazú, niño grande, apodo con el cual era conocido, dada su gran bohomía y su fornida estatura, falleció repentinamente en Buenos Aires, Argentina, un día como hoy de 1952, súbitamente en su domicilio por un paro cardíaco. Atahualpa Yupanqui, referente fundamental de la música y la poesía de inspiración folclórica en ese siglo en la Argentina, le cantó en su sentida canción Del Arpa Dormida, musicalizada por el maestro Herminio Jiménez. En ese misterio de sol y de selva, de agreste romance, de India y Mensú, llegaron tus manos a mi tierra gaucha, tejiendo armonías, oh Mitaguazú. Acunando en sueños, se nos va la vida, y el viajero parte para no volver. Hoy el arpa india se quedó dormida como una guarania que no pudo ser. Qué hermosa canción. La grabé también allá por la década de los 80, esta canción, en una selección de guaranias. Que cuando eso era un poco la moda de grabar selecciones, así cuatro guaranias, pedazos de guaranias más conocidas, unidas en un solo popurrí. Y a veces me arrepiento, pero era lo que se hacía. Entonces, de repente, si yo quiero cantar la canción del arpa dormida, no puedo cantar con la pista de ese material. ¿Conocías todo esto de Félix Pérez Cardoso, mi querida?
1: Conocía todas las músicas y bueno, siempre como que uno se olvida de quiénes fueron los que compusieron, ¿verdad? Pero bueno, siempre es recordar también en este espacio de Apura Vida, saber también quiénes los compusieron y quiénes los fueron cantando también en diferentes versiones, ¿verdad? El famoso Pájaro Campana, que creo que es uno de los que más lejos llegó.
0: Así mismo es. Bueno, por otra parte,

0: quiero contarles, hablando de música, que Ricardo Flecha y el cuarteto Yoayú presentan Maneco 80, un álbum que reinterpreta la obra de Maneco Galeano con arreglos contemporáneos y una mirada renovada sobre uno de los mayores referentes de la música paraguaya. El lanzamiento será el 23 de junio en el Teatro Municipal de la ciudad de Asunción. Esto quería también comentar con ustedes. Y algo que habíamos comentado también en el transcurso del programa y quiero compartir antes de escuchar la canción del arpa dormida, búscame con alguien que interprete esto para cerrar el programa. En la sesión de la Cámara de Diputados quedó hoy sin quórum tras el incidente donde Raúl Benítez calificó de esquema criminal el fallo contra Katia González y el examen a favor de Peña. Comentarios generaron roncha en cartistas a tal punto que Yamil Esgaif lo amenazó con suspenderlo 2 meses. Benítez estaba haciendo uso de la palabra y calificando el esquema criminal a los fallos contra Katia González y Miguel Prieto, y así como el resultado del examen de correspondencia que favoreció a Santiago Peña recientemente. Estos comentarios generaron un evidente malestar en la bancada cartista a tal punto que a los gritos Yamil Esgaif interrumpió la alocución de Benítez para amenazarlo con una suspensión de 2 meses si seguía hablando de lo mismo. Presidente, ¿dónde redactan las cosas? ¿Dónde escriben? ¿En la casa de quién redactan los fallos? ¿En la casa de quién redactan lo de la Contraloría? ¿En la computadora de quién escribe? ¿Se escribe todo? ¿En la computadora de quién está acá? ¿Se redactan las cosas? ¿En la casa de quién? Comentó en un discurso el diputado opositor. Acto seguido señaló, ¿cuánto sigue? Tengo la intriga, si hacen asado, toman cerveza o toman café cuando redactan lo de la Contraloría a medida de Peña. ¿Entre quiénes se juntan cuando redactan a medida los fallos de la Corte Suprema de Justicia? ¿Entre quiénes se juntan? ¿Cómo deciden? ¿Quién pone el pienso para que sean palabras adornaditas? ¿Quién usa la calculadora para hacer la suma y la resta? Todo esto. Hasta que le amenazó Yamil Esgaif con que le iban a suspender. Y se armó una cuestión. Entonces el presidente tuvo que levantar la sesión. Y tras la sesión, Yamil Esgaif pidió a Benítez que salgan al patio en evidente desafío a golpes. El presidente de la Cámara, Raúl, está frenando y le recordé que tiene pendiente eso y le recordé que insiste en el maltrato hacia nuestro movimiento, hacia nuestro líder y hacia nosotros mismos. Puede tomarlo como una amenaza. A mí me encantaría que se le haga descansar 2 meses con goce de sueldo. Yo le voy a pagar el sueldo, pero que deje de venir a molestar e incomodar el trabajo que estamos haciendo. Agarra su teléfono y empieza a leer todo lo que le manda Katia. Arranca su resorte. Como hombre le digo que si va a seguir insultándome, que responda como hombre y salgamos al patio un ratito. Bueno, esto es lo que le dijo Yamil Esgaif. Le dijo que es un cobarde con una mano atada. Le desafío, en 30 segundos le dejo knockout. Se queda callado otra vez, que le desafío. Si hay justicia, se le tiene que llamar a suspender. Él maltrata a muchos colegas permanentemente con denuncias falsas y un lenguaje grosero, señaló en rueda de prensa al término de la sesión. Así está la situación por aquí. Y bueno, nos vamos de la tarde a pura vida de hoy martes, cuando son las 17:50, con la canción de la arpa dormida, que la escucharemos un ratito acá, hasta que yo me despida también de ustedes. Gracias a Dios por este día, gracias Marian por la puesta al aire, a las empresas que nos apoyan, muchísimas gracias también y a ustedes que nos honran con su atención, su sintonía y toda su buena onda. ¿Nos encontramos?
1: Nos encontramos mañana para vivir una tarde más de Pura Vida Paraguay.
0: Chau.

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El guitarrista francés de la región de Alsacia, de raíces gitanas, que desde niño, desde que era un niño, era capaz de tocar nota por nota todos los solos de su admirado Django Reinhardt. Vigely Lagrène, en su disco más reciente, Elegant People, tocando en cuarteto de Ivan Lins, Anjou Dimi, Ángel Mío.

I'm Not Alone, adaptación al inglés de la canción de Ivan Lins y Víctor Martins, Anjou Jimmy, con la voz de Tawanda. En este disco del brasileño, este disco de Ivan Lins del año 2023, titulado My Heart Speaks, en el que participaron otras dos cantantes, Diane Reeves y Jane Monheit.

Río Di Mayo, en su versión original, cantada por Gene Monheit en este disco de Ivan Lins, My Heart Speaks, Mi Corazón Habla, grabado con la Orquesta Sinfónica de Tbilisi, de la capital de la República de Georgia, bajo la dirección de Kuno Schmidt.

además de la mayoría de las cantantes brasileñas y de músicos como George Benson, Terence Blanchard o Quincy Jones, y de grupos como Manhattan Transfer, cantantes estadounidenses como Shirley Horn, Carmen McRae, Sarah Vaughan, Nancy Wilson, Blossom Diddy, Peggy Lee o Barbra Streisand han grabado canciones de Ivan Lins.

con Josh Nelson piano, Leo Amuedo guitarra, Carlitos del Puerto bajo, Mauricio Zottarelli batería y percusión, y la Orquesta Sinfónica de Tbilisi dirigida por Kuno Schmid, en este disco que se titula My Heart Speaks.

La canción de Iván Lins, la música de Víctor Martins, la letra, dos presencia que Jossi Koning compartió en un escenario con el propio Iván Lins hace 20 años y cuya grabación inédita durante casi 20 años recuperó ella para este disco homónimo, dos presencia, publicado en 2024.

Van Lins y de Joyce Moreno, Cínica, en este disco de la cantante holandesa Jose Koning, 12 Presenza, con la participación especial de Van Lins.

Samba Division de Iván Lins y de Michel Legrand en las voces de José Colling e Iván Lins.

nos despedimos con João Taubkin, contrabajista, y su disco Un silencio extraordinario. 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
1: Hola amigos, ¿cómo están? Soy Claudia Inoue y es un gusto compartir con ustedes este programa de Vox Populi, aquí en la 1200 AM Radio Libre. Nosotros, como siempre, vamos a iniciar este espacio escuchando el comentario 3x3 del doctor Benjamín Fernández Bogado.
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3: La Corte Suprema de Justicia falló en contra de la petición de restitución a su banca en el Senado de Katia González. Los argumentos de 6 de sus miembros fueron desde que tuvo la oportunidad de defenderse, pero no tomó la posta, y de que la restricción a que solo 30 votos fueran los necesarios exclusivamente para echar a un senador de su curul no estaba aún vigente, pero claramente deja una serie de observaciones, como el hecho de que los 4 ministros de corte que votaron en contra habían sido también los que habían

0: protagonizado un hecho vergonzoso para la independencia de la Corte cuando se reunieron a puertas cerradas y con secreto y alevosía con el presidente Peña en Burubixaroga. ¿Qué hacían ministros de Corte departiendo con el Poder Ejecutivo a quien deberían controlar? Estas situaciones han vuelto a presentarse en el fallo de esta Corte, que deja la única puerta abierta para Katia González, que dice que la pasará, que es la de recurrir a la Corte Interamericana de Derechos Humanos. Eso puede llevar una muy buena cantidad de tiempo y es probable que le den la razón y nos fuercen a todos los contribuyentes paraguayos a tener que pagar la equivocación de dos poderes del Estado, el legislativo y el judicial. Lamentable experiencia de nuevo en nuestra democracia y una prueba palpable de que nuestra justicia está muy feliz y muy contenta de depender del poder político del momento, porque realmente le conviene, le favorece y quién sabe qué otras razones además.
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0: Las cuestiones electorales han vuelto a emerger después de los últimos comicios del pasado domingo en torno a cuánta voluntad, independencia, autonomía y entusiasmo tienen los electores paraguayos para participar de estas justas. Muchas cuestiones de denuncias de compra de voluntades, de compra de votos, por diferentes razones, hambre, pobreza, marginalidad, no esperar absolutamente nada de los políticos o simplemente estar desencantados de la permanente promesa no cumplida cuando llegan a los cargos públicos. Esta es una situación que tendría que plantearse como un problema grave de nuestra democracia. Y el dinero que se paga a los partidos políticos por la cantidad de votos que obtuvieron sus candidatos debería formar parte de un fondo cívico que permita la educación para que se dé instrucción a cada uno de los votantes paraguayos acerca de la importancia y trascendencia que tiene su voto y cómo el mandante debe reclamar el cumplimiento de las promesas. Tendría que ser la recuperación del evangelio de nuestra democracia carente de él y que ha generado grandes desencantos y grandes desilusiones. Si un político pobre es un pobre político, como dicen los mexicanos, es que realmente o no tenemos democracia o tenemos un remedo de ella.
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0: Las cuestiones de la conectividad con Internet son parte de un debate a nivel global. Algunos consideran incluso que hoy es parte de los derechos humanos que tendrían que ser garantizados y protegidos por los estados. El gobierno paraguayo se ufana ahora de estar conectado a la red de satélites de Elon Musk con su Starlink para que esto permita que nuestras escuelas tengan acceso a Internet. Pero habría que estudiar severamente si nuestro penúltimo lugar en matemáticas, solo superado por Camboya, tiene que ver con cuestiones de la tecnología o de la muy mala preparación de nuestros maestros, de las escasas condiciones físicas de nuestras escuelas o de la pobre trascendencia de la educación en su conjunto. Si no vamos al fondo de la cuestión, de nada sirve dotarle de internet a las escuelas, como también no ha tenido un gran impacto en la mejoría de la calidad educativa el habérsele entregado una computadora a los niños no hace mucho tiempo. Estas cuestiones nos deben volver a revalidar la trascendencia e importancia del maestro, la importancia que tiene una buena escuela físicamente adecuada y también una comunidad que le dé importancia y trascendencia a la educación. Si tenemos un presidente que degrada los estudios cuando le dicen a los mejores pagados de Itaipú que están en ese lugar no por sus títulos ni conocimientos y que no se hagan de los guapitos porque están por ser colorados, evidentemente no estimula mucho el estudiar, el aprender, el enseñar. Y eso ni con computadoras ni con conexión a Internet.
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2: Estamos en la 1200 AM Radio Libre y vamos a iniciar ya el repaso de la participación de los oyentes que conversaron en la mañana de Contrapoder sobre diversos temas de la actualidad nacional. Iniciamos de esta manera nuestro programa.

0: Fernando.
1: Buenas, ¿cómo están las cosas por el Bajo Chaco? ¿Por qué algunos políticos compran a sus votantes?
0: Y bueno, más claro, agua. De Coapunamba, Erepa. Algunos de ellos, doctor. Y está hoy la mañana gente, y está hoy Terey. Ajá, mira. Y está hoy. Y sinvergüenza. Y ñaragana. Pega huyo ya. ¿Por qué va a ir a ver el vendetta de voto? Reñe vendetta ante. Tenemos a disposición. Aricuá y corrupto, ja. Somos corruptos. La otra la corrupta, son corruptos. Ahora ya se puede divisar claramente, doctor. La edema de hago cojina fulano lado, por barrio más. Aricuá la mopo y la corrupción. Hoy barrio, hoy invadiva de corrupto o de gente. Da, y está hablando, doctor, la ñane gente. Te se pega la jaela. Viste, la cuestión de Katia Gonzalo. Va y se mira, niña, nene, también la catuita, o niña, nene, defendía, año, nene, solucionaba, año, de este problema, vea. Va y se agua, ley, pico, ñande, ya huere, cobe, doctor. Katia P. Vuelvo y tanto mil votos, ella tuvo. Jamo hoy, no, mi gente, un mía. 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Si por ejemplo, hay men la Katia al lado, pero se ha sufrido, fue ahí, doctor. 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Todas esas cosas, computadora, pepe, cuá, públicamente se sabe, oye, cuá. Va y colores con ni tan fuera computadora, repo en agua. 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Pero sí que es esta, oye, doctor, la o

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1: muy claro
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1: Muy claro, muy claro. Gracias a usted por su intervención también desde el Bajo Chaco.
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1: Bien, ¿cómo ve este tema de los políticos compradores? Pongámonos en la posición de del otro. ¿Por qué lo hacen?
3: Y antes que nada, doctor, dice un dicho, conoce a tu enemigo y conoce tu verdad, dice, ¿verdad? O tu realidad, ¿verdad? Entonces, hay que decir, ¿verdad?, de que el tema de acá no, el tema es grave, Benjamín, no es nomás fácil el tema ya acá del cartismo y del poder absoluto, ¿verdad? También tocando lo de Katia, ¿verdad? Difícil está la cuestión, Benjamín, de este tipo. Y este cartel es una amenaza a la seguridad nacional y es un problema ya, Benjamín, a nivel local y a nivel internacional, ¿verdad? No es nomás solamente elecciones, es una fachada ya prácticamente. Yo estaba mirando todas las intervenciones desde Curuguatl hasta acá y saqué un análisis concreto, ¿verdad? Y entendí también de los tentáculos de Horacio Carter, ¿verdad? Y de Netanyahu, ¿verdad? Y del mismo Mossad, ¿verdad? Que está también metido hasta el tuétano acá ya en Paraguay y la inteligencia acá que ellos desplegan sobre ustedes, la prensa, los opositores, y que se vuelve una amenaza ya, Benjamín. Este tipo juega fuera, dentro, y después el tema del poder absoluto, que ya logró el poder absoluto en Paraguay, que ustedes mismos periodistas están siendo espiados todos los días, los opositores están siendo espiados por el mismo Mossad y Netanyahu. ¿Y cómo vos vas a pelear contra ellos? Y después este tema de la máquina electrónica había sido que son israelitas. El software, el hardware, son todos hechos en Israel y se ensambla acá en la Argentina. O sea, la máquina de votación, el mismo Mossad puede manipularla metido ahí en la justicia electoral. ¿Y cómo va a ser Prieto contra una contrainteligencia más grande del mundo y con un Netanyahu, el brazo derecho de Horacio Carter? ¿Cómo le pelea eso? ¿Cómo vos sabés, vos mismo te vas por la calle y el Mossad sabe ya dónde vos estás, qué está haciendo, que yo estoy ahora hablando contigo, y que el mismo Estados Unidos le da el guiño a que hagan ellos eso contra el pueblo paraguayo? Y no hay una contrainteligencia. Ellos saben todo, Benjamín. Ellos saben todito. Y espiar para el Mossad 6 millones de paraguayos es mitad juguete. Y esa inteligencia está desplegada ya, había sido desde Uruguay. Por eso yo entendí también por qué este Correa mataron allá en la picota. Y yo le culpaba del crimen organizado, le decía que era la mafia, que Carter manejaba con sus amigos de la mafia. Pero había sido, era el Mossad. Por eso esto de Pechi y esto nunca se va a descubrir. Porque ahí está metido el Mossad. Y mientras el Mossad, Benjamín, nos tenga a todos en el ojo, entonces no le vamos a poder ganar. Y las mismas máquinas también están manejadas y manipuladas por el Mossad. O sea, Carter nos tiene, Benjamín, del cuello. Y estamos ya sometidos, él logró el poder absoluto, si es por dentro y por fuera, pues, porque él sabe todo. Maneja una red de inteligencia con Israel y Estados Unidos, que usa contra nosotros. Entonces, ¿cómo le vamos a ganar a esa estructura, Loya? Ellos tienen una estructura poderosa ahí, Benjamín, al nivel afuera. Y ningún político llega, o sea, Katia González, Prieto, nadie le vamos a hacer frente a él, Benjamín. Yo ahora entendí muchas cosas de por qué ni siquiera la fiscalía, ni siquiera acá los

0: le puede ganar a este tipo, porque este tipo maneja todo. Y para almorzar, echarle el helicóptero al Inoviedo, hacer lo que hizo en Curuguatú, matar a Lalo Gómez, echar el avión de Walter Ramos. Eso es el trabajo diario del Mossad. Es obra del Mossad, no es el crimen organizado. Y él había sido, de ahí viene la relación de Netanyahu Carte. Y son hermanos del alma ahí entre ellos. Y ahí viene todo el crimen organizado, viene el tráfico de armas, el espionaje. Entonces, ¿qué hacemos, Benjamín? ¿Qué vamos a hacer? No tenemos forma de ganar a este tipo. Yo ya hago brazo caído, declaro que esta democracia no va a crecer. Mientras este tipo tenga estas relaciones internacionales, estos poderes y estos tráficos, así en la miña de Puebla, acá, a muy olado la problema, nada, ahí hay olado. Y por eso es muy difícil en la miña. Y esto de comprar el voto, manipular la máquina, mitad juguete se recuerda. Y mientras el Mossad esté acá en la miña, y no lo de la oposición no tenga una contrainteligencia china, ustedes los amigos, ustedes no tenían amigos del Kremlin. Por ahí si tiene alguien que le puede quitar este tema, es muy difícil. Ellos saben todo, Benjamín, qué hacemos, dónde andamos. Cuando nos quieren matar, nos van a matar, nos rastrean por satélite. Y es una gran conspiración, Benjamín, del Quincho ya con Netanyahu contra el mismo Estado paraguayo y la seguridad nacional. Acá tenemos problemas de seguridad nacional ya, y a este punto nos lleva a Carte. Y ojalá que algún militar hable, ¿verdad?, paraguayo y le cura esto internacionalmente y le denuncie, ¿verdad? Porque estamos ya cayendo en una persona muy peligrosa y con el poder absoluto, que solamente ya le falta la reelección para que perpetuarse en el cargo, ¿verdad? Que está buscando vía parlamentario, está buscando de diferentes formas, hasta con esta enmienda sangrienta que tuvimos hace poco y tuvo un freno, ¿verdad? Pero la presión de Israel y de Netanyahu es que venga otra vez Carte y se perpetúe en el poder, entonces se concreta en ello, ¿verdad? El poder absoluto, ¿verdad? Que es lo que él ya tiene, ¿verdad?
1: En definitiva, lo que usted ve es una desazón y un desconcierto, y que la compra de votos, si tienen todo el control de las máquinas, ¿qué les importa comprar? ¿Por qué tendrían que comprar si ya tienen todo controlado?
0: Y ellos pueden voltear el resultado, Benjamín, y jugar en todas las canchas. Ellos te juegan todas las canchas. El poder absoluto había sido, Benjamín, te da ese margen de barajar posibilidades y probabilidades. Es como que tienen opciones. Y plata a ellos les sobra. Porque el tráfico de drogas, de armas y la ruta de la droga y la compra de la arma vieja, él siempre pasa. Y bueno, y el mismo...
1: Bueno, respecto al poder de Cartes, no sé si esto le favorece o le perjudica, pero Trato Apuao Velar dijo que no hay un presidente igual que Cartes ahora. Dijo, después de Stroessner, Horacio Cartes es el líder más fuerte que tiene el Partido Colorado. Se repite casi la historia. ¿Te acordás que en la época estronista el único partido que tenía ejercicio democrático donde los muchachos se comían hasta los hígados en las elecciones de las seccionales colorados internamente? Bueno, algo similar ocurre hoy, expresó el senador Trato Apuá en alusión a que, como en la época estronista, el principal ejercicio democrático y la competencia política se desarrollan dentro del propio Partido Colorado. O sea, equipara a Cartes con Stroessner.
0: Y justamente el sistema de tortura que se aplicó en Paraguay en la época de Stroessner, todo fue del Mossad. O sea, la alianza de Stroessner, Estados Unidos e Israel, la misma cosa, se repite, Benjamín, se repite. Y el mismo Mossad, el que le detuvo a ustedes, todo, Pastor Coronel, todo esto fue hecho por el Mossad. O sea, la inteligencia israelí en esa época, a usted mismo le deportó y a varios paraguayos. Entonces, eso es lo que está pasando. Y tenemos una falla de seguridad nacional acá tremenda. Y Estados Unidos, el gran conspirador contra el Paraguay. Imagínense el SOFA. Ahora se ha firmado el SOFA. O sea, el Mossad tiene para desplegar, disfrazado estadounidense, desplegar inteligencia, entrar en la casa de usted, en mi casa, controlar esta línea, intervenir y matarme a mí con licencia para matar. Imagínese el Mossad hasta dónde ya está llegando con la venia de Netanyahu y Carter. O sea, ellos están jugando, Benjamín, en todos los terrenos. Y cuidado con la oposición, que para el Mossad echar un avión

0: hay nada para almorzar, no hay nada matar, ganar la picota. Yo pensé que era el crimen organizado, pero había sido era el mismo Mossad. El mismo Mossad está en Paraguay, Benjamín, y a ustedes todos los tienen al espionaje. Ustedes están bajo espionaje. Todo opositor a Cárter está bajo espionaje y bajo una inteligencia. Y ellos despliegan una inteligencia sobre todo ustedes. Entonces es muy difícil, Benjamín. Y controlar, como le digo, a 6 millones en paraguayos para almorzar, no es nada. O sea, estamos atrapados, Benjamín. Y este cártel ya es una amenaza a la seguridad nacional. Es muy peligroso ya este tipo, Benjamín. Hasta ese punto ya está llegando. Y yo no sé si que por eso lloraba y chillaba, había sido a Estados Unidos, como esos chanchitos que estaba para el matadero. Y ahora que recuperó la alianza con Estados Unidos y el guiño otra vez, se vuelve otra vez un todopoderoso. Y tenemos un tipo todopoderoso acá, peor que el Lino Oviedo. Y quién sabe que el helicóptero del Lino Oviedo no fue obra también del Mossad. Entonces es complicado, Benjamín, ya la política en Paraguay y a la misma oposición. Y hacer oposición a esta clase de tipo peligroso, Benjamín, que atenta contra la seguridad nacional de un país, es complicado. Y la compra de votos es para mí un teatro, para mí un tapeo que ellos hacen. Pero es muy peligroso, Benjamín, y es un terreno muy peligroso lo que está pisando, y periodistas y todo están totalmente a la merced de esa organización, ¿verdad? Que es la Mossad, ¿verdad? Que está en Paraguay ya.
1: Dice Cristian González desde Nueva York, este oyente piensa que Paraguay es el centro del mundo. ¿A quién le importa nuestro país?
0: Le importa a Benjamín, porque de acá se despliega a Argentina, a Brasil y a todos se le está espiando. Y Paraguay es un país estratégico para el Mossad.
1: Bueno, pero en ese sentido el propio Estados Unidos ha redoblado sus esfuerzos para que el espionaje israelí no penetre en su estructura. El Pentágono ha dado a conocer refuerzo porque su aliado les está espiando.
0: Exactamente, y a nosotros nos tiene acá como centro de operaciones.
1: Pero yo creo que con Estados Unidos lo hace porque quieren saber qué decisiones van a tomar que les afecten a ellos. Ayer le llamó Donald Trump y le volvió a estirar las orejas a Netanyahu. Le dijo, dejá de atacar al Líbano, dejá de responder a Irán. Estamos en una tregua o te voy a castigar. Pero no se anima tampoco contra él. Y algunos dicen, porque... ¿no será que el Mossad o Benjamín Netanyahu tiene todo el dossier de el Epstein, el amigo pedófilo de Trump, y que si lo revela lo echa a Trump?
0: Exactamente, Benjamín, y así está la situación. El poder de Netanyahu es tremendo. Este tipo había sido, es tremendo. Yo ahora estaba mirándole lo capaz, y es capaz de doblegar al mismo gobierno de Estados Unidos si se pone a macanear con ellos. Es poderosísimo, y ese es el aliado estratégico de Cárter. O sea, nosotros tenemos un problema de seguridad nacional, y la misma oposición no sabe, y no ha trabajado. Y bueno, ¿cómo lo va a hacer si son una punta así de gato loco, así como yo, uno Juan Pueblo? Y a usted mismo lo están espiando, a toda la oposición lo está espiando. O sea, es difícil ya, Benjamín. El poder absoluto, él lo logró. Yo creo que juntándose con Netanyahu, Cárter ha logrado el poder absoluto, y es muy difícil. Y sacarlo del poder ahora mismo, no sé cómo tienen que hacer, porque juegan todas las canchas. Te puede echar el avión, te liquida, te puede hacer un accidente simular. Y el Mossad dice que tiene muchas operaciones que son limpias, que ni siquiera se investiga. Y esto es Curuguate, sí. ¿Dónde sabemos si no fue obra del Mossad?
1: El artículo del New York Times de hace 2 días dice, Israel espía a sus aliados. El Pentágono eleva la amenaza al nivel crítico. Mientras combaten juntos contra Irán, Estados Unidos descubrió que Israel intensificó su espionaje sobre los principales negociadores del gobierno de Donald Trump, incluido su yerno. Recientes informes de los servicios de inteligencia estadounidenses han suscitado preocupación por las escuchas de las agencias de espionaje israelíes a los negociadores estadounidenses que trabajan en un acuerdo de paz con Irán, en medio de la creciente inquietud por una amenaza más general de contrainteligencia por parte de Israel. Israel y Estados Unidos saben desde hace tiempo, y lo toleran, que cada uno espía al otro. Pero la intensificación de los esfuerzos israelíes para conocer las posiciones estadounidenses en las conversaciones con Irán ha cruzado una línea, según

0: funcionarios estadounidenses. Los informes incluyen la preocupación de que Israel haya redoblado sus esfuerzos para espiar a los altos funcionarios estadounidenses, entre ellos Steve Witkoff, el principal negociador de Trump, Elbridge Colby, el máximo responsable político del Pentágono, y uno de sus principales adjuntos, Michael Dimino. Otro informe elaborado por la Agencia de Inteligencia de la Defensa y otras oficinas de inteligencia militar han centrado en hechos anteriores que se remontan a varios años y decía que el nivel de amenaza de contrainteligencia planteado por Israel había aumentado en las últimas semanas hasta el máximo nivel, de alto a crítico.
1: Y ahí tenés, Benjamín, ¿y qué sería fiarle a usted, a mí y a Prieto? No es nada para el Mossad, no es nada para Netanyahu. Y eso le digo, nosotros ya tenemos ahora una falla de seguridad nacional.
0: Y ayer dijo Horacio Cartes que se encontró con el embajador israelí en Asunción y le dijo, yo ya soy un israelí, espero que ustedes me acojan, le dijo.
1: Y bueno, y eso le digo, y eso le estoy diciendo a Benjamín. Y acá está el Mossad desplegado, y las máquinas son israelí. Hace uno más uno te sale dos, Benjamín. Y el poder absoluto, y este hombre ya logró el poder absoluto en Paraguay. Ahora, la oposición yo no sé qué va a hacer. Y espiarle a todo el mundo, por eso había sido este $1,500,000 guau, que la mití que caiga más para atacarle a ustedes. Es la misma Mossad que le tiene a usted el cuello, usted es medio de prensa. Ustedes que le atacan. Por eso le digo, acá ya hay una falla de seguridad nacional y no hay ninguna garantía. Y ahora ya violan la seguridad jurídica y hacen ya prácticamente lo que quieren. Y luego lo que quieren lograr es la reelección para tener el poder absoluto. Y este hombre ya tiene el poder absoluto. Por eso le digo, ya acá hay un problema de seguridad nacional. Y es muy grave, Benjamín. Y la compra de votos, y eso como le digo, las máquinas son israelí. Entonces no hay ninguna garantía, Benjamín. Ya ni siquiera en el derecho del pueblo, ¿verdad? Es complicado, Benjamín.
0: Gracias a usted por su intervención esta mañana.
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0: ¿Cómo ve este tema, Arnulfo? Estuvo fuerte el Papa ayer en el hemiciclo del Parlamento Español.
3: Sí, estuvo fuerte y hubo también queja porque dicen que no corresponde que vaya un líder de una religión, ¿verdad?
0: Pero él tenía la coartada de decir que es el jefe del Estado Vaticano. Por ahí podía tener una coartada. Sí, porque se discutió la cuestión de la religión, de la división entre Iglesia y Estado. El Estado español es laico como el paraguayo.
3: Sí, y por eso que se cuestionó, pero como dice usted, dijeron de que él iba como representante del Estado de Vaticano, que es el Estado también.
0: Claro.
3: Y en fin, esto justifica también su presencia y no, desde luego que siempre es importante.
0: No va a la zona vasca, ¿no? Veo que va a inaugurar parte de la Iglesia Sagrada Familia en Barcelona, pero no he visto que estuviera Bilbao o San Sebastián o Vitoria en el camino del Papa.
3: No le da tiempo tampoco, tiene muchos compromisos.
0: Pero una semana está dedicando a España, es un periodo larguísimo de presencia de un Papa en un país.
3: Y creo que escuché que cumple un año también aquí en su papado.
0: Exacto, y una cantidad enorme ahí en Cibeles, en la Castellana, 1,200,000 personas.
3: Una cantidad enorme, qué bárbaro. Muchísima gente, más de un millón doscientos por ahí.
0: Sí, sí, sí.
3: Pues bueno, es importante, siempre tiene sus mensajes que cala, ¿verdad? También en la política, que hace mucha falta. En fin, la situación tampoco está muy bien por aquí políticamente. Muchos problemas dentro del gobierno, en la oposición también, y no,

0: oposición tampoco ofrece ni nada que pueda convencer con la alianza con Vox, Partido Popular, que es prácticamente también ultraderechista aquí. Entonces, los aliados, los socios de gobierno de Sánchez no tienen la convención, no están convencidos. Pues el Partido Nacionalista Vasco, por ejemplo, dice que mientras que el Partido Popular se va a aliar con Vox, no van a apoyarle, no le van a apoyar. Entonces, ese es el problema que tienen, y no hay forma de la moción de censura, no van a tener los votos para ello, y Sánchez tampoco convoca elecciones. Vamos a ver cómo termina esta obra. Va a presentar el presupuesto, que no hace años que no se presenta presupuesto para el año que viene, y ahora van a presentar, tratando un poco de apaciguar las aguas también. Y así está la cosa aquí, bastante complicada, pero sigue. El lado de Sánchez ha ganado un prestigio internacional, condenó a la guerra y eso. Pero tiene sus cuestionamientos también por los casos de corrupción, que es el problema. Esa es la realidad. Y el tema de también de Irán, que para el campo, ¿verdad?, que Estados Unidos, pues, Trump no sabe cómo parar esta guerra contra Irán, se le viene encima las elecciones y quiere volver a ganar. Y quiere tener la mayoría en el Congreso ahí, ¿verdad? Y está viendo que eso se le va a escapar si es que no para la guerra. Se metió en un embrollo ahí que no sabe cómo salir ahora, porque Netanyahu no le sigue la corriente, que usted estaba comentando justamente. Y le dijo inclusive Trump también, le dijo, yo estoy, te estamos sosteniendo tus casos de corrupción ahí, por eso estás ahí, hasta eso dice que no le queda en cara. Los casos de corrupción por el cual tenía que estar inclusive preso. Y no sabe cómo pararle Trump. Pero Trump también tiene la culpa de haberse metido, porque también tiene sus intereses, que quieran que lo dirán y va a ser fácil. Pero no le fue fácil y no le está haciendo fácil, y la cuestión se le complica. Y lo que decía Michel de Luque, dijo muchas verdades con relación a la influencia del Mossad en la política internacional.
1: Bueno, si los norteamericanos, que son sus aliados, se quejan de ellos, imagínense qué sería de nosotros, ¿no? Pero no sé, claro, no sé si somos tan importantes como para que se fijen tanto en nosotros.
0: No, como dijo, explicó muy bien también el luqueño, es que ellos también van creando bases, y Paraguay estratégicamente está muy bien ubicado. Y además de eso, el interés es ir tomando toda Sudamérica. ¿Acaso no hizo eso con Honduras? Que le indultó Trump, todo ya por el proyecto de Netanyahu, que le indultó por los 45 años de cárcel que tenía el expresidente de Honduras, Hernández. Y le candidataron a un candidato, a alguien de su línea, y ganó las elecciones, así como a Milei también le hizo ganar y le está manteniendo en el poder. En esas elecciones confesó 20 mil millones de dólares de préstamo a la Argentina, que es que ganaba Milei, el grupo de Milei. Y en Honduras, ahora dice que el próximo candidato va a ser este mismo que fue condenado por 45 años por los delitos de lavado de dinero del narcotráfico.
1: Hernández.
0: Y entonces la intención que tienen de ir ganando terreno en Sudamérica, en el mundo, es lo que quiso hacer con Irán, que me trata a Irán, que termine ya de ser independiente, y que se dependa ya de ellos y de Estados Unidos. Y eso es el negociado de ellos, y de Paraguay está sometido ahora, es lo que decimos siempre. Cartes y Peña están sometidos, le visitaron varias veces y todo, han espantado, y están cumpliendo las órdenes exactamente, y no le importa que están corruptos ni nada fea. Ahí está el ejemplo del presidente de Honduras. Y no importa a ellos la corrupción que cometan ni nada. A ellos les importa que se les alinee. Y es el problema en Paraguay, y me va a ser fácil echarle a este gobierno, también de Paraguay, porque está alineado a ellos. Está respaldado por ese sistema. Y va a ser muy complicado. Entonces, yo creo que los políticos compran a los electores porque son ignorantes y son también cómplices.

0: Este, imagínate, vender tu voto, la oportunidad que uno tiene de cambiar la situación de tu país, de tus hijos, de tus nietos, de toda la situación de nuestro país, por ejemplo, en este caso que está tan atrasado está el país, y que con el voto uno puede ir a las urnas y cambiar esa realidad, o sea, y vende por 100.000 guaraníes o por una prebenda de cargo público, lo que sea, vender esa oportunidad de cambiar la situación en nuestro país, que no mire, se mire donde se mire. Es una situación muy precaria la situación de Paraguay. En Paraguay ni siquiera existen veredas en condiciones. En Paraguay no pueden andar los niños con carro, no pueden andar los niños válidos con sus sillas de ruedas. Eso es un atraso. No tenemos condiciones en las calles, el tránsito, no se puede cruzar las calles, hay lugares que uno no puede cruzar las calles porque no hay semáforo, la gente no respeta el paso peatonal. O sea, está muy atrasado el país, no hay orden, no hay respeto, no hay nada. Comenzando desde la ciudadanía y las instituciones que tienen que hacer cumplir ese orden. O sea, un orden hace falta. Y para eso la ciudadanía tiene que poner orden desde las urnas, eligiendo a los que correspondan. Pero tenemos otra vez el problema también que estamos analizando, que están analizando hoy. ¿Cómo sabemos si hay garantía en las urnas? Para esta gente que maneja todo, tiene todo sometido a la justicia electoral, a la fiscalía, al poder judicial. Ahí está el caso de Katia. En las cortes de mayoría, bueno, mayoría total no, pero creo que 5 votaron en contra de otra vez de Katia. O sea, en 5 o más, no sé, no me acuerdo bien, no estoy bien al tanto, pero perdió de nuevo el derecho constitucional, ¿verdad?, de que Katia sea restablecida. Que de que Martín Núñez ya había dicho también que no iba a hacer caso. O sea, ellos hacen lo que quieren con las leyes y con la constitución. Manejan a sus antojos. Y son grupos de corruptos, mafiosos, delincuentes, que están mandando al país al abismo prácticamente. Y cómo cambiar eso. Por eso le doy la razón a este muchacho luqueño que estaba diciendo, va a ser muy difícil que se cambie esa situación, porque estamos sometidos en Paraguay al dinero de Cate y al apoyo internacional de un grupo también mafioso que quiere manejar el mundo y que protege y ampara y mantiene a los políticos en el poder, que les van a hacer genuflexo. Y se le van a someter que cumplan sus instrucciones y sus órdenes. Eso es lo que hacen. Y mientras que estemos en manos de estos, a nivel internacional y a nivel nacional, otra vez manejado por Cartes, con su dinero y con la gente que se le somete, entonces es muy difícil cambiar la situación. Tiene que ser un país que se una, pero no, ya no digo salir a las calles, porque hay que salir, tienen que salir 400, 500 mil personas por lo menos a parar del país y hacer que se vayan todo esto. Pero por lo menos las urnas, que se llene las urnas con votos del cambio, de la alternancia, y que la alternancia valga, que sean personas capaces de hacer el cambio verdadero en Paraguay. Eso necesitamos, pero no es nada fácil, Benjamín. Yo no veo nada fácil esta situación.
1: O sea que en definitiva cree usted que este modelo va a continuar, pero digo también, si las máquinas pueden ser tocadas, manipuladas, ¿por qué necesitan contratar punteros que recolecten votos para ellos? ¿Por qué necesitan comprarlo?
0: También yo he pensado, o sea, yo también la ganan en algunos lugares como ganan en Ciudad del Este, como pierden los Zacarías. Y en otros lugares también donde pierden, ¿verdad?, los grupos mafiosos están en el poder. O sea, entonces uno dice, ¿será que las máquinas es el problema o la gente misma? ¿O son la gente que se vende y la gente que no tiene conciencia, como estábamos diciendo? O sea, ¿cuál es el problema? Porque yo sé que aquí en España, por ejemplo, y en Europa sí no se utilizan las máquinas, casi en ningún país. Todo es con las papeletas. ¿Y qué resulta? Pero yo tampoco sé hasta qué punto las máquinas pueden ser realmente motivo de fraude. Y como dice usted, hay lugares donde ha pedido, por ejemplo, Zacarías y Irún ha pedido en Ciudad del Este, y ha pedido en Villa María.

0: apoya también en las internas liberales, que es un cartismo, bandido, cartista, que está ahí también, entonces, ¿por qué ellos no ganaron? Entonces uno comienza a dudar.
1: Sí.
0: Yo creo que no está precisamente en las máquinas el tema. Yo creo que está más en la gente. En la gente que vende su postura, en la gente que no tiene conciencia, en la gente que no es capaz de rechazar ese 100.000 guaraníes. No es que le dice a 100.000 y le dice andar a votar por mí, no. Le retiene su cédula. Ella contenta, o sea, que cuando yo con un minibus me contrató el Partido Liberal, porque el Partido Colorado a mí no me contrataba para llevar gente, y nos íbamos a buscar en la calle Moreira detrás del 12 de junio, me tocó a mí con un puntero, y nos teníamos que llevar 10 personas en cada lugar. Recorrimos el día, en cada lugar que llegamos salía un referente y le decía al puntero, o un curito, un gobernador, que ha hecho capaz de quitar el cédula. Y les compra la cédula por 100.000 para que no voten en contra de él. Así funciona. Y de vuelta con 2 personas. Íbamos al otro lugar, de nuevo, 1 persona. Y 2 personas y 1 persona. Así eran las de 10 voces, iban 1 o 2 que no vendieron su cédula. Así funciona, así hacen. Y ese sistema sigue. Y por lo visto, les resulta, invierten mucho, pero tienen dinero ellos que roban al pueblo, tienen dinero de la mafia, tienen de dónde sacar dinero para hacer ese fraude. Yo creo que eso es lo que pasa. Y ahí está la conciencia de la gente donde se tiene que trabajar. La gente tiene que entender cómo le hacemos entender si no hay educación de conciencia. No tienen esa conciencia, la gente ni siquiera se preocupa en escuchar los medios como Radio Libre, por ejemplo, donde se le puede abrir la conciencia a la gente. No lo escucha, no escucha, no. Los que estamos en Radio Libre, escuchando Radio Libre, los que llamamos, los que escuchan Radio Libre, tienen ya una conciencia. Sí, a veces que la opinión, por ejemplo, a favor del Partido Colorado y tal, pero de repente se contradicen y todo, pero pancha con una conciencia. Pero sin embargo hay gente que ni siquiera se preocupan en conocer la verdad, conocer la realidad y cómo hacer el cambio. Se quejan y todo, pero al fin y al cabo no tienen esa conciencia. Y esa mayoría consciente es la que necesitamos en Paraguay. Es una minoría la que es consciente. Y con esa minoría no podemos hacer el cambio.
1: Muy claro, muy contundente. Gracias a usted por su intervención desde Bilbao, España.
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3: Bien, ¿cómo estás?
1: Bien, ¿cómo ves esta realidad? Para algunos es como que no existiera eso. Hay una especie de negación y hay otros que dicen, no, yo compro a mis punteros, me cuesta 1.000.000 de guaraníes por semana. No sé si eso dura 1 mes, 2 meses. Yo me imagino nomás en la cabeza como un cacique que tiene su pluma en la cabeza y va buscando los votos.
3: Dura antes y un poco después de las elecciones y después, por supuesto, se acaba. Eso es una vieja historia. Y la gente sigue en su condición de pobreza, ya que viene ya desde muy lejos. Y eso para mí responde a una condición ya instalada, desgraciadamente, en el Paraguay, entre la población mayoritariamente pobre del Paraguay, que es el sentido de supervivencia. Y en la supervivencia no hay condicionamientos morales ni éticos, por el contrario, son un estorbo. Lo único que importa es el hoy, mañana veremos qué pasa. Entonces, no se le puede pedir a ese electorado que viene desde tiempos inmemoriales ya, digamos, con una baja calidad en la educación, vos muchas veces lo mencionaste, con gobiernos que se han empeñado en

0: en digamos en degradar la condición educacional del paraguayo promedio por una baja inversión en la parte educativa, con estadísticas bien demostradas, con porcentuales que demuestran de que el Estado realmente no está interesado en que el pueblo se eduque. Y está a la vista. Ni siquiera necesitamos números. Es una observación para cualquiera que quiera mirar un poco, lo vea a simple vista. Escuelas que se derrumban, maestros que no pueden salvar esos exámenes que el mismo ministerio pone. Entonces, no tiene sentido hablar de la ignorancia y la educación, ya es endémico casi, diría yo. Uh-huh. Y entonces, la condición moral y ética, porque en el voto, para el voto consciente, tiene una connotación moral y tiene una connotación de elección criteriosa que ya no, que no hay en el Paraguay. Es categórico y para todo el mundo, y está a la vista en estas elecciones de Estado, estuvo mucho más evidente. A nadie le sorprende que se compre y que se venda votos. Nadie se mueve acá, nadie se mueve en el Paraguay completo, y ya vos pasaste el plagueo de ese referente colorado, que menos mal que no es en Albania, porque si no lo fusilan en seco, que le está reclamando a su candidata que venga a ponerse, porque si no, no, que están abandonados, que nadie los vino a buscar, que nadie trajo nada, que están muertos de hambre. Y bueno, es eso. Y ya es una cosa que está instalada en el Paraguay, y hay una sociedad que habla de moral y que habla de ética y que habla de muchas cosas. Muchos sesudos analistas políticos, intelectuales de alto vuelo, que analizan hasta el cansancio una condición que ya no merece más ningún análisis, ya está a la vista y no hay nada que analizar, así nomás, luego ya es, desgraciadamente, aclaro eso, no tendría que ser así, pero es así. Y el Partido Colorado se aprovecha de esa situación porque ellos mismos son producto de esa condición. La mayoría de toda esta gente que está jugando a la concejalía, etcétera, etcétera, son productos de esa sociedad ya y de esas costumbres ya instaladas. Al fin y al postre estamos viendo todo el tiempo. ¿Para qué se juegan a la concejalía? Para venderle su voto al intendente cuando hay algún proyecto que el intendente quiera poner en marcha, para que él no coma solo. También nosotros queremos picar algo. Entonces venden su voto. Ya está. Ese es un nivel. Llega a diputados, senadores, el ejecutivo quiere, proyectar, propulsar un proyecto que representa para el Estado 50 millones de dólares, y también quieren comer algo ellos. Entonces, ¿qué? Venden su voto. Hay una compra-venta permanente. Hola.
1: Sí, sí, sí. Entonces, en definitiva, detrás de todo esto hay todo un ejemplo de decadencia social en el que toleramos estas actitudes como normales.
0: Claro, pues, y eso es, entonces yo digo, de repente nomás me ven a la... Yo no estoy de acuerdo, está claro, no estoy ni un poquitito de acuerdo, pero lo estoy mirando con frialdad, sin entrar en muchas consideraciones morales ni nada, porque en definitiva no sirven, no están sirviendo, ya no nos viene sirviendo como oposición desde hace muchos años ya. Estamos fracasando una y otra vez, haciendo análisis y cayendo en devaneos intelectuales, cuando que lo único que tendríamos que pensar es cómo sacarlos a estos. En eso tendríamos que gastar todo nuestro esfuerzo intelectual y todas nuestras neuronas. Porque el resto es todo un buroreí, es conversa fiada, como dicen los brasileños.

0: Al final, entonces, y también me viene a la cabeza esa frase famosa que es del derecho, que es tu especialidad: la costumbre se hace ley. ¿Cierto? Uh-huh. Uh-huh. Bueno, eso pasó con el contrabando en el Paraguay. ¿En qué terminó? Y terminó en un Mercosur. Se hicieron grandes empresas en el área, por ejemplo, de electrodomésticos. Hay grandes empresas que, ¿cómo se iniciaron? Y con el contrabando. No había otra forma. Y para más, se ponían condicionamientos morales para qué sé yo, o problemas de todo tipo, para empresas que de repente querían proveerte de un inodoro, porque acá ni eso nosotros no producimos. No producimos nada. Hasta que al final terminó el Mercosur. El contrabando de ganado es otro tema también. Que antes era condenado, pero y bueno, es que al final. Y terminó, se legisló, se legalizó, y esa costumbre se hizo ley. Yo no estoy diciendo que en esto del voto tendría que ser así, pero parece que vamos a eso. ¿Por qué no nos dan la potestad a todos de comprar el voto? El que tiene total, de cualquier manera, esta democracia que tenemos, la democracia de los que tienen más dinero, porque el pobre no tiene ninguna posibilidad de usar la democracia. Aunque haya un pobre muy iluminado, o vos, yo, cualquiera de los que hablamos por los codos, tenemos posibilidad de entrar en la política, y ninguna. Vos tuviste una oportunidad y estuvo muy bien, fue brillante en su momento. Pero vos mismo decís, lo citado ese mexicano que dice: un político pobre es un pobre político. Uh-huh. ¿Verdad? Y bueno, entonces, y eso lo escribe un estudioso, ¿verdad? Y eso es en México, que también hay una gran pobreza.
1: Una gran pobreza, una gran desigualdad y una gran corrupción también. Sí,
0: y correcto, exactamente, nosotros somos muy parecidos a los mexicanos, muy parecidos de tiempo inmemorial, le basta con leerlo a Juan Rulfo.
1: Dice el doctor Hugo Duarte, que escucha el programa: muy simple este análisis, el dinero es necesario, Benjamín, en la política actual. El costo de la visibilidad en la vía pública, en los medios y en las redes sociales, tiene costos que cada vez son más altos. Si querés tener oportunidades, tenés que estar en condiciones de pagar ese costo. Si no tenés oportunidad, solo te resta culpar al dinero que no tenés disponible. Hay que abandonar la estrategia del pobrismo como causante de los males políticos. Es un camino que no llega a ningún lado. Suena bien, es empático, es periodístico, causa emoción, pero no sirve para el análisis objetivo. La teoría de la ladera vacía de Víctor Raúl Benítez: si no acumula votos es simplemente una estrategia de visibilidad, pero para los medios, pero cero votos. Porque el problema a resolver no es la ladera vacía, es cómo hacer para cargar esa ladera. Allí comienza el tema.
0: Claro, pues. Claro, y para cargar la ladera tenés que tener poder. Y acá parece que la oposición y toda la sociedad en su conjunto perdió la voluntad de ganar el poder para cambiar las cosas. Se acomodó nomás, sencillamente. Y vamos así. Cada vez peor, por supuesto, porque desgraciadamente la gente que no gobierna no son corruptos y digamos bien preparados como para generar proyectos que le sirvan al país, aunque ellos se lleven una buena parte en conceptos de comisiones, coimas, etcétera, etcétera. No, todo lo que hacen lo hacen mal, y no porque tengan ganas de hacerlo mal, no le dan nomás luego el cuero. Ese fue el gran drama. No les da el cuero, son mediocres, y porque nacieron ya en una sociedad mediocre. No pueden, ni siquiera podemos negociar bien la única, la mejor y la mayor riqueza que hay en este planeta, que es la energía limpia, que tenemos en abundancia. Ni eso no podemos hacer. Que piquen si quieren,

0: Argentina, en el Brasil o en Bolivia. Y sin embargo los costos están inflados. Lo que dijo Duarte es cierto, hay que gastar en publicidad, hay que gastar de todo lo que sea, pero de cualquier manera los costos no son tan altos. Lo que infla los costos es el puterío, ese mal concepto de cómo se tienen que manejar los referentes políticos que quieren su camioneta 4x4 porque tiene su jefe. Porque él también quiere. No interesa si merece o no merece, no, él quiere. Así que no, eso, no sé. ¿Será que no tenemos que legislar sobre eso? Es un pensamiento nomás, Benjamín,
1: Muy claro. Gracias a usted por su intervención desde las alturas de Sapucay.
2: Y de esta manera llegamos al final del programa. Muchas gracias por tu sintonía. Nuestro reencuentro en este espacio mañana a las 19 horas. Yo soy Claudia Inoue. Muchas gracias y será hasta entonces.
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